0: No sé si se dice, no sé si en el idioma castellano se dice, es la palabra correcta, pues yo la uso. Bueno, Sole, espera. Después viene una segunda cuestión, que yo la estuve hablando recién, que también minoría.
1: Sí. En la Junta.
0: ¿Cómo pensás articular con los colorados?
1: Sí, yo todavía no pude ver cómo quedó el Partido Colorado. 15. O sea, porque. No, sí, pero ¿cuáles son las facciones internas, digamos? Ah, porque ahí hay una suerte de fragmentación también que a veces permite la gobernabilidad. Y por supuesto, como intendenta o como cualquier ejecutivo, voy a tener que articular las acciones con el legislativo, y una vez que tengamos bien diagramado, vamos a sentarnos a conversar sobre el plan para reconstruir Asunción. Va a ser mi visión y mi forma de trabajar la que ofrecí, la que prometí a los asuncenos. Yo no vengo a comprometer nada, yo vengo a sentarme en el ejecutivo y a invitarle a los concejales a ser parte de este proceso. Y bueno, y quien quiera ser enemigo de los asuncenos, de lo que eligieron los asuncenos, tendrán que rendir también cuentas, ¿verdad?
0: Un consejo que yo siempre le doy a todos los que ganan las elecciones, y ahora te lo doy a vos.
1: Sí.
0: Junto al pueblo, y el resto que se joda.
1: Claro.
0: Porque si no, después te fagocitan los intereses corporativos. Mm. Y ese es un tema que lastimosamente en la Municipalidad de Asunción, que creo que es lo que le hizo perder a los colorados, ¿verdad?
1: Sí.
0: El tema del contrato colectivo, entre paréntesis.
1: Claro, totalmente. Yo ya no quiero más hablar también del pasado, porque para mí hoy empieza un nuevo tiempo y una nueva etapa para Asunción.
0: El problema, ¿sabes lo que? Sí. Sí, tenés razón.
1: No digo de la campaña, porque
0: no de
1: lo que haya sucedido. Digo como campaña, Enrique, porque yo quiero ser la intendenta de los que me votaron y de los que no me votaron.
0: Totalmente
1: también, ¿verdad? Porque necesitamos de todo. A mí me votaron muchos colorados. Y esa también es la muestra que necesitamos dejar de lado nuestros colores para construir la ciudad que nosotros creemos que nos merecemos, ¿verdad? Dejar un poco en segundo plano esas divisiones que a veces nos entorpecen para construir un futuro mejor.
0: Nada que discutir, Miguel Sole. Yo simplemente te lo señalo porque los intereses corporativos que le liquidaron la intendencia a todos los intendentes anteriores van a seguir operando a partir del 7 de noviembre. Es decir, no es que porque vos ganaste la elección los tipos dicen, ay, ahora no voy a hacer nada. No. Van a seguir operando, ¿verdad? Y para eso hay que uno, o sea, no te tengo que contar, le estoy contando a la gente.
1: Claro.
0: Uno tiene que tener, en el caso de Sole, ovarios, porque de lo contrario te fagocitan.
1: No, y también independencia, Enrique, porque cuando uno llega, en verdad, con algunos negociados acá, con otros temas, con los intereses, ahí es donde uno se hunde naturalmente, ¿verdad? Por eso mi promesa fue durante toda la campaña: libertad, independencia, coraje para tomar las decisiones. Yo no le debo nada a nadie, no llego con las manos atadas y vengo a poner en primer lugar a los barrios y a nuestra gente. Y esa promesa yo voy a cumplir todos los días. Me podré seguramente equivocar en el futuro o no, pero va a ser siempre poniendo en primer lugar a Asunción y no defendiendo ni intereses corporativos, ni sectarios, ni partidarios, defendiendo lo que creo o creemos que es lo mejor para nuestra ciudad.
0: Que entre paréntesis, esto que te voy a decir es muy común en Brasil, pero no es muy común en Paraguay, lastimosamente. Pero en Brasil es muy común. Entonces, en Brasil, estimado amigo, los miembros del Congreso, en cada gobierno, si el presidente es competente, estamos hablando, forman una fuerza que se llama el Centrão. Y esta fuerza, el Centrão, es una fuerza que trabaja, digamos, en articulación con el presidente de la República, si el presidente no es un idiota, ¿verdad? Ah, si el presidente es un idiota,
1: claro.
0: Se retraen a sus líneas, digamos, originales, y entonces el país se vuelve más difícil de gobernar. Pero en general, ellos tienen esa flexibilidad. Entonces, a donde quiero llegar con este cuentito, Sole, es que yo creo que la Junta se va a tener que articular una especie de Centrão con los colorados, con los otros, con la lista 3, por supuesto. Yo le pedí la renuncia a Augusto Wagner: papá, por favor, renuncia, andate, mi hijo, no da más lo tuyo. Bueno, ese tema, digamos, de articular, pero no para satisfacerle a ellos, sino para satisfacer el mandato que acabas de recibir.
1: Totalmente, vamos a tener que articular eso. Va a ser parte, digamos, de la siguiente administración, Enrique. Y me encantaría, una vez que ella asuma, ¿verdad?, poder sentarme, venir acá y contarte, ¿verdad?, cómo fue la primera reunión con los concejales, qué fue lo que compartimos. Hoy a muchos de ellos no los conozco, lógicamente los que están en la lista 2 y en la lista 3 sí, pero no los de la lista 1. Acá tenemos que poner en primer lugar a la municipalidad, que necesita reformas profundas.
0: Y
1: todos tenemos que entender que este fue un mandato popular.
0: Sí.
1: La gente dijo: basta con la municipalidad que tenemos.
0: Nada que discutir.
1: y tenemos que cumplir, ¿verdad? Ese es el mandato popular y es para lo que nos eligieron, y es lo que tenemos que corregir una vez que asumamos, y eso incluye no solo a la intendenta, incluye también a toda la Junta.
0: Una pregunta de forma y otra de política. La pregunta de forma, bueno, ahora Camilo anunció pues que van a dedicar unos días a hacer el chequeo de actas y compañía, lo cual es su derecho, yo no estoy discutiendo. Pero, equipo jurídico que...
1: Sí, tenemos un equipo que estuvo, de hecho, todo el día de hoy ya en la justicia electoral. Nosotros vamos a defender voto a voto, Enrique, para mí. Para nosotros no hay cuestionamiento, digamos.
0: No hay cuestionamiento.
1: Es clarísimo, ¿verdad? Una victoria que se puede comprobar en cada una de las mesas y en los locales de votación, y es lo que quiere el pueblo asunceno. Lo que tenemos que hacer es comenzar cuanto antes ya a reconstruir esta ciudad que nos pide a gritos ya la medicina para que pueda recuperarse.
0: Si mi cálculo no está mal, un mes lo que tenemos a partir de hoy para asumir.
1: Claro, pero tiene que avanzar todo de manera correcta, ¿verdad? A partir de mañana pasado y ya encarar. Por eso digo, no podemos perder un segundo más, ¿verdad?
0: Segunda cuestión, ya que es ya para ir al gobierno municipal, obviamente. Relación con el Poder Ejecutivo, pero, atender por qué te pregunto esto. No porque yo no quiero que vos le abraces a Santi, nada. Si querés, sí, si no, no, ¿verdad? Pero el punto es, Asunción va a necesitar una inyección muy grande de capital, muy grande. Camilo había hablado de 500 millones de dólares. ¿Qué pensás?
1: Sí, claro, necesito una inyección de capital. Con el gobierno, con el Ejecutivo, yo voy a tener lo que ya te dije en algún momento, una visión y una forma de trabajar que va a ser visión de estadista, ¿verdad? Yo voy a tener que sentarme con el presidente, con los ministros, poner sobre la mesa cuáles son las necesidades de la ciudad, ver cuál es también la situación en nuestra relación de gobiernos multinivel, ¿verdad? El gobierno local, qué es lo que le debe al gobierno nacional, el gobierno nacional local, tener que ordenar las cuentas. Eso va a ser una conversación necesaria. Y hay que ver cuál es la voluntad, lógicamente, también en un año que va a ser bastante electoral. Hay que decir de que estas elecciones municipales estuvieron muy cerca ya, están muy cerca de lo que van a ser las nacionales, y con una incógnita de cuál va a ser el siguiente gobierno, ¿verdad? Porque el siguiente gobierno es el que va a estar mayor tiempo durante mi mandato.
0: Claro,
1: entonces, saber
0: claro,
1: con qué tipo de actitud también el siguiente gobierno va a venir respecto al gobierno local o a la municipalidad. Porque nosotros hoy tenemos que poner en orden la finanza. O sea, yo, mi promesa a los asuncenos, ¿cuál fue? Atacar las cajas paralelas del día número uno a través de un tablero público, mostrarle, porque vamos a crear una unidad de recuperación de los recursos del contribuyente, cuánta plata estamos recuperando de los mercados, cuánta plata estamos recuperando de lo que es todo el sector de desarrollo inmobiliario, del sector de cartelería, etcétera, ¿verdad? Porque hoy donde hay una fuente de ingreso hay una caja paralela. Si alguien paga un canon, alguien paga un impuesto, alguien paga una tasa o alguien paga una multa, hay una caja paralela.
0: Ahora, vamos
1: y ahí lo que digo nomás es que ahí hay mucha plata, sí, ahí, Enrique.
0: Vamos a hablar de números, porque sí, yo quiero entrar un poco ya en la materia de lo que vos dijiste, ¿verdad?
1: Sí.
0: La cuestión. ¿Cuánta
1: no
0: plata?
1: Terminé todavía de festejar y ya me metí los números ahí, que vine corriendo
0: después,
1: apenas me peiné para llegar acá.
0: Después te vas a tomar champancito. O sea, espero que tomes champán, ¿no?
1: Sí, claro, claro.
0: Bueno,
1: nos brindamos
0: de
1: la
0: verdad. Yo no te quiero robar mucho tiempo. ¿Cuánto tiempo tenemos más?
1: Sí.
0: Vamos a irnos hasta las y media, ¿sí?
1: Tengo que estar en otro lugar.
0: No hay, ¿sabes lo que pasa? Que no hay orden de arriba porque ella se tiene que ir. Así que 21:30, chau. ¿Está? ¿Estamos? Gracias. Bueno.
1: Lo que pasa es que me están esperando en otro lugar. Tengo que ir también a otro programa.
0: ¿A dónde te vas a ir?
1: Voy a ir con los amigos de Telefuturo.
0: Está bien. Sí. ¿Con Luis?
1: Por eso.
0: Está bien.
1: O si no me quedaba más tiempo.
0: No, pero yo te agradezco enormemente, sí, que hayas venido. No, todo bien, o sea, no hago ni una crítica. Sole, cuestión de número. ¿Cuánto vos pensás que hay en las cajas paralelas? O sea, ¿cuánto
1: nosotros
0: vos pensás que sacar
1: de
0: ahí?
1: Es una estimación que, ¿verdad? Más o menos los técnicos pudieron 40% de lo que es el presupuesto anual, que es de 180 millones de dólares. Estamos hablando más de 50, 60 millones de dólares más o menos.
0: 60
1: palos. Sí, que se puede escapar tranquilamente a través de las cajas paralelas. Por eso estamos hablando de un monto que no es despreciable.
0: ¿Esto es anual?
1: Anual, sí.
0: Bueno, y ese, vamos a suponer que vos no llegues a un acuerdo con el gobierno sobre el tema préstitos,
1: sí,
0: y compañía.
1: Es que no. Lo que te iba a decir también del gobierno nacional es que yo no quiero poner todas mis fichas ahí, ¿verdad? Que fue luego mi postura durante la campaña que me diferenciaba, digamos, de la propuesta de mi candidato, porque el gobierno nacional también está en terapia intensiva, ¿verdad? Apenas luego le pudo pagar algo a los médicos, lo que fuera. O sea, soñar con una ley de capitalidad o que el gobierno te va a hacer transferencias multimillonarias,
0: no.
1: Es como que trasladar la responsabilidad en otro nivel de gobierno, cuando lo que hay que resolver es qué es lo que se está haciendo ahí adentro en una municipalidad que tiene mucha plata. Por eso es que mi foco, ¿verdad?, y mi concentración va a ser recuperar el dinero de los contribuyentes, que hoy en día está desapareciendo. Y eso lo voy a hacer desde el día número uno. Entonces, esta cifra que yo te digo hoy, que está en torno al 40%, yo a través de este tablero, que voy a tener desde el día número uno, te voy a ir contando. Mira, Enrique, acá se recaudaba tanto, ¿verdad?
0: Y ahora tanto.
1: Y ahora tanto. Entonces, esa es lo que antes se iba por la caja paralela. No,
0: correctísimo. Me están diciendo, tengo que mencionar, muchísimas gracias a los compañeros de C9N. Estuvimos en duples con Soledad Núñez un ratito, y así que estuvimos en duples hoy, hicimos un trabajo conjunto con el SNT. Bueno, ¿sabes por qué yo te estoy planteando esa cuestión, Soledad? Porque el tema, según yo entendía con el gobierno, era que el gobierno iba a ser como una suerte de garante de emisión de bonos para juntar el capital que se necesita, ¿verdad? Porque 60 millones a mí me hace mucho, pero convengamos que con 60 millones no arreglas todo el quilombo.
1: No vas a arreglar todo el quilombo, pero hay los primeros seis meses que tenemos que hacer que la maquinaria funcione, ¿verdad? Yo, ¿qué es lo que te decía? En las veces que conversamos acá hay cuestiones de provisión de servicios básicos que tienen que funcionar y no podemos esperar, ¿verdad? La primera semana nosotros tenemos que poner en marcha la recolección de basura, la limpieza de las calles y el orden del tránsito. Esos son los servicios que no pueden esperar. Después están las obras, la inversión en obras en la ciudad. Que la ciudad igual funciona, ¿verdad? O sea, menos más, ¿verdad? Pero tener un bache más, otro más, funciona. Eso hay que entrar a reparar y hacer un cálculo de cuál es la inversión que necesita en obras, que es donde de verdad está el grueso de la plata que se necesita, ¿verdad? Entonces, con esa proyección que yo le llamo el plan de infraestructura, ¿verdad? Para los 5 años, de hecho, ¿verdad? De la ciudad, decir, bueno, esta es la plata que necesitamos, vemos qué es lo que podemos recaudar en la caja paralela. La renegociación de los bonos, por supuesto, ¿verdad? Que también es, tenemos que ver el representante legal, los bonistas, ¿verdad? Hacia dónde quieren ir, si llegamos a un acuerdo, si no, ¿verdad? Todo eso es un proceso que vamos a tener que matar. Y luego está todo el proceso de la reingeniería financiera, que existe todos esos caminos que se estuvo conversando a lo largo de la campaña, que los vamos a explorar con el equipo financiero.
0: El tema de los bonos, estimado amigo, los bonistas, se aceptó una tasa de interés. Voy a tratar de no meterme en ningún lío judicial. Entonces, la tasa de interés que se negoció, estimado amigo, con los bonistas, es cuanto menos muy llamativa. ¿Ok? Así que eso va a haber que revisar también. No sé cómo es el instrumento, pero bueno, va a haber que revisar.
1: No, vamos a arrancar. Es como dicen, se suele decir, un elefante se come bocado, ¿verdad? Es paso a paso. Vamos a tener que ir en esa municipalidad haciendo una cirugía mayor a una institución que está en terapia intensiva. Yo lo voy a hacer con muchísima transparencia, Enrique, es el día número uno. Le voy a decir a la gente, miren, esto es lo que encontramos, por acá estamos yendo, la digitalización la vamos a hacer y la guillotina, que es cortar los procesos también desde el momento que llegamos a la municipalidad. Vamos a abrir esa institución, vamos a comenzar a acercarla al ciudadano, tiene que dejar de ser un elefante gigante que simplemente hace añicos el sueño de los asuncenos, pero también la plata, ¿verdad?, los contribuyentes. Entonces,
0: más la plata que los sueños.
1: Sí, ambas cosas. Lo que pasa es que está vinculado, ¿verdad? Sí, está vinculado. Y uno sueña con tener una ciudad donde puede irte a una plaza, un parque, y hoy Asunción está agonizando y es lo que se tiene que corregir.
0: Sole, la última puede ser que te tenés que ir. Y te agradezco enormemente haber venido, en serio, de todo corazón, en serio. No puede, Lucía querida. No puede. No, ya me está diciendo acá.
1: Ahí Rocío. Está, Rocío lo ya ha salido ahí a poner orden.
0: No sé cómo te explico, ya se comprometió con Luis Vareiro. Ítems que son así muy puntuales que vos habías señalado y algunos que yo quiero señalarte. Policía Municipal de Tránsito.
1: Sí.
0: Bueno, el problema está en que vos no te puedes quedar sin policía.
1: No, que yo nunca dije que me voy a quedar sin policía, ¿verdad? Yo hablaba de reemplazarla por una agencia de movilidad urbana, donde vamos a crear una unidad especializada de agilizadores del tránsito y vamos a tener una escuela específica para capacitar a nuestros agentes de seguridad vial, porque yo voy a atacar esta epidemia de accidentes de tránsito que se está cobrando la vida, principalmente nuestros jóvenes, porque es la mayor causa de muerte en Asunción en el área metropolitana, con la municipalidad totalmente ausente, ¿verdad? Que es lo que yo criticaba, decir, la PMT, ¿dónde está? Y detrás de un árbol tratando de extorsionarte. Entonces, vamos a hacer va a ser un cambio, una reforma profunda, ¿verdad? La gente me eligió como intendenta, esto es lo que quiere, yo tengo el mandato de cumplir eso y vamos a trabajar con los buenos agentes también.
0: Hay alguna gente que en la municipalidad creo que no tiene ni puta idea de lo que se tiene que hacer con ese tema. Y que lamentablemente arrancó con un proyecto que, a mi modo de ver, no va a llevar a ninguna parte. No sé qué vas a hacer vos con eso, pero...
1: Sí, ¿con cuál?
0: El proyecto de la emergencia vial.
1: La ley.
0: Sí, la que para ya. Mí, sinceramente... Mm. Bueno, segunda cuestión, Centro de Asunción. Camilo y el gobierno tienen grandes proyectos para el centro. ¿Y Sole?
1: No, hoy lo que hay es un préstamo, ¿verdad? Con el Banco Mundial, que yo conozco, digamos, en parte, porque mucho tiempo trabajé también en todo lo que fue la recuperación de la Chacarita, ver el Parque Caballero, y está un poco en consonancia con eso. Hay algunas correcciones que sí, quizá a mí me gustaría hacer, pero revisar cuál es ese proyecto. Es un préstamo que, independientemente de quién sea la intendenta, va a seguir. Eso no, o sea, no me imagino.
0: Debería, ¿verdad?
1: No, sí. Porque se aprobó por el Congreso, ya es un proyecto que ya está en marcha. O sea, no me imagino, el presidente no va a decir ahora ganó Sole, acabemos Banco Mundial, acabemos el proyecto, no, simplemente articular y gestionar
0: y
1: con eso generar sinergia con la municipalidad, porque una municipalidad ausente también es un problema, ¿verdad? Porque la municipalidad tiene la visión del territorio, es quien tiene que velar para que los proyectos también que vienen del gobierno nacional implementen bien, ¿verdad?
0: Hasta que vos llegues, ¿verdad?
1: Hasta que yo llegue,
0: sí,
1: así
0: por lo
1: mismo,
0: menos.
1: Así mismo.
0: ¿Y cuál es tu relación con Santi? ¿Cómo es tu relación con Santi?
1: Yo no tengo ningún tipo de relación con él.
0: Pero ni le conoces, digo.
1: No, claro que le conozco, ¿verdad? Pero digamos, no converso con él. Vamos a tener que, como intendenta y presidente en este año que queda, llevar, como te decía, la demanda y las necesidades de la ciudadanía y que el gobierno nacional tenga que responder también a nivel de los ministerios, ¿verdad? Como te digo, yo me voy a sentar con los ministros, ministras, decir, estas son las demandas de Asunción, con la SAP, ¿verdad? Que todo lo que tenga que ver la inversión en servicio, infraestructura en Asunción, es fundamental.
0: Les quiero contar, estimado amigo, que yo hay algunas sensaciones que le conozco a Sole, pero porque también yo las viví en alguna forma. Es que está con la adrenalina tal que no siente ningún poco de cansancio.
1: Yo estoy así, medio así todavía. Así estoy, tal cual, te juro.
0: Gracias por venir, Sole.
1: Gracias a vos, Enrique. Muchas gracias.
0: Un gustazo,
1: gracias,
0: y muchísimas gracias. Felicitaciones. Creo que es tuyo el triunfo.
1: Gracias, Enrique.
0: Que...
1: Gracias. No, de la gente. Es el triunfo de los asuncenos.
0: Sí,
1: gracias,
0: pero...
1: de todo corazón a la gente que confió en mí, que se fue a votar. Cada voto contó, cada voto fue fundamental, a los miembros de mesa, a los apoderados que estuvieron desde temprano. Enrique, cada mesa que defendimos fue clave para esta victoria. Por eso la victoria no es mía, la victoria es de Asunción.
0: 5.000 votos
1: de diferencia. Por eso te digo, la victoria es de Asunción, de la gente que resistió. Yo decía al principio, nuestros pechos serán las murallas, y fue tal cual, ¿verdad? Ese ejército que estuvo ahí a pesar de las situaciones que se tuvieron que enfrentar, defendiendo la voluntad de los asuncenos. Así que mi eterna gratitud, y a toda la gente que me estuvo acompañando a lo largo de este camino, ¿verdad? La gran alianza
0: Acá, que está, partidos, Sole, acá está Sole presente. Entonces, señores encuestruchos, ustedes son unos encuestruchos.
1: Ahí está. Punto y aparte.
0: Bueno, nosotros ya nos vamos. Lu, lo siento, nos vamos ya. Hola, Javier. Gracias, Sole.
1: Muchas gracias, gracias.
0: Gracias, muy amable.
1: Gracias. Sí.
0: Nos despedimos ya, Javi, porque ella se va también y ya nos vamos. No. Un abrazo. Fuerza, chao, chao. Gracias. Nos vemos mañana nosotros.

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10 de febrero de 1978. Puerto Kemerich, 77 kilómetros al norte de Concepción, se hundió el barco de pasajeros Miriam Adela. En el desastre fallecieron 113 personas. Otras 56 lograron salvarse milagrosamente. Don Faustino R. Benítez, Ojeyañandeve, Manduana.

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0: Lidia, ¿es yumi?
1: ¿Va a ir contigo?
0: Es el chante la de mi vida, po, es yu, a veces Sofina está presentando el de pareja, ¿verdad? Mocaria,
1: ¡Mai, cotío!
0: Una moitena, Mocaria, que simpático, y toño en boquilla, pero
1: amor, pico!
0: ¡Sí!
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0: Muy simpático, yo creo que necesita presentarme la sobrina.
2: Ay, este, pego la sobrina la pinta y por ahí tengo la sobrina ese tío.
0: Ajá,
2: es ese tío, nanga. Deja, ¿y cómo te llamas, señorita?
1: Lidia, ¿y vos?
2: Lidia, ay, qué lindo, y yo soy Canesí. No sé si podemos bailar un poco...
1: Sí,
2: pedimos cachaca o bailamos nomás esta música paraguaya.
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0: 10 minutos pasaron de este nuevo día, hoy lunes 5 de octubre año 2026, madrugada ABC, en la señal de la más potente del país, 7:30 en amplitud modulada, ABC Cardinal, 107.1 FM, ABC del Este, y a nuestra señal también a través de ABC TV, compartiendo una madrugada más, un inicio de semana post elecciones, así que vamos a estar hablando de todo lo que ocurría ayer en esta jornada histórica para todo el país, con los resultados ya divulgados por el TREP. Así que vamos a un recorrido de todo esto también y lo que dejó las elecciones de ayer domingo. Sean bienvenidos todos ya en el reporte de sintonía a través del 0972-730-730, de nuestro número habilitado para compartir esta madrugada con la gente. Ya a partir de este momento estamos ahí conectados en el sistema de WhatsApp con los compañeros de exteriores, José Gey, con Diego Peralvo, Móvil Midas Láser Import. Nos acompaña Gilberto Fretes desde Control Central de ABC TV y los compañeros de Digital, como siempre, con las actualizaciones en www.abc.com.py. Todo el equipo desde Reacción Central también del diario ABC Color para lo que va a ser nuestro impreso de este día lunes. Junto a la señora Nilda Vera, quien le habla a Luis Martínez, ya nos disponemos para compartir noticias, realizar nuestro recorrido correspondiente ya en esta madrugada, y en instantes vamos al reporte de la gente a través del sistema de WhatsApp. 19 grados es lo que indica el dato en estos momentos en nuestro termómetro de TV, pero vamos a la actualización ya desde la Dirección de Meteorología.
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0: ...18 grados con 8 décimas en Asunción, parcialmente nublado, 86% de humedad, viento del sector sur, sureste a 7 kilómetros por hora. La térmica 18 grados con 8 décimas. Sería la temperatura mínima para hoy. Vamos a llegar a los 18 grados según la Dirección de Meteorología. Llegaremos a los 18 grados de mínima, fresco, cielo parcialmente nublado, a nublado, vientos variables, precipitaciones dispersas. Para la mañana, temperaturas entre 18 a 22 grados, fresco a cálido, cielo mayormente nublado, con vientos variables, precipitaciones ocasionales, tormentas eléctricas para esta mañana. Y en el transcurso de la tarde vamos a seguir con tiempo inestable, precipitaciones dispersas, ocasionales tormentas eléctricas. La máxima indica que vamos a llegar a los 24 grados de temperatura en Asunción. Así estamos con las actualizaciones ya, 24 de máxima, 18 de mínima. Vamos al pronóstico extendido. La semana en Capital con 20 de mínima, máxima de 28 grados para mañana martes, 28 grados de máxima, 20 grados de mínima, cálido, cielo mayormente nublado, vientos variables, precipitaciones dispersas. Seguimos con tiempo inestable también el miércoles, precipitaciones dispersas, cálido a caluroso, cielo mayormente nublado, vientos del sector noreste, mínima de 21 grados, máxima de 31 el día miércoles. Vamos al jueves, la mínima de 22, máxima de 31 grados, cálido a caluroso, cielo mayormente nublado, vientos del noreste, luego variables. Continuamos con tiempo inestable, precipitaciones dispersas, ocasionales tormentas eléctricas, esto el día jueves. Y para el viernes también, con lluvias dispersas, vientos variables luego del sur, ocasionales tormentas eléctricas, cálido, cielo mayormente nublado, 20 de mínima, 25 de máxima. Precipitaciones durante toda la semana, según lo que estamos observando ya para toda la semana con tiempo inestable en Ciudad Capital. Precipitaciones dispersas, ocasionales tormentas eléctricas durante toda esta semana. Actualizamos datos para Ciudad del Este. La actualización en el Alto Paraná, capital del Alto Paraná, 17 grados con cielo nublado en Ciudad del Este. 88% de humedad, viento del sector este a 4 kilómetros por hora. La mínima hoy 16 grados, máxima de 24. Precipitaciones dispersas, ocasionales tormentas eléctricas. También para las zonas este del país, tiempo inestable el martes y el día miércoles, con precipitaciones dispersas y ocasionales tormentas eléctricas. Así se va a presentar la semana, con tiempo inestable. Tenemos un aviso meteorológico vigente hasta ahora la madrugada para la zona del Chaco. Este boletín, Alto Paraguay y Boquerón, se actualizó hace un ratito, 23.50, boletín de aviso meteorológico. Celda de tormenta continúa su desarrollo sobre la zona de cobertura, por lo que es alta la probabilidad de ocurrencia de fenómenos de tiempo severo de manera puntual durante esta madrugada. Norte de la región occidental, estamos mencionando los departamentos del Alto Paraguay y Boquerón, dos departamentos del Chaco. Precipitaciones intensas con tormentas eléctricas moderadas a fuertes, ráfagas de vientos moderadas a fuertes y la probabilidad de caída de granizos. Boletín emitido a las 23.51 minutos para la zona del Chaco. Vamos a guardar la actualización. Ahí vemos el sistema de tormentas que está afectando esta zona justamente. Alto Paraguay y Boquerón bajo aviso meteorológico. Y vamos a estar frecuentemente informando de estos boletines durante la semana, porque se viene realmente una semana marcada por el tiempo inestable a nivel país. Les decía el pronóstico sectorizado, que lo vamos a estar compartiendo ya cuando tengamos la última actualización de la jornada para lo que indica las diferentes zonas del país. Precipitaciones con ocasionales tormentas eléctricas en los 17 departamentos del territorio nacional para este día lunes, según lo que estaba viendo. Pero un rato después vamos a ir compartiendo los datos específicos también con las extremas que se anuncian para hoy. Precipitaciones ocasionales tormentas eléctricas en todo el territorio nacional para este día lunes. Esto se va a ir extendiendo también en el transcurso de la semana para diferentes zonas del país.
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0: 21 minutos, pasaron de la medianoche y estamos en contacto con la gente a través del sistema de WhatsApp 0972-730-730. Buen día, señora Nila Vera, ¿va esa pa?
1: Buen día, la audiencia, la teleaudiencia, buen día. ¿Cómo estamos en esta jornada medio fresquita? Venía y no traje la campera. Después dije, un temblor, vino un salento y entonces bajé nomás por si acaso una camperita vaquero, porque en la mañana no sabemos cómo vamos a estar.
0: Y la temperatura no va a variar mucho, pero viento sur, ¿eh? Hasta ahora de la madrugada, ventito del sector sur-sureste a 7 kilómetros por hora. Está bastante agradable, fresco, sí, pero agradable.
1: No sé si el cansancio el fin de semana, pero ¿Yande cargo, Lucho?
0: No, ñande mucho. Ñande multitud, mira. Yo sí estoy acostumbrado los fines de semana al trabajo acá también. Así
1: lo que pasa es que da gusto por el fin de semana estar raboneando.
0: Ya la iba a tema.
1: Sí, estuve por Capiatá para las votaciones.
0: Sí, yo estuve por
1: Capiatá. O sea que llegué, voté, me fui. Adiós. No había gente. A la hora que yo me fui, tipo 10, por ahí me fui.
0: Yo ya le agarré el gustito a el horario en que suelo ir al lugar de votación.
1: ¿Qué hora te fuiste?
0: A la 1:30, entre la 1 y las 2.
1: Y yo calculo que la gente estaba ya metida en el tema del almuerzo entonces...
0: Pero una locura. Lo que
1: no
0: sí,
1: había casi gente.
0: Lo que sí te puedo decir, donde reventaba una multitud, los supermercados, patio de comidas, parrilladas, lugares donde gastronómicos, en mi recorrido ayer, era una locura en los... Andando y por el asado, ya tarde, o sea que... Yo ya me quedé dormido después de terminar otra jornada ayer, al mediodía cuando me desperté, tipo 12:30 habrá sido, salí para buscar algo y... Pero en la parrillada de los supermercados, de la gente que vende en las calles. Pasa que mucha gente que también está ahí en los locales de votación llegó a dejar en su escuela y a llorar. Pero repleto los supermercados a la siesta. Y el local, a mí me tocó ir a Ibu, se llama el colegio, Villa Ibu, ahí cerca de casa. Uh-huh. Y a la hora que fui, por suerte no. Fue así como decía, entré. Hice mi... voté y salí otra vez de vuelta. Porque me acuerdo que en unas elecciones generales ya había ido un poquito más tarde, a las 3:30, 4. Una locura era la gente que había esperando para votar en aquel entonces.
1: Me enviaron...
0: Mucha gente de vuelta, pese al tiempo. Muy lindo después, ya en la tarde, con un clima, tiempo soleado.
1: O sea, es que yo almorcé y me dormí.
0: Te fuiste, votaste, almorzaste y...
1: Sí. ¿A qué? A la soldadera. Ahí me desperté y vine porque no... Me atrincheré en casa. Creo que estábamos muy cansados todos. Sí, estuve revisando videos que me enviaron. Ahí te pasé recién, Gilbert. ¡Bateco! ¿Miente ya ahí? ¿Cómo estamos? Ahí te pasé un video. O sea, es que impresionante es la forma en que se ve, pareciera que saltan peces o que en el agua.
0: Sí, los granizos.
1: Pero los granizos eran...
0: Yo pensé que
1: con la fuerza que caían, vos sabés que hacía saltar hacia el agua.
0: Pensé que era inteligencia artificial, pero no.
1: ¿Viste vos también?
0: Sí, una locura, ¿no?
1: Sí.
0: Yo pensé que era inteligencia artificial, pero después estaba viendo... Fíjate lo que ves.
1: Mira, enormes eran, ¿viste? Es como que tirás piedras.
0: El auto tratando de esquivar, ¿verdad? Pues vaya a esquivar a la granizo. No. Fíjate nomás, se me trató de meter a igualecer también. Y la playa de auto esta que está ahí.
1: Lo que no sé fue dónde esto. Me pasaron este video por no
0: tengo idea. Y yo miraba a ver y dice, no, esto es inteligencia artificial. Pues fíjate el tamaño de los cajotes.
1: No, era como para romper todo.
0: Pero hay un par de videos de este tipo. Te estaba diciendo la
1: gracias,
0: playa.
1: Gracias, Gilbert.
0: La playa de auto que está ahí en la esquina de un Herculano. En calle Última,
1: sí, hay una playa de autos ahí donde era un bingo.
0: La cantidad de vehículos destrozados, sus parabrisas.
1: Yo no me fijé un poco.
0: Y ayer nos enviaba también un oyente en otra playa.
1: Ah, no, no me fijé eso en el día porque a la ida me fui por Mariscal López. La cantidad de basuras que dejó el raudal, impresionante.
0: O sea, mucho perjuicio. Y después ya cuando amanecía, hicieron imágenes con el dron acá los compañeros en la zona donde estuvo José Haidt ayer de noche. Y el corredor ese que le comentaba, se notaba perfectamente a la altura, que es como que caminó por ahí en una especie de pasillo, vamos a decirle, justo en el lado de las casillas, porque de un lado estaban las casillas y del otro lado también había negocios, pero no fueron afectados como fue ese corredor, en donde volaron los techos de la casilla, el contenedor, en la zona del Inca.
1: Y acá en el centro había sido, era grande el árbol que cayó y que tapaba todo. Mariscal Estigarribia.
0: Mariscal Estigarribia.
1: Sí, pasé yo por ahí, pero ya habían cortado todo y ya habían despejado la vía pública. Pero tú, charal ahí, tronco. Usaron por lo visto motosierra, porque ahí todito en el costado, en la vereda dejaron todo y tremendo era.
0: En cuanto a las elecciones, los municipios ganados por partido, 186 para el partido Colorado, la ANR, Alianza Locales, 40, vamos a hacer un repaso después, un recorrido con todos los datos también que trae hoy.
1: ¿Puedes aprovechar vos eso mientras digital, yo voy descargando materiales?
0: Alianza Locales 42, el PLRA 34 y Encuentro Nacional 1. Ya. Los resultados también divulgados a través del TREP, y la victoria de Soledad Núñez por 5.000 votos, según el TREP, ante el candidato colorado Camilo Pérez. 128.301 votos para Camilo Pérez y 133.325 votos para Soledad Núñez. 5.024 votos la diferencia. ¿Y qué cantidad de votos en blanco? 6.652. Esto en Asunción. Pero ya después vamos a hacer nuestro recorrido, nuestro repaso por el digital con todos estos datos. Que de hecho podemos revisar eso ya, Gilberto.
1: De paso, estamos con el tema de las votaciones. Asunción y Ciudad del Este perdió el Partido Colorado. En Encarnación ganó.
0: Ganó.
1: Y recuperaron. En Paraguarí también ganó el Partido Colorado. Y Baruja, viste que a él medio como que le marginaban porque no le veían como una persona aportante para los votos. Entonces le pasó factura a toda esa gente que le estaba cuestionando y dijo, me trataron de una manera que no merezco. Y reivindicó el resultado de la ANR en 15 de los 18 distritos de Paraguarí. O sea, ganó en 15 distritos él con su gente de 18. Así que fue un cachetazo más o menos a los que le estaban cuestionando. Y supongo que con estos resultados se va a definir la chapa presidencial. Porque a él pues lo quieren poner como vicepresidente con Aliana, ¿verdad? Entonces me imagino que con esto va a poder respaldarse.
0: Bueno. 30 minutos pasaron de la medianoche. Les decía, tenemos un especial en el digital ya con todo lo que dejó las elecciones municipales. Multitud celebra en el microcentro el triunfo de Soledad Núñez. Ganó la gente que no se vende, celebra Soledad Núñez, virtual intendenta de Asunción. No hay estructura que frene a la ciudadanía, afirmó Álvaro Grau, el concejal opositor más votado en Asunción. Tenemos otro digital, Gilberto. Ya podemos hacer un recorrido ahí. Vamos a ir compartiendo datos desde www.abc.com.py. Este especial, los compañeros que están trabajando todavía cargando datos, actualizando algunos temas también para el impreso y nuestro digital. Así que toda la información ahí en www.abc.com.py. Y el título es en portada con respecto a las elecciones municipales. Ahí nos está mostrando algunos datos, ¿eh? ¿Quiénes ganaron Asunción en las 17 capitales departamentales? Las intendencias por partido o alianza. Y datos de este tipo es lo que tenemos disponible ya en nuestro digital www.abc.com.py. Haciendo los porcentajes, los datos y la portada, la foto principal, el festejo de Soledad Núñez, zona del Panteón de los Héroes, fue esta foto, donde se da una multitud que se agolpaba para el festejo de la victoria según los datos del TREP. También tenemos disponibles los resultados de las elecciones municipales 2026, todos los intendentes electos y algunos datos específicos. En cuanto a temas del ámbito policial, 48 arrestados, 118 incidentes, según la Policía Nacional. 48 arrestados.
1: Durante las elecciones.
0: Sí, durante la jornada. Temas que tienen que ver con la jornada electoral, delitos electorales. La Policía Nacional presentó el balance final del operativo de seguridad que se desplegó durante las elecciones municipales. El Departamento Central y la Capital encabezaron los focos de detención e intervenciones por delitos electorales y órdenes de captura, según el informe policial. Ya también en esta actualización, ahí te voy pasando, Gilberto, la captura del digital para compartir un poquito. Ya en un rato voy con los mensajes en el WhatsApp 0972 730 730, la gente opinando ya desde tempranito. En un rato les voy leyendo. La Policía Nacional presentó este balance final, dio a conocer el reporte sobre los procedimientos de control, prevención y respuesta desplegados en las inmediaciones de los locales de votación. En dicho informe se reportó un total de aprehensiones de 38 personas en flagrancia y la detención de 10 ciudadanos que contaban con órdenes de captura previas a nivel país. Asimismo, las autoridades procedieron a la incautación de dos vehículos y ejecutaron un allanamiento judicial en el marco de las investigaciones abiertas durante el comicio. El despliegue de las fuerzas policiales, coordinado de manera estrecha con los fiscales electorales del Ministerio Público y la Justicia Electoral, permitió abordar un total de 118 incidentes de diversa gravedad a lo largo de la jornada. Acá tengo un cuadro estadístico por departamentos para ver un poco las zonas más conflictivas, las de menores incidentes. De ahí el cuadro compartido por la Policía Nacional, la Dirección de Comunicación Estratégica, Departamento de Análisis de Información Comunicacional. El Departamento Central se posicionó como el punto más caldeado del país y tuvo la mayor cantidad de intervenciones con 32 disturbios reportados, además de registrar 11 personas aprehendidas y 3 detenidas. Ahí vemos el cuadro central, 32 incidentes encabezando este cuadro. 11 personas aprehendidas y 3 detenidas en central. Luego sigue Asunción, donde la tensión entre operadores políticos y la disputa derivaron en 19 incidentes, 5 aprehensiones y 2 detenidos, detenciones formales. En el interior del país, el departamento del Guairá marcó una cifra llamativa al contabilizar 17 altercados. Estuvo calentito ahí, ¿eh?
1: En Guairá.
0: En Guairá, 17, casi igual que Asunción, que requirieron la presencia de los patrulleros. Asimismo, arrojó un saldo de 5 personas aprehendidas y 2 detenidas. Y en donde no se registraron incidentes, no sé si llamarlo llamativo, Amambay, 0 incidentes. Y Alto Paraguay también con 1 incidentes. Y Misiones son los 3 que tienen 0 incidentes reportados por el Departamento de Análisis de Información Comunicacional de la Dirección de Comunicación Estratégica de la Policía Nacional. En total, 118 incidentes. Y también tenemos un resumen de aprehendidos, detenidos en diferentes ciudades. Detenidos 10, aprehendidos 38, incautación de vehículos 2, allanamiento 1. En Alto Paraná se concretaron 5 aprehensiones en distintos colegios electorales, mientras que en la zona de Canindeyú y Caguazú las fuerzas de orden arrestaron a 4 personas en cada departamento. Un resumen de la Policía Nacional con estos incidentes registrados a nivel país. Dentro de todo podemos decir una jornada tranquila, ¿eh?, para lo que se venía hablando y la arquilería que se estaba registrando entre enfrentamientos a algunos sectores previos, ¿eh?, durante la semana pasada y también parte de esta semana que concluía. 118 incidentes donde intervino la Policía Nacional con 48 arrestados. Ya también un resumen desde la Policía Nacional. 0972 730 730. En Cordillera cambia el mapa, la ANR, PLRA y Movimiento se reparten las intendencias. Esto en Cordillera. Cacupé, Víctor Zárate del PLRA se impuso sobre la candidatura colorada de Cristian Bedoya. En Cacupé, entonces, el PLRA, por una diferencia cercana a los 2.000 votos durante las elecciones municipales. San Bernardino, Emilio Ruiz Díaz del Partido Colorado obtuvo 48.57% frente a Luis Aguilar de Alianza Unida por San Bernardino, 3.536 votos. Una diferencia de 600, 700 votos ahí. Arroyos y Esteros, Héctor Capdevila del PLRA logró 5.440 votos, que serían 49.6%, ante Lazarito Velar del Partido Colorado con 5.254. Menos de 300 votos de diferencia. Casi 200 votos la diferencia en Arroyo y Esteros. Muy ajustado también. En Atirá, Rosa Correa del Partido Colorado consiguió 4.793 votos, 50.45% frente a Ives Tanis del PLRA con 4.433. Súper cerrado también ahí. 4.793 frente a 4.433.
1: Capillatano está todavía
0: en línea. Estoy compartiendo Cordillera. Después vamos a Central. En primero de marzo, Milciada Aguayo del PLRA obtuvo 1.477 ante Rodrigo Samanido de la ANR. Ahí sí una diferencia bastante amplia en primero de marzo. 50.84 versus 24.6%. Ganador Milciada Aguayo del PLRA. En Valenzuela, Rodrigo Kirchhofer, Movimiento Todos por Valenzuela, obtuvo 50.5% frente a Manuel Fernández del PLRA con 22.62. Ahí también le dobla este Movimiento Todos por Valenzuela al PLRA y a la ANR. Luis Cantero de la ANR tuvo el 24.7, Manuel Fernández del PLRA 22.6 y el ganador fue Rodrigo Kirchhofer, Movimiento Todo por Valenzuela, 50.5% de los votos. En Todo a Ti, Luis Omar del Partido Colorado tuvo 8.612 votos frente a 4.000 votos, 4.066 de Evangelista Noemí González Viera del PLRA. También le dobla al Partido Colorado en cantidad de votos a la candidata del PLRA. En Santa Elena, Carlos Mauricio Alfonso Galeano del Partido Colorado consiguió 2.056 votos frente a María Paula Cáceres del PLRA, que obtuvo el 31% de los votos, 65% para el candidato del Partido Colorado en Santa Elena. San José Obrero, Pablo Coronel del PLRA ganó por apenas un voto. Esto fue uno de los resultados más llamativos.
1: ¿Dónde fue eso?
0: En San José Obrero. Pablo Coronel del PLRA ganó por apenas un voto, 1.125 votos.
1: ¿Con su voto ganó?
0: Tuvo, pues probablemente. Frente a los 1.124 votos de Diego Martínez del Partido Colorado. 1.125 frente a 1.124 en San José Obrero. Ganador el según los resultados del TREP. Porque después van haciendo el recuento, impugnaciones y demás cosas, pero estos son los datos que vamos compartiendo. En Piribebuy voy nombrando los ganadores directamente. Piribehuí, Emanuel Gini, del Partido Colorado, logró 9.017 votos, 57.3. Y Héctor Bernal, del PLRA, 40.36. En Nueva Colombia, Francisco Scholz, sería, del Partido Colorado, fue electo con 1.872, frente a Cintia Estigarribia, con 1.539. Ahí apretadito también en Nueva Colombia, ganó el Partido Colorado. Bucayatí del Igaú, Luis González, del PLRA, consiguió 1.354, 58.5% de los votos, frente al candidato de la ANR, Fidel Oviedo, con 38.7%. En Bucayatí del Igaú, ganador el candidato del PLRA. Loma Grande, Tío Saca, del Partido Colorado, obtuvo 2.223, frente a José Vera, del PLRA, con 1.719. En Juan de Mena, Gillo Saldívar, del Partido Colorado, 1.998 votos frente al candidato liberal con 1.903. Ahí la diferencia, 95 votos en Juan de Mena. Gillo Saldívar, del Partido Colorado, el ganador en esa zona. En Itacurubí, la cordillera, José Velázquez, del Partido Colorado, consiguió 3.541 votos, 52.85% frente a William López, con 43.7%. Partido Colorado, Anita Curubí, la cordillera. Irapucú, Stacy López, del PLRA, 53.5% frente a 44.7% del candidato colorado Jorge Chávez. Irapucú también PLRA. Eusebio Ayala, Víctor Coscorito Insaurralde, del Partido Colorado, 49% frente a Marco Ortellado de la Alianza Eusebio Ayala, que consiguió 47.6%. Ajustado también acá en Eusebio Ayala, 4.891 votos frente a 4.752. El candidato del Partido Colorado al frente. En Emboscada, Cristian Busto, del Partido Colorado, 47.9% frente a Cintia Peña, del PLRA, con 40.21%. Caraguatal, Patricia Ortega, del Partido Colorado, logró 3.771 votos, 67.5%, frente a Nery Brites, del PLRA, con 30.14%. Y en Altos, César Ferreira, del PLRA, consiguió 61.5% frente a Irala, del Partido Colorado, con 35.7%. En Altos, el PLRA. Bueno, lo que decíamos, los resultados más estrechos sobresalen en San José Obrero, definido por apenas un voto. Eusebio Ayala con una diferencia de 139. Arroyo y Estero, donde la diferencia entre los dos principales candidatos fue de 186 votos. La jornada de Cacupé estuvo además acompañada por lluvias desde tempranas horas, pese a lo cual se registró una importante concurrencia de electores. Esto en el resumen de Cordillera. 0972-730-730, que nos dice la gente. Tenemos nuestro santoral, la efeméride, y ya vamos compartiendo también. Buen día, Enzo. Mate con Enzo. Ella, grande candidata, y nada, Enzo. Felicidades, Soles. Pero envía la foto de una modelo acá. Estoy tan feliz por ganar el liberal Eduardo de Jesús en San Ignacio por primera vez, arrasando, dice Teresa Sánchez. Tiemblan y lloran los PMT, los zorros de la terminal de Asunción a ganar solo en la intendencia de Asunción. Ya no podrán coimear poniendo cepo a los automotos que dejan su vehículo un minuto para comprar pasajes. Se les romperá su lecherita. Realmente lo que hacen es un apriete. Estamos viendo en la parada de taxi número 52. Los muchachos, los amigos de la parada taxi en la terminal, ¿eh? Y sí, todos los... Acá nos muestra el video, un zorro apretando a la gente en la zona de la terminal. Principalmente una de sus promesas de campaña de Soledad Núñez fue lo de eliminar las cajas paralelas.
1: Sí.
0: Y contra todo, habían... Me mencionaste un montón hace rato.
1: Entre 50 a 60 millones de dólares, dice que... se estaba escapando por las cajas paralelas, y con esa plata yo creo que muchas cosas se puede hacer en Asunción. Ojalá que se pueda.
0: Y entre ellos, una de las cajas más grandes es la del PMT.
1: Y sí,
0: los muchachos apretando y por bolsillo, ¿verdad?
1: Pero nunca para poner orden.
0: nunca para poner orden ni para que la plata de las multas vayan a parar dentro del municipio para que eso beneficie a la ciudadanía. Ok, Benjamín, ¿dónde esto es? Me estás preguntando. Vamos a buscar ahí en el TREP en un ratito. Desde el Panteón González, que tenga linda madrugada. Saludo a mi mamá Karina Machado y la foto que se tomaron con Soledad en Núñez ya. Y la gente celebrando. Desde Sajonia, escuchando como siempre. Buen día, José Canela. Ahí está la gente que nos va mirando sus fotos. Buena madrugada, Nilda, Lucho, Cardinal, que tenga un buen inicio de semana laboral. Llovió mucho por Central y va a seguir lloviendo, te comento, mi amigazo. Caída de granizo y mucho viento, pero gracias a Dios todo bien por acá. En sintonía, Carlos, Karen y Araceli, desde la estación de servicio ahí en Guarambaré. Están ahí trabajando como cada madrugada acompañándonos.
1: ¿Va a seguir con la lluvia esta semana?
0: Toda la semana hasta el viernes.
1: Porque ayer, por ejemplo, ya no llovió y yo fui muy feliz por eso.
0: Ahí están los muchachos de Internet.
1: Pero era hasta el jueves, recuerdo. No sé cómo está ahora, pero acá no puedo abrir yo el pronóstico, entonces...
0: No, hasta el viernes seguimos
1: hasta
0: con...
1: Hasta el viernes, ay, hijo.
0: Tiempo inestable.
1: Bueno. Espero nomás que no tengamos una tormenta de aquellas y otra del viernes.
0: Y tenemos aviso meteorológico ahora mismo para la zona del Chaco.
1: No entiendo por qué yo no puedo abrir meteorología acá.
0: No, y es una... complicadito, no te pasa vos nomás. A Gilberto también. Bueno, para Benjamín Acebal, la gente me estaba preguntando. Me tiran acá la pregunta y yo le voy buscando el dato. Carolina Centurión del Partido Colorado, 6.789 de votos, serían 61.23%. Frente a Alianza Unidos por Benjamín, el doctor Carreras, que tuvo 3.990 votos, 35.99%. Ganadora del Partido Colorado, Carolina Centurión. Esto es Benjamín Acebal. Ahí va respondiendo la gente que nos va consultando también. Buenos días, Meli Reyes. ¿Cómo estamos? En Lambaré se mantiene el Partido Colorado, ¿eh? En principio, en un momento iba ganando el candidato cuando iban arrojando los resultados del TREP. Iban ganando el candidato liberal, pero finalmente terminó ganando Guido con 32.403 votos, 49.46% ante Nelson Medina con 29.269, 5% casi, la poquito más. La diferencia entre el candidato colorado y el candidato liberal. Esto en Lambaré. Buen día, Rodolfo. ¿Cómo estamos? ¿Cómo rompió el parabrisas del auto? Así está en calle Última, cerca de la avenida Santa Teresa. Alberto González nos envía fotos de parabrisas rotos también. ¿Qué cantidad de... ¿Será que van a poder... se va a poder cubrir toda esa cantidad de vehículos destrozados por el parabrisas? Vi ya el domingo, ayer estuvieron trabajando, decían... Hoy abrimos, decían la empresa de... venta de parabrisas. A full estaban con promociones. Y ahí nos enviaron una foto como... y si pepaitela y... parabrisas. Fíjate lo que es. Este mínimo un milloncito, lo más barato, ¿verdad? Por ahí está un...
1: Y ha de ser, no tengo idea, nunca compré. Pero ha de ser costoso.
0: Emboscada en lista 1, arrasamos, dice Graciela Jiménez. Hoy nuestro santoral, San Plácido y compañero, dice. Mira, raro, y eso es Tampita. No, mira lo que era. San Plácido y compañeros mártires. Ah, ahora católica, entiendo. Sí, están...
1: Veo ángeles ahí arriba.
0: Sí, pero después abajo le están degollando, le están una cena bastante fuerte. Porque dice San Plácido y compañeros mártires. San Plácido monje. Y lo vemos a alguien que está a punto de degollarla. En la otra estampa también. Monje. Y Santa Faustina Kowalska. Nacida en 1905 en Polonia, apóstol de la Divina Misericordia. Nació en 1905 en Polonia, murió a los 33 años el 5 de octubre de 1938. En el convento tuvo varias visiones de Jesús, quien le pidió propagar su Divina Misericordia. La venerada imagen del Señor con la frase "Jesús, en vos confío" fue pintada según sus visiones. Ahí tiene ya la imagen de Jesús con la famosa frase "Jesús, en vos confío". Tiene un nombre esta imagen de Jesús. No puede ser la Divina Misericordia. Jesús le encargó de difundir su imagen el rezo de la coronilla de la Divina Misericordia y prometió dar gracias a sus devotos. Fue canonizada en el año 2000 por San Juan Pablo II, quien estableció que el segundo domingo de Pascua sea el domingo de la Divina Misericordia. Santa Faustina Kowalska, ¿de acuerdo a sus visiones? Pintó este cuadro esa. Y la frase "Jesús, en vos confío". Santa Faustina Kowalska, nuestro santoral de este 5 de octubre, Día Nacional del Camino. Antes se celebraba con bombo y platillo el Día del Camino, ¿no? 5 de octubre.
1: Día del Camino. Entonces,
0: Día Nacional del Camino.
1: Día de los de la Patrulla Caminera, entonces. ¿Se recuerda ahí?
0: Día Nacional del Camino, Día Internacional de la Educación Vial, Día Mundial de las y los Docentes, Día Nacional de la Moneda Guaraní, Día Nacional
1: Internacional. ¿De la y los docentes, dice?
0: Sí.
1: ¿Y no es porque el 30 de abril el Día de los
0: Maestros? Por acá dice Mundial.
1: Ah, Mundial.
0: Día Internacional de la Biblioteca Escolar, Día Mundial del James Bond. ¿Qué te diga? Día Internacional de los Inquilinos, nacimiento del filósofo escritor francés Denis Diderot, impulsador de la enciclopedia, 1713. Nacimiento del inventor francés Louis Lumière, creador del cine, 1864. Hablando del cine, vi que esta semana empieza una semana con promociones, supongo que va a ser por esto, ¿verdad? De en la sala de cine, de precios especiales y demás.
1: ¿En serio?
0: Sí, a partir del 8 vi algunas promociones.
1: Hay que ver la cartelera entonces.
0: Con precios de 15.000 guaraníes inclusive en la sala. Marcia, iba.
1: El tema es que con si no, ahora...
0: Si no comés pororó, todo bien.
1: Sí, el pororó nomás.
0: El pororó cuando está 120.000 está el pororó.
1: Y el que es tipo baldecito, 250. Después está el de 120, está el de 90, que es la bolsita y está supuestamente la más económica. 90.000 con tu vaso de gaseosa recargable.
0: Creo que es una película de terror con... Tom Cruise.
1: ¿El de la momia? ¿O hay otro?
0: No, se vino mal o así. Yo no le presto mucha atención a las películas de terror, pero por ahí vi, creo que era Tom Cruise con... Allá, tú sí te dije allá.
1: No.
0: Sí, es una película que está en cartelera de Tom Cruise con... también en el mismo cine, pero no es la de terror, la otra es con Dakota Johnson. Un mezcle todito, Nilda. Y el otro se llama La Sombra. Es que es de terror, La Sombra.
1: La con Sombra. Tom Cruise.
0: No, este es paraguayo. No mezclé todo, le metí a Tom Cruise con
1: ya me parecía
0: Dakota
1: raro,
0: Johnson,
1: porque Tom Cruise
0: con La
1: de
0: Sombra.
1: Es
0: película paraguaya. Clotilde Cabral.
1: Ah, sí, vi que
0: La Sombra.
1: Anunciando, sí.
0: Este terror suspenso, dice. Este está interesante. Para, y después una película está Resident Evil de Zombie Compañía. A ver, estoy mirando. Digger se llama la otra, la de Tom Cruise. Pero comedia, drama, comedia. Esto ya te digo, ya. Drama, comedia, la de Tom Cruise. Y La Sombra de un Engaño, la de Dakota Johnson, suspenso, drama. Bueno, vi nomás que había unas cuantas promociones esta semana para la sala de cine.
1: Pero, ahí esté ella.
0: No, como yo no sueño muy... Yo ni tele veo en casa. Ni serie, ni nada. ¿Para qué va a haber películas si tuviera una película? Digo nomás, pero vi que hay una promoción. Suponga hacer con esto de lo que estamos leyendo de la efeméride del... El creador del cine, nacimiento del inventor francés, la semana del cine, supongo. Nacimiento del músico paraguayo Alejo Nenín Alvarenga, 1903. Fundación del movimiento Scout Paraguayo, 1913. Fallecimiento del aviador francés Roland Garros, 1918. Nacida lingüista, docente paraguayo Almidio Aquino. Primera vez que escucho el nombre, Almidio. 1940. Aniversario de la moneda guaraní, 1943. Nacimiento del músico docente de orquesta paraguayo, Miguel Ángel Bernárdez.
1: ¿Sí? Hoy se iba a hacer la presentación oficial de los nuevos billetes. Hoy. Ah, ya se imagina.
0: Va, ¿con qué van a salir? ¿No?
1: Y sí, más piriri seguramente va a ser.
0: No, pero los diseños y todo eso.
1: Alguien me tiene que comer plata.

0: Cultural Paraguayo Enrique Escobar 2023. Se completa Santo Oral con Santa Flaviana, Santa Caritina,
1: Caritina,
0: San Mamlaca, San Apolinar, San Mauro, San Jerónimo, San Meinulfo, Santa Gala, San Froilán, San Mauro, San Plácido, Santa Flora, Santa María Faustina, San Tranquilino y San Atilano. No, comentan Boejara, David Galeano. Ellerana Lucha.
1: Ahora son Boejara.
0: Caure, pero Lucha, vos te vas al cine, ya te vas al shopping a recorrer. No, mezclé todo porque de paso nomás ahí decía Tom Cruise, veía Dakota Johnson, ¿verdad? Y mezclé con la...
1: con la película paraguaya.
0: La ficha de la película paraguaya, ¿verdad? La sombra.
1: Porque decía yo, pero no puede ser que yo no haya visto la cartelera.
0: Película de terror.
1: Película de terror imposible que se me pase.
0: Había sido feroz comedia, decía la de Tom Cruise. Vayan a ver la nueva película de terror de Tom Cruise, feroz comedia, ¿verdad? Bueno, no, ayer estuvimos descansando. Yerana, pero... Mateco Francisco, ¿cómo estamos?
1: Sí, hablando de Yerana. Ayer era que ustedes se burlaron de mí, pues no sabía qué es lo que es el Fernet ese.
0: Yo no me burlé.
1: No, pero se rieron abruptamente junto con José de Hey. Y estaba preguntando qué es lo que es. Y me dicen que es amargo y se mezcla con gaseosa generalmente, dice.
0: Y sí, con gaseosa se mezcla.
1: Si es amargo, luego ni ahí no voy a tomar.
0: No sé cómo describir del sabor que tiene.
1: Pero
0: muchos dicen parece jarabe, parece remedio. Pero... siguiendo el programa, espero que esta señora termine con los zorros manga de ladrones, escuchando de... España, nos dice Salomón. Lo que vieron películas de terror ayer fueron los cartistas de la NR, según Yamil, los capos con motor trasero. Si se enojó, no le dejaron entrar en la Junta de Gobierno. Y si algunos entran ahí, los capos entran ahí. Ustedes ya saben quién es, pregúntenle, motor trasero, cuérale. Y se fue. Tiró su
1: bomba y se fue.
0: No, le pasaron la credencial para que se ponga por el cuello. Porque un guardia no le dejó entrar porque no tenía puesta su credencial.
1: Yamil es gay.
0: Entonces le dijo, espera un rato, vamos a confirmar. Le dijo, pues no tenía su credencial. Y él dijo, ¿cómo que no me va a conocer? Es un guardia, bueno, no sé. Pero ahí pues entra cualquiera, entran los capos. Los capos sí entran cuando quieren.
1: Sí.
0: Motor trasero. Y se fue. Pues sí, tiró su credencial así. Y él había dicho que si Soledad Núñez ganaba las elecciones se iba del país. Si Soledad Núñez gana, me voy del país, hijo. La muchacha está esperando a que cumpla su promesa.
1: ¿Será?
0: El solito se regaló.
1: Hasta ese punto no creyó que iba a ganar.
0: Y mira, ¿quién se estaba hablando de...? ¿Te acuerdas que Camilo había dicho que él no iba a hablar con Soledad Núñez, a debatir con ella, porque la diferencia es demasiado grande, dijo? Entonces, por eso, esa es la verdad. La diferencia es demasiado grande que voy a debatir con ella.
1: Dijo.
0: Así dijo.
1: Estaba siendo soberbio.
0: Y ayer le dijeron, pero ¿por qué no reconocer la victoria si 1% es grande? Le dice, 5.000 votos son la diferencia, 1%. Y le decía al periodista que le preguntaba, ¿te parece grande? Le decía, 1% te parece grande, le decía. Pero son 5.000 votos, ¿verdad?
1: Claro. ¿Vos le ganó?
0: Y hace mucho importa. Que no se vea alguien que no quiera...
1: No importa que sea por un voto, pero gana, pues.
0: Que no quiera reconocer y ahí... No sé cómo tirar la agonía, ¿verdad? Pero... Se enojó Lucho y Sartillero. Sí, estaba viendo yo. Vamos a compartir los videos. Pero acá tengo el audio.
2: Me tiene que preguntar si yo dónde me voy a ir en el Partido Colorado, yo soy diputado. No tenés vergüenza, será. Posiblemente no tiene la culpa, Horacio. No son un imbécil.
0: Pero guárdele eso.
2: Es un imbécil.
3: ¿Quién es imbécil?
2: No lo conozco. Guardia, no sé cómo lo... Sabe bien que soy un diputado, estoy llegando al partido.
3: ¿Qué te dijo?
2: Pues por favor.
4: ¿Qué le dijo diputado?
2: Nada, no es para tanto.
5: ¿Maltrataron diputado?
2: No, me maltrató, no me dejó pasar, nada más.
3: ¿Y qué querías hablar, diputado, con...?
2: ¿Qué querías conversar con él? Vengo a compartir con los colegas, se me está terminando la elección.
3: ¿Cómo está viendo la jornada, diputado?
4: ¿En el que participa?
2: Espectacular está la jornada. vamos a salir demasiado bien.
4: Se alcanzó el 50% de vuelta de diputado.
2: Yo creo que se va a alcanzar el 50%. Yo creo que sí.
3: ¿Quién te puede hacer diputado?
2: Es un maleducado el guardia nomás.

0: No tiene la culpa otra gente. Pero claro. Me retiro nomás. ¿Sabes?
1: Pero ahí paró, justo paró en la parte más caliente de mi video.
2: Bueno, dijo.
1: Ey, no quiero nada de ese tirar del carnet. Para el acceso, ¿eh?
0: Y le trató mal el guardia. Claro que me trató mal, ¿cómo me va a atajar a ti en la puerta?
3: ¿Qué te dijo?
0: Por favor,
3: ¿qué te dijo el guardia?
0: Si es un extraño, está bien.
3: ¿Pero qué te dijo?
0: Espere, le voy a avisar, le voy a anunciar.
4: Estas son las prácticas, diputado, que hay que cambiar el Partido Colorado.
0: No, no sé qué es lo que está pasando, estamos todos locos, viejo.
3: ¿Por qué a unos sí, a otros no, diputado?
0: Y mis amigos, ya ves, ahí están los capos, eso es lo que te digo, los capos.
4: ¿Quiénes son los capos, diputado?
0: Y a ver, todo el árbol, dale, los motor trasero.
3: ¿Por qué?
1: Nadie le mencionaba esto, había sido.
2: Mencionó, había sido un nombre.
1: Contala de todo, los motores traseros y los capos,
2: Yo creí que era el...
1: Posible. Es con el guardia.
2: Persona lo que le estaba mencionando.
1: Y le digo, guardia, pero un ratito le anuncié, es posible. A guardia o guardia, hace su trabajo nomás, ¿verdad? Supongo que recibió una orden, ¿verdad?
2: Y sí.
1: No pase nadie si no está, no se identifica, vamos, pétalo ese, ¿o no, pe? Pero bueno, los muchachos están esperando que cumpla su promesa. Esperemos que Soledad cumpla el objetivo marcado y necesitamos, y no sea como los demás, que una vez que suena al poder, olvide lo prometido. Saludos de Madrid, Verónica Bausá, le saluda. Buen inicio de semana. Riera dijo que si iba al país y ganaba Prieto, no me nombren. No, no pasa nada. Apareció don Jorge. ¿Pate cómo, Jorge? ¿Pate cómo? Solo guardia por las estaciones de servicio, no, comentaba Jorge Serafini. Hoy creo que el cumple de Víctor Ríos. No llegué a ver el tablero a mi ingreso. Que no están comentando. El Chucky. Sí, ¿qué te estás haciendo ahora? 5 de octubre.
2: ¿Hoy es su cumple?
1: Sí, está de cumple el amigo Choco. Víctor Manuel Ríos Báez.
2: Víctor Ríos. ¡Feliz cumpleaños!
1: Chucky.
2: El amigo Choco. Que pase súper bien, que disfrute su cumple.
1: ¿Será que va a venir hoy?
2: Claro, imagina.
1: A la tarde.
2: Un abrazo, Víctor.
1: Saludos para Víctor Ríos. Sí, hoy, 5 de octubre, el cumpleaños de Chucky.
2: Un poco en el día del camino, con razón que él siempre abre camino al andar.
1: No le cuente que ni nada estuvo trozando acá en la madrugada. Yo no le voy a contar por su bandera,
2: ¿Por qué me iba a trozar? Dije que está caruido.
1: Hablando de soberbia, ayer le pregunté a un colega si era él. Y ni siquiera me saludó. ¿A quién le preguntaste, Susi? Y los muchachos estaban muy acelerados ayer, imagínate que hubo gente que tuvo el granizo, porque hoy tenemos compañeros que llegaron acá con la parabrisas roto, su casa destechada, raudal, las 5 de la mañana estuvieron hasta las 10, 11 de la noche estuvieron trabajando los muchachos.
2: Te descuidé y
1: todo el equipo
2: estaba ya inmerso en su mundo y no ni cuenta por ahí.
1: Muchas veces pasa por ahí, ¿verdad? Pero bueno. Seguramente es cara abajo en la motor trasero, pago y se dice. Amigo, Eduardo, es la primera vez que está viendo el programa, ¿no? Supongo. No, no es la primera vez, porque ya llegaste a enviar varios mensajes. Eduardo Dani de Australia dice acá. Siempre le menciona justo a Beto Velar, Hernán Riva también dijo que dudar de su título de abogado es lo mismo que dudar que Beto Velar sea hombre. ¿Te acuerdas? Eso dijo Hernán Riva también. Cuando hacía la comparación y le miraba a Beto y le decía, ¡tacha calita! Y decía Hernán Riva, es como que duden de mi título, como que yo dude que Beto Velar sea hombre, dijo.
2: Justo.
1: Ope, llegué más a Beto, le... Hola, Cardinal. Buen día, Elvio Báez. Bueno, vámonos en San Lorenzo Central, que nos falta, ¿no? Vamos a compartir.
2: Central falta.
1: Sí, Central. Vamos a ir así a poquito. O sea, ¿qué es lo que pasó ahí en San José Obrero? ¿Cómo se va a definir esto? Se impugna un voto y se quedan empate. Un voto de diferencia. Vamos a revisar acá los datos de... ANR ganó 14 de 22 municipios en Alto Paraná, pero pierde distritos clave. Y lo de Mujica, una paliza, 50 puntos de ventaja.
2: Pero se veía venir lo de Ciudad del Este.
1: Sí, ellos decían que estaban muy confiados en Ciudad del Este. Ahí te paso el enlace de Alto Paraná, Gilberto. Alto Paraná, la ANR gana 14 de 22 municipios en Alto Paraná, pero pierde distritos clave. La ANR que se impuso en 14 de los 22 distritos en Alto Paraná. Uno más que los que había conquistado en las elecciones de 2021, aunque perdió localidades clave. El discurso ayer fue, ampliamos nuestra cantidad de municipios, 186 decían. Porque todo el mundo le decía, paliza, en Asunción perdieron, tal parte, ¿verdad? En Ciudad del Este, y no, estaba en el presupuesto, decía, creo que fue Alderete, el que dijo en un momento, no, estaba, lo de Ciudad del Este está en el presupuesto, decía. Pero tenemos 186 municipios, sumamos más de lo que teníamos. Uno de los principales resultados de la jornada de las elecciones municipales fue la victoria de Daniel Pereira Mujica, de Yo Creo en Ciudad del Este, donde derrotó ampliamente al candidato colorado Rigoberto Chamorro. El resultado permitió a la oposición conservar la administración de la capital departamental. Otro revés importante para el sector político del gobernador se produjo en Santa Rita, considerado su principal bastión político. Su hermano Edgar Torres perdió ante Walter Mentz de una alianza opositora. En Hernandarias, José Castillo de Juntos Podemos, Hernandarias, se impuso con 21.208 votos, equivalente al 60.5% frente a los 12.813 votos de Oscar Melli González de la ANR. El doble de la cantidad de votos. José Castillo de Juntos Podemos en Hernandarias. En Itaquerí, Gustavo Acosta de Yo Creo ganó con 6.086 votos, 55.89%, y desplazó al colorado Miguel Soria, que obtuvo 4.449 votos, 40.85%. El clan Soria sufre un revés en este distrito tras 25 años. Estamos hablando de Itacri. Ganó el candidato de Yo Creo, Gustavo Acosta. La oposición también logró imponerse en Juan León Mallorquín, donde Elvio Ramón Coronel Genes de Alianza Mallorquina obtuvo 49.42%. 5.165 votos frente a Pedro Barúa Velar de la ANR con 5.066 votos. Ahí muy corta la diferencia. Son 100 votos. 101 votos la diferencia entre el ganador en Juan León Mallorquín, Alianza Mallorquina, Elvio Ramón Coronel Genes. Por 100 votos la diferencia. Cuatro colorados no lograron el recuto. La jornada electoral dejó además la derrota de cuatro intendentes colorados que buscaban continuar en sus cargos. Everaldo Acosta en Juan Eoleari, Miguel Soria en Itacri, Nancy Algarín en Baracayú, y el candidato colorado en Tabapú, Teófilo Báez. En Juan Eoleari, Francisco Amarilla de Alianza Oleariense ganó con 52.75% y evitó el recuto de Acosta. En Baracayú, el liberal Ade Jaime Pavey se impuso con 54.4%, mientras que en Tabapú Aníbal Fidabel del PLRA ganó con el 52.35% de los votos. Pese a la derrota de municipios considerados estratégicos, la ANR mantiene el control de la mayoría de las intendencias del Alto Paraná. Los colorados se impusieron en Raúl Peña, Domingo Martínez Irala, Los Cedrales, Minga Guazú, Minga Porá, Naranjal, Ñacundaí, Presidente Franco, San Alberto, San Cristóbal, Santa Fe del Paraná, Santa Rosa del Mondaí, Iguazú y otro municipio que completa los 14 obtenidos por la agrupación. Entre los resultados colorados destaca la recuperación de Domingo Martínez de Irala, donde Héctor Quevedo obtuvo 56% de los votos. En Miguel Guazú, César Paredes ganó con 48.2% frente a Mónica Ramírez de Yo Creo. Y en Naranjal, Marcelo Pitón consiguió una amplia victoria con 86.87% de los votos. En Santa Rosa del Mondaí, Kelvin Peters, Image, alcanzó el 91.6%. En San Alberto, el candidato único de la ANR, Ariel Ramírez, obtuvo el 82.29%, mientras que Fátima Dorner ganó en Santa Fe del Paraná con el 77.5%. Son los datos desde el Alto Paraná. ANR gana 14 de 22 municipios en Alto Paraná, pero pierde distritos clave. Le compartíamos los datos desde el Alto Paraná. Opeyema, Beto Velarde, mi amigo Luis, Porfino Rivas perdieron la Muni. Siempre lo escucho, ¿no? Me dice desde Carapeguá, el amigo Will. Bachi va a renunciar porque dijo si pierden cinco ciudades del Partido Colorado, él renunciará mañana. ¿Será cierto? Pregunta Moni. Saludo a mis hijos, a mis amigos, perdón, Hilda y Carlos del Cacupeño desde Yecla, Murcia, como todos los días. Feliz de escucharlo ayer, espero que estén todos los domingos. ¿Qué pasó, Hilda? ¿Por qué saltaste de tu silla, ¿A qué? ¿Está apagado tu micrófono? ¿Qué pasó?
2: No, Dios. Digo, era un programa especial nomás por las elecciones.
1: Los memes, uno mejor que el otro. Muchos nos decían, llegamos al lunes, Lomita. Domingo era... Pepe, ya vos, Pepe.
2: No aprenderos ahí, vive.
1: Y alguien tiene que trabajar. Me pregunto si los colorados de la Junta Municipal le van a dejar gobernar con tranquilidad a Sol, le pueden hacer la vida imposible y no puedan ejecutar sus obras. Y la otra pregunta, ¿qué va a hacer con los 3.000 planilleros que le echará a todos? Pregunta Hugo. Y vamos a ir viendo cómo se va dando la cosa, ¿eh? Pero uno al encarar todo esto ya tiene en el presupuesto lo que pueda ocurrir, ¿eh? Y su plan de contingencia o de la manera en cómo va a resolver algunos temas que se van dando que ya están dentro del presupuesto, ¿eh? Pero se le escucha muy sólida ella cuando habla sobre la intendencia, los datos, su equipo también bastante técnico. Ahora hay que ver cómo manejar el factor político. No pude escuchar los resultados porque trabajo de guardia y tengo que recorrer mis puestos porque el temporal dejó vulnerable la zona acá. Ya les digo central en un rato. Me estoy preparando acá hoy yo para central. A ver si los medios dicen otra vez que la máquina de votación está manipulada y que están cocinados los resultados. Entonces Soledad... falsearon las máquinas, pero no, y por eso te digo, no, mi amigo, pensé que era la primera vez que veía el programa porque es algo que es nuestra rutina de siempre, ¿eh? Pero ya no íbamos a aplicar, porque si no escuchan el programa y no nos siguen, pero que yo ya estaba aplicando 30 veces y era para la oyente para explicar cómo funciona nuestra rutina acá con Nilda para los diferentes bloques. Acá Fernando perdió mi caballú, siempre le escucho, José de Zona Sur. Hoy Cota de la Motel gratis. Pregunta.
2: Ah, ese no sé de qué.
1: Sí, sí. Vi que algunos
2: ¿Era
1: se
2: el
1: están,
2: candidato?
1: Sí, vi que algunos se están anotando. Pero
2: decía,
1: creo que
2: pero
1: hizo
2: decía
1: una promesa.
2: Una cantidad, sí. 10.000, si ganaba por 10.000 votos, no sé qué.
1: Y vi nomás que los muchachos estaban preparando ahí en las redes sociales para hacer usufructo de la promesa del intendente, del candidato. Lucho, Ega Épico dijo que si Sole ganaba se iba al país, y es lo que dije recién, ¿verdad? Saludos, bendiciones, Waldo Martínez Pañuñe en B. ¿Qué tal, Mariano Roca Alonso? Por fin cayó el clan Aranda. Vamos, ¿qué tal? Va a ser la ciudad por todos los baches. Y ojalá que realmente donde se dieron los cambios se mejore, porque realmente los municipios centrales están en ruinas tanto, ¿eh? Desde mi lecho de enferma y pesa Asunción, sala 420. Quiero saber el resultado de la elección en presidente Franco. Acabo de mencionar.
2: Y yo estoy esperando Capieta.
1: Sí, vamos a ir con ya central.
2: Repetiré mal la señora, lo de presidente Franco sí tenía a mano.
1: Sí, estoy viendo acá lo de...
2: Yo no tengo nomás, así que...
1: Presidente Franco... Espera con mi computadora ahorita acá. Arnold Ramírez, 44.9% de los votos. 16.008 votos tuvo el candidato colorado, Arnold Ramírez. Y la segunda, con 33.47, 11.930 votos. Por 4.000 votos de diferencia ganó el candidato del Partido Colorado. Le ganó a Roya Torres, del Partido Liberal Radical Auténtico.
2: Ah, Roya Torres, ¿te acuerdas?
1: Sí. El presidente Franco.
2: La mamá del Nepo Baby que tanto le vendió a su hijito.
1: 4.000 votos de diferencia para el candidato del Partido Colorado en presidente Franco. Bueno, ahora vamos a lo de Central. Capiata, 50.663 votos para Laura Gamarra del Partido Colorado, 63%, y Benita Jara Cañiza del Partido Liberal tuvo 29.39, una diferencia aplastante, 50.663 votos frente a 23.615.
2: Pero...
1: Son 27.000 votos de diferencia, linda.
2: ¿Vos sabés Capiata? Que,
1: 27.000.
2: En todos los alrededores se veía solamente vehículos de los colorados con la cara de
1: Laura,
2: de
1: Gamarra.
2: Laura Gamarra.
1: 27.000 votos. Ponele,
2: por tirar nomás un dato, veía 100 vehículos y veías dos del Partido Liberal. Y aparte, Benita Jara no tuvo muy buen gobierno, que digamos, por no decir otras cosas.
1: A Benita Jara iba por el recuto.
2: Benita Jara hace unos cuantos años fue intendenta. Fue intendenta de Capiata. Y no hizo las tareas como correspondía, por lo visto. Entonces la gente no se olvidó y ni siquiera la tomó en cuenta. No, esa es la,
1: imagínate
2: la
1: que son 27.000 votos de diferencia. 50.663 frente a 23.615.
2: Tuchitre.
1: Areguá, Partido Colorado, Julio Trinidad, 16.231 votos frente al candidato del Partido Liberal Radical Auténtico, Luis Villalba, con 11.691 votos. Acá también casi 5.000 votos la diferencia en Areguá para el Partido Colorado. Fernando de la Mora, Luis Fernando Franco, 28.324 votos, 48.24%, frente al candidato del Partido Colorado, Ariel Ojeda, con 24.617 votos.
2: Fernando Lamora eternamente fue de los liberales.
1: De los francos. Y Luis Fernando, el franco, el que ganó, 4.000 votos, la diferencia. Guarambaré, 10.993 votos para Óscar Cabrera del Partido Colorado, y aplastante acá. 2.322 tuvo el otro candidato del Partido Liberal, Richard Mora. Son casi 9.000 votos de diferencia. 77% frente a 16% en Guarambaré. Itá, 15.773 votos para el candidato del Partido Colorado, 42%. Y ahí el ganador del Partido Liberal Radical Auténtico, con Di Martino, 20.222 votos, 54.32%. Una diferencia de casi 5.000 votos para el candidato del Partido Liberal Radical Auténtico en Itagua. 24.553 votos para Horacio Fernández, Partido Colorado, ante el doctor Mauricio Ortiz, Partido Liberal Radical Auténtico, 20.084 votos, una diferencia de más de 4.000 votos a favor del candidato del Partido Colorado, esto en Itagua. J. Augusto Saldívar, estamos haciendo recorrido por Central. Acá en J. Augusto, cabeza a cabeza el tema. Marta Ferrari del Partido Colorado con 9.927 votos. Y Diego Alonso del Partido Liberal Radical Auténtico, 9.871 votos. ¿50 votos aproximadamente la diferencia? 9.927 para el Partido Colorado, Marta Ferrari, y 9.871 para Diego Alonso del Partido Liberal. J. Augusto Saldívar, candente también ahí, mano a mano la elección en J. Augusto Saldívar. En la pared ya le comentábamos, ganó el candidato del Partido Colorado, 32.403 votos ante el candidato de la Alianza Juntos por la Ambaré, Nelson Medina, con 29.269 votos. Una diferencia de casi 3.000 votos a favor de el candidato del Partido Colorado en Lambaré. Limpio. 23.445 votos para el candidato del Partido Liberal Radical Auténtico, Juancho Gómez. Y 22.239 votos para el candidato del Partido Colorado, Manuel Aguilar. 1.000 votos y alguito la diferencia a favor del Partido Liberal Radical Auténtico en Limpio. Luque, 55.213 votos para Ugi Farías frente al candidato liberal Manolo Achucarro, que tuvo 39.240 votos. Acá casi 15.000 votos la diferencia en Luque. Partido Colorado, Chilaver tuvo casi 5.000 votos, 4.947, pero lejos.
2: ¿Dónde fue eso?
1: En Luque. Ganó el Partido Colorado de vuelta.
2: ¿Y el Pico tenía la esperanza de ganar?
1: No, pero yo te digo nomás la diferencia del voto del Partido Colorado frente al Liberal. Son casi 15.000 votos. 55.000 ante 39.940. Voy a recorrer mucho por Luque.
2: Mariano Rojo. No le tenían tanto así.
1: La diferencia.
2: O sea, es como que... viste que de repente dice muchas cosas este señor y...
1: ¿Quién?
2: Y Chilaver.
1: No, Chilaver salió 5.000 votos tú.
2: Entonces, no, y en varios otros partidos ya se inclinó acá, se inclinó allá. ¿Y cuál es el comentario generalizado que escucha sobre él? Que se va hacia donde lo lleva el viento y donde le conviene, decían, ¿verdad? Entonces, no sé. No, capaz que eso se vio reflejado también.
1: No, ni 5% de los votos tuvo Alianza Luqueño Unidos, en lo de Chilaver. Y ganó ahí el candidato colorado 53.49%. Y el del Partido Liberal 38%. Ugi Farías para el Partido Colorado en Luque. Mariano Roque Alonso.
2: Ese Ugi Farías ya empapeló Luque y alrededores con su foto, los vehículos... No, hombre, impresionante era la todo lo que estaba publicitando con su cara y con todos sus candidatos a concejales.
1: En Roque Alonso, Julián Vega, 20.746 votos, Partido Colorado, y Marcelo Salinas del Partido Liberal, 16.671 votos. Acá también muy amplia la diferencia, 4.000 votos de ventaja para el Partido Colorado en Roque Alonso. Nueva Italia, Partido Colorado, 3.781 votos versus el candidato liberal, 2.535 votos, una diferencia de más de 1.000 votos a favor del candidato colorado, y el tercer candidato, 48 votos. ¿Cómo hay alguna candidatura, verdad, que 48 votos? Nueva Italia. Niembu. Blas Lanzoni, 28.026 votos. casi 10.000 votos de diferencia con 9.000 realmente, con el candidato del Partido Colorado, Tomás Olmedo, con 19.333 votos. 53.9% a favor de Lanzoni, 37.19% para el candidato del Partido Colorado. Entonces, Blas Lanzoni, en la intendencia de Ñemby, casi 10.000 votos de diferencia frente al candidato Colorado. San Antonio, Obdulio Espinosa, el candidato Colorado que obtuvo 20% nada más de los votos frente al candidato liberal Santi Aguilera con 76%, 19.810 votos frente a 5.256 en San Antonio a favor del Partido Liberal Radical Auténtico. Te dice la diferencia, ¿verdad? El Partido Liberal Radical Auténtico, entonces, en San Antonio. San Lorenzo, vamos completando ya cada central. Felipito Salomón, 52.919 votos. 58.45% para Felipito Salomón, candidato del Partido Colorado, ante Luz Bella González, Alianza Juntos por San Lorenzo, con 33.020 votos, 36.47%. Casi 20.000 votos de diferencia entre Felipito Salomón y Luz Bella González, San Lorenzo. Villa Elisa, Sergio Estigarría, 20.453 votos. Y la candidata del Partido Colorado con 15.047 votos. Más de 5.000 votos de diferencia a favor de el candidato del Partido Liberal Radical Auténtico, Sergio Estigarribia. Esto en Villa Elisa. Villeta, Partido Colorado, 9.689 votos. Juandri, frente al candidato del Partido Liberal Radical Auténtico con 8.347 votos, Juan Almada. Villeta entonces para el Partido Colorado. Upacaraí, Partido Liberal Radical Auténtico en Upacaraí, con 6.494 votos, José Rubén Brites, frente a Boris Becker, del Partido Colorado, 5.839 votos en Upacaraí. Un poquito más de 500 votos la diferencia. Y cerramos central con Upané. Se quedó con Upané el Partido Colorado, Gerardo Fariña, 16.016 votos, frente al candidato del Partido Liberal, Jacobo Ortiz, 9.604 votos. Una diferencia de más de 6.000 votos a favor del candidato del Partido Colorado. Ahí le cumplimos entonces a la gente que nos estaba preguntando por central, con estos datos ya divulgados por el TREP. 0972-730-730. Estamos muy, muy contentos porque la oposición ganó en los lugares clave. Ojalá en el 2028 la gente ya elija mejor para el presidente. Ramón López de Marsella, Francia. Que no sea Colorado, dice Ramón. Desde Francia, Marsella. Buenos días, ahora Pion en Hecho va a devolver los 500 palitos, dice. Cañela, 500 palos.
2: Nadie le reclama.
1: 500.000 millones de guaraníes. Desde España, saludos, yendo a trabajar, ¿qué pasó en San Ignacio Misiones? Esperemos que traiga mejoras para la ciudad. Saludos para Osvaldo Soilam. En Itagua, motel gratis, dice mi amigo, que su señor le dijo, busca para tu pareja, y yo busco para mi pareja para aprovechar todo, dice Ovidio. Por si acaso, tener la lista de concejales de Salto y Guaira, Lucho, como si fuera poco ese. A ver, lo de la concejalía no está en la junta municipal, ¿verdad? Mucho más complicado para ir compartiendo. Pero te voy a enviar el enlace del TREP. Acá desde puedes buscar. A la gente que quiera le voy compartiendo. Entonces buscan ahí a sus candidatos y los resultados. Ahí le voy compartiendo, gente, ¿verdad? Para no estar repasando y repasando. Entonces buscan, le colocan el distrito. y si quieren ver Junta Municipal, quieren ver los resultados de intendencia de estas elecciones municipales. Bueno, me escriben y les voy pasando acá para que ustedes puedan revisar también esto. Lo tenemos también en nuestro digital. Linda madrugada, Luis Martínez, Nida Vera, buen inicio de semana, feliz lunes 5 de octubre, día del camino. Quiero escuchar Mi Patria Soñada, dedicada a la juventud que hoy fue a votar por el cambio.
2: Vos decís que fue la juventud.
1: Y hay que ver, una vez que tengamos todos los datos del tren, vamos a ver.
2: Porque en Capiatá yo no le vi a, en el horario en que me fui, por lo menos no le vi a ninguna una persona joven.
1: Yo en el horario que me fui, no, creo que fue el,
2: eran
1: el grupo
2: adultos,
1: de adultos
2: mayores con bastones, silla de ruedas. La mayoría eran adultos mayores. O en el target de 30 para arriba, lo que le vi en Capiatá. Pero jóvenes, jóvenes así, porque decíamos 18 años y están habilitados para votar, nada, no les he visto. Absolutamente no le vi a ningún, por lo menos en el horario en que me fui. No sé si se fueron más tarde o qué onda, pero en ese horario no pasó nada.
1: Seguro que se van a ir del país, pero con derecho a sueldo, dice Alexandre Hashimoto, desde Japón. Acá les voy compartiendo los datos del TREP. Después vamos a hacer un resumen ya con nuestro impreso. Pablito Allende, ¿cómo estamos, Pablito? ¿Qué sabe un candidato en Villa del Rosario que falleció en un infarto? Es pregunta.
2: No tengo.
1: Pate con Tito. No, eso es para la foto que esperamos hacer, Don Tito. De vez en cuando, van a ser gente ahí. Los domingos, pero otra vez acá trajeado.
2: No, pero está linda tu pinta, Lucho.
1: ¿Y qué pego le vamos a hacer?
2: Está peinadito y todo, impresionante.
1: Cobertura de gala. Ella foto. Sergio, ¿cómo salió? Por favor, gracias. Como les decía, les voy compartiendo acá para que puedan buscar ustedes. Porque ya vamos a ir a noticias.
2: Estoy transcribiendo
1: policiales.
2: Y ya estamos. Un michimí me falta.
1: Sí, ahí ni la está recibiendo los.
2: Desde rescate de yacaré hasta homicidio. Ya con una partida por.
1: Amigo, este video. Y por fin, motel gratis, los muchachos entrando en una camioneta 4x4 en motel, ¿viste? ¿Llegaste a ver?
2: No vi. ¿Ya que llamé?
1: Ahí te iba a pasar. Esto decía hace rato y ahí que se estaba viralizando. Ganó nuestro candidato, motel gratis, los muchachos, Yo tampoco, para que entren todos juntos así, ¿verdad? Pásame el enlace del TREP, ahí te voy pasando, Lidia. Entonces ustedes pueden revisar a su gusto. Les compartíamos las zonas que ya teníamos acá a mano, lo del Alto Paraná, Central, Cordillera. Se despertó Paraguay, carajo, el que dijo que se va al Paraguay, ¿por dónde estará? Felicitaciones, mi querido Bombuya Pedir, por la nueva intendente del Partido Liberal. Saludos de Argentina, González Catanzo, Wilfrío Mareco. Recién le escucho en San Lorenzo, ¿quién ganó, por favor? Ganó Felipito, en San Lorenzo, recién compartíamos eso. Ayer fue San Camilo derrotado, Coronel Oviedo presente. Mortal el voto castigo. Jesús Misericordioso se llama esa imagen. Así es, ¿verdad? Jesús Misericordioso. Mi vehículo también fue impactado por los granizos. Mira cómo quedó. Ah. Y pregunto nomás yo a la gente, ¿cuándo está el? Yo sé que depende de la marca y todo eso, pero en promedio estaba un millón de guaraníes el cambiar el parabrisas de un vehículo, ¿verdad? Capaz que conseguí un poco más barato de repente, porque sé que es tan famoso, te dicen el paralelo, el original.
2: Famoso te dice el original y qué sé yo. ¿Y cómo vas a saber si es realmente el original? Porque hasta la precinta y esa que tiene, ¿cómo falsifican?
1: 500.000 está de acuerdo al modelo del parabrisas, ese, acá Oscar.
2: ¿Será?
1: Yo tengo todavía ahí un recuerdo de mi aguacate. ¿Quién ganó en Acaí? Creo que en Acaí ganó el del Partido Colorado. El candidato en Acaí, Paraguarí, ¿verdad? Acaí ganó Gilberto Mereles con 45.5%, y después el candidato a la Alianza Acuerdo Guaraní, Lidio Zamudio, con 25.5, pero en segundo lugar Leti Lescano, del partido Yo Creo, Conciencia Democrática Nacional, con 26.47% de los votos. Bueno, ahora hay el Partido Colorado en Acaí, Paraguarí. Acá te paso también el enlace del TREP, Dora, para que puedas revisar. O para el gol, jaque, dice. ¿Qué pasó? Que nos envíen la gente las fotos de sus paraguas. Acá varios compañeros fueron afectados por el granizo. Creo que Felicita, Maluje.
2: Felicita
1: su casa.
2: Su techo.
1: Sí.
2: Le dejó como colador, le dejó el techo. Rompió todas sus tejas.
1: Ahí te paso, Sonia, para que revises. Me dice 500.000 plus Toyota 2000. El precio del parabrisas. Pero eso todo colocado ya, mi amigo.
2: Pero y barato y tereingo, entonces, porque el ventilete, sí, y ese te cobra 400.000.
1: Sí, 400 está el ventilete.
2: ¿Y cómo va a costar 500.000 nomás?
1: Y los vidrios también en las ventanas, ¿verdad? Pero, acá no están comentando los muchachos. Capaz oferta por granizada. Norma Palacio, da más gusto verle cuando los dos están bien vestidos como todos los conductores de TV, dice, de caliente, Norma. No, pero nosotros vamos acá entre casa con ustedes. Un horario muy particular, muy especial. Que estamos acá entre amigos, conduciendo, haciendo el programa, con ustedes. Pero la tema es lo que nos caracteriza siempre.
2: O sea, es que
1: desde años.
2: Ese ponerte el saco y eso, última instancia ya.
1: Iba a decir algo políticamente incorrecto, pero mejor me callo nomás. Amigo, peinarme ya me estresa. Imagínate un saco. Ojalá se venga el cambio de verdad. Tarde nomás nos despertamos los jóvenes. No llorábamos, pero dijimos presente. Vi algunos memes, decía. Ahora, hora de dar vuelta a los resultados, boludo. Nos despertamos recién a las 2, boludo. Decía. ¿Entendés? Acuérdate, lloráramos la 12, la 1, pues ahora muy bien. Vamos a votar ahora.
2: Dijo, boludo. Mi madre va a votar.
1: Me pasa por favor el enlace de España, Carlos Aguilar. Ahí va, Carlitos. ¿Qué pasó en San Ignacio? Misiones, Cueraima, los ignacianos de los ladrones, de la EBI. Pasó lo mismo que pasó en Ayola, Misiones. Ganó el pueblo, sabio e inteligente. En Ayola sin plata ganó porque el pueblo estamos hartos de los ladrones en la EBI. Líderes, guau. Despertamos por Misiones, ¿no? Ahí te voy pasando.
2: Ya estamos nosotros para noticias.
1: ¿Estamos?
2: Policiales.
1: Bueno, íbamos directo con las noticias policiales.
2: No tenemos pausa pendiente.
1: No le deseo mal a nadie, pero que el trabajo no me falte, que hice un perturero. No, Natisha. No le deseo el mal a nadie, pero que el trabajo no me falte. Ay, Miguelo. Juramos la año de socio.
2: ¿Quién?
1: Los muchachos
2: Miguel
1: ahí.
2: Se va recién.
1: Están a full. Después le vamos a compartir los títulos del impreso.
2: Che, Miguel, ¿ves a echar amor o colla de sanguín?
1: Bueno, pueden seguir escribiendo al WhatsApp. Yo le voy respondiendo ahí, 0972-730-730, para la gente que quiera el enlace del TREP para ir revisando los resultados. Noticias policiales ya con la señora Anilda Vera.
2: Ahí con el acompañamiento de Gilberto Fretes, alias Ñandeyaraí. No sé de dónde le pusieron Ñandeyaraí y a Gilberto. ¿Vos para
1: decirlo? No, yo nomás dije, vamos junto a Quirito, dije. Porque está allá arriba, pues. Estaba cuando eso estaba con
2: Barba. ¿En el noveno piso, pero?
1: En el noveno, no, está allá arriba en el edificio. Me recuerdo que en esa época traía barba. Estaba tipo Bob Spencer, estaba, ¿te acuerdas?
2: Él tenía barba, ¿no?
1: Y se hizo un momento, un tiempo, hijo, se hizo de barba.
2: Mira,
1: un poco.
2: Hasta
1: la Quirito.
2: Ahí se viene a Gilberto, la de Luis.
1: Pero Quirito y.
2: Mi chivito.
1: Jesucito.
2: Bueno, ya cállese con noticias policiales ahí con el acompañamiento de Gilberto Fretes desde Planta Canal. Y tengo que hablarles primeramente de este tema y nos vamos hasta Luque, porque caen dos con armas y fueron agentes del Departamento de Investigaciones del Área Central los que detuvieron a estas personas, recuperaron un arma de fuego producto de un caso de robo especialmente grave y la incautación de teléfonos celulares que habrían sido parte del botín durante el robo. La aprehensión se dio a las 23:30 del sábado sobre las calles Cañado, sobre la calle Cañada de Sal en Marinka Agüe de la ciudad de Luque. ¿Quiénes fueron los detenidos? Cristian David Bedoya Martínez, 38 años de edad, y Edgar Eugenio Bedoya, 36 años. Hermanos son estos. Incautaron una pistola calibre 9 milímetros, propiedad de un efectivo policial a quien le robaron el arma. Y presta servicio en el Colegio de Policía, Sargento José Merlo Sarabia. De su vehículo le robaron el arma. Tortolea, yo dije, leí vehículo mientras él estaba trabajando, porque en la academia, pues, ¿verdad? Y dejó en su auto, entró a su guardia, terminó la guardia, se quedó a pernotar en la zona y los tortoleros hicieron de la suya. Afortunadamente se recupera el arma, como así también el vehículo del personal policial posteriormente fue localizado. A cargo de la fiscalía, estos dos y vamos a ver si hay más novedades con relación a este caso, porque presuntamente serían miembros de una banda de tortoleros que ya asestó varios golpes importantes. De acá vamos a hablar del homicidio del conductor de Vol que ocurrió la semana pasada en la zona de Laurel T. Luque. Primeramente, Gilbert, vamos con este material. Caso homicidio de Vol, allanamiento, porque resulta que las dos mujeres, esta es una de ellas, las dos mujeres que viajaban como pasajeras, ¿se acuerdan que les decía yo que era sumamente sospechoso que hayan escapado, que no hayan llamado a la policía, que no hayan llamado a los bomberos pidiendo ayuda, ¿verdad? Posteriormente, después que ya vieron todas las noticias y demás, se presentaron en la comisaría y dijeron que fueron víctimas del asalto. En la primera declaración, una es menor de edad, 16 años, y la otra tiene 18. La de 16 fue entregada bajo acta a sus padres y la de 18 quedó detenida. Ella en la declaración dijo que, en la primera declaración dijo que los asaltantes también las apretaron a ellas dentro del vehículo. En una segunda declaración cambiaron lo que dijeron y se refirieron a que el forcejeo, o sea, con ellas, ocurrió fuera del auto y que por eso ellas pudieron escapar. En una tercera declaración, ya al sentirse descubiertas, terminaron confesando de que ellas fueron la carnada. de que ellos tienen un grupo de WhatsApp, es un grupo de jóvenes, ¿verdad? Tienen su grupo de WhatsApp, entonces ellas solicitan el servicio de Bolt, abordan el vehículo y durante el trayecto les lleva a esa zona relativamente oscura y le escriben a los miembros de la banda y asestan los asaltos. Entonces la agente fiscal dispuso la detención de esta chica de 18 años. Una vez que ella declaró y contó quiénes son los miembros de la banda, se incautaron los teléfonos y demás, ahora Gilbert vamos a saltarnos a ver, dos detenidos por homicidio Bolt, dice, después de J. Augusto Saldívar, está ese tema, dos detenidos por homicidio Bolt. Ahí están los que cayeron ya después de la declaración de esta mujer, de esta chica, y los que serían miembros de la banda también. A ver, acá voy a abrir un poquitito. Acá está la otra susodicha, integrante de la banda. Cabe recordar que Gustavo Antonio Benítez Acuña, 40 años de edad, fue la víctima fatal conductor de Bolt. Ocurrió en Laureltí Luque a las 22:30 horas sobre la calle República Dominicana, esquina México. Y fue clave las declaraciones de estas dos primeras chicas, las que iban como pasajeras. Y posterior al allanamiento caen dos más. Esta es una de las personas detenidas. A ver.
1: Y lo que decíamos a Maruani, no cerraba. Que
2: Tepe le dijo, sí, con que el fue tema algo de las chicas.
1: Algo fortuito, algo así.
2: Totalmente.
1: Sumamente planificado todo. Pero finalmente, ¿cuál era lo que qué dijeron ellos? ¿Cuál era el objetivo?
2: El robo.
1: Robarle, pero el vehículo.
2: No. Robar celulares, billeteras y compañía, ¿verdad? Pero acá el tema es de que también se supo del que el conductor de Bolt no estaba de servicio, porque desde la empresa Bolt dijeron que él no estaba.
1: Que es lo que calculamos también, que tenía el número de teléfono de él o algo así, un contacto de él.
2: Sí, un contacto.
1: Por fuera de la plataforma.
2: Sí, fuera de la plataforma él estaba trabajando.
1: De ahí la importancia también, y siempre mencionamos esto de que utilicen la plataforma para mayor seguridad. Ahora, por los muchachos, para no pagar ese porcentaje que se le paga a la empresa, o recuerda el cliente y que le dan su teléfono cualquiera, llamame, yo hago Bolt. O voy a pagar mi plataforma y te voy a llevar nomás por tanto. Y ocurre esto, ¿verdad?
2: Sí. Bueno, a partir de esta foto, Gilbert, vamos al otro título después que guarda relación con esto. Y es caso homicidio Bolt más detenidos, dice. Bueno, ahí vamos a completar ya la historia con este caso. Porque tenemos las fotos, esta es una captura de pantalla del lugar. Si podemos ir a la siguiente fotografía, porque hay una persona que está, ahí se le ve a las chicas. Fíjense, las dos yendo o escapando del lugar. Y ahí fíjense los dos muchachitos detrás de ellas. Acá vemos a las integrantes de la banda según los investigadores.
1: Sí, integrantes. O sea,
2: y acá
1: cómplices.
2: Están los otros dos.
1: O sea, cómplices.
2: Sí, acá están los otros dos. Y hay más personas metidas en este caso. Y la fiscalía está tratando de dar con ellos, con todos los miembros de la banda. Pero estas dos que hicimos captura de pantalla son las que avisaron a los muchachos de que ya estaban en camino. esta es la zona donde se fue a embestir el vehículo, ¿verdad? Le avisaron los muchachos que ya el paquete estaba listo, porque así escribieron, el paquete está listo. Y se fueron y lo interceptaron al señor. Y le asaltaron. O intentaron asaltarlo por lo menos, pero al final el celular no llevaron. Que finalmente era siempre el objetivo, según dijo la adolescente de 16 años, que ellos lo que quieren es el celular porque se vende rápido, dijo. Confesó que el celular era el tema, pero al final no le llevó. Porque como hubo el disparo y demás, como que se asustaron, se complicó el tema y se fueron. Vamos a ver si los demás que integran este grupo de WhatsApp, una partida luego ya son Lucho, y son toitos jovencitos y jovencitas. Las chicas son utilizadas de carnada, solicitan el servicio de plataforma y demás, y después... Pero, entran en acción los otros para cometer el atraco.
1: Y pero quiere decir que previamente le conocían al chofer, en un momento pues se le han pasado el número.
2: Sí, ya le conocían al señor. Y acá veíamos a las chicas que se estaban yendo, ¿verdad? No tengo nomás el video de circuito cerrado del otro, pero detrás de ella, de estas dos, vinieron los motoqueiros. Porque decíamos, seguro que en el trayecto les alzaron. ¿Te acuerdas que te dije? Seguro que en el trayecto les alzaron a las chicas. Dicho y hecho. Se fueron, siguieron el trayecto porque sabían perfectamente dónde se iban a encontrar todos y le alzaron. Y a través de las noticias ya las chicas se enteraron de que estábamos diciendo de que era sospechoso, que ellas no se presentaban en la comisaría, no llamaron a la policía, no llamaron pidiendo ayuda a los bomberos, pese a escuchar varios disparos. Entonces se presentaron haciéndose la ñembo víctima para decir de que ellas también fueron asaltadas. Pequeño detalle, tenían su celular consigo. Ese fue el tema con los jóvenes, no largan el celular ni para ir al baño. Pero se acuerda, ya salta y resulta que tenían el celular. Y en el celular encontraron toditos los mensajes que le estaban enviando, se estaban enviando en el grupo. Así que imagínate, con 18 años la chica esta va a ir a parar a la cárcel por complicidad en un homicidio. Y la de 16 años no sabemos todavía qué va a pasar con ella porque ya es imputable y es grave lo que hicieron. Y lo que quiere la agente fiscal a cargo de la investigación es agarrar a todo el grupo, a todos y cada uno, porque los asaltos que se están haciendo de manera violenta evidentemente es de este grupo. Porque si son capaces de meterle varios balazos a una persona... Puedes esperar cualquier cosa de ellos y no se van a detener. Va a ir a empeorar la situación hasta que no se les ponga tras las rejas. Así que haciendo la actualización del caso, el homicidio, el vol. Entonces, esto es lo que acontecía este fin de semana. El viernes, en realidad, entre viernes y sábado. Ahora, regresamos al tercer tema, Gilbert. Pilar, nos vamos hasta Pilar, porque apuñaló a un hombre y hay una captura de pantalla también con relación a este tema. Voy a abrir acá mi archivo. Gente, quería ir con el archivo. Ni mezcla pama, se voy algunas veces. Pero... acá está. Bueno, resulta que este hombre fue detenido luego de intentar matar a una persona. Lo apuñaló, pero el hombre se salvó porque fue auxiliado por un transeúnte quien lo llevó hasta el hospital. Esto ocurrió en Pilar. A la víctima... lo encontraron sobre la calle Colón, casi avenida Irala. a las 8:30 del sábado. Pero lo habrían apuñalado en horas de la madrugada. La víctima, al ser auxiliada, alcanzó a decir quién fue la persona que lo atacó, porque lo conocía. El herido fue Samuel Bordón Rojas, que según los médicos ayer ya estaba fuera de peligro.

pero hasta el momento no dijo por qué lo apuñaló a Bordón Rojas. Y se presume que estos dos tendrían problemas a causa de polleras. O sea, por una mujer aparentemente era la pelea que ya viene de larga data. Detenido y en la fiscalía, la carpeta fiscal que abrieron fue por intento de homicidio. De no ser por el transeúnte que lo auxilió a este hombre de manera particular, a lo mejor estaba muerto, pero alcanzó a auxiliarlo a tiempo. De Pilar, ahora vamos a saltarnos, Gilbert, hasta Patiño, Itauguá, para hacer seguimiento también al caso de Eusebio Ayala. ¿Se acuerdan el caso de Eusebio Ayala, las dos mujeres que fueron interceptadas por la camioneta, que le chocaron, se cayeron, las llevaron, a una la asesinaron, la otra está grave todavía en el hospital de trauma? Bueno, con relación al caso de Eusebio Ayala, la policía hizo varios allanamientos. Uno fue en Nanagua, una intervención donde se presumía que la camioneta que se encontró abandonada, una Toyota Fortuner blanca, era la utilizada para llevarse a las dos mujeres. Pero no fue así, era otro vehículo. Y finalmente, la camioneta que sí se utilizó para el crimen de Eusebio Ayala fue encontrada abandonada en una zona boscosa en Patiño, Itauguá. Y ahí estamos viendo el momento de la intervención de la policía. El operativo se realizó a las 3 de la tarde del sábado por parte de agentes del Departamento de Investigaciones. Según el reporte de la policía, el vehículo fue abandonado en esa zona boscosa, por lo que agentes de la comisaría 36 de Patiño, Itauguá, comunicaron el caso a la fiscalía, solicitaron intervención de agentes del Departamento de Investigaciones Criminalística y los antiexplosivistas. Tal es así de que se confirmaba de que efectivamente ese vehículo era el que se usó. De hecho, encontraron incluso manchas de sangre dentro de la camioneta. Y actualmente hay una orden de captura. Actualmente la policía, o sea, el Ministerio Público, perdón, imputó a un supuesto cómplice de este homicidio. Y estoy hablando de los presuntos autores, porque hay uno que está imputado ya por su complicidad en el homicidio. Los autores del ataque fueron Junior Ramón del Valle Almeida, 30 años, alias Junior Peluquero, su cuñado Edgar Clodomiro Rodríguez Merlo, 28 años, alias Chule, y un hombre de unos 40 años aproximadamente que usaba un kepis azul.

que hasta ahora no pudo ser identificado. Todos están prófugos. Junior Peluquero, quien era luego buscado por asalto, y Chule, quien usaba una tobillera electrónica por robo de vehículos, ya están imputados desde el jueves pasado por homicidio doloso agravado. El viernes 2 de octubre la policía encontró en Itagua la camioneta. El vehículo estaba denunciado como robado en fecha 18 de agosto de este año en el barrio Virgen del Huerto de Asunción. Y ese mismo día la policía allanó el aguantadero que usaba la banda en la zona de Altos, donde los investigadores recuperaron imágenes de circuito cerrado que enseñan justamente a los tres supuestos autores materiales: Junior Peluquero, Chule y el hombre del kepis azul, y también al que sería su cómplice, Brian Matías Funes Galeano, 26 años de edad, alias Mati, quien fue el que alquiló la casa quinta donde se escondía el grupo y que de hecho estuvo los últimos días con los demás sospechosos. El sábado, Mati se dio por detenido en Mariano Roque Alonso, negó haber estado en la fiesta de la jineteada, pero tampoco quiso aportar datos sobre los prófugos. El domingo, la agente fiscal Norma Concepción Salinas imputó a Mati por homicidio doloso agravado en carácter de cómplice y requirió su prisión preventiva. ¿Y por qué le dispararon? La fiscalía sostiene que Edgar Clodomiro Rodríguez Merlo y la persona del kepis azul, que todavía no fue identificado, serían dos de los autores materiales del crimen, y que Junior Ramón del Valle Almeida habría dado las instrucciones para perpetrar los homicidios, por lo cual se lo considera como el autor moral de este asesinato. En el evento de la jineteada se encontraba Aníbal Javier Juanes López, ex pareja de la víctima, es decir, ex pareja de Rebeca Martínez Aricayé, quien observaba a la misma bailar con el grupo de personas que antes les mencioné. Situación que le causó molestia, por lo que fue hasta donde se encontraban estos hombres, chocando por la persona que vestía una remera mangas corta de color rosado, pantalón de color claro, kepis de color azul, calzado de color oscuro con plantilla de color blanco, según informó la fiscalía y que ya fue imputado. Esta situación desencadenó una pelea en plena pista de baile entre el exnovio de Rebeca y los miembros del grupo de Junior del Valle. En cuanto a la motivación del crimen, sería porque Junior, Edgar y el del kepis azul intentaron vengarse del exnovio de Rebeca por la pelea que tuvieron durante la fiesta de jineteada. Pero como no pudieron encontrarlo, remataron por las chicas. Eso es lo que la fiscalía quiere sostener por la investigación. Pero hay un dato no menor. Evidentemente no puedo revelar mi fuente, ¿verdad? Pero hay un dato no menor que habla de que Rebeca Aricayé no quiso entregar a su exnovio y por eso la mataron, que me parece más creíble. En fin, por el momento hay un imputado con prisión preventiva y tres prófugos con relación al crimen de Eusebio Ayala. Haciendo la actualización de este caso también, señores. Bueno,
De acá, de Patiño, con la tras el encuentro este de la, tras el hallazgo, digo bien, de la camioneta, ahora de Patiño y Itagua nos vamos a trasladar hasta Canindeyú para compartir así brevemente nomás el, la recuperación de una motocicleta. ¿Y por qué es importante la, o sea, más allá de la recuperación de la moto? Es porque este fue tan osado, este hombre, que robó la moto del juzgado de Curuguaty y fue detenido pocas horas después. Se lo ve incluso parar en una estación de servicio, tranquila y campantemente, y después continuar con su escape. Este atrevido maleante se llevó la moto del secretario del juzgado de Curuguaty, aprovechando que estaba en una audiencia. No obstante, en menos de 8 horas fue identificado y detenido cuando iba al mando del biciclo. El osado ladrón de motos fue identificado como Marcelino Valenzuela Benítez, 37 años de edad, oriundo del barrio Las Mercedes de Curuguaty, quien cuenta con varios antecedentes por hechos similares y actualmente tenía una orden de captura por violencia familiar. En tanto que la víctima del robo fue el secretario del juzgado local, Roberto Darío Domínguez, propietario de la motocicleta. Para suerte de él, la policía logró rastrear cámaras de seguridad y lo identificaron, hicieron el rastreo, seguimiento a las cámaras, lo pudieron identificar y recuperar la motocicleta. De Canindeyú, ahora nos vamos hasta Alto Paraná, donde cayó alias Cavernícola. Ah, legalmente yo igual a Cavernícola. Pero bueno, ¿por qué lo detuvieron a este hombre? Fue durante un allanamiento donde detuvieron a una persona que contaba con 4 órdenes de captura. La aprehensión se dio el sábado a las 3:30 de la tarde durante el allanamiento de una vivienda ubicada sobre la calle Petrona Fernández del kilómetro 2 en Presidente Franco. El detenido fue César Wildo Torres Cardoso, alias Cavernícola y alias Tají, con antecedentes por hurto, robo, robo agravado y orden de captura. 4 órdenes de captura tenía por asalto a mano armada. Uno de fecha 9 de diciembre del 2025, otra orden de captura de fecha 1 de noviembre del 2025, otra orden de captura del 11 de octubre del 2025 y la cuarta orden de captura de fecha 10 de agosto del 2026. 4 órdenes de captura en total tenía alias Cavernícola, también conocido por el alias de Tají, y su aprehensión se dio en Presidente Franco por parte de agentes del Departamento de Investigaciones. De acá, de Alto Paraná, cuando transcurrieron 13 minutos de las 2, ahora les tengo que hablar del accidente fatal donde la víctima fue el ex ministro de la Corte Suprema de Justicia, Sindulfo Blanco. ¿Qué es lo que se tiene con relación a este accidente?
donde intervino personal policial de la comisaría 24 Pacheco. Ocurrió a las 18 horas del viernes sobre la calle Teniente Ramón Triay en la compañía Isla Ubaté, zona Bajo Guazú del distrito de la ciudad de Carapeguá. El vehículo volcó, dio varias vueltas. Una camioneta Toyota Fortuner color blanco, al mando de Mariana Soto Insaurralde, que es la hija del ahora fallecido exministro Sindulfo Blanco. La mujer resultó herida y fue trasladada hasta el hospital, mientras que Sindulfo Blanco falleció en el lugar. Él estaba en compañía de sus familiares, María Auxiliadora Insaurralde, que es la hija que resultó herida, y Guadalupe Blanco, su otra hija. Ambas mujeres fueron trasladadas primeramente al hospital de Carapeguá y posteriormente fueron trasladadas a un centro asistencial privado. De acuerdo al reporte de la policía, una motocicleta de la marca Leopard modelo KH150 cilindradas color negro estaba al mando de Reinaldo del Valle, es el que habría protagonizado el percance junto con la camioneta conducida por la hija del exministro. Supuestamente salió de manera repentina a la ruta y la conductora, para no pasarle encima, esquivó, pero circulaba a gran velocidad, le esquiva y vuelca. Y como prácticamente le pasó lamiendo al motociclista, porque salió de repente al paso supuestamente, el motociclista cae de su biciclo, pero no le pasa nada a él. Pero sí, la moto sufre algunos daños materiales. Esto es lo que habría ya relatado una de las hijas del fallecido exministro. Hasta ayer por lo menos seguían en el centro asistencial las dos hijas. Pero terrible, varias vueltas dio la camioneta y muere en el lugar el exministro de la Corte Suprema de Justicia, Sindulfo Blanco, mientras que sus hijas que lo acompañaban resultaron heridas. Ahora nos vamos hasta Alto Paraguay, donde detuvieron a un presunto microtraficante. Vamos a ver lo que dice el reporte de agentes antinarcóticos de la policía, que son los que tomaron intervención en este caso. El allanamiento de una vivienda se registró el sábado a las 8:10 de la noche en el barrio San Miguel de la ciudad de Puerto Casado, departamento del Alto Paraguay. Allí detuvieron a Ángel Ramón López González, 28 años, de cuya propiedad incautaron crack con un peso de 23,5 gramos distribuidos en 58 dosis. También encontraron cocaína de alta pureza con un peso de 12,1 gramo que estaba distribuida en 27 dosis.
más 18,9 gramos de marihuana en un solo paquete. También incautaron un revólver calibre 38, un rifle calibre 22, cartuchos de distintos calibres, varios teléfonos celulares que habrían sido canjeados por drogas, la suma de 292 mil guaraníes en billetes de distintas denominaciones y una balanza de precisión, según informó el fiscal Freddy Fernández, de la Unidad Especializada en la Lucha contra el Narcotráfico de Puerto Casado. Operativo entonces realizado por agentes antinarcóticos del Alto Paraguay. Ahora les quiero compartir un video de lo que fue el asalto a un Vigifarma. En bandada llegaron los, o sea, en grupos llegaron los delincuentes y se alzaron con dinero y también se llevaron medicamentos. El asalto se registró en la madrugada del sábado en un local de Vigifarma que está ubicado en el barrio San Miguel, en la zona del área habitacional número 2. Sobre la avenida Carlos Antonio López, en el este del país. Ocurrió 15 minutos pasada la medianoche, o sea, ya madrugada del sábado, cuando cuatro hombres llegaron al establecimiento comercial a bordo de dos motocicletas, y ahí estamos viendo el video del momento en que llegaron, concretaron el asalto y posteriormente huyeron de vuelta a bordo de las motos. Ingresaron al local con arma de fuego en manos, redujeron al encargado de seguridad para luego apoderarse del dinero producto de la recaudación de la noche, cuyo monto no fue precisado, pero rondaba los 500 mil guaraníes aproximadamente. La cajera comunicó el caso a la policía y luego de un rastrillaje, aparte de estas imágenes, la policía consiguió otras más y ya habrían identificado a dos de los cuatro presuntos delincuentes. Así que vamos a estar atentos a ver si logran capturarlos. De acá nos vamos hasta Pedro Juan Caballero, porque hay un video de un conductor que casi atropella a varias personas y termina ingresando hasta la vereda de un comercio. No se sabe qué es lo que le pasó. Lo cierto y concreto que o atropella pamo, ajá, es lo mitame, bebé. Nada. Camioneta tipo furgonetas. ¿Y qué es lo que dice el reporte al respecto o lo poco que se tiene al respecto? Sujeto casi atropella a varias personas frente a un comercio en Pedro Juan Caballero y se da a la fuga. Ahí estamos viendo a la gente circulando, mucho movimiento en ese momento. Cuando de repente, ahí viene a toda bala la camioneta, corren y salen de enfrente y termina incrustado en la vereda, y este es de otro ángulo. El muchacho que estaba sentado en la vereda se salvó, pero de milagro. Sinceramente de milagro. Se bajó la camioneta y corrió. Huyó a pie. Y ahora está siendo buscado por la policía. Ahí se le ve corriendo y la gente le miró y che del sábado. De Pedro Juan Caballero nos vamos ahora hasta Capitán Miranda. Transcurrieron 24 minutos de las 2.

quiero compartirles el video del robo de herramientas. Y diríamos, ¿pero qué pegó tanto el robo de herramientas? No, el video es simpático, los gestos y las contorsiones que hace el delincuente. Oye, estirás, tirás, peina. Y ni ahí se fijó que había cámaras de seguridad en el local. Ocurrió en Capitán Miranda, departamento de Itapúa, en la madrugada del sábado, cuando un delincuente ingresó para robar en la ferretería EL, que está ubicada sobre la ruta PI06, zona de la calle C de Capitán Miranda. Las cámaras del circuito cerrado del comercio captaron el momento exacto en que una persona accedió al local y se apoderó de valiosos elementos de trabajo, o sea, herramientas de trabajo, entre ellos amoladoras y perforadoras. Te pasé el video, Gilbert. Ahí está tratando de descargar. Hay algunos videos que en serio que es un parto poder descargar, pero acá yo pude abrir sin problema. Vamos a ver si demasiado simpático era como se estaba estirando todo, como si fuese estar en la casa. Y me acordaba del Cuajinais, del Chompiras y compañía, los famosos ladrones en el Chao. ¿No pudiste abrir, Gilbert? Y sigue dando vueltitas. Qué lástima, che. Bueno, lo cierto y concreto es que posteriormente fue detenido y se encuentra en la comisaría de Capitán Miranda a cargo de la fiscalía. Tiene varios antecedentes por robo, hurto y reducción. De Itapúa nos vamos ahora hasta Salto del Guairá, donde una persona resultó herida con un arma blanca. ¿Qué es lo que pasó y qué es lo que se tiene con relación a este tema? Ocurrió el sábado a las 3:30 de la madrugada en el barrio 8 de diciembre del kilómetro 5 en Salto del Guairá. El herido fue identificado como Salvador López González, 41 años, quien manifestó a la policía que él se encontraba junto con su agresor en una cancha de fútbol. Terminó el partido, inició el tercer tiempo, el famoso la ronda de tragos. Y en un momento dado discutieron por cuestiones particulares. Y el supuesto agresor terminó asestándole una puñalada, agarró un destornillador con el cual le ocasionó una herida en el cuello. Le clavó en el cuello con el destornillador para luego darse a la fuga. Reinaldo Esquivel Mesa, 42 años de edad, es el detenido y el herido es Salvador López González, de 41 años. Tampoco pudiste abrir este video, Gilbert. A ver. Estaba intentando abrir acá de vuelta y no, por lo menos para hacer la captura de pantalla y no hay caso. Bueno, en fin, no te preocupes. Pasamos a otro porque ya van 28 de las 2 y si por ahí abrimos ahora más adelante, vamos a compartir los videos. Este sí espero que se pueda abrir, el del Yacaré, porque nos vamos hasta, a ver, Ciudad del Este, donde bomberos rescataron un yacaré que estaba siendo llevado en un bolso. Recuperaron al yacaré,
que era transportado en una bolsa por el microcentro de Ciudad del Este. Efectivos de la comisaría primera recuperaron el sábado un cocodrilo que estaba siendo transportado dentro de una bolsa arpillera en plena vía pública de Ciudad del Este. El procedimiento se realizó alrededor de las 16:50 en el cruce de las avenidas Pioneros del Este y Monseñor Rodríguez. Durante una patrulla preventiva, la policía divisó a un hombre que llevaba una bolsa blanca y al inspeccionarla encontraron al reptil. El detenido fue identificado como Miguel Benítez Duarte, 25 años de edad, quien manifestó a los agentes que había extraído el animal del lago de la República. El caso fue comunicado al agente fiscal Sunilda Ocampos, quien dispuso que el cocodrilo sea devuelto al lago y que el hombre quede detenido por 6 horas y luego puesto en libertad porque no tenía antecedentes. Supuestamente él quería para su mascota andar y hay demasiado en el lago de la República y estaba muy en la orilla, entonces se le antojó a él sacarle y llevarle. ¿Qué le va a querer de mascota? Este iba a vender. Y la fiscal le iba a deliberarle después de las 6 horas y pues no tiene antecedentes. En fin, tampoco pudiste abrir este video, Gilbert. Lo liberaron en su hábitat posteriormente al yacaré suertudo, porque por suerte los policías pillaron y le rescataron. De este rescate de yacaré nos vamos ahora a Abahí, donde hallaron muerto a un hombre en aguas del río. ¿Y qué es lo que refiere el informe al respecto? Un hombre de 61 años fue encontrado sin vida en aguas del río Capibarú, en la zona de la compañía Plantación. El hallazgo se produjo el viernes, luego de que pescadores alertaran a la policía sobre la presencia de un cuerpo flotando en el cauce hídrico. La víctima fue identificada como Pedro Toledo Santa Cruz, domiciliado en vida en la compañía Segunda, casi Piquisirú, del distrito de Paso Yovay, departamento de Guaira. Él vive en Guaira, pero por algún motivo extraño fue encontrado muerto en el río Capibarú en Abahí. De acuerdo al informe policial, ellos recibieron el aviso a las 17:40 a través de los pescadores, que son los que encontraron el cuerpo. Posteriormente se convocó a los bomberos para la extracción del cuerpo. Se comunicó el caso al fiscal de turno, que se trasladó al lugar con el médico forense. Se determinó que la causa de muerte fue ahogamiento. Y una vez terminados los procedimientos de rigor, el cuerpo fue trasladado a la morgue del hospital a la espera de que sus familiares lo retiren. Ahora volvemos a Pilar, porque les hablé del caso del hombre que fue apuñalado. Y si podés, Gilbert, probá un poco si podés abrir el video. Te pasé otro, por ahí con suerte abre ese, del que fue apuñalado en Pilar. Ahí dice, Pilar, video, apuñalan a un hombre. Ahí estamos. Este sí abrió. Hubo una suerte de discusión allí.
Oñoreno y Mijicue. Y ahí estaba haciendo, ahí, fíjense, una disputa. Y el muchacho de Kepis es aparentemente el que le hirió al otro, porque se ve que toca ahí su costado. No alcanzo a captar el... El que renguea, así que parece lo que le... Bueno, lo cierto y concreto es de que se fue a parar al hospital un herido. Esta es la imagen que consiguió la policía, motivo por el cual detuvo al sospechoso y el herido fue a parar al hospital, pero ya está fuera de peligro. Esto fue lo de Pilar, señores. Nos vamos ahora hasta Carayao, donde se produjo un accidente fatal. Nos vamos a Carayao para hablar de este accidente. El trágico suceso ocurrió en el ramal Carayao, Juan de Mena. El suceso se produjo a las 22:40 en la ruta PI-21, en Puerto Indio, Juan de Mena, ramal Carayao. Se trata de, o sea, el que falleció fue Ramón Brite Sandoval, 39 años, quien se encontraba a bordo de una motocicleta de color azul, poblador del distrito de Carayao. El otro vehículo involucrado fue un automóvil Toyota color plata, conducido por Jorge Cáceres González. Este hombre fue sometido al alcotest y el resultado fue positivo, con un resultado de 0,272 de alcohol en sangre. La patrulla caminera le hizo el alcotest y el resultado fue positivo, motivo por el cual el fiscal de turno dispuso la aprehensión de este automovilista. Y lamentablemente el motociclista falleció en el lugar, no hubo caso ya. Cuando los bomberos llegaron, ni siquiera pudieron ya hacerle la reanimación, murió de manera instantánea por el violento impacto. De Carayao, ahora les quiero hablar de la recuperación de un vehículo robado durante un asalto. A ver. Perdón, Gilbert, sin título parece que te puse este, el del, este, exactamente. Este es un adulto mayor que cayó sobre el fuego luego de sufrir un infarto mientras preparaba su mate. El trágico suceso se cobró la vida de Salustiano Ortega Castillo en la madrugada del sábado en la colonia Lagunita, distrito de Yasucañí. Según el relato de su hija, el hombre se levantó tempranito para preparar su mate, se acercó a una fogata cuando de repente se desvaneció, lo que hizo que cayera sobre el fuego y falleció. Sufrió graves quemaduras, de acuerdo al reporte. A pesar de que sus familiares lo auxiliaron rápidamente hasta el hospital distrital de Curuguaty, llegó sin signos de vida, según el informe de la Comisaría 13 Jurisdiccional. Al lugar fueron convocados agentes de la comisaría de la zona, el fiscal de turno y el médico forense. Sus familiares creyeron que fue por las quemaduras lo que falleció, pero no, había sido, sufrió un infarto fulminante y murió al caer sobre las brasas encendidas donde
intentaba colocar su su hervidora, porque iba a tomar mate. Lamentablemente fallece don Salustiano de esta trágica forma. Ahora sí, vamos a la recuperación del vehículo robado tras un asalto, Gilbert. ¿Y qué es lo que refiere el informe al respecto? Un asalto a mano armada terminó con la recuperación del vehículo que se habían llevado los delincuentes. Fueron dos hombres armados los que interceptaron a una mujer y a su hijo frente a la casa, en el barrio Santa Clara de Presidente Franco, y se apoderaron de un automóvil Toyota Sienta. Olvidé pasarte un dato, Gilbert, con relación a este caso, si puedes tener en cuenta. Durante el asalto, los desconocidos golpearon en la cabeza a Walter Ariel Colmán, 20 años de edad, hijo de la mujer, antes de escapar llevándose el automóvil. Rápidamente, a través del sistema 911, la policía fue alertada y agentes de la comisaría sexta con apoyo del grupo Lince y otras unidades policiales iniciaron la persecución, que derivó finalmente en la recuperación del automóvil que fue abandonada por los asaltantes en el barrio San Miguel, en la Villa Baja. Entonces, afortunadamente se recupera el auto gracias a la respuesta rápida de la policía, que cerró por todos los accesos para evitar que escaparan, y se vieron obligados a abandonar el vehículo y huir a pie ingresando hacia la zona baja. 41 de las 2. Ahora nos vamos a Hernandarias, donde hay un detenido tras un fallido robo domiciliario. Nos vamos a Hernandarias ahora para hablar del fallido robo domiciliario. ¿Qué es lo que dice el informe policial con relación a este caso en particular? Ahí lo estamos viendo al delincuente trepar sobre el basurero para pasar la reja e ingresar al patio de una vivienda en Hernandarias. Efectivos policiales que patrullaban la zona fueron alertados por un vecino que vio al muchacho. Tras una breve persecución, porque lo altearon, él saltó de vuelta, pero la reja al lado del vecino, intentando escapar. Posteriormente cruza un baldío y tras la persecución fue detenido. Ahí lo vemos ya cuerpo a tierra, esposado. Cuenta con varios antecedentes por hurto y hurto agravado. La detención se dio el viernes en el barrio Niño Jesús de Praga, de Hernandarias. El detenido fue identificado como Ricardo Manuel Araujo Mesa, 23 años de edad, quien se encuentra en la comisaría Quinta Hernandarias a cargo de la fiscalía, frustrando de esta manera el robo. Está, no sé si este video puedes abrir, Gilbert, te pasé un video. Si por ahí se puede abrir, espectacular. Si no, ya tenemos las fotografías donde la policía lo detuvo a este hombre tras el fallido robo domiciliario. Bueno. De Hernandarias vamos a irnos a lo que fue la conferencia de prensa frente a la comandancia de la policía tras las elecciones municipales.
Porque Luis nos comentaba justamente más temprano lo que fue el informe de la policía, los incidentes que se registraron, dónde se registraron, cuántas personas fueron detenidas. Y al respecto hablaba el comisario general inspector Juan Agüero, director de apoyo táctico de la policía, en conversación con los medios de comunicación, dando detalles de los resultados obtenidos. Hasta tarde trabajaron los colegas, ¿eh? Hasta la última conferencia de prensa se quedaron los muchachos, así que seguro están descansando ya a estas horas. Bueno, de acá les quiero hablar del reporte de la patrulla caminera. Les frenó bastante la lluvia y tormenta a los muchachos, pero no falta y voy el que sale y protagoniza algún tipo de incidentes también o accidentes. La patrulla caminera demoró 101 vehículos cuyos conductores cometieron diferentes tipos de infracciones contra la ley de tránsito y seguridad vial. 23 conductores dieron positivo al alcotés tras protagonizar accidentes de tránsito. Y hablando de accidentes, entre viernes y sábado, 42 accidentes de tránsito se produjeron en la zona de la patrulla caminera que tuvo que intervenir. De los 42 accidentes, 23 conductores estaban ebrios, estaban alcoholizados al volante. 21 personas resultaron heridas y fueron trasladadas a diferentes centros asistenciales, mientras que 6 personas fallecieron en los lugares donde se produjeron esos accidentes. Hasta hoy, 5 de octubre, en el Día del Camino, recordamos a la ciudadanía en general que cada ruta que recorremos es un espacio que compartimos y que merece ser transitado con responsabilidad, respeto y prudencia. Dicen desde la patrulla caminera, en el Día del Camino, honrando justamente a la Virgen del Camino. Del reporte de la caminera, ahora hablamos de otro tema, porque caen presuntos asaltantes en Asunción. Voy a adelantar, y ahí están las evidencias. El dinero recuperado, 2 teléfonos celulares, una agenda y el puñal con el que habría amenazado a la víctima. Jurisdicción de la Comisaría Séptima de Asunción, se produjeron estos, o sea, las detenciones de estos dos, y a estas horas están a cargo de la Fiscalía, recluidos en el calabozo de la Comisaría Séptima Metropolitana. Estos dos que cayeron allí se quedan tras las rejas. Ahora les hablo de otro tema, y caen 2 asaltantes más con evidencias. Ahora vamos a ir a la zona de la terminal, o sea, la estación de buses de Asunción, donde cayeron 2 supuestos asaltantes más. Ahí estábamos viendo las evidencias incautadas, que son los

se quedan tras las rejas. Ahora les hablo de otro tema y caen dos asaltantes más con evidencias. Ahora vamos a ir a la zona de la terminal, o sea, la estación de buses de Asunción, donde cayeron dos supuestos asaltantes más. Ahí estábamos viendo las evidencias incautadas, que son los... ¿cómo se llama esta? Avenida Fernando de la Mora, ahí está, me acordé. República Argentina, casi Avenida Fernando de la Mora, ahí prácticamente en la esquina de la estación de buses. Tres teléfonos celulares de alta gama, dinero en billetes de diferentes denominaciones y la agenda. Ahí está el puñal que le incautaron también a los delincuentes. Cuatro asaltantes, Mayarecoina, bebé. Ahora les quiero hablar de la detención del tortolero en flagrancia, también en Asunción. Vamos a ver la fotografía del detenido. ¿Y qué es lo que encontraron en poder de los mismos? Fueron agentes de la comisaría 12 de Asunción los que recuperaron un teléfono celular, la billetera, un bolso, tarjetas, documentos, entre otras pertenencias de la víctima. Este hombre habría roto el parabrisas o el ventilete, en este caso, de un vehículo para abrir la puerta y posteriormente alzarse con lo que se encontraba dentro del vehículo. Ahí lo estamos viendo, el momento en que ya llegaba detenido hasta la comisaría 12 de Asunción, quedando a cargo de la fiscalía, de acuerdo al reporte dado a conocer por los agentes que intervinieron en este procedimiento. Del tortolero que cayó en flagrancia, digo bien, ahora hablemos de otro tema, porque caen dos en el microcentro de Asunción tras fallido robo domiciliario. Acá vemos al primero, descubierto por efectivos policiales de la Comisaría Tercera de Asunción. Y este otro, también, zona del microcentro, están esas casas antiguas, ¿verdad? Y bueno, intentaron meterse aprovechando que los propietarios no se encontraban, pero los agentes de la Comisaría Tercera de Asunción, en su recorrido preventivo, los pescaron, los detuvieron y los pusieron a disposición de la fiscalía, según informaba el comisario Germán Chena, jefe de la Tercera Metro. Están los dos ya en el calabozo de la comisaría. Ahora les quiero compartir imágenes del detenido por delitos electorales. Alevosamente estaba frente a un colegio electoral, o sea, no es lo ni enfrente, dentro del predio del colegio electoral, estaba mostrándole a la gente que tenía que votar por el candidato de la lista 1. Ahí está la papeleta y le estaba mostrando cómo tenía que hacer para marcar o para votar por Camilo. Aún así, no bastó el candidato a intendente por el Partido Colorado, perdió y ganó la señora Soledad Núñez. Entonces, por delitos electorales lo detuvieron y ahí están las evidencias incautadas de su poder, aparte de las denuncias formuladas en su contra. Ahora quiero compartirles la recuperación de herramientas que habrían sido robadas tras la detención del presunto ladrón. Una partida de herramientas.

0: plantas de uso profesional, además de cables que guardan relación con estas herramientas. Y vamos a ver al presunto ladrón, quien ya se encuentra en la comisaría 13 Metropolitana a cargo de la fiscalía. Afortunadamente, entonces, para los trabajadores de una obra donde se habría metido Junior Ezequiel Gauto, 19 años de edad, lograron recuperar todas sus herramientas, incluida el maletín. Para completar este primer bloque de las noticias del ámbito policial, ahora les quiero hablar de otro tema, porque cae ladrón de cables con todas las evidencias y se encuentra detenido en la comisaría novena de Asunción a disposición de la fiscalía. Desde escaleras hasta una buena cantidad de rollos de cable se encontró en poder del mismo, además de herramientas y algunos elementos punzocortantes que utiliza para sacar del interior del cable, o el sacar el filamento sería. Entonces, por eso tiene esas armas blancas, pero que en realidad usa para cortar el cable y sacar de adentro el filamento para posteriormente venderlo en los lugares donde se compran por lo general este tipo de cosas. 55 minutos de las 2, completamos el primer recorrido. ¿Qué hacemos, Lucho? Hacemos la pausa. A la vuelta venimos con nuestra serenata arrancando de esta manera nuestra semana y ya nosotros con Gilberto preparamos más noticias para ustedes.
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22 minutos pasaron de las 3 de la madrugada, 18 grados la temperatura en Asunción. Aviso meteorológico vigente a esta hora de la madrugada para el centro y norte de Concepción, centro y norte de Amambay, norte de Presidente Hayes, Alto Paraguay y Boquerón. Los tres departamentos de la región occidental, Chaco, más Amambay y Concepción, con este boletín de precipitaciones intensas con tormentas eléctricas moderadas a fuertes, ráfagas de vientos moderadas a fuertes y la probabilidad de caída de granizos. Celdas de tormentas continúan su desarrollo sobre la zona de cobertura, por lo que es alta la probabilidad de ocurrencia de fenómenos de tiempo severo de manera puntual durante esta madrugada. Centro y norte de la región occidental, norte de la región oriental, repito, Concepción, Amambay y los tres departamentos del Chaco. 18 grados con 2 décimas de temperatura, misma sensación térmica, viento al sector este-noreste a 4 kilómetros por hora. Con 88% de humedad, estamos observando en el satélite cómo se va desplazando este sistema de tormentas a esta hora de la madrugada por la zona que estábamos comentando desde el boletín especial. Precipitaciones dispersas para la madrugada en Asunción, lluvias con ocasionales tormentas eléctricas para la mañana y ya en horas de la tarde también con precipitaciones dispersas, ocasionales tormentas eléctricas. 18 de mínima, 24 grados de máxima para este lunes. Una semana con tiempo inestable hasta el viernes, según el pronóstico extendido, vamos a estar con tiempo inestable. Precipitaciones dispersas que van a continuar durante el martes, el miércoles, el jueves, el viernes, con ocasionales tormentas eléctricas, estas precipitaciones dispersas. Y las temperaturas que están en el rango de entre 20 y 28 grados para el martes, 21 grados de mínima, 31 grados de máxima. El miércoles, jueves, con 22 de mínima, 31 grados de máxima. Y el viernes, mínima de 20, máxima de 25 grados. Compartimos títulos. 3:24 minutos. Temas destacados ya en nuestro impreso recorrido por los títulos de la prensa nacional. Tres con 24 minutos. Para la gente que nos está sintonizando, 3:24 minutos, 25 ahora. Saludamos a la audiencia también conectada a través del sistema de WhatsApp, ahí en el 0972-730-730. Sole gana al peñismo en Asunción y ANR sufre una paliza en el este. A nivel país, ANR obtiene 187 municipios y amplía su hegemonía. Candidata de la Alianza Soledad Núñez derrotó a Camilo Pérez, ANR, por más de 5.000 votos. Este no reconoció resultado y esperará juzgamiento de actas. Partido Colorado tendrá 15 concejales, la Alianza contará con 6 y el PLRA solo con 3. La Alianza 6 concejales, PLRA 3 y la ANR con 15 en Asunción. Hubo 21.000 votos cruzados en perjuicio del postulante de la lista 1. Santi Peña había vaticinado festejo de victoria de su candidato para hoy lunes. Celeste Amarilla del PLRA fustigó manipulación de las bocas de urna. Daniel Mujica, de la mano de Miguel Prieto, arrasó en Ciudad del Este por casi 50 puntos sobre el candidato republicano. Tendrá 9 concejales de 12, Daniel Mujica, en Ciudad del Este. Y la foto en portada, en los festejos, la celebración de Soledad Núñez junto a toda la gente, ahí frente al Panteón Nacional de los Héroes. Asunción votó, Asunción ganó, hoy ganó el sueño de vivir en una ciudad que funciona. Hoy ganó la voluntad de la gente que no se rinde, la gente que resiste, la gente que no se vende, dijo la candidata de la Alianza Juntos por Asunción. En la foto, celebrando la victoria,
al conocerse los resultados del TREP en la sede del partido Patria Querida. Participación a nivel país fue de 58.9% y en ASU 61.7%. Hubo algunos incidentes, varias denuncias de compra de votos. Los colorados retomaron el municipio de Encarnación y el padre de Hernán Rivas perdió en Tomás Pereira. Aspirantes a vicepresidencia Raúl Latorre y Cesarito Sosa perdieron en sus zonas y las chances quedan debilitadas. Título en portada, luego vamos a ir ampliando. Ya cuando hagamos nuestro recorrido por páginas de ABC, hoy tenemos completo los datos con las infografías en páginas de nuestro impreso, los números de los diferentes puntos del país. Llegamos a un recorrido por cada departamento y los números también que dejaron estas elecciones. Recorrido ya por páginas de ABC Color, departamento por departamento, municipio por municipio, con el trabajo también de los compañeros corresponsales desde los distintos puntos del país. Material hoy de colección especial de ABC Color, con todos estos datos, las infografías presentadas también por los compañeros corresponsales. En Brasil, Flavio Bolsonaro gana a Lula da Silva, pero irán a una segunda vuelta. También esto en el país vecino, la victoria de Bolsonaro, pero habrá una segunda vuelta. Segunda vuelta será el domingo 25 de octubre, tras los resultados de ayer. Flavio Bolsonaro obtuvo 47.25% de los sufragios frente al 44.8%. 9 para Lula, con el 98.5% de las urnas contabilizadas. Van a segunda vuelta el 25 de octubre. Contraetapa de ABC, Mujica y Prieto ganan por goleada a Colorados en Ciudad del Este. La foto en contraetapa hoy de nuestro impreso con Miguel Prieto y Dani Mujica. Una dura paliza propinó ayer el partido, yo creo, y su candidato Daniel Mujica, quien volvió a ganar por amplia diferencia al candidato de la ANR en la segunda localidad más importante del país, en Ciudad del Este. Miguel Prieto, candidato número uno a concejal, fue el más votado de los postulantes a la Junta Municipal, donde su partido tendrá 9 legisladores frente a solo 3 de la ANR. No vendan sus principios por promesas, dijo Miguel Prieto, tras conocerse la contundente victoria de Daniel Pereira Mujica en Ciudad del Este. El candidato del gobernador Lichi perdió en su feudo, postulante de la ANR que prometió motel gratis, ganó en Itagua. En San José Obrero Liberal se impuso por apenas un voto. Los temas, portada, contra tapa, ya a partir de las 4 vamos a un recorrido con todos los datos a través de las páginas de ABC Color. Hoy nuestro santoral, Santos Plácido y Mauro. Dice el Lucero del Alba. Como cada lunes tenemos suplemento motor, suplemento deportivo, con la edición de nuestro impreso. El suplemento y el deportivo, el suplemento motor. Coacatú y Popo Jive, Comisión Garrote, güey. Este sí que tiene la mano más pesada que la Comisión Garrote, dice el Ñenga. Lucero del Alba. Suplemento motor, al fin Evans es campeón. Estamos hablando del Campeonato Mundial de Rally. Luego de lograr 5 vicecampeonatos del Campeonato Mundial de Rally, el galés Elfyn Evans conquistó ayer su primer título de campeón mundial de rally. 5 vicecampeonatos del mundo. Tras una emocionante lucha por la corona con su compañero de equipo, el sueco Oliver Solberg, que se decidió en la última prueba especial del Rally de Italia, disputado en Cerdeña. Al fin, Evans es campeón. La foto en portada hoy, el ganador del Mundial de Rally, Elfyn Evans.
La edición número 51 también del Trachaco Rally se presentará de manera oficial este miércoles en el Salón Choferes del Chaco del Touring Automóvil Club Paraguayo. Contraetapa, Verstappen celebra en Malasia, vencedor del Gran Premio de Bahrein con sede cambiada. El tetracampeón del mundo volvió a la cima. El neerlandés, con su Red Bull, ganó ayer el Gran Premio de Fórmula 1 de Bahrein, disputado en Malasia. Tras una carrera caótica por la lluvia, estrategias de neumáticos e incidentes, Verstappen, que salía desde la pole, terminó por delante del líder italiano del campeonato, Kimi Antonelli, y Lewis Hamilton de Ferrari completaron el 1-2-3, el podio. Verstappen, Antonelli y Hamilton. Mundial de motociclismo, Márquez se impone en Japón. Y el suplemento deportivo, 3 de la mañana con 33 minutos, 18 grados la temperatura en capital. La cuna albirroja pasó la alegría de volver a ver a la selección paraguaya en un mundial, y tras los primeros pasos del nuevo ciclo, siempre con el cazador de utopías imposibles, se percibe un futuro promisorio, como lo representan en la foto Julio Enciso, de 22 años, en medio de Hugo Adrián Benítez, de 23 años, y Hugo Cuenca, de 21 años. La cuna albirroja, dice hoy la portada del suplemento deportivo. Hoy varios partidos mañana, tarde y noche. Se completa Recoleta Libertad a las 10 de la mañana, el partido suspendido por el tiempo el pasado sábado. Hoy a las 10 de la mañana, Recoleta Libertad en el Ricardo Gregor. A las 17 horas, Trinidense Luqueño. Y a las 19:15, Cerro Porteño, 2 de mayo. Tres partidos programados por la fecha 13. Mañana, Emiliano Rubio Ñuble, La Fortaleza, a las 17 horas. Y Olimpia Nacional en el Defensor del Chaco, a las 19:15. Guaraní empató con San Lorenzo. San Lorenzo ya el primer equipo descendido. Un récord en cuanto a tiempo para descender, el de San Lorenzo.

0: Contratapa, Dani Vallejo tuvo más que la altura en el ATP 500 de Tokio, ya ocupando en el puesto 52 del ranking ATP, según el clasificatorio virtual. En un momento estuvo 51 inclusive. Leila Brites logra doblete, campeona también en la categoría 15 en Argentina, la tenista paraguaya Leila Fiorella Brites Rizzo. Récord impresionante también de partidos ganados sin set perdidos. Hoy en contratapa de ABC Color. Vamos a lo que trae última hora. 3:35 minutos. Les recordamos que a partir de las 4 hacemos un recorrido por las páginas interiores, ampliando los títulos en portada. Hoy, modo elección, en especial de ABC Color. Dice el diario Última Hora: Soledad da duro golpe a la ANR y es nueva intendenta de Asunción. Porcentaje de participación llegó casi al 60%. Triunfo, Soledad da duro golpe a la ANR, es nueva intendente de Asunción. Soledad Núñez, que se impuso con 133.325 votos, y su adversario Camilo Pérez quedó finalmente con 128.301 votos, según cómputo del TREP. Versus 128.301 votos. 5.024 votos de diferencia. Hubo prematuro festejo de resultados en la ANR. Camilo no aceptó la derrota y adelantó que esperará juzgamiento oficial de las actas. En el Departamento Central, Colorado gana en terreno con 12 municipios y la oposición queda con 7. Papá de Rivas perdió en Tomás Romero Pereira. La foto en portada Última Hora, la celebración de Soledad Núñez. Y las imágenes de una gran jornada electoral, dice de Última Hora, también en la contratapa. Impactante escena dejó la jornada electoral en Ciudad del Este. Dani Mujica y Miguel Prieto celebrando la aplastante victoria. En Encarnación, Cheva Remesowski, de ANR, festejando su gran triunfo. Portada y contratapa hoy de Última Hora. Camilo no reconoce su derrota y aguardará juzgamiento de actas. Visiblemente afectado por los resultados preliminares, el candidato colorado Camilo Pérez evitó reconocer la derrota ante Soledad Núñez y anunció que aguardará el proceso de juzgamiento de las actas antes de fijar una posición definitiva sobre el resultado de las elecciones municipales en Asunción. Santiago Peña habla de una elección muy ajustada. Núñez derrota al oficialismo por 5.000 votos y cambia el rumbo de la capital del país. Dijo que priorizará los barrios asuncenos y comenzará a trabajar desde hoy. En terapia sostuvo que toma una ciudad destruida por gobiernos colorados y la cambiará. 5.024 votos de diferencia. Los electores acudieron a las urnas sin miedo y a decirle no a ese poder político que hace daño. Palabras de Soledad Núñez. Participación fue de casi el 60% y se denunciaron varios incidentes. Compra de votos, amedrentamiento, amenaza a apoderados. El porcentaje de participación preliminar fue del 59.64% a nivel país. Junta en Capital, ANR mantiene su mayoría y Alianza desplaza al PLRA. La ANR crece en Central con 12 intendentes y el PLRA queda con 7. Vamos a lo que trae el diario 5 días antes, también en Hora Deportiva. Duelo de aspirantes, Olimpia y Nacional se enfrentarán mañana por la fecha 13 de clausura, en lo que será un enfrentamiento de alto voltaje, dice el Deportivo de Última Hora. ya que ambos pelean por el título de la competencia, también van por la reivindicación luego de la eliminación sufrida en la Copa Paraguay. Ambos equipos que se eliminaron de la Copa Paraguay la semana pasada, ambos desde el punto penal. Vemos las figuras ofensivas, Eduardo del Mas por Olimpia e Ignacio Bailone en Nacional. Duelo de aspirantes, dice el Hora Deportiva. Contratapa progresa semana a semana, desafío Shanghái. Tras su gran torneo en Tokio, Vallejo se enfoca en su próxima misión. Son los temas de última hora. 5 días en su portada, impulsa el mayor complejo corporativo del Chaco, la cooperativa Chordizer y González Acosta y asociados impulsan el complejo Chaco Central en Loma Plata con una inversión proyectada de alrededor de 60 millones de dólares. Ubicado sobre la ruta bioceánica, el proyecto integrará servicios, negocios, logística, turismo y agroindustria con el objetivo de convertir a la localidad en un polo corporativo y aprovechar las oportunidades que abrirá este corredor para la economía chaqueña y sus pobladores. Chordizer y González Acosta trazan la nueva centralidad económica del Chaco. También incluido un hotel que tiene un costo aproximado de 10 millones de dólares. 114 habitaciones tendrá el hotel en Loma Plata, que es lo que vemos ahí en la portada de 5 días. El BCP reporta inflación de 0.1% en septiembre, los datos de vuelta del BCP. Inflación de 0.1% en septiembre, pese a la alza de los combustibles. El Banco Central de Paraguay reportó una inflación de 0.1% en septiembre y señala que los precios de los combustibles aumentaron entre 1.25, 1.2 y 2.5%. Con este resultado, la variación acumulada del índice de precios al consumidor IPC llegó a 1.9% en los primeros 9 meses del año, muy por debajo de la meta anual de inflación de 3.5% establecida por la banca matriz. Reporte del BCP, inflación de 0.1% en el mes de septiembre, dice hoy el diario 5 días en otro de sus títulos en portada. Bueno, recorrido por lo que trae la prensa nacional hoy lunes 5 de octubre. Ya a partir de las 4 vamos ampliando, haciendo un recorrido con los datos también de lo que dejó las elecciones el día de ayer domingo, los números, el trabajo de los compañeros corresponsales, ya también han recorrido por las páginas interiores de ABC Color y el resumen noche madrugada con el compañero José Kate Móvil Midas Láser. Impor, señora Nilda Vera.
1: Momento de ir a otro recuento de noticias del ámbito policial para hablar esta vez de lo que acontecía en Capital en las últimas horas ya de anoche y primeras horas de esta madrugada. Ya en el bloque anterior hablábamos ampliamente de todos los temas que se desarrollaron en nuestra capital entre viernes, sábado y domingo. Y ahora vamos a trasladarnos hasta la comisaría décima de Asunción, porque frustraron un robo domiciliario gracias a que un vecino se percató de que algo raro estaba pasando, llamó a la policía a través del sistema 911 y el 911 sacó a la comisaría décima para intervenir. Estamos viendo, veíamos el video recién que una persona filmó un vehículo sospechoso llegando a una vivienda. Posteriormente, las imágenes corresponden al momento en que los agentes ya detienen a los 3 sospechosos y los están trasladando hasta la comisaría. Ahí estamos viendo, los bajan a los 3 y los están trasladando. ¿Qué es lo que explicaba el comisario Pedro Bavera, jefe de la comisaría décima de Asunción? De que este fallido robo se realizó sobre la calle Capitán Julio César Rivas y Lord Bamden. Ocurría a las 23:50 anoche. ¿Quiénes fueron los detenidos? Gustavo José Luis Jaquet Torres, 57 años de edad, con antecedentes por hurto agravado. Hugo Martínez Aquino, 42 años de edad, quien contaba con arresto domiciliario por un caso de robo domiciliario justamente. El tercero, Rubén Darío Portillo, 37 años de edad. Explicaba el comisario Pedro Bavera que tras la aprehensión de estas tres personas se frustra el robo domiciliario y se incauta tres barras de palanca de distintos tamaños, destornilladores, llave tubo tipo L, guantes, tapabocas, varias prendas de vestir, entre otras evidencias. También incautan el automóvil en el que habrían llegado hasta el domicilio, y es un Toyota Auris color gris año 2010, que está a nombre de Osmar Chávez González. No está denunciada como robada. Así que, decía el comisario Bavera, vamos a ver si acaso no fue alquilado el vehículo como para ser utilizado en plataforma y lo estaban utilizando para perpetrar robos domiciliarios, decía. Entonces, como ya ocurría este fallido robo tarde ya, en la noche, entonces no pudieron comunicarse con el propietario del automóvil. Se comunicó el caso al fiscal de turno, quien dispuso la detención de los tres hombres y todo lo incautado fue remitido al Ministerio Público, las evidencias. A estas horas, en el calabozo de la Comisaría Décima de Asunción, estas tres personas que vemos en imágenes y que quedan ya a cargo de la Fiscalía. Permanecemos por Capital, pero ahora para hablar de lo que fue un violento asalto, persecución, detención de los sospechosos y la recuperación de 10 millones de guaraníes, además de varias otras evidencias. Esto ocurría en la noche del sábado, cuando efectivos de la Comisaría 19 Metropolitana eran alertados por un personal policial que se encontraba de civil. Resulta que, y ahora voy a abrir acá mi informe, una mujer se encontraba al mando de su vehículo cuando fue interceptada por estos delincuentes que a punta de arma de fuego le exigieron la entrega de todo lo que tenía. La chica estaba en su vehículo. La interceptan, incluso le rompe, uno de ellos le rompe la cabeza con la culata del arma de fuego, para luego obligarla a entregar el dinero, o sea, las tarjetas, entregar el teléfono celular. Pero ¿cómo obtienen la plata? Vaciando la cuenta de la mujer utilizando su teléfono celular. Y explicaba el comisario José Santa Cruz, jefe de Orden y Seguridad de Asunción, de que hubo una persecución que inició sobre la avenida España y se extendió hasta la zona del Parque Ñuguazú, donde finalmente los asaltantes fueron detenidos con apoyo de las comisarías décima y 12 metropolitana. Estamos viendo las evidencias que exhibe la policía al momento de la detención y la incautación de todo lo que estamos viendo en imágenes. Varios calzados, prendas de vestir, una gran cantidad de teléfonos celulares, 10 millones de guaraníes, entre otras evidencias. También habían bebidas alcohólicas en el vehículo en el que se desplazaban estos tres y que finalmente eran incautados. El teléfono celular de la víctima, de allí extrajo la plata, uno que sería el líder del grupo y experto en informática. Tiene varios antecedentes por robo agravado y también una orden de captura por robo, además de estafas a través de delitos informáticos. El momento en la aprehensión, el traslado de los mismos hasta la comisaría 19 de Asunción, donde se encuentran detenidos. Afortunadamente, la mujer a la que le asaltaron no revistió lesión de gravedad, fue asistida por los bomberos, posteriormente trasladada a un centro asistencial, pero afortunadamente, reitero, no fue grave la lesión y ya se recupera. También recuperó su teléfono celular de alta gama. El Ministerio Público dispuso el cruzamiento de datos, la verificación para ver quiénes más fueron víctimas, porque evidentemente estos detenidos habrían estado perpetrando varios otros atracos. Y confirmaba el comisario José Santa Cruz que ya se comunicaron con varias de las víctimas y una vez presentadas las documentaciones ante el Ministerio Público van a poder retirar sus pertenencias de la sede de la Comisaría 19 Metropolitana. Completamos el recorrido por Capital. Ahora vamos a hacer un recorrido amplio por Central, iniciando por San Lorenzo, donde fueron tres los delincuentes detenidos, de cuyo poder la policía recuperó motocicletas, herramientas, además de documentos y billeteras. Explicaba el comisario Alexander Méndez que los tres cayeron en la jornada del sábado durante los operativos que estaban realizando en la zona del barrio Porvenir. Incluso varias herramientas y armas blancas fueron incautadas durante el procedimiento, explicaba el jefe de comisaría. Cada tanto hacen una suerte de policía en tu barrio, por decirte, ¿verdad? Entonces se instalan en toda la zona de los diferentes barrios y hacen los operativos. Y esta vez fue en la zona de Porvenir y detuvieron a estos tres sujetos, de cuyo poder recuperan objetos robados, incautan herramientas, recuperan la motocicleta y cuentan con varios antecedentes y órdenes de captura a los que cayeron. De San Lorenzo nos vamos ahora hasta Fernando de la Mora, donde un hombre que contaba con orden de captura por hurto agravado fue detenido durante un operativo realizado el viernes en horas de la noche, según informaba el comisario José Acosta, jefe de la Comisaría Segunda Central de Fernando de la Mora. A estas horas ya se encuentra a cargo de la Fiscalía, recluido en el calabozo de la Comisaría Segunda Central. Nos trasladamos ahora hasta Luque, donde sin lugar a dudas estuvo bastante movida la cosa, al punto de que fueron siete los delincuentes detenidos en diferentes circunstancias, además de la incautación de un automóvil, recuperación de motocicletas, que son las que vamos a ver en imágenes a continuación, además de los teléfonos celulares que habrían sido producto de asaltos a mano armada y que la policía logra recuperar tras las detenciones. No faltaron los que protagonizaron accidentes de tránsito, bajo los efectos del alcohol y lamentablemente hubo en la zona de Luque un accidente fatal donde la víctima fue un motociclista, según informaba el comisario Gabriel Rivas, jefe de la Comisaría Tercera Central. Estas son las evidencias incautadas del poder de los ahora detenidos. Estamos hablando entonces de 7 delincuentes que sacaron de circulación en la jornada del sábado. De Luque vamos a trasladarnos ahora hasta Capiatá, donde también hubo bastantes novedades, al punto de que fueron 4 los delincuentes que cayeron, 1 tras el robo de una motocicleta, el segundo contaba con orden de captura por abuso sexual en niños. La detención se dio en la unidad, en una unidad del transporte público, y lo pusieron a disposición del juzgado penal de garantías. Completamos Luque, Gilbert, para pasar a Capiatá, donde cayeron 4, reitero, 4 delincuentes. Ahí estamos viendo al primero, hablábamos ya de él, el segundo que cayó en la unidad del transporte público con orden de captura, el tercero cayó en flagrancia al momento de un robo domiciliario, fungía de reciclador de latitas, pero en realidad estaba bicheando los barrios y se metía a las casas donde los propietarios no estaban, aprovechando entonces la ausencia de los dueños, se metía para robar, según informaba el comisario Arturo Enciso, jefe de la comisaría octava central de Capiatá. Igual con la intensa lluvia hubo novedades, decía él, y los amigos de los ajenos que estuvieron al acecho, aprovechando las circunstancias mismas en las que los raudales muchas veces hicieron de que o causaron estragos en algunos barrios, y mientras la gente estaba preocupada buscando la manera de solucionar algunos temas, los amigos en los ajenos también haciendo lo propio para aprovecharse de la situación y robar algo. De Capiatá salimos para trasladarnos hasta Limpio, donde fueron 5 los delincuentes detenidos entre viernes, sábado y domingo. Según lo que explicaba el comisario Celso Celaya, de los 5 delincuentes detenidos, 3 contaban con órdenes de captura por hurto agravado y robo agravado. Fueron detenidos en procedimientos realizados en la zona céntrica, alrededores del mercado de Limpio, tras un rastrillaje, digo bien, y patrulla preventiva realizada por los efectivos policiales, se pudo identificar y detener a los presuntos ladrones. 3 tenemos allí. Y los otros 2 tenían arresto domiciliario e intentaron perpetrar robos en locales comerciales sobre la ruta PI03 cuando fueron detenidos, y del poder de los mismos la policía incautó dinero en efectivo, además de varios documentos, varias cédulas de identidad, de acuerdo a lo confirmado por el comisario Celaya. De Limpio, con estos 5 detenidos, nos vamos hasta Mariano Roque Alonso, donde también hubo novedades. Fueron 3 los detenidos este fin de semana, 1 el viernes, otro cayó, o sea, el del viernes cayó porque tenía orden de captura por intento de homicidio. El sábado cayeron 2 que tenían arresto domiciliario e intentaron perpetrar un robo domiciliario. Si podemos ir un poquitito más atrás, Gilbert. Según explicaba el comisario Pedro Espínola, fueron detenidos en flagrancia. Y el domingo se produjo un accidente de tránsito donde un motociclista fue la víctima, pero afortunadamente lograron salvarle la vida.

0: se llevó la peor parte. Estamos viendo en imágenes el detenido, el conductor del automóvil, que dio positivo al Alcotés. El caso quedó a cargo de la fiscalía, mientras que en otro procedimiento este hombre fue detenido al intentar perpetrar un robo en uno de los locales ubicados en el mercado municipal de la ciudad de Itá, según confirmaba el comisario Nelson Villar, jefe de la comisaría 12 Central. Nos trasladamos ahora hasta Posta Ibicuá, Capiatá. Esto es del lado de Ruta 1. Fueron dos los detenidos que intentaron perpetrar un asalto a mano armada a punta de un cuchillo de carnicero cuando agentes motorizados de la comisaría 32 Central los pescaron en flagrancia tras escuchar el grito de auxilio de la mujer, que era la víctima, y según explicaba el comisario Alfonso Caballero, lograron desarmar a uno de los delincuentes, el otro corrió, y tras una breve persecución fue detenido. Los dos están en la comisaría 32 Central a cargo de la fiscalía. De Posta Ibicuá nos vamos ahora hasta Isla Abogado Luque. Más temprano hablábamos de los diferentes detenidos en diferentes circunstancias, pero todos guardaban relación con el caso del conductor de Vol que fue asesinado. Haciendo un recuento y de acuerdo a lo que nos explicaba el comisario Víctor Galeano, jefe de la comisaría 46 Central, que intervino en este caso, en total ya son 5 las personas detenidas que conformarían, según los investigadores, que conformarían la banda de un grupo de jóvenes que tienen comunicación constante vía WhatsApp, o sea, tienen su grupo de WhatsApp. Las mujeres son las que sirven de carnada para las víctimas, en este caso fue un conductor de Vol, subieron como pasajeras, pero en el transcurso de ese viaje, ellas a través del WhatsApp se comunicaron con los otros miembros de la banda, los siguieron y en una zona oscura lo interceptaron al trabajador del volante, quien forcejeó con ellos y terminó muerto tras recibir 2 impactos de bala. Estas son las 2 mujeres que fungieron de pasajeras y fueron captadas por las cámaras de circuito cerrado a unas cuantas cuadras del lugar donde se produjo la muerte del conductor de Vol. Todos los detenidos hasta ahora se encuentran en la comisaría 46 Central a disposición de la fiscalía, al igual que las evidencias, confirmaba el comisario Víctor Galeano. De Isla Abogado, ahora les quiero hablar del total de detenidos este fin de semana en el departamento central. Entre viernes, sábado y domingo fueron 83 los delincuentes detenidos en diferentes circunstancias por efectivos de las comisarías, subcomisarías y puestos policiales en los diferentes municipios. Tal es así que, según explicaba el comisario general inspector Carlos Acosta, director de Policía de Central, el viernes detuvieron a 4 personas, el sábado sumaron 22 y el domingo 37, totalizando 83 los detenidos en el departamento central durante el fin de semana, pese al temporal que azotó en esa zona también del país. 4 minutos pasaron de las 4. Cerramos así el segundo recorrido de las noticias policiales y volvemos junto a Lucho Martínez.
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2: Temperatura actual en Asunción, 18 grados con 2 décimas, cielo nublado, 90% de humedad, viento del sector este-noreste a 4 kilómetros.

por hora. Para hoy, mínima de 18 grados, fresco, cielo parcialmente nublado a nublado, vientos variables, con precipitaciones dispersas ya en esta madrugada. Para la mañana tendríamos temperaturas entre 18 a 22 grados, fresco a cálido, cielo mayormente nublado, vientos variables, precipitaciones con ocasionales tormentas eléctricas. Y llegaríamos a los 24 grados de máxima, ya en horas de la tarde, cálido, cielo mayormente nublado, vientos variables, luego del sureste, precipitaciones dispersas con ocasionales tormentas eléctricas. El pronóstico para hoy, lunes, en Ciudad Capital. Revisamos el pronóstico extendido, los datos para lo que va a ser la semana, marcada por tiempo inestable hasta el viernes. Martes con 20 de mínima, 28 de máxima, cálido, cielo mayormente nublado, vientos variables, precipitaciones dispersas. El día miércoles con mínima 21 grados, máxima de 31 grados, cálido a caluroso, cielo mayormente nublado, viento del noreste, precipitaciones dispersas. El jueves, 22 de mínima, 31 grados de máxima, cálido a caluroso, mayormente nublado, vientos del noreste, luego variables, precipitaciones dispersas, ocasionales tormentas eléctricas, y seguimos así hasta el día viernes, con precipitaciones dispersas, ocasionales tormentas eléctricas, vientos variables luego del sur, mínima de 20, máxima de 25 grados para el viernes. Aviso meteorológico vigente, esta nueva actualización que se realizaba a las 3:24 minutos, hace media hora aproximadamente, el último boletín de la madrugada. Celdas de tormentas continúan su desarrollo sobre la zona de cobertura, por lo que es alta la probabilidad de ocurrencia de fenómenos de tiempo severo de manera puntual durante esta madrugada. Región occidental y norte de la región oriental, precipitaciones intensas con tormentas eléctricas moderadas a fuertes, ráfagas de vientos moderadas a fuertes y la probabilidad de caída de granizos. Para Concepción, San Pedro, Amambay, en la región oriental, y los tres departamentos de la región occidental, Chaco, Presidente Hayes, Alto Paraguay y Boquerón. Son seis departamentos bajo aviso meteorológico, repito, Concepción, San Pedro, Amambay, Presidente Hayes, Alto Paraguay y Boquerón. A nivel país, hoy lunes, tiempo...

Lunes 5 de octubre, año 2026, es momento de compartir los títulos del diario más importante de la República del Paraguay, ABC Color, un diario joven con fe en la patria. Estos son los temas en portada. A nivel país, ANR obtiene 187 municipios y amplía su hegemonía. Candidata de la Alianza Soledad Núñez derrotó a Camilo Pérez, ANR, por más de 5.000 votos. Este no reconoció resultado y esperará juzgamiento de actas. Partido Colorado tendrá 15 concejales, la Alianza contará con 6 y el PLRA solo 3. Hubo 21.000 votos cruzados en perjuicio del postulante de lista 1. Santi Peña había vaticinado festejo de victoria de su candidato para hoy lunes. Celeste Amarilla del PLRA fustigó manipulación de las bocas de urna. Daniel Mujica, de la mano de Miguel Prieto, arrasó en Ciudad del Este por casi 50 puntos sobre el candidato republicano. Tendrá 9 concejales de 12. Y la foto bien portada, Asunción votó, Asunción ganó. Hoy ganó el sueño de vivir en una ciudad que funciona. Hoy ganó la voluntad de la gente que no se rinde, la gente que resiste, la gente que no se vende, dijo la candidata de la Alianza Juntos por Asunción. Y en la foto celebrando la victoria al conocerse los resultados del TREP en la sede del partido Patria Querida. Participación a nivel país fue de 58.9% y en ASU 61.7%. Hubo algunos incidentes y varias denuncias de compra de votos. Los colorados retomaron el municipio de Encarnación y el padre de Hernán Rivas perdió en Tomás Romero Pereira. Aspirantes a vicepresidencia Raúl Latorre y Cesarito Sosa perdieron en sus zonas y las chances quedan debilitadas.

Título en portada hoy de nuestro impreso. Vamos a hacer un recorrido hoy, un material especial del diario ABC Color con todos los números, infografías presentadas departamento por departamento, municipio por municipio, en el trabajo también de los compañeros corresponsales, todo el equipo de ABC que plasma su tarea también de lo que fue ayer la jornada con la gran cobertura de ABC Color, desde el digital, desde el impreso, desde TV y desde nuestra transmisión también a través de la radio. Ya vamos a hacer el recorrido. Antes completamos título en portada con la noticia también que tiene que ver con la votación. En este caso, en el Brasil, Flavio Bolsonaro gana a Lula da Silva, pero irán a una segunda vuelta. En Brasil, los resultados también de las elecciones van a una segunda vuelta con 47.25% de los sufragios frente al 44.9% para Lula, ya con el 98.57% de las urnas contabilizadas. El senador Flavio Bolsonaro y el mandatario Luis Ignacio Lula da Silva irán a balotaje en Brasil el 25 de octubre, después de que en la primera vuelta de las presidenciales el conservador aventajara por sorpresa al izquierdista. Brasil irá a segunda vuelta con Flavio Bolsonaro delante de Lula da Silva. Segunda vuelta será el domingo 25 de octubre tras los resultados de ayer. Hacemos nuestro recorrido por páginas del impreso. También la contratapa hoy hace eco de las elecciones, en este caso en Ciudad del Este. Mujica y Prieto ganan por goleada a Colorados en Ciudad del Este. Yo creo tuvo 72.9% contra 23.7% de la ANR. Una dura paliza propinó ayer el partido Yo Creo y su candidato Daniel Mujica, quien volvió a ganar por amplia diferencia al candidato de la ANR en la segunda localidad más importante del país, Ciudad del Este. Miguel Prieto, candidato número uno a concejal, fue el más votado de los postulantes a la Junta Municipal, donde su partido tendrá 9 legisladores frente a solo 3 de la ANR. La foto, Mujica y Prieto celebrando. No vendan sus principios por promesa, dijo Miguel Prieto, tras conocerse la contundente victoria de Daniel Pereira Mujica en Ciudad del Este. El candidato del gobernador Lichi perdió en su feudo. Postulante de la ANR que prometió motel gratis ganó en Itagua. En San José, Obrero Liberal se impuso por apenas un voto. Hacemos ahora el recorrido por páginas interiores ya de ABC con las infografías presentadas en nuestro impreso, 4 de la mañana con 13 minutos. Tenemos también hoy el suplemento motor y el suplemento deportivo, como cada lunes, con la edición de ABC. Sole Núñez tumba a candidato Peña Cartista en la capital, páginas ya de ABC en recorrido. Vamos en ese orden, Gilberto, presentando los datos, los números también. Ya en la página 2, la candidata de la Alianza Opositora Juntos por Asunción, Soledad Núñez, es la virtual ganadora de las elecciones municipales en Asunción, según los resultados del sistema de transmisión de resultados electorales preliminares TREP, con una diferencia a favor de 5.024 votos, 1.8% de diferencia. Ahí estamos viendo los números, los resultados en Asunción según el TREP, ante el candidato colorado cartista Camilo Pérez. La oposición capitalizó el voto castigo tras la pésima gestión de Óscar Renecho Rodríguez. La cúpula cartista no admitió esta noche la derrota. 47.78% para Soledad Núñez, Juntos por Asunción, 45.98% para Camilo Pérez de la ANR. Y muy lejos, Rodrigo Franco con 2.88%. De esta manera, la oposición recuperó el poder de la capital del país luego de 7 años de gobiernos colorados. Euforia total de los dirigentes de la oposición festejando el triunfo de Soledad Núñez en la foto en página 2. Ganó la gente que no se vende. Hubo festejo en la ciudadanía anoche frente al Panteón de los Héroes sobre calle Palma. También otra de las postales en nuestro recorrido por las páginas de ABC. Vamos a la página 3, tenemos ahí la lista de concejales electos también. En Asunción, 21.000 votos
cruzados para junta de la ANR y no para Camilo. Asunción, oposición recupera el poder. Hubo voto castigo de los electores. 15 concejales para la ANR. 6 para la Alianza Unidos por Asunción. Y 3 para el PLRA. Lo vemos ahí a Enrique Vargas Peña junto a Soledad Núñez ayer en horas de la noche en los estudios de ABC TV, ya tras conocerse su triunfo, la flamante candidata electa que estuvo conversando con EVP. Grau fue el más votado, el concejal reelecto Álvaro Grau de Patria Querida, el más votado de la oposición, dijo que el triunfo de Soledad Núñez demuestra que ni el dinero ni la máquina de votación pudieron contra un electorado decidido a cambiar. Grau dijo haber obtenido más de 13.500 votos, según su propia afirmación, es el mayor caudal para un concejal opositor en la historia del país. Atribuyó el resultado particular al trabajo de su equipo y a años de resistencia desde la Junta Municipal. El Partido Colorado mantiene la mayoría con 15 escaños, la misma cantidad que obtuvo en las elecciones municipales anteriores, mientras que los sectores opositores se quedan con 9 bancas. En Alianza Unidos por Asunción, Álvaro Grau, Seba Garay, Mauri Maluf, Pablo Callizo, Maxi Seiferger y Noelia Díaz. Por el PLR, Augusto Wagner, Fiorella Forestieri y Ramón Ortiz. Y la ANR, los 15 concejales, Gerardo Benítez, Miguel Sosa, Seba Raice, Dani Fernández, Tino Ayala, Arqui Sotomayor, Marce Centurión, Axel Mongeló, Cintia Romero, Pirique Rodríguez, Carlos More, Naceres Gaib, Ceres Escobar, Mariano Cáceres y Oscar Noldi. Ni Camilo ni otros dirigentes cartistas admitieron derrota. El candidato colorado para la intendencia de Asunción, Camilo Pérez, reapareció junto a Raúl Latorre y otros de sus aliados políticos para anunciar que peleará el juzgamiento final de los votos en la justicia electoral. Con más del 99% de los votos escrutados por el TREP, la ventaja es para Soledad Núñez. Lejos de felicitar a su rival o reconocer el triunfo de la oposición, el postulante oficialista optó por anunciar que su equipo político trabajará en el juzgamiento de los votos de las elecciones municipales. Pérez dijo que en base a que los números son súper ajustados, vamos a esperar el juzgamiento de las actas. Nuestro equipo va a comenzar a trabajar desde mañana, refiriéndose a hoy, a las 14 horas para el juzgamiento. Muchas gracias a todos, viva Asunción y viva el Paraguay, decía Camilo Pérez, que no admitió la derrota y dijo que esperará el juzgamiento de las actas en el Tribunal Superior de Justicia Electoral. El presidente de la República también se negó ayer a admitir la derrota del Partido Colorado en Asunción, en línea con la postura del candidato Camilo Pérez. Sostuvo que el margen es muy estrecho y que hay muchísimo para analizar. Peña no respondió sobre la cifra del TREP, dijo que prefería quedarse con el mensaje de felicitación a la ciudadanía y destacó que el oficialismo amplió el número de municipios a nivel país. Según Peña, el Partido Colorado logró superar ampliamente la meta de municipios ganados a nivel país. Definió la jornada como cívica y con normalidad pese al mal tiempo del sábado. Habló de cosas positivas y cosas adversas sin precisar cuáles fueron estas últimas. Sobre Asunción, reconoció que le sorprende el resultado. Dijo que nadie puede cantar una victoria rotunda ni una pérdida estrepitosa y que es momento de mesurar, reflexionar y seguir trabajando. Igualmente, José Alberto Alderete, asesor político de la presidencia, dijo que la diferencia de 1.5% en Asunción exige revisar las actas oficiales antes de reconocer los resultados de las elecciones, que dan como ganadora a Soledad Núñez. Vamos a la página 4 central. 9 intendentes logran la reelección en el departamento central. Ahí tenemos el gráfico con el mapa de cómo quedó la elección de intendentes en el departamento central. En 9 de los 19 distritos de Central, los jefes comunales lograron la reelección. Capiatá, Guarambaré, Itá, Itagua, Lambaré, Nueva Italia, San Antonio, San Lorenzo y Villa Elisa. La ANR triunfó en 12 localidades,
mientras que el PLRA redujo su hegemonía de 10 a 7. En el 11º departamento, sufriendo derrotas en feudos históricos y cuestionados como Mariano Roque Alonso, Villeta, J. Augusto Saldívar y Upane. Ahí tenemos los rostros, los intendentes electos en el departamento central, el limpio Juan Gómez, el PLRA, en Luque, Hugo Farías, ANR, Areguá, Julio Trinidad, ANR, Capital Laura Gamarra, por la ANR, Upacaraí, José Rubén Brites, PLRA, Itagua, Horacio Fernández, ANR, Ita, Jorge Di Martino, PLRA, J. Augusto Saldívar, Marta Ferrari, por la ANR, en Guarambaré, Oscar Cabrera, ANR, Nueva Italia, Alcides Gamarra, Villeta Juan Luis Gamarra, Upané Gerardo Fariña, todos de la ANR. Blas Lanzoni, Eñembu, PLRA, Santiago Aguilera, PLRA San Antonio, en San Lorenzo, Felipito Salomón, ANR, Villa Lisa, Sergio Estigarribia, PLRA, y en Lambaré, Guido González, de la ANR. Van completando el cuadro Luis Fernando Franco, Fernando de la Mora, PLRA, y en Mariano Roque Alonso, Julián Vega, por la ANR. Intendentes electos en el departamento central. Mayor participación en Villeta con 74.57% de participación. Por ahí también el análisis, todo esto presentado en páginas de nuestro impreso con las infografías correspondientes. Salomón en San Lorenzo y González en Lambaré por otros 5 años. 9 intendentes logran la reelección, el Recutú, en el departamento central. Victoria por 56 votos en J. Augusto Saldívar y Farías arrasan Luque. Lanzoni vuelve a Ñembú y el clan Aloncito cae en Mariano Roque Alonso. Vamos al Alto Paraná, página 6, nuestro recorrido. Dani Mujica y Miguel Prieto, Alto Paraná. La contundencia caracterizó el nuevo triunfo de Yo Creo, intendente electo en el departamento del Alto Paraná. También con el mapa correspondiente. Ahí tenemos nuestro mapa. Minga Guazú, César Paredes, ANR. Iguazú, Rafa Caguano, ANR. Juan León Mallorquín, Elvio Ramón Coronel, Alianza Mallorquina. Juanes Oleari, Francisco Amarilla, Alianza Oleariense. Tabapú, Aníbal Fidabel Romero, PLRA. San Cristóbal Balcir, Roberto Peliza, ANR. Santa Rita, Walter Octavio Mentz, Alianza Santa Rita para todos. En Naranjal, Marcelo Pitón, de la ANR. Raúl Peña, el candidato de la ANR, Omar Álvarez. Iruña, Elvio Ramírez, ANR. Santa Rosa, Almondavid, Kevin Peters, Image, ANR. Ñacundaí, Rafael Ramírez, ANR. Y en Domingo de Irala, el doctor Héctor Quevedo. En Cerrales, Dina Chávez, presidente Franco Arnold Ramírez, todos de la ANR. Ciudad del Este, Dani Mujica, partido Yo Creo. Hernán Darias, José Castillo, Movimiento Juntos Podemos, Hernán Darias. Santa Fe del Paraná, Fátima Dorner, ANR en Baracayú. Ade Jaime Pavey, del PLRA. San Alberto Ariel Ramírez, ANR. Y Minga Porá, Richard Sosa, ANR. En Itacurí, Gustavo Acosta, Alianza Itacurí. Los intendentes electos en el departamento del Alto Paraná. Los candidatos Dani Mujica, intendente, y Miguel Prieto, concejal del partido Yo Creo, arrasaron ayer en las elecciones municipales. La ANR, esta vez con Rigo Chamorro, cartista, cayó derrotado por amplio margen. Mujica dijo que la ciudadanía esteña ratificó el proceso de cambio que se inició con Prieto y que continuará. De 22 distritos ganaron 14 colorados y 8 opositores.

Roya Torres perdió en presidente Franco. La diputada por el departamento del Alto Paraná por el Partido Liberal Radical Auténtico. Y candidata a intendente de la ciudad de presidente Franco. ...4.25... reñida disputa en Concepción. La ANR y la oposición intercambian dominio en varios municipios. Según los resultados preliminares, estas elecciones municipales modificaron el mapa político de Concepción. La ANR pasó de controlar 7 a 8 de las 14 intendencias al conquistar Horqueta, Azotegui, Guillaú y Paso Barreto, que antes estaban en manos de la oposición, mientras que el PLRA y la Alianza lograron arrebatarle el poder en Arroyito, San Lázaro y Sargento J.F. López. Esto desde Concepción. Página 9, Cordillera. El Partido Colorado logró la victoria en 12 de las 20 ciudades. Oposición pierde terreno en Cordillera. El Partido Colorado duplicó su presencia en las intendencias de Cordillera en estas elecciones municipales al pasar de 6 a 12 municipios, aunque perdió en Arroyo y Esteros. El PLRA, que en 2021 controlaba 14 distritos, quedó con 6, mientras otras fuerzas opositoras retuvieron 2 intendencias. 3 de los 5 intendentes que buscaban el Recutú lograron su permanencia. Vamos a Itapúa. Página 10. La ANR recupera Encarnación, intendente electo en el departamento de Itapúa. La ANR recupera Encarnación, pero Rivas pierde en su feudo. La capital itapuense retorna a manos coloradas luego de 2 periodos. Sebastián Cheva Remesowski ganó ayer las elecciones para intendente en Encarnación, recuperando la administración de la capital itapuense para el Partido Colorado tras 2 periodos de manos del patriaquerillista Luis Itt y en Tomás Romero Pereira, tal vez como consecuencia del efecto título MAU. Hernán Isidro Rivas, ANRHC, no logró el Recutú. La buena noticia del domingo para los colorados llegó desde el sur en vista de la derrota en Capital y Ciudad del Este. Vemos ahí la foto también de la celebración de la victoria de Sebastián Remesowski anoche en Encarnación. Inesperada derrota del clan Rivas, que soportó denuncia. En Tomás Romero Pereira. La lista de los intendentes electos en el departamento de Itapúa también presentado en página 10 de nuestro impreso. Varias alianzas: Alianza por la Victoria de Alto Verá, Alianzas Todos por Otaño, Alianza Natalio para Todos, Alianza Nueva Alborada en Marcha, Alianza Unidos por Yatetal. También con municipios ganados. Y en San Juan de Paraná y José Leandro Oviedo, liberales. José Leandro Oviedo, Javier Morán del PLRA, y en San Juan del Paraná, Lorena Krivenchuk, perdón. En San Juan del Paraná, Aldo Numan Lepreti Báez del PLRA, Lorena Krivenchuk de la ANR en Fram.

Oposición gana municipio y rompe la hegemonía colorada. Esto en San Pedro. Aliancista Blas Tito Panza será intendente de la capital departamental. El Partido Colorado recibió un duro revés electoral en varios municipios del departamento de San Pedro, donde candidatos de alianza opositora lograron imponerse y desplazar a intendentes que buscaban su reelección. La derrota más significativa se registró en San Pedro de Cuamandillú, donde la alianza encabezada por Blas Tito Panza consiguió una amplia ventaja frente al candidato Colorado. Alianza Unidos por San Pedro. San Pedro de Cuamandillú, Tito Panza. Y también los diferentes municipios, la lista de los intendentes electos en el departamento de San Pedro. Todo esto se va presentando así con en los mapas, en las infografías, página 12, el caso de San Pedro hoy, nuestro impreso también con los intendentes. Bien didáctico el trabajo de los compañeros del impreso, página 12, San Pedro. Bueno, y también los análisis de los compañeros con relación a los diferentes resultados que se fueron dando. Estamos observando el mapa desde San Pedro, página 12 también, de nuestro diario. Y así el desglose por cada departamento. Guairá, ratificación opositora, Magín Benítez logra Recutú y Cesarito sufre duro revés en el departamento de Guairá. En Caguazú, Benita arrasa en Oviedo y la ANR arrebata Nueva Londres. Casapá, territorio disputado, Díaz Verón sobrevive y oposición rompe el invicto. 4:31. Se rompen las hegemonías en Carapeguá, Yaguarón y Pirayú, departamento de Paraguarí. ANR conserva 15 de los 18 distritos. En Canindeyú la oposición gana en 5 distritos y ANR se impone en 11. Resultado de los 16 municipios en Canindeyú, 11 para la ANR. Amambay, Ronald Acevedo vuelve a ganar en Pedro Juan Caballero. Los 5 intendentes colorados logran Recutú en el departamento de Amambay. En Bellavista, Cerro Corá, Capitán Vado, Carapaí, Sonja, San Capuitá, intendentes colorados, y en Pedro Juan Caballero, Ronald Arcevedo por el PLRA. Los resultados en Amambay. Misiones, Benítez Heredia es reelecto en San Juan Bautista. En San Ignacio se cortó la hegemonía colorada. Ñembucú, ANR recupera 4 municipios. Y vamos al Chaco, página 17. ANR arrasó en Alto Paraguay y presidente Hayes, pero en Boquerón perdió en 3 ciudades. Región Occidental, Chaco Paraguayo, en Agua Dulce se votó por primera vez. El informe del compañero Carlos Almirón desde el Chaco, sin sobresaltos y ante una marcada ausencia de la oposición en los 4 distritos del Alto Paraguay, triunfaron los candidatos de la ANR en las elecciones municipales de este domingo. En el departamento de presidente Hayes hubo amplio predominio del Partido Colorado, mientras que en el departamento de Boquerón, la ANR ganó en una ciudad y perdió en 3. Tenemos también los municipios del Alto Paraguay. Puerto Olimpo, Bahía Negra, Carmelo Peralta y Puerto Casado. Todos para la ANR. En Presidente Hayes. Villa Hayes, Benjamín Acebal, Campo Acebal, Fortín José Falcón, General José Brugués, Nanagua, Nueva Asunción, Puerto Pinasco y Teniente Irala Fernández para el Partido Colorado. Y el teniente Esteban Martínez, Héctor Daniel González del PLRA. Presidente Hayes, Luis López. Departamento Presidente Hayes. Y en Boquerón, alianzas. En Filadelfia, Boquerón y Mariscal Estigarribia. Alianzas. Y Loma Plata para el candidato colorado, Ernst Jembrecht. Departamento de Boquerón. Incidentes, compra de votos, página 18. Algunas de las postales ayer, del lado negativo también de lo que fue esta jornada, hubo caso de toma de fotografía de sufragio en cuarto oscuro, denuncia de compra e inducción al voto.
electores tomando fotos de sufragios, perturbación en los locales de votación y repartición de afiches con imágenes de candidatos a los votantes fueron reportados en distintas localidades del país a lo largo de la jornada comicial. Tanto la Policía Nacional como la Fiscalía informaron sobre arrestos e intervenciones en los sitios. El balance del Ministerio Público, también de la Policía Nacional, el reporte hoy en página 18 de nuestro diario. 110 incidentes reportados a la Policía Nacional. Tienen que ver con las elecciones. Arrestos por fotografiar sus votos. Incidentes por apertura tardía de portones. Casos de supuesto voto asistido. Todo lo concerniente a las elecciones hoy en nuestro material impreso. 4 de la mañana con 35 minutos. Vamos a nuestro suplemento deportivo, suplemento motor. Cada lunes con la edición del diario ABC Color. Dice el suplemento motor. Después de 5 vicecampeonatos del mundo, al fin Evans es campeón. Luego de lograr 5 vicecampeonatos del Mundial de Rally, el galés Elfyn Evans conquistó ayer su primer título de campeón.

Tras una emocionante lucha por la corona con su compañero de equipo en Toyota Gazoo Racing, el sueco Oliver Solberg, que se decidió en la última prueba especial del Rally de Italia disputado en Cerdeña. Tras una emocionante lucha por el título con su compañero de equipo, el sueco Oliver Solberg, situación que decidió recién en la última prueba especial de Rally Italia en Cerdeña. Perdió el título Oliver Solberg en un despiste en el último tramo ya de la carrera. Emocionante esta final del Campeonato Mundial de Rally. Hablando de Rally, se presenta el Trachaco Rally este miércoles, la presentación oficial en el Salón Choferes del Chaco del Turini Automóvil Club Paraguayo. Contratapa, Verstappen celebra en Malasia, vencedor del Gran Premio de Bahrein con sede cambiada, el tetracampeón del mundo, el neerlandés Max Verstappen, con su Red Bull, ganó ayer el Gran Premio de Fórmula 1, disputado en Malasia. Tras una carrera caótica por la lluvia, estrategias de neumáticos e incidentes, Verstappen, que salía desde la pole, terminó por delante del líder italiano del campeonato, Kimi Antonelli, y Hamilton completando el podio. Mundial de motociclismo, Márquez se impone en Japón. Y cerramos con el suplemento deportivo. La cuna albirroja pasó la alegría de volver a ver a la selección paraguaya en un mundial. Y tras los primeros pasos del nuevo ciclo, siempre con el cazador de utopías imposibles, se percibe un futuro promisorio, como lo representan en la foto Julio Enciso, 22 años, en medio de Hugo Adrián Benítez, que tiene 23, y Hugo Cuenca, de 21 años. La nueva generación albirroja. Hoy partidos, mañana, tarde y noche. A las 10 se completa el partido que se suspendió por mal tiempo entre Recoleta y Libertad. A las 10 de la mañana en el Ricardo Gregor. Después tenemos el encuentro entre Trinidense Deportivo Luqueño. A las 17 horas en Villa Elisa, en el Luis Gianni. Cerro Porteño 2 de mayo de Pedro Juan Caballero en la Nueva Olla a las 19:15. Hoy, mañana, Emiliano Rubio en la Fortaleza, 17 horas, y Olimpia Nacional en el Defensores del Chaco a las 19:15. La 14ª fecha, que se inicia el próximo sábado. Y San Lorenzo, que fue al descenso tras su empate con Guaraní 1-1 en la fecha número 13. Paraguayos y paraguayas por el mundo. Camila campeona Elisa nota. Paraguaya exitosa en el fútbol brasileño y en la Liga de Arabia Saudí.

0: Contratapa Dani Vallejo tuvo más que a la altura en el ATP 500 de Tokio. Número 52 del ranking ATP, según el clasificatorio virtual. Subiendo 4 escalones con relación a su ubicación actual, que era 56. Ya de cara al Master 1000 de Shanghái. Y Leila Brite logra doblete. 21 años. Conquistó ayer su segundo torneo profesional consecutivo. Maravilloso momento está viviendo la joven tenista compatriota Leila Fiorella, quien ayer sumó su 10º triunfo en 2 semanas para llevarse el título del certamen, celebrado en las canchas de cemento. La vemos a Leila Brites. Suplemento motor, suplemento deportivo, hoy con la edición del diario ABC Color.
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0: Las facturas del abogado fantasma. La condena de Hernán Rivas por producción y uso de documentos públicos de contenido falso podría constituir el punto de partida de una factura colectiva que, si la justicia no actúa con rigor, terminaremos pagando todos los paraguayos. Rivas no fue un simple impostor que se coló en un cargo menor, fue un hombre sin título de abogado que, armado con un documento falso, se sentó durante más de 3 años en el jurado de enjuiciamiento de magistrados, el órgano constitucional encargado de juzgar y remover a jueces, fiscales y defensores públicos, y llegó incluso a presidirlo un fantasma académico que se convirtió en juez de jueces. Ahora que la justicia ha declarado que nunca fue abogado, se abre la puerta a una cascada de pedidos de nulidad. Los afectados, especialmente aquellos removidos con su voto decisivo, tienen argumentos sólidos para cuestionar la legitimidad de las decisiones. Cuando esas nulidades prosperen, llegarán las demandas de indemnización, carreras destruidas, sueldos perdidos, honor profesional mancillado, años de litigio. Todo eso tiene un precio. ¿Quién va a pagar esa factura? ¿Rivas, el Estado paraguayo o nosotros? Cada guaraní que el fisco destina a indemnizar a quienes fueron juzgados por un impostor saldrá del bolsillo de los contribuyentes, de los mismos paraguayos que ya pagan la corrupción, la mediocridad educativa, los techos que se caen en las escuelas y los puentes colgantes del Chaco. Una vez más, la impunidad de unos pocos se socializa y la carga se distribuye sobre todos.
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9: Minutos pasaron de las 4 de la madrugada. Vamos a nuestro resumen, noche madrugada ya con José Heit, imágenes de Diego Peralvo, móvil mía, láser import. Buen día, José.
10: ¿Qué tal, Luis? Buen día para vos, para Nilda, para toda la audiencia.
11: ¿Qué tal, José? ¿Cómo estamos?
10: Y ya... arrancamos ayer, así que no parece el lunes.
11: ¿De verdad?
10: No, a gusto.
9: Pasamos de largo, ¿eh?
10: No, ya estamos ya. Una vez empieza la semana, no, nosotros ayer ya empezamos, así que...
9: Mentalizate que ya es jueves, que mañana va a ser viernes.
10: Ojalá, ojalá.
9: Durante toda la semana y así llegamos hasta el próximo fin.
10: Y así todos los días tenemos que mentalizar. Pero bueno, no, ayer maratónica jornada después de las elecciones. Empezamos nosotros ya el sábado de la noche, estuvimos con toda la tormenta encima. Y bueno, ayer el gran equipo de ABC Color, de todas las plataformas, en conjunto con Canal 9C9N, hay que decirlo, en esta alianza, se tuvo una cobertura especial y bueno, ya vimos los resultados, ¿verdad? Por más de que algunos no acepten, otros se proclamen, esto va a continuar todavía.
11: Es que alguien ya lloró antes de tiempo y...
10: Alguien ya festejó antes de tiempo también.
11: Se dio por ganador y siempre dice el dicho, ¿verdad? Que no hay que cantar victoria antes de tiempo. Y
10: me recuerda exactamente lo mismo que pasó en el 2015, uh-huh, cuando Arnaldo Samaniego perdió contra Mario Ferreiro. Uh-huh. La misma cosa.
11: La misma situación.
10: Arnaldo al mediodía ya salió bailando en su PC, festejando... Uh-huh. Y una particularidad de los asuncenos, por lo visto, que se van más a votar a la tarde. Porque era mismo a la mañana, la participación estaba menos del 50%, y ahora acá también teníamos 47% para el mediodía el corte. Y ya estaba ya cantado todo, y sin embargo mucha gente se fue a la siesta a la tarde, y ahí se dio
11: ahí
10: vuelta.
11: Ahí volteó las cosas.
10: Impresionante. Pero bueno, linda jornada la de ayer, y nosotros arrancamos con los festejos. Estuvimos por el Panteón, una buena cantidad, más de 1,000 personas estuvieron allí en el Panteón, festejando la victoria de Soledad Núñez. Estuvo también Soledad, apareció allí, estuvo compartiendo con la gente, dio algunas palabras también, acompañada a su equipo de toda la oposición. Estaba la ex senadora Katia González, Eduardo Nakayama, estaba Raúl Benítez, estaban los concejales ahora que ganaron también, que algunos que repiten como Fiorella Fioresteri y otros que ingresan nuevamente por primera vez del equipo de ella. Y bueno, acompañamos los festejos, más que nada. Y bueno, lindo, mucha gente que salga a festejar por una victoria así es rara. Y bueno, y demuestra un poco también el, no sé si es hartazgo, pero por lo menos el compromiso de la gente que al final se fue a votar.
11: Para mí que el hartazgo, te diré que el hartazgo, porque imagínate lo que es que vos estás tributando en Asunción. Sí o sí tenés que pagar tus impuestos, ¿verdad? Y que las veredas estén destrozadas, los basureros caen a pedazos, vos cargas tu basura al recolector, no pasa, se convierte en un vertedero el baldío que está al lado de tu casa o la casa abandonada que está al lado tuyo. Y cosas así, ¿verdad? Y eso es lo mínimo. Y después, aparte de todo lo recaudado, desapareció y hasta ahora no hay una persona detenida, ¿verdad? Imputada por el robo de 500.000 millones.
10: Hasta ahora no sabemos dónde está.
11: No sabemos dónde está esa plata. ¡Qué país generoso!
10: Y conste que no es poca plata.
11: No, una locura es.
10: No sé si te digo, bueno, 1,000,000 faltaba así y capaz eso en gastos corrientes.
11: Yo sigo queriendo saber qué es lo que pasó con esa plata. Es demasiada plata.
10: Y todo eso se vio en las urnas, porque es interesante porque los concejales, los colorados, otra vez tienen mayoría. 15 escaños lograron meter los concejales y la oposición 9. Y la lista de concejales tuvo 20.000 votos más que el candidato intendente. O sea, se dio el voto cruzado de muchos colorados que fueron a votar a su candidato a concejal, pero para intendente no votó a Camilo Pérez. Eso es lo que se vio. Y bueno, la victoria de Soledad, que es, siempre hablamos provisoria, ¿verdad? Porque es el TREP, que es lo preliminar, y que no fuera reconocida por Camilo, que va a ir a las actas, ¿verdad? Pero hablamos de unos 5.000 votos por lo menos de diferencia.
11: De diferencia.
10: Que difícilmente con las actas se puedan dar vuelta. No como un caso en el interior, que un voto de diferencia ahí entre...
11: Sí, por un voto. Y eso decíamos con Luis, en caso de que se anule algún voto, puede haber un cambio incluso.
10: Es que un acta de una mesa nomás se anula y ya cambia totalmente todo.
11: Sí.
10: Es que, ese va a estar interesante seguir.
11: Totalmente.
10: Pero bueno.
11: Y el caso del candidato este que había prometido, en caso de que ganaba, le iba a dejar entrar gratis a los hoteles de su familia, ganó. Y estaba viendo la fotografía, sí, la camioneta repleta de gente entrando al motel para el festejo.
10: Sí, porque él publicó lo en sus redes. Fue prometido, es deuda, yo prometí, ahora vengan todos.
11: Sí.
10: Y abrió gratis
11: y
10: para
11: se
10: todo.
11: Fueron 12 horas.
10: 12
11: se
10: horas.
11: Fueron todos los muchachos y las muchachas.
10: Hasta ahora, si hasta las 7 más o menos va a estar seguramente.
11: Y estaba viendo otro caso. A través de las redes sociales se estaban plagueando de colores la gente que vendió su voto por 200.000 guaraníes y resulta que los billetes que les dieron eran falsos.
10: Billetes falsos.
11: Así que te puedes imaginar.
10: Y mucha gente
11: se fueron para gastar en la cervecita y era falso
10: el billete. Era falso el billete. ¿Qué? Bueno, y para que ojalá que no haya ganado también, eso me imagino.
11: Ojalá, ¿verdad? Que no.
10: Porque hasta en eso sí te,
11: si te estaban. En fin.
10: Lo cierto es que lastimosamente sí en el se dieron hechos de hurto nuevamente en el festejo. En la comisaría tercera estuvimos después y unas personas estaban ya haciendo su denuncia, hablamos con una víctima. Nuestro camarógrafo fue víctima también de despojo.
11: Peralvo.
10: Peralvo, sí. Estaba él haciendo su trabajo y en un momento dado el teléfono desapareció. Tenía con él.
11: El famoso descuidista.
10: El descuidista, exactamente. Y según nos decían, varias personas fueron víctimas. En la comisaría segunda tenían solamente dos denuncias formales. Pero hablando allí en la calle con la gente, no, varios nos decían que habían sido víctimas de descuidistas, ¿verdad? Porque no se dan cuenta, obviamente, en el momento en que le sacan el teléfono. Y no habían hecho más todavía su denuncia. Seguramente se van a ir más tarde, así tipo Peralota.
11: Acá.
10: Dos mujeres fueron.
11: Descuidista.
10: El descuidista, exactamente. Y según nos decían, varias personas fueron víctimas. En la comisaría segunda tenían solamente dos denuncias formales. Pero hablando allí en la calle con la gente, no, varios nos decían que habían sido víctimas de descuidistas, ¿verdad? Porque no se dan cuenta, obviamente, en el momento en que le sacan el teléfono. Y no habían hecho más todavía su denuncia. Seguramente se van a ir más tarde, así tipo Peralota.
11: Acá.
10: Dos mujeres fueron detenidas.
11: Sí.
10: Dos mujeres
11: fueron detenidas. ¿Tenés esa imagen?
10: Sí, están ahí las fotos en la carpeta de comisaría tercera.
11: Gilbert, si podés tener en cuenta ese material, por favor,
10: y de la tercera. A estas dos chicas se les atrapó porque sí. Una de las víctimas sintió cuando le estaban quitando y la agarró de la mano. Uh-huh. Y dice que cuando la agarró empezaron a forcejear y él se va y la abrazó a la chica. Y su cómplice que estaba con ella le intentaba sacar y le arañaba y le pinchaba eso para que se vaya y él no le soltó hasta que vino la policía. Y la policía le agarró ahí a las dos. Y dice que estaban acompañados.
11: ¿Por eso tenía el celular en la mano todavía?
10: No tenían más. No encontraron más su teléfono. Y dice que habían otras dos varones detrás de las dos chicas.
11: Y a alguien le pasó.
10: Y cuando él se agarra así se abraza con su ladrona, por así decirlo, los dos que estaban atrás corren. Se va. Y posiblemente ahí se fueron. Y estaban ahí en la comisaría las dos chicas, la víctima, el abogado de ambos, tratando de ver, esperando que la chica diga dónde es lo que se fue el teléfono para poder recuperar. Pero gracias a eso le agarraron a las dos. Pero no estaba el teléfono de Peralvo con ellas.
11: Yo pensé que podría ser el teléfono de Peralvo el que...
10: No era el teléfono de Peralvo.
11: Bueno, pero hay dos mujeres entonces.
10: Dos mujeres ya.
11: Ese fue el tema.
10: Una de ellas con antecedentes.
11: Cuando hay aglomeración de personas... Este tipo de situaciones sí o sí se da.
10: Sí.
11: Pues todo el mundo eufórico, disfrutando, festejando. Y...
10: O trabajando. Yo me tiene en los bolsillos de adelante, mi billetera y mi teléfono. Los dos en el bolsillo de adelante.
11: Y me vas a decir que Peralvo tenía en el bolsillo de atrás.
10: No, en la...
11: En el bolsillo de su chaleco.
10: El chaleco, sí. Chaleco.
11: Ni sintió.
10: No, ni sintió nada. Una lástima. Y último para comentar, anoche también un homicidio hubo en la comunidad indígena acá, que está al costado de Cerro Hue.

0: Asunción.
1: Asunción.
0: Yucre. Es, hubo un homicidio anoche entre miembros. Yucre.
1: Yucre.
0: Ah, ah, mira, igual bien. Entre miembros de la comunidad indígena. Y uno de ellos ya fue aprehendido, que sería el supuesto autor. Estaban en una ronda de tragos, discutiendo, comisaría octava, esto es. Y con un cuchillo de cocina le habría cortado el cuello. Y allí los familiares de la víctima le llevaron al hospital de Lambaré, donde se confirmó el fallecimiento. Y los que estaban allí, los vecinos, le redujeron, le agarraron al supuesto autor y le entregaron a la policía. Y ya está detenido también allí en la comisaría octava de Asunción. Yuquetú, barrio Yuquetú. La comunidad indígena Abaguaraní.
1: ¿Con esto cerramos?
0: Cerramos.
1: Gracias, José. Nos reencontramos esta noche.
0: Sí.
1: Gracias por la preferencia y la sintonía.
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0: ¿Cómo están ustedes? Un gusto reencontrarnos aquí en este lunes por Haití, 5 de octubre, post jornada eleccionaria en todo el territorio paraguayo, y llegamos a través de la más potente del país, la 730 MABC Cardinal, una hora en duplex con ABC TV, pero en el canal de YouTube, ahí en el streaming, nos encuentran como la primera mañana. Un gusto enorme, gracias por elegirnos. Realmente una cobertura fantástica de ABC y todas sus plataformas, y que estuvimos aliados para entregar información de calidad con el SNT y C9N junto a sus periodistas, sus conductores. Intercambiamos información, hicimos duplex. La idea era ponernos de acuerdo para cuando efectivamente la información con calidad tenga que llegar a ustedes, se haga de manera eficiente. Y lo logramos. Gracias por elegir de verdad nuestro trabajo, que siempre lo hacemos con mucho esmero, con mucha disciplina, sobre todo con mucha responsabilidad. Que estén todos bien. Matecito para avanzar en esta jornada. Ya está Luis en los controles, Nimia está en la producción, está Monte también nos acompaña. Allá en ABC TV está Gilberto y todo el equipo técnico, Fede, Monti, Mario, después se suman David, Gabriela, todo el equipo realmente. 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
0: Temperatura agradable en capital, en zona metropolitana. La Dirección de Meteorología dice que a estas horas estamos teniendo una temperatura de 19 grados. Sensación térmica es la misma, con un poco de viento del sector sur-sureste que sopla en 7 kilómetros por hora. La temperatura máxima prevista en la mañana es de 22, en la tarde 24 grados. Pronóstico de lluvias dispersas para este arranque de semana laboral. Lunes 5 de octubre, reitero, lluvias en este lunes. Y que sea un lunes por Haití para todos ustedes. Hola, Sara Moreno, buen día.
2: Hola, señor Javier Panza, ¿cómo te va? Buen día.
0: Bien, aquí de regreso, bueno, después de una jornada impecable de trabajo, sí, que le acercamos toda la información a nuestra audiencia, Sara.
2: Así mismo, como dijiste, que sea un lunes por Haití.

0: ustedes, señoras y señores, que tengan una buenísima semana, que les vaya bien en todo lo que hagan y, por supuesto, ya para iniciar con todo este octubre.
1: Vos sabés que hay un pronóstico, perdón, un aviso especial de meteorología. Más que nunca le prestamos atención. Aquí en esta mesa de trabajo siempre les decimos, gente, no desatiendan cuando meteorología dice alerta. Sí. ¿Qué territorios serán afectados? Concepción.
0: Preferimos mil veces los avisos a que no sepamos y nos agarre de sorpresa como el sábado, ¿verdad?
1: Sí.
0: ¿Cuándo será que nuestro país va a implementar esas alertas que llegan al teléfono así, ¿verdad? Como pasa en otros países, ¿verdad?
1: Y yo creo que requiere de voluntad para la inversión, porque de verdad es información muy útil. Sí. Fíjate, Sara, a mí me tomó en la calle. Y las estaciones de servicios estaban, pero abarrotadas de vehículos que se detenían porque el raudal era fuerte, la granizada era espantosa y toda la gente que corrió a refugiarse. Entonces, si te llega un mensaje, entonces por lo menos te da tiempo de decir, no, me quedo, no salgo, tomo las precauciones.
0: Claro, porque nosotros estamos a lo que vemos en el cielo, ¿verdad? No, nos pasa eso.
1: ¿Cómo es así?
0: Probando. Nos van a contar hoy seguramente, porque ayer estuvimos en modo elecciones, no hablamos prácticamente de otra cosa, a pesar de que Eduardo Domingo nos dijo ayer que no recordaba un evento como este en cuanto al tamaño del granizo que caía. Que él sí recuerda un evento en el año 1998, pero era la mitad de los granizos que cayeron el sábado. Sí. Esto reventó todo. La cantidad de parabrisas. Hoy, ¿cómo van a estar los seguros? Madre mía, si es que fuerza, gente, ¿eh? Sí. Y las casas, los techos afectados.
1: Indiscutiblemente. Tremendo. Hay un artículo muy interesante en abc.com.py que es lo que dice el sector de asegurador con respecto a fenómenos naturales de este tipo. Sí. ¿Cubre, no cubre? Bueno, en realidad cubre, pero depende de la modalidad del plan que tomaste. Sí. Pero entra a leer el artículo porque te puede servir.
0: Muy interesante. Vos datos del tiempo ya compartiste, ¿verdad?
1: Solo datos actuales, nos falta hacer el pronóstico extendido.
0: Bueno, vamos viendo cómo se viene el tiempo para estos días. Mañana martes 6, mínima de 20, máxima de 28, cálido, cielo mayormente nublado todavía. Vamos a tener algunas lluvias dispersas.
1: Y lluvias dispersas también continúan el miércoles 7 de octubre, un poco más cálido, mínima de 21, máxima de 31, pero seguimos con las lluvias.
0: El día viernes.
1: Jueves.
0: Jueves, 8, con mínima de 22 y máximas ya va subiendo, 31 grados. Cálido a caluroso de vuelta, cielo mayormente nublado, vientos del noreste, luego variables. Siguen las lluvias dispersas con ocasionales tormentas eléctricas.
1: Y el viernes 9, 20 de mínima, máxima de 25 grados, cálido, lluvias dispersas. Pero todavía no es ese jacubo que le decimos, Sara, lluvias con calor. Eso por lo menos todavía, bien agradable por lo que estamos viendo.
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0: Vamos saludando al este del país a través de la 107.1 FM ABC del Este en el Alto Paraná.
1: ...17 grados de temperatura en la capital del Alto Paraná y en todo ese territorio metropolitano también. La temperatura actual 17, sensación térmica 17, vientos del este-noreste en 5 kilómetros por hora, lluvias hasta el miércoles. Hoy la máxima de 24, mañana 27 y para el miércoles 29 de máxima.
0: Gracias a toda la gente que está comunicándose con nosotros. Al WhatsApp de la radio también. Ya...

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1: 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Tengo que mirar.
0: 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Ya huereco, persona en línea. Hola, buen día.
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0: 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Ahí, ya le dan dulce, enseñando, cada vez son ahí temas, ¿sí? Ya huereco, audio.
3: Buen día, Palí. Alegría totalmente de tiene con ese era. Ah, gracias, ya le llamaba la vida, pues ya. O gana, llega ese cayu, o sea. Ahora siempre voy a reina. Porque no ha colorado, gana, y no sé, manito. Ya no es un disparo, ya no es apaichera. Ah, Feliciano se va a un acelero. Este está muy diciendo, vamos ya, niña. Ay, Castillo, voy a decir música 18 octubre. Esta tanda que se pintó las cañonas. Mucha suerte para Lilia, Lilia Mariana.
0: Ahí está el amigo Luis Ovelar, a full Mayabusa Cainana. Hola. Buen día,
4: Balí.
0: Bate, Cobio.
4: Ya me envío, Balí.
0: Espectacular, vio.
4: Pablo Leo, Balí.
0: Bate, Cobio, era la actividad, pero vino, ¿no?
4: Ya, no sé, Balí. Y Castotti, música.
0: Vale, por ejemplo, ¿no está?
4: Está aquí antes, ya ver si votamos. A vos, puta, jamón. Y pistola, como te saco, usted es 78, no me la acuerdo. Está aquí antes, ¿vale?
0: Está quebrantado, ¿eh? ¿No está que llamó mi mamá?
4: Oye,
0: está, Valicia, suerte, Valicia. Ah, huyende, ve. Ahí está. Está quebrantado, ¿no? Ya no, cada vez va a problema. Ya huereco, ¿dónde? Ya huereco, de persona de línea. Hola, buen día.
5: Buen día, Palí. 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
5: 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Cumitar esa anguilla. 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
0: 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Ahí está el amigo, ya voy a sacar, imagina, ya te dejé a ya enseguida mañana la live, ¿y dónde? Sin ningún problema. Juan y Tramaya, Guaracoña, estaba Pedro Juan Caballero con 17 grados la temperatura. La probabilidad de precipitaciones con 83%, Juan y Tramaya, marcando de Ñandera, imagina. Y bueno, lleva el cono 25%, usted vio a 13 kilómetros por hora, en el día justo a la máxima de 19. Hace un pechante, voy a mantener la línea de 83, 75, 55, pechante hoy la temperatura, pero de a poco, martes, miércoles, jueves, a partir del día viernes, ya Omar Calle mañana debe imaginar. Sí, así mismo, al fin de semana, inicio de semana, un misa paitén de hoy, así mismo, así que, ya descuida, ahí te va, mañana es tiempo que lleva, sí.

Aceite, Ginanda. 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

La resultado de intendencia agremeña de Taba Pedro Juan Caballero B. Y esa es la lista 2 a llevar de Partido Liberal Radical Auténtico. A veina curirle a el candidato licenciado Ronald Enrique Acevedo. A llevar de Ronald Acevedo. O Huereco curir 23.430 votos. Huereco. Jaina la porcentaje veina 56.16% a llevar. A la lista 1 Partido Colorado. A curir Luis Guillén. Huereco total de votos 16.303 votos. Porcentaje de 39.7% veina por ciento. Es decir que se reeligió a llevar a Ronald. Sí, Ronald Acevedo Jaina, intendente Tajinanda. Estaban ya además llevando. Sí, faltan de más. O asumí llevando. Sí, el puesto de intendente. Así mismo. Ahí na. Y es a mí en otra parte, en San Japita. Y eso también ya viste, nada, llevando. Bella vista, pues, curí a BI dos candidatos. Imagina el Partido Colorado en la lista 1, Luigi Brites. Obreco curía ya esa ina, Obreco gina 2.901 votos. Imagina del porcentaje de 60.82%. De la lista 2, Catujina, Evangelio del Partido Liberal, Oikuri Vilma Sánchez Fleitas. Obreco Curi, 1.767 votos, Evangelio del 37.4%. Quiere decir que Luigi Brite, el nuevo intendente de Bella Vista. Por otra parte, ya es en Capitán Bao. A Beicuri de la lista 1. Oikuri Ronnie Villalba. Obreco 6.426 votos. El porcentaje 74.44%. Del Partido Liberal. En la lista 2. Marcos Velázquez. Obreco Curi. Obreco 1.882 votos. A vagina del 21.80%. Entonces, de la lista 1, Roney, el intendente ahora. Sí, hasta le va a asumir a ver. En San Japetá, voy a curir de la lista 1. Va a curir intendente, voy a curir a llevando. Sí, Pablino Arevalos. Obre cogina total de votos 1.579 del 53.4%. Del Partido Liberal, de la lista 2, Andrés Ortiz. Total de voto 1.307. Ahí va, el 43.90%. La tuya va a ganar. Sí. Carapaí. Ya es a mi Carapaí, vecina. Hoy curí tres candidatos. Hoy de la lista 1, Partido Colorado. Hoy en la lista 10, Alianza Unido por Carapaí. Lista 300, Partido Patria Soñada. De la lista 1, Ezequiel Ayala. Total de votos recogida 1.310. El porcentaje 58.4%. Entonces, y de la lista 10, doctor Rodrigo Duarte, 596 votos, 26.41%. De la lista 300, y ahí se viene Andrés Huidilfo Safi Samaniego, 319 votos, 14.13%.
Indevejina, que de la lista uno se quiere hallarla o votar como intendente. Solo falta asumir. ¿Sí? De Cerro Corá. Y el Sacuría Beín. De la lista, unos partidos colorados. ¿Sí? Wilfrido. Cosa que Will Figueredo. Pues, la, ¿sí? La, y candidato. ¿Sí? Lista 2, Partido Liberal, Beca Tuina, Vicente Gómez. O gana Giga Beina o Will Figueredo a llevando con un 2.684 votos. 76.95%. Y Vicente Gómez obrecó total de votos a él en 684. 19.61%. Debe votar llegue entonces el que era intendente llevando Will Figueroa. O votar llegue como intendente, solo falta a Zombie. Así mismo, 5 de la mañana con 36 minutos. A esta agenda de Yaisaina y a en Asunción, sí, en el central, multitud celebra en el microcentro el triunfo de Soledad Núñez. Oiga, Nashua. Sí, así, por recuperar llegando. Así mismo. Y en toda la página de noticias solo se habla de la elección municipal 2026. Así mismo.

Ya es una base entonces en toda la página o llega rapaita. Sí, es mañana. Así mismo.

Papá, uno vía de estamba, ella es soy cuave y allá. En diferentes lugares, ve. Ya ella voy en la página ya de PT y página digital de jornal de elecciones deja 48 arrestados y 118 incidentes según la policía de Ibiza.

0: 5 de la mañana con 55 minutos. Y en tu viajado por ahí por el plan. Veis ahí nada. Ya mañana mi mamá llevó a escoger a Arby. Hola, buen día.
1: Y la Mariana ya puso acá y en el programa de cuáles también como si no van a ir. Yo cuando ya voy a ir en el programa a donde de Hueco y de Mario Alfonso sale como otro donde de Coyana ya pegamos 1979 Mario Alfonso Urabasco y Utu Miangote ando a mover rayo pejata y capturamos luego Jimmy de Camilla de Mario Alfonso sale como otro donde de Coyana.
0: Se aguere coma otro de comiana.
1: Y usted, pues, música de Güereco, Andrés,
0: Ya llegué por acá, Sasan, y no iba más.
1: oye, bueno, gracias, don Palí, suerte, chao.
0: Ah, oye, chao, chao. Ahí está. Hola, buen día.
2: Buen día, Palí. Y que a todos los años vos pumí se ponció a mí.
0: Se poncho Jowimi. En este mañana, ¿eh, papá?
2: Bueno, gracias, Palí.
0: Se poncho Jowimi. Se poncho Charamila. A la verdad, ya llegué por acá, se los orzales de Cacu, ven, llevan. A que se apague de mí. No, me quejaron, me quejaron, me quejaron, me quejaron. Hola, buen día.
2: Buen día, Talía, Lidia Mariana. Se va a tener en mí. Si se coge por antes, gracias a Dios y la Virgencita.
0: A pay por anda.
2: Sí, ande, ya por ahí, mi captura.
0: Va por ahí bañando, da.
2: Las enduminas blanca rosa, mi querida, a kilómetro 11.
0: Ya, en sí, mañana, ¿eh, mamá?
2: Bueno, suerte, bendiciones, de dejarte hasta por ahí. Chao, chao.
0: Okay, chao, chao.

0: Y ahora coge persona de línea. Hola, buen día.
1: Buen día, maestra Papeneco. Porque ese es como una. Hay tres con el 44.
0: Ah, te hay por andar.
1: Hay creído en Javi City, jala Dios Todopoderoso, da en la cárcel, lo mandaba la ñanera, está mami, lo mandaba. Porque se gusta y creí la opera de Jacuere, a dejar la Paraguay, te hago.
0: Ah, sí, mismo.
1: Hace corazón de usted, y agradece, y ande, y a la Virgen María. Ja, pensa ya, monguilla, la cual, inútil, ñanera, está mami. Ya por ahora la agenda de escuela de semana o balea. Jaupe ya de todo vale, la ahí es igual.
0: Ah, sí,
1: Otra cosa, la gente se mete en música. Ya en luna de va a ser cogiendo ahora en Guanapico, se te lo yo lo retiré de Luis y Castumagua.
0: Araca en Guanapico, ya enseguida mañana, ahí mamá.
1: Bueno, gracias, que pase un buen día y un buen comienzo de semana.
0: Ok, igualmente.
1: Chao, chao.
0: Chao, chao. Ahí está. Sí, señor. Ya veré cómo hacer. Ya presentamos el resto de Angelu Cuarabeguán. Sí.

0: Niña presenta para el rezo de Ángel Luco, ahora peguán.
1: Alégrate, llena de gracia. El Señor está contigo. 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
2: El ángel del Señor anunció a María
3: y concibió por obra del Espíritu Santo.
2: Dios te salve María, llena eres de gracia. El Señor es contigo, bendita tú entre las mujeres y bendito el fruto de tu vientre, Jesús.
3: Santa María, Madre de Dios, ruega por nosotros los pecadores, ahora y en la hora de nuestra muerte. Amén.
2: He aquí la esclava del Señor.
3: Hágase en mí según tu palabra.
2: Dios te salve María, llena eres de gracia. El Señor es contigo, bendita tú entre las mujeres y bendito el fruto de tu vientre, Jesús.
3: Santa María, Madre de Dios, ruega por nosotros los pecadores, ahora y en la hora de nuestra muerte. Amén.
2: Y el Verbo se hizo carne
3: y habitó entre nosotros.
2: Dios te salve María, llena eres de gracia. El Señor es contigo, bendita tú entre las mujeres.

0: tu gracia a nuestras almas, a fin de que, habiendo conocido por la voz del ángel el misterio de la encarnación de tu divino Hijo, podamos, por los méritos de tu pasión y de su cruz, alcanzar la gloria de la resurrección. Por Cristo nuestro Señor. Amén. Gloria al Padre, y al Hijo, y al Espíritu Santo, como era en un principio, ahora y siempre, por los siglos de los siglos. Amén.
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0: 6 de la mañana con 16 minutos. Ya complace y ajo pedí. ¿Dónde es? 6 de la mañana con 16. Saludos a los amigos. Yo voy a sacar mañana de Pontas por Brasil. Me recoba la gente de Pontas por Am. Así mismo, ahora. Mañana la elección de Brasil a Beina, pasa la segunda Flavio Bolsonaro a Beí, la actual la lleva Lula, sí, pasa los dos candidatos a la día 25 la segunda vuelta, sí señor. Vaya para Coina, a ver. Hola, buen día.
1: Ya, don Palique y Vina. 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Gracias, espacio.
0: Aguille, ahí está. Sí. Ahí está, 6 de la mañana con 17. Ya actualizó Ñandar Arecoco, entramos 17 grados o la temperatura 38 la probabilidad de precipitación en un güey. Ya llevan, sí. Pero vamos a marcar Ñandar de Beinanda. Sí, señor. Así mismo. Ya jamás ande, ya me va a paso los compañeros que ya se llama Bio Uta Ginan. Sí, está, sí, a la. Trabajo Ginan. Sí. Y ellos topata con el amor. A partir de las 5 de la mañana, ya llevan en cuestilla. Aguille, de llevar el cuestión, buen inicio de semana laboral.

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Hasta aquí el programa Coetillave. Por la atención dispensada, muchas gracias. Y Dios mediante, nos encontraremos de nuevo mañana en este mismo punto del dial 570 AM.

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1: Tu palabra me da vida, confío en ti, Señor.
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0: Evangelio de hoy, lunes 5 de octubre de 2026. Hoy día vamos a revisar el Evangelio de San Lucas, capítulo 10, versículo del 25 al 37. Vamos a iniciar en el nombre del Padre, del Hijo y del Espíritu Santo. Amén. En aquel tiempo se presentó ante Jesús un doctor de la ley para ponerlo a prueba y le preguntó: Maestro, ¿qué debo hacer para conseguir la vida eterna? Jesús le dijo: ¿Qué es lo que está escrito en la ley? ¿Qué lees en ella? El doctor de la ley contestó: Amarás al Señor tu Dios con todo tu corazón, con toda tu alma, con todas tus fuerzas y con todo tu ser, y a tu prójimo como a ti mismo. Jesús le dijo: Has contestado bien, si haces eso, vivirás. El doctor de la ley, para justificarse, le preguntó a Jesús: ¿Y quién es mi prójimo? Jesús le dijo: Un hombre que bajaba por el camino de Jerusalén a Jericó cayó en manos de unos ladrones, los cuales lo robaron, lo hirieron y lo dejaron medio muerto. Sucedió que por el mismo camino bajaba un sacerdote, el cual lo vio y pasó de largo. De igual modo, un levita que pasó por ahí lo vio y siguió adelante. Pero un samaritano que iba de viaje, al verlo, se compadeció de él. Se le acercó, ungió sus heridas con aceite y vino y se las vendó. Luego lo puso sobre su cabalgadura, lo llevó a un mesón y cuidó de él. Al día siguiente sacó 2 denarios, se los dio al dueño del mesón y le dijo: Cuida de él y lo que gastes de más te lo pagaré a mi regreso. ¿Cuál de estos tres te parece que se portó como prójimo del hombre que fue asaltado por los ladrones? El doctor de la ley le respondió: El que tuvo compasión de él. Entonces Jesús le dijo: Anda y haz tú lo mismo. Palabra del Señor, gloria a ti, Señor Jesús. Tengan un buen día, queridos hermanos de Católico al Día. A todos nos ha pasado que en alguna etapa de nuestra vida, en una edad, preguntas importantes, trascendentales, inquietudes dentro de nuestra cabeza que no podemos resolver. Como por ejemplo, ¿qué es el amor? ¿Qué hay después de la muerte? ¿Existirá Dios? ¿Y cómo es? ¿A quién se parece? ¿Cómo será la vida eterna? Etcétera y etcétera. Son preguntas que nos van acompañando durante nuestra vida. Y algunos, movidos por la curiosidad, vamos a ir día a día buscando esas respuestas. Y es así que el Evangelio de hoy nos invita a acercarnos a aquel quien tiene todas esas respuestas, que puede aclarar nuestras dudas, que puede ayudarnos a conocer la verdad plena. Y el Evangelio de hoy nos muestra que tenemos que tener esa iniciativa, esa voluntad de nosotros ir a acercarnos al Maestro y presentarle nuestras inquietudes. Este doctor de la ley se pudo haber quedado quieto, pero no. Fue delante del Maestro y se las expuso. Pidió su sabiduría y consejo. Vamos con el primer punto de hoy. Preguntas eternas con respuestas eternas. El Evangelio de hoy nos muestra en la figura de este doctor de la ley el anhelo de infinito del ser humano. ¿Y cómo es esto? Fíjate bien, nosotros en el día a día estamos buscando lo infinito. Quizás no has sido consciente de eso. Por ejemplo, aquella familia que empieza con una casa modesta y la va arreglando de a pocos, la va construyendo, va poniendo los ladrillos, va poniendo las vigas, va armando las columnas, las va aterrajeando, va poniendo el baño, la ducha, y parece que nunca va a acabar. Si esta familia, por la gracia de Dios, llegase a terminar esta casa, va a querer seguir progresando y progresando y progresando, comprando más cosas. Otro ejemplo más es el mismo celular que tienes en la mano. Fíjate que va saliendo un celular nuevo, un celular versión 1, versión 2, versión 3, versión 4, versión 5, versión 6. Las televisoras van actualizándose cada día más, mostrando que en el corazón del ser humano hay la necesidad de infinito. Mejor dicho, busca a su creador.
1: Pues de Él venimos, de lo infinito y del eterno, pero muchas veces el hombre esto no lo entiende, no lo ve, depositando toda su confianza y todo su anhelo solamente en las cosas terrenales y materiales que sabemos que se acabarán, y por ende el hombre no llega a esa felicidad plena, porque si su sed es de infinito, solamente lo puede cubrir o lo puede llenar lo infinito. Y esto nos muestra hoy el doctor de la ley. Fíjate el nombre, doctor de la ley. Quiere decir que este ser conoce, que este ser sabe, que este hombre está preparado. Y es tan sabio el Evangelio de hoy que nos lo presenta para poder entender en la figura del doctor de la ley que el hombre, por más que conozca y por más que sepa y por más que aprenda, nunca llegará a colmar su sed de infinito, pues lo está poniendo en cosas que son finitas, en cosas terrenales. Es por ello que hoy debemos reconocer que estamos buscando lo infinito todos los días, en ser mejores personas, en trabajar mejor, en ganar un sueldo mejor. Sí, estas cosas son importantes, pero nuestro corazón, nuestro motor, nuestra alma busca lo infinito, y debemos ser conscientes que aquí en la tierra y en lo terrenal no vamos a poder colmarlo. Y eso nos invita a levantar la mirada y mirar hacia el cielo, y así reconocer de quién venimos y a quién volveremos, pues Él nos hizo imagen y semejanza. ¿Qué quiere decir? Que nos parecemos a Él, que vinimos de Él, que vinimos del Eterno y debemos volver a lo Eterno. Así como este doctor de la ley que sabe todo, que conoce todas las Escrituras, pero algo le falta. Todo eso que Él sabe no lo colma, no lo llena. Y por eso, reconociéndose así, va hacia el Maestro, va hacia Jesús. Y es ello que debemos aprender hoy. Ir urgentemente hacia el Maestro, pues solamente Él, que es el Señor, nuestro Salvador, que viene del cielo, puede darnos esa plenitud, esa verdad que necesitamos y buscamos. Vamos con el segundo punto. ¿Soy un samaritano? La duda del doctor de la ley nos muestra el límite de la razón humana. Mejor dicho, el hombre llega hasta un punto y de ahí no pasa sin la gracia de Dios. Es por ello que él, quizás impotente, quizás limitado, se acerca al Maestro, porque ya no puede con su propia razón conocer todo. Y frente a Jesús le hará una pregunta que seguramente todos nos hemos hecho en algún momento. ¿Qué podemos hacer para poder estar cerca de Dios, para poder llegar al cielo, para poder acceder a la vida eterna? Y Jesús, que todo lo sabe, porque sabe quién le pregunta. Jesús sabe que lo está preguntando el doctor de la ley, alguien que conoce las Escrituras. Le dirá, ¿qué dice en la ley? Mejor dicho, tú sabes qué dice la ley para poder llegar a la vida eterna. En pocas palabras, a través del doctor de la ley nos dice a nosotros, ustedes saben cómo llegar al cielo. Lo vengo diciendo todos los días a través del Evangelio. Pero aquí viene el punto de quiebre. Ustedes lo saben, pero ¿lo hacen? Y es ahí donde el doctor de la ley, como nosotros también muchas veces, nos queremos justificar delante de Dios. Sí, hemos escuchado la Biblia, vamos a la misa, escuchamos los sermones de los padres, pero ¿estamos cumpliendo a cabalidad lo que nos pide el Señor? Y el doctor de la ley, evidenciado, no se puede ya más esconder, así como nosotros, le dirá, ¿quién es mi prójimo? Y con la parábola del samaritano, nos aclara definitivamente cómo debe ser nuestro actuar, nuestro comportamiento frente al hermano, porque también de ello dependerá si llegamos a la vida eterna. Hemos oído la parábola de hoy, un hombre golpeado, asaltado, tirado, y nadie se hace cargo de él hasta que pasa un samaritano por él. Y hoy el Evangelio nos invita a ver lo que hay dentro del samaritano, qué es lo que lo hace ir hacia su hermano, que está tirado, frágil, débil. Y el Señor nos permite ver hoy a la compasión y a la misericordia. Esta misericordia que nos permite sentir, sufrir, vivir como lo hace el hermano, y luego inmediatamente vamos hacia él. Mejor dicho, siento y actúo. Me hace salir de mí mismo. ¿No es acaso lo mismo que hizo el Señor con nosotros, que se entregó por nosotros? Él, siendo todopoderoso en su condición de Alfa y Omega, vino por nosotros. Y en pocas palabras, lo que nos dirá el Señor en este punto será, de nada sirve saber la ley, de nada sirve escucharlo, si no vas a cumplirlo. Así como el doctor de la ley, que conoce y sabe las Escrituras, pero no lo cumple, y como es evidenciado por Jesús, se justifica. Hoy el Señor nos invita todo lo que nos va diciendo y nos va enseñando en su Evangelio, y que debemos ya hacerlo. Sí, cada uno tiene un proceso, un tiempo, pero tenemos que empezar a actuar de una vez, poco, mucho, empezar ya, pues llegará un momento que la hermana muerte, como dice San Francisco de Asís, llegará por nosotros. Y seguramente todos queremos llegar a la vida eterna, pero el Señor hoy nos muestra una de esas condiciones, uno de esos requisitos de imitarlo, de ser como Él, misericordiosos con el prójimo, así como el samaritano, que no vio su edad, que no vio su color de piel, que no vio su creencia, que no lo juzgó, que más al contrario, él iba de viaje. Y tener que atender a este hombre involucraba hacer una pausa a sus planes, hacer una pausa a él mismo. ¿No es acaso eso amor verdadero? ¿Una ofrenda verdadera? ¿Una entrega plena? Eso es lo que nos invita hoy el Señor en su santo Evangelio. En el nombre del Padre, del Hijo y del Espíritu Santo. Amén. Que la paz de Jesús esté siempre contigo. Te saluda tu amigo Aldo Chávez. 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Me encomiendo a tus oraciones y que tengas un buen día.
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La mañana, 3 minutos. ¿Cómo estamos? Bienvenidos. Buen día, buen día, buen día, señor. Buen día, señora. 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

Ya estamos con ustedes hoy, 5 de octubre del año 2026, ya con todos ustedes, para poder estar acompañándoles en esta mañana informativa y lógicamente acompañado de la buena música, la música paraguaya, la mejor música del mundo, así como esta que estamos empezando el día de hoy. ¡Bienvenidos a todos!

0: Y así nosotros ya con todos ustedes. ¿Qué tal, Gustavo? ¿Cómo está? Buen día.
1: Julio, ¿cómo te va? Un saludo cordial para vos, a la selecta audiencia de ZP15 Radio, La Voz de la Mambay, 570 amplitud modulada, 102.1. Feliz lunes para todos.
0: Sí, señor, y nosotros empezando esta jornada, agradeciendo al Señor, agradeciendo al Todopoderoso, pidiendo que el Señor nos acompañe, nos bendiga, nos libre de todo mal, de toda envidia, en esta nueva semana que estamos empezando, que el Señor nos proteja, nos libre, nos cuide.

Levanta las manos al cielo conmigo y repite: Señor, levanto mis manos, aunque no tenga fuerzas, aunque tenga mil problemas. Confiésalo con tus labios. Todo el mundo está andando conmigo.

Amado Dios, en este nuevo amanecer, te damos gracias por el regalo de la vida, por permitirnos iniciar una nueva semana. Cuídame, cuídanos de cualquier peligro, guía nuestros pasos por senderos de bonanza, sabiduría y paz. Bendice nuestro hogar, nuestro trabajo, a cada uno de nuestros familiares, llenándonos de tu gracia y amor. Amén, nos dice la oración del día de la fecha, empezando esta semana. Bienvenidos a todos, buen día.

Don Gustavo González, terminó las elecciones, ayer ya los resultados que se tienen, lógicamente esto para confirmar en el 3.

Don Gustavo González, terminó las elecciones, terminó las elecciones ayer, ya los resultados que se tienen, lógicamente esto para confirmar en el 3.

0: elecciones, ayer ya los resultados que se tienen, lógicamente esto para confirmar en el 3.
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0: Y pues te digo, vende reflexiones, ya puedas haber de corazón, ver ya sea colorado, liberal, pero a ver, más una oye, hasta ya va a ser repetición, repetida, a veces la oye, justamente vea, oye, venderé algo, la maldad ni a tu y ni ande a nada, anda, yo la atropello, la ya nambata, ya nata, justamente ya la ande, ya ande, ya puedo castigar, y solamente ave. Ya sabe diario, cuera con Ana, ya sabe lo que para Guadalupe. Jaumiao, por ejemplo, con Ana y Teo, Jaumiao, a ver, señora Jara, ese tenían de contacto.
1: Sí, muchísimas gracias, Julio. En todo momento, ñañe, cualquier momento, pues no
0: Ya
1: llega, se
0: acá.
1: disculpaba y este lo va a molestar,
0: No,
1: pero
0: por favor.
1: ese tereico, ese corazón, usted de Arecoa, don Julio,
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1: 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Entonces, todo el mundo respetan a chupé, hoy su caso, para la ciudadanía, ella para nada, o respetan a la familia Acevedo, y porque oye, caicula la familia Acevedo, a ver, dai. 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
0: Bueno, va hoy con una.
1: dicho de cuera, don Julio, muchísimas gracias, don Julio, peanamente.
0: No, por favor, no sé, ya ve, escuadra abierto PM, maná, justamente vea, o es características, justamente de Radio Mambay, justamente ya, o a gema y aniversario, PPTI, o gira jaco, antes, jaco, periodo, coabe y coabinchación, los romantes nevea, porque es la voz del pueblo, la voz de la Mambay y la ya la. Y refrán y eslogan, justamente cuaben en da voy. Se talán de participación adelante, siempre es así. Como ya cambiado, ya no gemian de corazón. Ja, pero está gustado la gente. Tene, no hizo participar la gente. Está ahí, to comentar este día. Va el número gustado, no hayan de la gente.
2: 0981-138-527 o línea baja también pueden participar del programa 0336-272-537.
0: Marlene Sánchez, buen día Marlene. Nilda Sánchez, hola, quisiera dedicar a nuestro intendente la polca, una polca 18 por el triunfo, dice Nilda. Ya, Nilda. Mauro Gómez, buen día, amigo, y para todos. Derlios Mar, buenos días. Amigo, feliz, bendecido día para todos desde el barrio Virgen de Caacupé. Agripina Prieto, buenos días, gracias a Dios por todo. Nélida Ferreira, buen día. Nélida Ferreira, buenos días, felicidades a nuestro intendente. No es fácil. Ayer, porque en la lluvia trabajamos, llevamos mucha gente para votar. Gracias, señor Jesús, entre otros, oportunidad más para él. Miguela Gómez, buenos días, bendiciones para todos, nos dice Miguela. Y bueno, y los oyentes que van dejando su mensaje en el Facebook, sus mensajes aquí, Gustavo.
2: Asimismo, don Julio, sigan enviando mensajes también a través del Facebook y en el comentario. Vamos hasta el compañero Ronald, que ya se encuentra en el circuito de la información, una presentación de Farmacia Americana. Buen día.
3: Buen día, Gustavo, los demás compañeros a la audiencia, Rayo Bambay, y ayer el contraste de este tema de la elección, ¿verdad? Fue la aprehensión de Blas Martínez. Estamos con el jefe de la comisaría 13 del barrio Guaraní, el comisario Edgar Quintana, quien saluda a la audiencia. Comisario, para la audiencia, Rayo Bambay, buen día.
4: Para todos los oyentes, y sí, así mismo.
3: Bueno, ¿qué podemos comentar con relación a la aprehensión?

0: de esta persona que tenía orden, o tenía o tiene la orden de captura, comisario?
1: Sí, nosotros tuvimos conocimiento del hecho de que una persona nos acerca y nos avisa referente a una persona que está trabajando como apoderado, que está teniendo antecedentes. Nosotros nos acercamos para confirmar esa información, donde esta persona se da una precipitada fuga, esta persona siendo reducida a 3 días fuera de la institución. De inmediato entonces le trasladamos hasta la comisaría jurisdiccional, donde al consultar sus datos por informática de base 1, salta que tiene orden de captura por extorsión y coacción.
2: ¿Esa solicitud de registrar su cédula a consecuencia de qué es eso?
1: Bueno, a consecuencia de una persona avisa al personal policial que esta persona que estaba trabajando ahí como apoderado estaba teniendo antecedentes. Entonces nosotros nos acercamos para confirmar lo dicho y resultó ser positivo.
2: Hubo un aviso previo.
1: Hubo un aviso. Así mismo.
2: Bueno. Por otro lado, su comisario,
0: ¿cómo ha dejado la elección? Porque he visto que así como usted y todos los demás compañeros y subalternos suyos, entre de tempranas horas se movieron.
1: Sí, sí, a partir de las 3 de la mañana ya estuvimos ya por el colegio regional, ¿verdad? Y centro regional, entonces mucha actividad y gracias a Dios, con total normalidad todo salió.
2: ¿Cuántos policías estuvieron trabajando contigo ahí?
1: Y 100 efectivos policiales dentro del centro regional.
2: ¿Y por horario? ¿Cómo
1: trabajan? Todo por horario, calmadamente por horario. Sí.
2: Exacto. Bueno, ¿hay algo que quieras manifestar?
1: Y todo tranquilo, sin problema.
0: El comisario principal, Edgar Quintana, con relación a la aprehensión de Blas Martínez, que sigue estando aquí en la celda de la comisaría, 13 compañeros en estudios.
3: Ronald, también te vamos a dar seguimiento a lo que ayer nos pasaba en esta persona que fue encontrada en el barrio Defensores del Chaco. Eran supuestamente dos, uno falleció, ¿verdad? Nos decían ayer que ya estaba en paz a Mambay. Y el otro estaba herido, ¿verdad? Vamos a ver si se continúa, como qué pasó en esa situación. Pero uno, infelizmente, eran dos personas que salieron el sábado de su casa y se les encontró ayer ya cerca del mediodía.
0: Vamos a ver eso para el siguiente contacto.
3: Sí, dale, gracias, Ronald. Ronald es Móvil, Farmacia Americana. Pero antes, ¿te parece? Vamos a saludar a Elio. Elio Acosta, Móvil, Acenor. ¿Qué tal, Elio? ¿Cómo estás? ¿No está? Ah.
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3: Sí, señor. Un saludo a Nilda Sánchez, Mauro Gómez, Marlene Sánchez, Marta Álvarez, Alfo Benítez, Gloria Flores, Salvadora Espinosa, Leandra Benítez, Elicia Márquez, Aníbal Argüello, Julio Sanabria, Adelio Osmar, Leonardo Valdés, Miguel Fleitas, Nélida Ferreira. Son algunos quienes están con nosotros, se van sumando. Sonia Graciela Ruiz desde Madrid, feliz por la victoria, dice Sonia desde Madrid. Entonces los me gusta, los likes, llegamos a los 100 hoy, fácil, enseguida llegamos, Gustavo.
4: Así mismo es 0981-138-527 y también 0336-272-537. Ya está sonando la polca.
3: El pedido de la oyente.
4: El pedido de la oyente.
3: Ronald, Gerardo. Ronald Acevedo, 23.430 votos. Luis Guillén, 16.303 votos blancos, 1.873 votos nulos, 111.

Y así saludando a todos los liberales, el pedido de la oyente y lógicamente también don Chaparro Gustavo, tenemos que saludar también a los colorados, a los buenos colorados también que hicieron parte y como decíamos ayer en nuestro discurso, no mirar los colores, algo que también siempre decimos, saludar también a todos los colorados por este civismo y los números que se notan justamente en el resultado. Saludando también a todos los colorados.

Y así también saludando a todos los liberales en esta fiesta, en este civismo que vimos el día de ayer. Y bueno, ¿y quién lo hizo? Los pedrojuaninos. Los pedrojuaninos hicieron su fiesta el día de ayer. Saludamos también a todos los pedrojuaninos con ese himno que tenemos, con ese que nos caracteriza la música del pedrojuanino. Felicidades a todos.

0: Y así estamos saludando, como decíamos, a los integrantes, sí, de los distintos partidos liberal colorado en esta mañana, el civismo que se vivió el día ayer aquí en Pedro Juan Caballero, y también, lógicamente, es a todos los peruaninos quienes hicieron la fiesta ayer bajo esa intensa lluvia. Más del 50% se llegó aquí en Pedro Juan Caballero al número, muy es bueno, ¿verdad? Pues por más que tuvimos esa lluvia el día de ayer, pero se llegó a un buen número. Pero enseguida vamos a estar ampliando más, don González, porque tenemos que ir al informe policial, ¿te parece?
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0: de Obrero comunica aprehensión de persona e incautación de vehículo durante intervención por un hecho de violencia familiar realizado en fecha 5 de octubre de este año 2026 a las 1:30 horas en la vía pública calle Grendagüe entre choferes del Chaco y Elisa Lins de esta jurisdicción. El aprehendido fue identificado como Ariel Coronel Allende, paraguayo soltero de 31 años de edad, profesión chofer con cédula de identidad, vehículo incautado camioneta de la marca Chevrolet modelo Silverado color azul con chapa. Víctima denunciante Yamile Gabriela Mareco Rivas, a paraguaya soltera de 20 años de edad, ambos domiciliados sobre la calle Sauce, casi choferes del Chaco del barrio obrero de esta ciudad. Concubina el aprehendido, persona de servicio externo, se encontraba realizando patrulla preventiva y control por la jurisdicción, momento que divisaron dicha camioneta estacionada en una zona oscura, motivo por el cual procedieron a la verificación del rodado y de sus ocupantes. Al momento de la verificación, la acompañante descendió del vehículo pidiendo auxilio, presentando un corte en la altura de la boca, manifestando que estaba sufriendo violencia física y verbal por parte de su pareja, quien se encontraba al mando del vehículo. Ante dicha situación, se procedió al traslado de ambas personas y del vehículo hasta la sede de la comisaría para el procedimiento de rigor. El hecho fue comunicado al agente fiscal abogado Andrés Cantalupi, quien dispuso la permanencia del aprehendido y del vehículo en la comisaría a disposición del Ministerio Público. Comisaría 15, Cerro Coraí, lesión grave en accidente de tránsito, caída de motociclista e incautación de biciclo realizada en fecha 4. A las 5 horas aproximadamente sobre la calle Héroes del Blanco, de la fracción Portal 1 de esta jurisdicción, involucrado Silverio Candado Centurión, paraguayo soltero de 40 años con cédula de identidad, cuyos demás datos se desconoce. Este sufrió traumatismo de cráneo grave, quien se encontraba al mando de la motocicleta de la marca Taiga, modelo TL-150, cilindradas, color azul, en proceso de inscripción. Se tuvo conocimiento del hecho a través de transeúntes que circulaban por la zona y de inmediato personal de patrulla a bordo del móvil 150 acudió al lugar, constatando lo ocurrido, donde se pudo visualizar a una persona de sexo masculino tendido en el pavimento, aparentemente en estado de ebriedad y a metros la motocicleta, por lo que se dio participación a bomberos voluntarios, quienes procedieron a trasladar a la víctima hasta el Hospital Regional de Pedro Juan Caballero para su atención, donde fue atendido por la doctora Karen Piris, que anda internado. La motocicleta se encuentra depositada en la comisaría y los antecedentes fueron elevados al Ministerio Público. La comisaría 13 del barrio Guaraní, detención de una persona apoderada del PLRA, quien cuenta con orden de captura pendiente por extorsión y coacción en fecha 4 a las 10:40 horas frente al Colegio Centro Regional de Educación Dr. Raúl Peña. Ubicado sobre la calle 14 de Mayo, casi Rubio Ñu, el barrio Guaraní, se trata de Blas Marco Martínez Cáceres, paraguayo soltero de 42 años de edad. La comisaría 13 del barrio Guaraní, persona desvanecida, miembro de mesa vocal auxiliar y derivada por bomberos voluntarios hasta el Hospital Regional de Pedro Juan Caballero, ocurrió en fecha 4 a las 14:30 horas en una de las aulas, pabellón laboratorio del Colegio Centro Regional de Educación Raúl Peña. Se trata de Evelyn Samara Brites Peralta, paraguaya mayor de edad, con cédula de identidad, miembro de la mesa de votación número 37. La comisaría 14, barrio Villa Industrial, la aprehensión de persona por supuesto hecho punible de homicidio, cuyas circunstancias se desconocen. No se ha encontrado ningún arma de fuego ni arma blanca alrededor del cuerpo, ocurrido en fecha 4 a las 12 horas aproximadamente en el interior de una vivienda ubicada sobre la calle sin nombre, el asentamiento Cocuepiajú, barrio Defensores del Chaco de Pedro Juan Caballero. Víctima fatal al cierre, Ramón Rodríguez, el gran paraguayo, 55 años, con cédula de identidad, siendo aprehendido Abel Rosalino Rodríguez Ramírez, hijo, paraguayo soltero de 27 años, con cédula de identidad. Tras tener conocimiento del hecho, personal de patrulla de esta comisaría acudió hasta la dirección mencionada procedentemente, donde se constató la veracidad de lo informado. Conforme a las averiguaciones preliminares realizadas en el lugar, el supuesto autor se encontraba en compañía de su padre, iniciándose un momento de discusión entre ambos, durante la cual se produjo un forcejeo, ocasión en que el supuesto doctor habría agredido físicamente a la víctima. Posteriormente, el supuesto doctor ingresó a otra habitación de la vivienda y, transcurridos unos minutos, al regresar encontró a su padre tendido sobre la cama y sin signos aparentemente de vida. El hecho fue comunicado vía telefónica al agente fiscal de turno, abogado Andrés Cantalupi, quien dispuso verbalmente la constitución en lugar de la asistente fiscal Angélica Mereles, a fin de intervenir y acompañar el procedimiento. Asimismo, se dio participación del personal del Departamento de Investigación de Hechos Punibles, a cargo del subcomisario Basilio Escobar, personal de la división de homicidio a cargo del suboficial segundo Feliciano Barrios y personal de criminalística a cargo del subcomisario Luis Espínola, quienes realizaron las diligencias correspondientes conforme a sus respectivas funciones. Se hizo presente en el lugar el médico forense doctor Lucas Riveros, quien realizó la inspección primaria del cuerpo y dispuso su traslado hasta la morgue de la funeraria Paxamambay a fin de realizar la correspondiente inspección médica forense. En dicha intervención se constató una herida cortante en la región frontal de la cabeza, presumiblemente producida por un objeto contundente, estableciéndose como probable causa de muerte shock hipovolémico por traumatismo encefálico grave. Una vez culminadas las diligencias de rigor y conforme a la disposición de la representante del Ministerio Público, el cuerpo fue entregado a su familiar y se labró acta de procedimiento. Comisaría Séptima, Barrio Jardín Aurora, lesión y daño material en accidente de tránsito, choque motocicleta contra vehículo estacionado, realizado en fecha 4, 13:30 horas, ruta internacional General Bernardino Caballero, a la altura del kilómetro 2 de esta ciudad, involucrado en una motocicleta marca modelo SK110, color negro, año 2019, guiada por Katia Lorena Ayala Duarte, paraguaya soltera, 21 años de edad, empleada con cédula de identidad, sin licencia para conducir en el momento. Sufrió lesiones. Y estaba acompañada por su hermana de nombre Liz Ayala Duarte, paraguaya soltera, 19 años de edad, con cédula, ambas domiciliadas en la casa ubicada en la fracción Parque del Sur o del Sur de esta ciudad. Sufrió lesiones. También se involucró la camioneta de la marca Chan Minutruk, modelo color plata, a cargo de Roberto Miguel Cabrera Merlos, paraguayo soltero de 27 años de edad, empleado con cédula de identidad, domiciliado en la casa ubicada sobre la calle Carlos Antonio López y choferes del Chaco del barrio General Díaz de esta ciudad, sin licencia de conducir en el momento. Personal de patrulla acudió al lugar a bordo del móvil 70 a raíz de una llamada recepcionada a la oficina de guardia. Una vez en el lugar, se pudo constatar que los ocupantes de la motocicleta se encontraban tendidas al costado del pavimento y a metros la motocicleta con desperfecto, por lo que se dio participación a bomberos voluntarios quienes acudieron al lugar y derivaron a las víctimas hasta el hospital regional. Completo informe policial que acabamos de compartir con los oyentes a través de ZP 15 y la 102.1.
1: Bueno, completo informe de la Policía Nacional entonces con ustedes ya. Bueno, enseguida vamos a estar pasando ya la lista también de los concejales. De los concejales electos aquí en Pedro Juan Caballero, porque ahora vamos a marcar y vamos a volver ya con más de Frente a la Mañana. Le ponemos ritmo a esta mañana, don Chaparro. Pintamos el sol a esta hora de la mañana.

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1: 7:54 minutos, y así con esta canción también nosotros volvemos a de frente a la mañana, sí. Y ya también está con nosotros el licenciado Ronald Acevedo, que está ya aquí con nosotros también. Y bueno, a los que quieran saludarlo, a los que quieran hacerlo, pueden llamar, pueden participar con nosotros a través de las llamadas, a través de los mensajes. Vamos a este mensaje. ¿Qué nos dice este mensaje? Vamos a escuchar.
2: Hola amigo, hola por usted, buen día. Acuérdense de mí, ven y contame, bachico, pero yo venía acuérdense sin preguntas, ya vos sé. ¿Cómo se? Si por algo iba y coa, coa, ahora sí, papá, coa, ya, yo llevo a sirve, se mudanza, le ve. Ahora es coa, y mi policía, ya, ahora es coa, y yo cobrado, y coa, y que tengo, yo lo que te propina, vamos. Por ando un dedo, va a cuero oreco de eso, yelureo, o cobrado, bueno, ya hemos lanzado.
1: No, de ninguna manera, de ninguna manera, vio curate y que va, vio curate y que vea, no tiene nada que ver, vio curate y que en base a mí se me ha dado, amigo. Ya esa, mande, va a verlo y coque. Sin ningún problema. Ya está. Vamos a
3: Radio Mambay, buen día para toda la gente de Pedro Juan Caballero. Gracias al Señor Todopoderoso, la Virgencita María. La familia ha vivido muchas cosas, está Itereimba en el año de ciudad, ya poja, ya poveta, porque un trabajador sabe trabajar. Gracias a la Virgen María, estos jóvenes.
1: Y así están enviándonos sus mensajes, justamente. Un saludo al señor intendente, dice desde Madrid también este mensaje. También la señora Celia, un saludo a nuestro querido intendente desde Madrid. Bueno, hoy estamos muy madrileños, el tercer mensaje que estamos recibiendo desde Madrid en la mañana de hoy ya. Entonces, a todos los que se están poniendo en contacto con nosotros en esta mañana. Elizabeth Mereno dice, buenos días, señor Julio. Sabes, estoy tan feliz que porque ganó el señor Acevedo, yo y mi familia votamos por él, dice. Doña Florencia también ya nos envió, vamos a escuchar qué nos dice doña Florencia también, tenés ahí, vamos a escuchar. Licenciado Ronald Acevedo, ¿qué tal, cómo estás? Más una vez, felicitaciones, felicidades por esta gran victoria, este gran logro obtenido el día de ayer, licenciado, en nombre del pueblo Pedro Juanino.
4: Sí, muy buenos días, Julio, a Gustavo, a Ale, que están aquí también con nosotros, a todos de la radio, a toda esta población Pedro Juanina, a sus habitantes, a todos los que ayer se fueron a votar, a cumplir con su deber cívico. Realmente fue un día, ¿cómo se dice el término? Atípico, ¿verdad?
1: Atípico.
4: Por la lluvia, pero veíamos en el rostro de la gente ese deseo de cumplir, de llegar con paraguas, pilotines, gente de la tercera edad, Julio, impresionante cómo iban. Y bueno, esto nos compromete mucho más de luchar por nuestro pueblo. Esto me... ayer todo el día de trabajo viendo a la gente ir a votar, a cumplir, y me compromete muchísimo, y para eso estoy a partir de ahora empezar a trabajar, ¿verdad?, de organizar de lo que Dios mediante será los 5 años.

de nuestra ciudad. Como siempre dije, hicimos mucho, pero hay muchísimo por hacer en nuestra ciudad. Y eso lo vamos a lograr todo, ¿verdad? Así como ayer me apoyaron mis correligionarios liberales, independientes, y muchísimas familias coloradas que le encontré por los locales de votación cuando estaba haciendo mi recorrido y me decían, mi voto es para ti. Y entonces eso me compromete muchísimo, amigos de todos los partidos que ayer me dieron ese apoyo. Y por esa credibilidad, esa confianza hacia mi persona. Y entonces mi compromiso es grande, Julio. Por eso quiero gobernar estos 5 años con la gente, con el pueblo. Quiero que estos 3 años y poco fueron difíciles para mí, ¿verdad? Adaptarme a todo lo que me pasó, ¿verdad? Tuve que solucionar muchas cosas y prácticamente me quedé solo en la familia, ¿verdad? Y con todo eso hemos hecho mucho. Y ahora esto me compromete muchísimo, esta elección. Por algo Dios obró en estas elecciones, porque siempre, como dice, la voz del pueblo es la voz de Dios. Entonces eso llevo muy en cuenta, de que hay un poder divino encima de todo esto, y tenemos que hacer bien las cosas, tenemos que luchar y estar ahí, ¿verdad? Para toda la gente, para todos los colores, sin distinción de bandería política. Hoy se acabaron las elecciones, hoy todos somos pedrojuaninos. Todos tenemos una sola bandera, que es nuestra bandera del municipio, nuestra bandera paraguaya. Y a trabajar, ¿verdad? A trabajar, porque como dije, acá hay mucho por hacer. Hay mucho por hacer y no tenemos proyectos a corto, mediano y largo plazo para la ciudad. Y esos vamos a, ya tengo los papeles, y una vez que esté asumiendo voy a ir organizando para la ejecución, ¿verdad? Este año ya se nos va, pero trataremos de hacer obras urgentes, obras que no pueden esperar. Nuestra ciudad creció bastante, nuestra ciudad prácticamente estamos bordeando todo lo que son los distritos vecinos, y hay mucho por hacer, mucho por arreglar, solucionar problemas, y bueno, ahí le tendrán a un intendente firme, fuerte, para todos, sin distinción de colores. Y más una vez agradezco a todo el equipo que me acompañó desde un principio, a todas las personas que incondicionalmente se acercaron y dijeron sí a mi reelección,
al comando de nuestro partido, al presidente del partido, del comité, por su apoyo a las autoridades del partido de la capital del país también, que me brindaron su apoyo y a mucha gente, ¿verdad? A mi familia, que estuvo ahí, ¿verdad? Solo cada uno conoce lo que pasa, ¿verdad? Pero estuvieron en los momentos buenos y malos, ¿verdad? Y eso es ser amigo, eso

encuesta, ¿verdad? Que la gente te decía, ¿verdad? Porque si no, con la gente ni nan de saludar. O yeren de uy, digamos, doy piro va a subir. En cambio, la gente te atajaba en las calles. En las calles te hablaba, te abrazaba. Y eso es una señal buena, ¿verdad? Eso es una señal buena de que la gente te veía y se acercaba. Y entonces decía yo que iba a ganar estas elecciones, ¿verdad? Que tenía ese cariño, esa receptividad de la gente, ¿verdad? Y entonces estoy muy contento por todo y creo que acá no hay vencidos ni vencedores, ¿verdad? Sino que acá hay un pueblo que ganó y el compromiso que tengo es muy grande y lo voy a hacer como siempre dije con todos ustedes. Ustedes me van a ayudar porque soy ser humano, me puedo equivocar, puedo, pero yo sé que con la ayuda de todos ustedes vamos a lograr. Y vamos a luchar por un Pedro Juan, ¿verdad? Vamos a luchar porque falta mucho. El crecimiento que tuvo nuestra ciudad nos obliga para que podamos estar preparados para hacer bien las cosas. Y en este periodo voy a poner todo mi esfuerzo, mi dedicación para poder lograr, ¿verdad? A todas esas personas que hirieron mi sentimiento, me agraviaron, fueron agresivos, fueron con agravios. Como le digo, de mi parte le disculpo. El que perdona es Dios. Y cada uno va a tener que rendir cuentas al Todopoderoso por todo eso, ¿verdad? Y de mi parte no guardo rencor, no guardo, sino que mi objetivo ahora es la ciudad de Pedro Juan Caballero. Es un pueblo y en mi mente no entra nada que pueda sentir rencor, odio por ningún adversario, sino que decirles que le disculpo a todas esas personas que se dedicaron este tiempo. Y yo con el silencio respondí a todo eso. Porque estaba seguro que Dios estaba obrando por la ciudad de Pedro Juan Caballero. Y siempre decía que se haga la voluntad de Dios y no del hombre. Y por eso la voz de Dios es la voz del pueblo. Y estamos ahí, Julio. El compromiso se inicia hoy. A partir de hoy vamos a ir preparando, ¿verdad? De lo que va a ser. Vamos a estar hablando con el intendente para ir organizando ya el nuevo periodo que me va a corresponder. Dependiendo del día que la justicia electoral diga que tenemos que asumir. Entonces, Julio, muy agradecido. No quiero citar más nombres porque muchísimos mensajes de todos los lugares, gente de España, Argentina,

0: Estados Unidos, de Brasil, están muy contentos y con el mismo, con lo mismo, ¿verdad? Que quieren ver a Pedro Juan mejor, quieren ver a Pedro Juan una ciudad como todos nos merecemos. Entonces, Julio, el compromiso es demasiado grande y tenemos que trabajar muchísimo. Esto no se consigue de un día para otro, sino que vamos a conseguir despacito, organizando, proyectando y ejecutando todo lo que conviene a nuestra ciudad. Así que, Julio, muchas gracias a todos, a los de la radio, a la prensa, amigas y enemigas también, ¿verdad? Porque hubieron prensa que se encargaron de hablar por mí, pero como les digo, no guardo rencor, no guardo odio ni nada, sino lo que a partir de hoy me interesa es la ciudad de Pedro Juan Caballero y voy a gobernar para todos, Dios mediante.
1: Gracias, licenciado. Tengo montones de mensajes acá, pero es para compartir con usted. Pero antes, yo le quiero, antes dice, pero te voy a leer ya unos acá. Dice, por ejemplo, felicidad a todos los pedrojuaninos, a todos ustedes, están de parabienes, es una fiesta cívica. Un abrazo liberal al intendente Ronald Acevedo. Estamos felices por tu victoria. El que ganó son los pedrojuaninos. Viva el Partido Liberal. Soy Máxima Sánchez. Buenos días. Un apretón de mano, intendente Ronald Acevedo. Muchas bendiciones. Mucha felicidad, señor intendente. Te demostramos que somos fieles contigo, a ti y al equipo, y vamos adelante en nombre del Señor Jesús Divino Misericordioso. Dice otro mensaje. También van llegando más mensajes. Buenos días. Quiero felicitar a nuestro intendente y su señora esposa Carolina. Merecida victoria. El progreso continúa. Dice el 412. Otro mensaje. Saludo al intendente. Y que tú sigas haciendo que el Señor siga haciendo sus obras. Y usted también, Señor, ayer demostró eso. También el señor Ronald es una gran persona y bailarín, anoche acompañado de su pueblo. Dice también otro mensaje del amigo Nelson. 17% de diferencia, licenciado. Hablando, decía usted durante, o sea que hablando, ¿verdad? 20-30% se dio. Y lo dijiste recién, me sacaste la palabra, más compromiso con esto, una diferencia de 17% en las urnas, en los números. ¿Cómo es eso? ¿Cómo lo sentí eso, licenciado?
0: Sí, Julio, realmente una diferencia importante, una diferencia que estamos, que manejábamos nosotros. Desde que inicié mi campaña política, tanto en las internas como en las generales, la persona que nos hace las encuestas siempre dieron en el ojo, ¿verdad? Y siempre manejábamos, ¿verdad? Y ayer, si tuviéramos 60% de participación, iba a aumentar esa diferencia, ¿verdad? Nosotros estábamos preparados para... llegamos una vez a 70% de participación. Y si llegábamos a 60%, iba a dar ese 20% o más como teníamos en las encuestas. Entonces, desde un principio manejamos, nunca bajó ese porcentual, y bueno, esto me compromete muchísimo. Más del 50% de los votos, y bueno, gobernar para todos sin distinción de colores, y el trabajo empieza hoy, ¿verdad? El trabajo empieza hoy, ya planeando, y una vez que esté ahí adentro en la municipalidad, empezar a trabajar, ejecutar.
1: Totalmente, totalmente, así como lo está diciendo. No te quiero ni preguntar qué son las prioridades que tenés, como lo decía, tenés todo anotado, estás viendo, y ahora sí lo tomás, ya sabemos, es lo que dijiste también, recordando momentos difíciles que pasaste, que pasaste con la familia, Iván, y hoy este pueblo que te elige y te da ese voto de confianza, Ronald, para poder seguir adelante.
0: Sí, Julio, increíble el apoyo de la gente y bueno, la gente espera mucho y entonces eso me compromete, como te digo, muchísimo.
1: Sí, señor, totalmente, totalmente así como está diciendo. Tengo más mensajes también que van llegando. Dice: felicidades, Ronald, adelante. Dice: tenemos audio ahí, podemos escuchar, tenemos audio ahí. Oh, Catalina Benigna, Maxi, ya leímos. Vamos a los audios.
2: Julio.
1: Bate, coma, ya hay gente con el otro lado.
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1: Bueno, ahí está el audio de la señora, licenciado. Tenemos más audios, don Chaparro. Vamos a más audios. Otro también dicen acá. Gracias, dice Benita. Felicidades, don Ronald, mejor intendente. Gracias a Dios, no amanecimos con ese trapo rojo, dice. Otro, buenos días, buen día, Radio Mambay. Quiero felicitar al señor intendente Ronald Acevedo, a la señora Carolina por la gran victoria. El progreso continúa, dice otro mensaje. Muy buenos días, señor. Sabes, estoy tan feliz porque ganó la familia, el señor Acevedo. Yo y mi familia votamos por él, dice también otro. Vamos a más audios. Vamos acá. Tenemos acá entonces. ¿Qué nos dice este?
3: Buen día, don Julio. Felicidades, mantén intendente. 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
1: Bueno, son mensajes que van llegando, licenciado. Tengo otro acá, pero usted ya se da cuenta el tenor de cómo
3: buen
1: es, cómo
3: día, lo decía usted. Buen día, Radio Mambá. Primeramente, a felicitar a Ronald Acevedo por la victoria. Ajá, este chupa ahí que tu mamá ya coa y ore visitar con Barrio San Ramón, pero porque es a esa y ore visitar con Golda Pendo, uy, ore visitar, jano, jano, está yo le visita, que sale ya por el piedrado. 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Muchísimas gracias, bendiciones.
1: Bueno, ahí son los mensajes, van llegando más. Tengo acá otro. Dice, estamos a este.
4: Buen día, señor intendente Julio. Estoy demasiado contenta por la victoria de nuevo del señor intendente. Como yo le ha dicho a él que el pueblo ya le eligió a él, él no era. Que estaba esperando para que se le elija. Él ya se le eligió antes de la votación. Y siempre se le va a elegir porque es un excelente trabajador, es un excelente. Son excelentes familias, digamos, Julio, porque yo demasiado le quiero a los Acevedo. A todos también quiero abrazarle desde acá, decirle que Dios le está arropando y la justicia es Dios lo que hace, señor intendente, y quiero que usted confíe en el Señor Jesucristo y será salvo tú y tu casa, dice el Señor. Entonces, todo tu casa es la municipalidad y Dios va a estar contigo recorriendo para hacer todo lo que vos anhelás, y porque solamente él puede hacer eso, señor intendente. Saluda a tu esposa Carolina, también a la señora Zulma, y Dios en el comando con usted y todo tu equipo. Bendiciones, abrazo.
1: Ahí está la señora Marta también enviando su mensaje. Tenemos más acá. No tenés liberado todavía. Ahí tenemos más audio también. Buen día, mucha felicidad al intendente y a todos los concejales. La ciudad de Pedro Juan Caballero gana por el progreso que va a continuar, dice. Vamos a todos los audios. ¿Tenés ahí? Catalino también está visto un audio ahí.
5: Buenos días, familia ZP15. Que ama al pueblo. Muchas felicidades y bendiciones para nuestro nuevo intendente, nuevamente. Que Dios le bendiga al señor Ronald Acevedo, como de siempre lleva adelante nuestra ciudad. que ama tanto y que amamos tanto, prosperidad, lleno de prosperidad, y porque sabemos que el alma ama al pueblo, ama la ciudad, ama todo de verdad. Entonces, mi bendición está siempre y estará siempre con él y con todos sus integrantes. Y deseo mucha bendición y mucha fuerza. Adelante, señor intendente. Mi familia, te apoyamos siempre.
6: Y Gustavo, y la felicitación ahí, señor Ronald Acevedo, doña intendente. Tomo y suerte y manto, joven. 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Hay tres en la bota y porque la habilita y la coabe. Anda, hay el otro lado de la bota. Hay tres, yo le decía, no, que eran de los que eran boca, punta y por el lado de la poma. Hay tres, en el puño pequeño, ni contar ya a Macuri, porque tú sí quieres yo gano. Hay tres, no hay cual, se va a la de pata de M. Se me han buscado otra parte de ese. Ahora es mi familia liberal. No le cuento la habilitación cuando pegue y no lo juego otra. Pues próximamente ya los ya potamos la hora de tal lado. Hay tres. Venite.
7: Vamos a más audio.
8: La audiencia de ZP15, La Voz de la Mambay. Buen día, Julio. Buen día, el intendente licenciado Ronald Enrique Acevedo. Mi gran respeto y saludo y agradecimiento a toda la gente que fueron a depositar su voto por nuestro líder, único líder de nuestro Pedro Juan. Y estoy feliz, estoy muy feliz y agradecida, por más que el tiempo no ayudaba, pero sí que ganamos y ganamos a limpio. Gracias a Dios, gracias a la Virgencita Azul de Cacupé, y el progreso continúa, el intendente Ronald Enrique Acevedo.
7: Pueden seguir enviando su mensaje al el licenciado, escuchando atentamente. Dice: muchas felicidades, señor Ronald. El progreso continúa en nombre de tus hermanos y tu ángel. Dice: ¿quién nos dice el amigo Catalino? Ya no iba, ay, Catalino.
9: Buenos días, David Mamá. Bueno, con mucho respeto, bueno, ya entendemos a Doña Gina. Así, ese mensaje mío apoya ir a Mamá y de Julio Valenzuela, a Mamá, a Mamá y a la escuela, pero a Paz y no la entendiendo gana yo. 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Gracias.
1: Ahí está el amigo Catalino también enviando su mensaje, Catalino López.
0: Voy a responderle un poco al señor Catalino, ¿verdad?
1: Sí, señor.
0: El líder indígena, sí, justamente estamos en eso de la del proyecto para los indígenas con el tema de agricultura, ¿verdad? Ellos se acordarán, ¿verdad?, que en el UPT hicimos todo el trabajo de preparación de suelo cuando fui gobernador, y ahora una parte de UPT nos corresponde al distrito de Pedro Juan Caballero, pero vamos a hacerle ahí un trabajo. Aquí la Casa Pay, antes de salir de la gobernación, también había dejado yo un proyecto para dar reparación, colocar nuevos sanitarios, y eso está ahora en mi proyecto. Esa casa también tenemos que empezamos con el tema de documentación de ese terreno, solamente que yo salí, ¿verdad? Y está en mi proyecto la reforma de esa Casa Pine, una reforma para que puedan estar mejor ahí en ese lugar, arreglo completo de los sanitarios, las piezas, y eso, Dios mediante, vamos a estar haciendo para ellos. Y como le digo, lo más importante, la parte de que ellos puedan tener su renta, ¿verdad? Y cómo tener renta, ¿verdad? A través de, como ellos están en el campo y tienen tierra suficiente, digamos, para que puedan producir, apoyarle, ¿verdad? Con la agricultura y pequeños animales, como distrito vamos a hacer eso sin problemas. Ustedes habrán escuchado en mi programa de gobierno con el ingeniero Julio Colmán que vamos a hacer eso, lo mismo que hacíamos en la gobernación, se acordarán, que ellos tengan ese alimento y que también les sobre para que puedan vender esos productos. Y eso va a ser una de mis primeras tareas, de llevar la máquina agrícola y ir a preparar el suelo, y no solamente en las comunidades indígenas, sino que en las colonias aledañas, y que esos productos que se cultivan dentro de nuestro distrito se traiga a vender aquí en nuestra ciudad para los habitantes de Pedro Juan Caballero. Eso está previsto, está en mi plan de gobierno. Entonces decirle a don Catalino que Dios mediante, una vez que esté ahí, Ñañepurunta, Ñambapó, en las comunidades, en las colonias que tenemos dentro del distrito de Pedro Juan Caballero.
1: Ya hemos dado a don Catalino la respuesta. ¿Qué dice la señora Benita?
10: Buen día, Julio. Buen día al flamante intendente Ronald Acevedo, el mejor intendente después de su hermano José Carlos. Y entonces me va a venir a Santiago Benita y me cuento, ña ganata a las familias Acevedo, ña ganata al pueblo liberal y a Cuenba, epa y menes y co diputado paracaidista. Voy con José Carlos Humán, vas a su peipo, a coagonía de vaina.
1: Bueno, y así como decía el intendente, tiene un corazón que es. Justamente recibí un mensaje acá y justamente ahí me va. Dice: señor intendente, y pensar que mucha gente inescrupulosa va a continuar con tus proyectos, principalmente en la educación, son parásitos en el cargo, dice acá un mensaje. Y es lo que decía él: no escuchar duele muchas veces, muchos ataques. Pero lógicamente es ya acostumbrado con esto, en esta
7: en estas situaciones que se presentan. Dice otro mensaje: felicidades, señor intendente. Estoy escuchando en Asunción, estoy muy feliz contigo, dice. Dice otro mensaje también: estoy escuchando la programación, quiero también saludar al señor intendente. Podés llamar si querés, o acá nomás a través de este número, sin ningún problema lo podés hacer. Vamos a ver. Bueno, vamos a, acá tengo otro audio acá para usted.
11: Al licenciado Ronald Enrique Acevedo Quevedo, éxitos en sus funciones y el progreso continuará. Sinceramente estoy emocionada por este momento, y también decirle al intendente que por favor sobre la calle 14 de Mayo, casi General Brugués, pase un poco a observar donde la gente de la ESAP deja los trabajos inconclusos, para que así también se pueda arreglar esa arteria que es tan importante cerca de un colegio, justamente cerca de un colegio electoral. Entonces, sabemos nosotros que tiene una lista inmensa de pedidos, pero que también observe un poco cerquita de mi casa, por favor. Y le vamos a estar siendo muy agradecidos los vecinos del barrio Guaraní, quienes hemos votado, pero con mil gusto, por la victoria del licenciado Ronald Enrique Acevedo Quevedo. Felicitaciones, licenciado, y que Dios y la Virgen te bendigan y siempre esté solucionando todas las quejas de los ciudadanos, y que nadie venga a decir que una bandera de otro color estará cubriendo la municipalidad de nuestra ciudad. Éxitos.
7: Más mensajes.
0: Para responder, ¿verdad? Nosotros dependemos mucho de la gente de la SAP, ¿verdad? Nosotros estamos en el ánimo de solucionar todo el problema de Cerro León, 14 de Mayo, General Brugués, Doctor Francia, Mariscal López, Barrio San Antonio, la pérdida de agua. Estamos dependiendo de la SAP porque tiene que haber un cambio de cañería. Y estamos en eso, ¿verdad? Yo justamente salí en julio y no pude dar continuidad, ¿verdad? Pero la gente de la SAP quedaron en venir a cambiar los caños, porque nosotros vamos, colocamos, se arregla, pero los caños ya están obsoletos, ya no, ya con la vida útil, y entonces no podemos, de arreglar podemos, pero es un gasto, digamos que mañana el caño se vuelve, no es que no querramos arreglar, ¿verdad? Sino que ese es el problema con la SAP, que ellos quedaron en venir, ¿verdad? Y creo que hay que averiguar con Julio Vegas y cuándo vendrán, ¿verdad? Yo me recuerdo desde julio que estamos en eso, que van a venir a arreglar el cambio de cañería, pero hasta el momento no vinieron, ¿verdad? Pero vamos a insistir, una vez que esté en la municipalidad, voy a insistir, ¿verdad? En mi ánimo está totalmente, porque ¿cuántos lugares que asfaltamos nosotros? 14 de mayo mismo nosotros asfaltamos de punta a punta y tuvimos ese problema, ¿verdad? Que no aguantó la cañería y esa es la realidad, Julio. Hay muchos problemas, como le digo, tengo totalmente anotado, como dijo la señora, Barrio San Ramón, San Carlos. O sea, nosotros hicimos mucho en cada barrio. Hicimos mucho en General Gene, hicimos casi 120 cuadras empedrados, en total hicimos 1000 cuadras, o sea que cada barrio recibió: San Juan Neumann, Barrio Obrero. Entonces hay mucho por hacer, ¿verdad? Pero este tema de la SAP es grave, ¿verdad? Hay que solucionar inmediato.
7: Sí, totalmente, así como lo estás manifestando. Dice otro mensaje: buenos días, la persona de bien siempre será victorioso. Hoy somos victoriosos porque somos personas de bien. Adelante, señor intendente Ronald Enrique Acevedo Quevedo, dice también este otro mensaje el amigo Fabiano. También otro mensaje: buen día, señor, ¿cuándo debes asumir? Dice, bueno, eso estamos esperando también la respuesta, vamos a preguntar también la justicia electoral cuándo estarían asumiendo. Licenciado, 7 bancas ocupa el PLRA. Un equipo que se conformó también. Felicitación a los que entraron, los que no entraron, felizmente no se dio, se acercaron, hay gente nueva, el caso de Rita, el caso de Robert. Rita se acercó rápidamente y justamente que recuerdo que dijo acá, confió en usted y colocar a través de la cabeza, a través de la número 1 de Carolina, 7. Es un otro compromiso que tiene también el licenciado.
0: Sí, realmente la Junta, el equipo de la lista 2 ha trabajado bastante, ¿verdad? Todos los candidatos pusieron todo su trabajo, su empeño. Ves que todos pasaron 1000 votos. Y bueno, hay que... la regla del juego es un voto es un voto, ¿verdad? Y bueno, ahí están 7 candidatos, 7 del partido, ojalá, y también los colorados, ¿verdad? Lo ideal sería que los 12 estemos en una palabra y que podamos llevar adelante los proyectos de nuestra ciudad, ¿verdad? Lo que está bien, lo que está mal, y bueno, trabajar de esa forma, ¿verdad? Sin crear polémicas y eso, ¿verdad? Con el diálogo por el bien común de la ciudadanía, creo que todos deben de colaborar, ¿verdad?
7: Bueno, ahí está entonces, justamente a eso queríamos escuchar, justamente eso, porque fue un trabajo en un equipo también que trabajó y bueno, ahí se da el fruto de esto. ¿Qué nos dice es Juana Recalde? ¿Podemos ir ahí? Contigo, por favor.
12: Buen día, muchas felicidades al intendente, una vez más. En el día que se eligió yo le he dicho que su mandato iba a ser 20 años también como su hermano, y creo que así va a ser. En nombre del barrio Federal Cienes, muchísimas gracias por los trabajos que ha hecho en nuestro barrio. Y le felicito una vez más. También quiero felicitarle al equipo que trabajó con él, a su alrededor, su equipo, sus coordinadores de cada barrio, que trabajaron demasiado bien, trabajaban en una sola intenciones, no había división entre los coordinadores. Y para ellos también felicitaciones a los coordinadores, porque ellos también trabajaron, no que mojaron la camiseta, sino hasta el alma mojaron ayer para trabajar. Y muchas felicidades nuevamente.
7: Ahí está el mensaje.
0: Sí, Julio, acá hay mucha gente que trabajó, ¿verdad? Como te digo, muchas personas en forma voluntaria, amigos que se acercaron, ¿qué puedo hacer? ¿Qué puedo? Ayer, por ejemplo, Julio, muchísimos amigos viendo la necesidad de vehículos, de me llamaban, ¿dónde querés que me vaya? Estoy a disposición. Y bueno, había ese la gente estaba así expectante, entusiasmada, muchísimos amigos de personas que me llamaban, ¿dónde me puedo irme? No hace falta ni que me dé, como yo quiero ayudarte, tenemos que ganar. Y eso me emocionaba, Julio, escuchar así a la gente, como si fuera que todos estábamos jugando un partido, una final, digamos, en la cancha y estábamos torciendo. Impresionante fue, Julio, ayer la gente cómo se desesperaba por llevar a la gente, ¿verdad? Y entonces, para mí es muy valioso eso. Como dice la señora, los coordinadores que se prestaron. Pues acá mucha gente se involucró, no solamente los coordinadores, el comando, sino que personas, empresarios, Julio, que ofrecieron a sus funcionarios para transporte, para ayudarnos. Entonces, hubo una comunidad que apostó por mí. Entonces, el compromiso que tengo es grande, que tengo que demostrar que estoy para todos y que tengo que hacer bien las cosas, y porque impresionante fue, muchísima gente. Por eso, sí, no quiero decir nombres porque fueron todos, ¿verdad? Personas que te llamaban y decían, estamos en oración, estamos rezando, estamos de la, todas las congregaciones evangélicas, católicas. Entonces, había, digamos, esa gente que estaba preocupada que todo salga bien, Julio, ¿verdad? Me enviaban oraciones, me enviaban mensajes de... Entonces, impresionante fue. Y guardo todo en el corazón, no voy a olvidar, y con la ayuda de Dios, que me dé sabiduría, que pueda manejar bien los 5 años de gestión de esta ciudad de Pedro Juan Caballero. Eso en mi oración diaria voy a pedir a Dios, porque el compromiso es con todo y tengo que rendir cuenta de eso, y el hombre sin Dios no es nada, y todo lo que hacemos tenemos que entregar a Dios y hacer en nombre de Dios.
1: Así es, dice este otro, ¿qué nos dice este otro audio?
13: Buen día, Julio, buen día, Cornelio, buen día, Gustavo, buen día, todos los que están trabajando ahí en la radio, buen día, mi intendente, para toda tu familia, para mi concejal Acuera, que todo lo que está en mi corazón ganaron. Le agradezco demasiado a mi Señor Jesús por ayudarle a usted y que siga así, mi intendente. Te queremos mucho, mucha bendición, que Dios siempre te acompañe en todo, don Ronald. Mucha bendición, muchas felicidades, mucha fuerza para todos ustedes.
1: Ahí están los mensajes, dice, decirle al señor Ronald que estoy muy feliz luego, y que mi amiga que vive en la otra punta de la ciudad también vino a llevarme para asegurarse un voto. Agradecida a ella y fuerza, Ronald, dice. Bueno, también.
0: Sí, Julio, impresionante, muchísima gente que se prestó ayer, ¿verdad? Y sí, Julio, no había condiciones, Julio, ¿verdad? La gente que estaba un poco alejada, era imposible, la lluvia intensa, y no dimos abasto con, o sea, con los vehículos que teníamos disponibles, y bueno, ahí entró, por eso te digo, Julio, acá ganó el pueblo Pedro Juanino, porque impresionante la gente cómo se movió, Julio, ¿verdad? Parecía que la ciudad estaba silenciosa, sí, de repente. Pero cómo el celular hizo todo, en el sentido que la comunicación, andate acá, andate allá, la organización, personas que cómo se movieron. Entonces, esta victoria es del pueblo Pedro Juanino, y me compromete muchísimo, ¿verdad? Y de trabajar para todos, y esa es la realidad de todo esto, Julio. Y por eso ese fervor, esa alegría de la gente, y bueno, a partir de ahora, ayudarnos todos, ¿verdad?
1: Acá la profesora Graciela Santa Cruz me dice, me fui a buscarle a mi hermano también para ayudar a Ronald. Soy colorada, pero estaba defraudada, dice. Bueno, y son mensajes. Acá me dice otro mensaje, es... Nuestra amiga de Radio 1000, Priscila Marín, les saluda, está escuchando también a través de internet, les saluda también el licenciado de la instancia, dice que el progreso debe continuar en nombre de sus hermanos. Recuerda, lo ubica ella, ¿eh? A la jefa de prensa de Radio 1000, Priscila Marín.
0: Sí, sí, sí,
1: está justamente también en sintonía. Está con nosotros el doctor Efraín Alegre, licenciado, ¿eh? ¿Qué tal, doctor? ¿Cómo estamos? ¿Qué tal? Buen día para la audiencia de Radio Bambay, doctor. ¿Cómo estamos?
14: Pero muy bien, un saludo. Está con ustedes el flamante intendente Ronald, así que darle desde la distancia un tremendo abrazo a Ronald Acevedo, realmente una victoria fantástica, me imagino lo que significa para toda esa lucha, para toda una familia que ha enfrentado lo más duro que tenemos en el Paraguay, que es precisamente la mafia, que ha enfrentado con valentía, con coraje y bueno, con toda esa historia que conocemos. Así que, mi querido Rona, un gran abrazo, muchas felicidades, muchos éxitos, amigos. Creo que una vez más están representando al verdadero Paraguay. Valentía, coraje, eso es lo que están ofreciendo al pueblo paraguayo. Así que muchas felicidades.
0: Buen día, doctor Efraín Alele. Muchas gracias por todo ese apoyo. Es una de las personas que a diario estaba pendiente de todo el trabajo que hacía y como un gran líder también del partido estuvo ahí siempre a mi lado. Y te agradezco, doctor, tus palabras, tu mensaje, siempre como la experiencia también me ayudó bastante para enfrentar todo eso y sabemos que estamos lo mismo en una misma palabra que es la lucha, ¿verdad? Así que muchísimas gracias, doctor, a ti, a todo el equipo que desde Asunción y también con tus visitas que hiciste acá, me diste ese apoyo, para mí es muy valioso, porque todo esto que hacemos va en pos de nuestro pueblo, de nuestro país, de nuestro Paraguay.
14: Así es, Ronald, amigo, un abrazo grande y un saludo y un respeto a tu señora esposa, a toda tu familia.
0: Gracias, doctor.
14: Yo realmente respeto y aprecio a la gente valiente, a la gente que da tanto por este país y no siempre es reconocido. Pero bueno, ustedes muestran de que el pueblo sí sabe quiénes son, por eso les regala este triunfo fantástico. Fuerza, Ronald, amigo. Un gran abrazo a vos y a toda tu familia. Éxito.
0: Gracias, doctor. Muy amable.
7: Bueno, ahí está, doctor Efraín Ale, más mensajes ya, entonces vamos cerrando aquí, Ronald. Algo más, pero antes, ¿qué nos dice doña María Otilia? También, vamos a los mensajes nomás.
0: Vamos a escuchar a doña María Otilia.
7: Vamos a escuchar lo que dice doña María Otilia.
15: Buenos días. Llamo para felicitarle al señor Rommel Acevedo por el lugar que nuevamente le corresponde. Y como es, por lo visto, el pueblo está contento, por eso lo lleva nuevamente. Felicidades. Y también quiero felicitarle a su señora esposa, porque dice que detrás de un gran hombre siempre hay una gran mujer. Y se nota que es una señora que entiende de lo que hace. Y creo que se hacen una buena compañía porque controlan el trabajo y hay que controlar, porque en lo contrario se hace como se quiere y las cosas deben ser bien hechas, con amor, con la providencia divina, principalmente como dijo recién el señor Ronald, si uno no tiene Dios en primer lugar es difícil, porque la paz espiritual nos ayuda demasiado para hacer buenas cosas. Y con maldad, con intrigas, no se logra nada. Hay que hacer caminos para poder pedir mañana el apoyo del pueblo. Y muchas veces muchos se alejan por descontento. Y hay que reflexionar en dónde estamos pifando para corregir, para nuevamente todo aquello que voló. Van a volver todos otra vez, pero con ahínco, con empeño, con sinceridad. Gracias, felicidades. Y de que el Señor le ilumine para poder hacer una buena campaña nuevamente y para que todo el mundo quede contento. Felicidades.
0: Gracias a la señora Otilia. Ella es una fiel contribuyente, Julio.
7: Sí, siempre.
0: Sabes que ella se va junto a mí y a cada mes y acá te traigo y con su platita y ella es una fiel contribuyente y, de la municipalidad y una señora a quien admiro y respeto muchísimo y ella misma va, Julio, y por eso siempre mi cariño y respeto a la señora Otilia.
7: Así mismo, siempre suele recordar. Pero antes, dice, buen día, mi saludo al flamante reelecto intendente Ronald Enrique Acevedo. Estoy escuchando que hablan de la ESAT y aprovecho la oportunidad de contarle nomás aquí en el barrio Virgen de Cacupé, sobre la calle Alejo García, media cuadra de la escuela Mambay Cardoso Campo, la cañería que está ahí, fuimos nosotros los que hemos comprado en la época, hace unos 30 años, y ya no aguanta más, y la gente de la ESAT alega que no tiene cómo cambiar, escuchamos, por un nuevo, no tienen cómo cambiar, no funciona la oficina, está solo para recaudar dinero y enviar a Asunción, dice el Terminal 360. César Espínola, buenos días, felicidades, Ronald, si podía pasar la lista de los concejales, ya enseguida voy a pasar, enseguida. ¿Qué nos dice? Dos audios más tenés de Graciela y tenés de Mauro ahí para escuchar mientras preparás para ya aquí Uni, ya me voy, también te esperan, dice este otro mensaje, espera un ratito. Doña Marlene Sánchez, felicidades para el intendente, mi ídolo, dice doña Marlene Sánchez. Ahí otro dice con este resultado de esta elección, la política necesita de mucha sensibilidad social y es esta sensibilidad es lo que le caracteriza al señor Ronald, porque como siempre se ha demostrado su interés hacia la sociedad, y gracias a Dios que con su infinita bondad continuará, el señor Jesús le dará sabiduría y vigor, dice este mensaje, licenciado. Lindo mensaje. Que
0: sí, está... mucha gente, Julio, se solidarizó conmigo en estos días. Había una tensión en la sociedad, Julio, en el pueblo peruanino, había una tensión, pero yo me mantuve en silencio a los ataques, pero al pueblo le molestaba, Julio. Yo sentía eso porque me llamaban, me mensajeaban, sí. En la calle me decían, cuídate, estamos orando por ti, qué es lo que pasa. Estaba tenso el ambiente, Julio, y sí. La gente estaba preocupada, ¿verdad? Pero yo entregaba todo a Dios en mis oraciones y me daba esa fortaleza, esa para que pueda enfrentar, ¿verdad? Que en ningún momento salí de mi casilla, a no ser el día que tocaron el nombre de mi hija, ¿verdad? Pero después me llamé al silencio y dije que se haga la voluntad de Dios, si es para mí, si es para Pedro Juan, seguiré, ¿verdad? Ante tanta presión, ante tanta injusticia, eso fue lo que dije y me llamé a silencio, ¿verdad? Y la gente me decía, no reaccionás, no decís, ¿y para qué, Julio? ¿Para qué? ¿Para qué responder a algo que te quiere herir, te quiere perjudicar, te quiere, ¿verdad? Entonces, eso es lo que pasa, Julio. Es mi forma de actuar. No soy de mostrar, soy de perfil bajo, perfil, digamos, que todo lo que hago, muchas cosas que hago, no estoy publicando, no estoy diciendo, pero la gente sabe, ¿verdad? Y ahí está el fruto, ¿verdad? Del trabajo, que mucho trabajo hice en silencio, mucho trabajo, y ahí está el fruto de eso, y la ciudadanía me dio esa confianza nuevamente, y no voy a defraudar, voy a trabajar, o sea que vamos a trabajar juntos con el pueblo, ¿verdad? Porque yo también sin el pueblo no podré, ¿verdad? Sino que con el pueblo vamos a hacer juntos, vamos a pagar nuestros impuestos, nuestros...
1: Pero con estos 23 mil y poco, la responsabilidad es bastante. Para dejar en libertad, tengo dos últimos audios de Graciela y de Mauro, y por favor, don Chaparro, bajar ya en libertad aquí a este señor, que también vamos a los audios.
16: Buen día, Julio, y al flamante intendente Ronald Acevedo. Estoy, mira, más que feliz. Gracias a Dios por el triunfo de ayer, más que merecido. Y otras cosas, a tres hermanos colorados lo invité a ir a votar, más yo. Cuatro votos tuvo de nosotros el señor Ronald Acevedo, porque es, mira, más que merecido. Y nos fuimos bajo la lluvia, valió la pena. Y fuerza, fuerza, fuerza, señor intendente, que Dios te bendiga para enfrentar todo esto que viene, en nombre de Jesús.
0: Amén, gracias, señora, muy amable. Así, Julio, ese es el mensaje, no para mi celular, de los mensajes, de todo, ¿verdad? Más que agradecido, Dios mediante, voy a tratar de, durante este mes, antes de asumir, estar en la radio, conversar con toda la gente, y ya me pidieron, ya acá ya me están pidiendo, y vamos a ir escuchando música, ¿verdad?
1: Yo, escuchar, mientras que te preparas con tu música, acá me dice José y Mauro, quién está en su audio, mientras que te preparas con tu pedido musical ahí. Bueno, quiero fallar con José.
17: Buen día, Julio Pateco, feliz día al intendente. Hago la japonesa, hago la cosa y para japonesa. Ya puedo tener rotación de funcionarios, jefe de funcionarios. Porque al uno ya lo ayuda a este más suave. Usted ya soluciona.
1: Ahí está, entonces, bueno, todo eso va a entrar en carpeta, me
0: imagino. Estamos en eso, Julio, de una reestructuración. Y, como te digo, pasaron 3 años que estuve en la administración y hicimos esos cambios. Pero muchas cosas no se pueden hacer de golpe, no se pueden hacer, todo lleva un proceso. Entonces, no es que no hice ni no voy a hacer, ¿verdad? Sino que está mi proyecto de reestructuración. Hay cosas que no conté, Julio. Yo, por ejemplo, la municipalidad tiene un sistema informático de primer mundo que logramos conseguir, y acá, Julio, no es que voy a hacer esto, voy a hacer aquello, haces todo una vez, todo tiene su proceso en una institución, ¿verdad? Cuando querés hacer bien, todo tiene un proceso. Acá, por ejemplo, la gente, nosotros hicimos grandes trabajos, grandes obras. La gente, mucha gente me criticó, no dimensiona el trabajo que yo hice, 1000 cuadras de empedrado. ¿Cuánto cuesta eso? 100 cuadras asfaltado, ¿cuánto costó eso? Instituciones, pozos artesianos, tenés que mantener una flota de vehículos para la recolección de basura, ¿verdad? La ciudad creció, ¿verdad? Nosotros hicimos esas inversiones. Tal vez, no es que me olvidé de las plazas, no es que me olvidé del centro de la ciudad. Pero, ¿qué pasa, Julio? ¿Voy a atender el centro de la ciudad? Y la gente de los barrios periféricos se quejan. Entonces tenés que poner en una balanza y, digamos, eso es lo que pasa con nuestra ciudad, ¿verdad? La gente tiene que entender, y la gente entiende, ¿verdad? Yo sé, porque yo estoy en los barrios y la gente dice, ¿qué dicen los mensajes que están enviando? Te necesitamos en San Ramón, te necesitamos en Romero Cue, te necesitamos en cosas. Si vas a hacer obras, y nosotros hicimos, como dijo la señora de General Genes, los trabajos que hicimos en General Genes, los trabajos que hicimos en Barrio Obrero, los trabajos que hicimos en San Juan Neumann, los trabajos que hicimos Yo sé, queremos hermosear nuestra ciudad, queremos ponerle algo lindo, ¿verdad? Pero las prioridades, las necesidades de la gente en los barrios, ¿qué te piden la gente en los barrios? Y eso cualquier ciudadano te va a decir, Julio. Hacé una encuesta, yo hice una encuesta en los barrios periféricos. ¿Qué te piden la gente? Te piden calle, te piden agua, te piden recursos.

0: Y no da para hacer todo juntos, Julio. No da. Tenemos un presupuesto de prácticamente. No alcanzamos una ejecución de 100 mil millones al año, ¿verdad? Y tenés que hacer todo. Y bueno, yo dejé obras por casi 20 mil millones que a realizar. Algunas el intendente está siguiendo y otras el intendente se quedó en arreglar la parte céntrica, ¿verdad? Que está muy bien, ¿verdad? Entonces, una vez que yo asuma, vamos a estar nuevamente. Tenemos el proyecto de la calle Papa Francisco, que prácticamente va a unir el barrio General Gedes con el barrio Obrero y de ahí a la Ruta Quinta, ¿verdad? Un proyecto grande, se está haciendo un puente de casi 40 metros y son proyectos grandes que, como yo decía, se está formando la ciudad, se está formando. Estamos, así como José Carlos, para que tengan una idea, ustedes se acordarán de lo que era Fernando de la Mora. En día de lluvia nosotros ya no cruzábamos Fernando de la Mora, ¿verdad? Por los zanjones, por el agua, por el, ¿verdad? Y José Carlos en el 2010 tenía Fernando de la Mora. Hoy día estamos ya más allá. Vamos a hacer el asfaltado, vamos a hacer el asfaltado de General Genes, vamos a hacer el asfaltado de Los Ángeles, vamos a hacer el asfaltado.
1: Y
0: Estamos
1: con
0: en
1: eso va
0: el.
1: creciendo los barrios. Ahí te quiero atajar.
0: Ustedes se acordarán, ¿verdad? Ustedes se acordarán de la gente por la calle Naciones Unidas, el que va a la cárcel, ¿verdad? Cómo la gente se quejaba, ¿verdad? Que el empedrado, que golpeaba todo, que. Y bueno, hoy día está asfaltado. Entonces están las obras, y obras caras, obras, digamos que, ¿verdad? Hoy día se está haciendo, por ejemplo, en la Ruta Quinta, esa entrada, ¿verdad? Ese es un proyecto mío, ¿verdad? Que Ever Salinas abrazó eso y entendió, ¿verdad?, de la necesidad. Y le felicito al intendente Ever que está realizando, ¿verdad?, esa obra de lo que va a ser ahí la entrada, una salida, ¿verdad?, del barrio General Gene, del barrio Jardín Aurora. Porque en hora pico todo el mundo se concentra en la calle Brasil, todo el mundo se concentra ahí en la rotonda de Futurista. Porque no hay otra salida, ¿verdad? Una salida rápida. Entonces, se está haciendo mucho por la ciudad y entonces el intendente Ever se encargó de arreglar la parte del centro, pero hay que entender la parte de los barrios periféricos, hay que, no hay que olvidar, ¿verdad? Hay mucho por hacer. Y ahí los barrios periféricos, las fracciones nuevas, es donde más problemas tenemos dentro de la ciudad de Pedro Juan Caballero, ¿verdad? Porque en días de lluvia la gente no puede salir, en día de. Y ahí empieza el problema, ¿verdad? Ahí empieza que dan a entender que toda la ciudad está en esas condiciones, ¿verdad? Pero nadie vio lo que. O sea, que nadie ve lo que ya hicimos, ¿verdad? No es que nadie ve, ¿verdad? Algunos Contreras se aprovechan de eso para. Pero entonces, todo lo que yo hice, ¿verdad? Nunca quise decir así, ¿verdad? Pero todo lo que hice se centró en los barrios periféricos.
1: Así mismo, y bueno, ya para no robarte tiempo, ya puede, hay gente que te espera ahí también. Me quiero el último mensaje de Mauro. Último mensaje, ya te dejo con libertad.
2: Buen día a toda la gente de la audiencia 100.1. Estamos otra vez sin energía. ¿Hasta cuándo será?
1: Este en barrio general, vamos a ver, vamos a solucionarla, Mauro, es enseguida. Licenciado, más una vez, te agradecemos mucho por estar con nosotros, por venir por acá, estar ahí hablando con la gente y marcando justamente y desearte en nombre de esta población, ¿verdad? De como buen peruanino también, todo el éxito y a seguir adelante en este nuevo desafío que ya está ahí nomás, licenciado.
0: Gracias, Julio. Gracias a toda la gente de la radio, realmente por el apoyo.

fue fundamental. Y en nombre de los concejales también que me acompañaron, ¿verdad? Y como le digo, no quiero pecar de olvidarme de alguien porque mucha gente ayudó. Y ayer fue impresionante, Julio. Que la gente me sentí realmente muy querido y me emociono de todos los mensajes que recibí de apoyo de gente que se prestaba incondicionalmente a buscar gentes y eso me emocionó y entonces mi compromiso es grande y bueno, a partir de hoy ahí estaremos y bueno, vamos a volver durante la semana por lo menos una media hora para escuchar buena música porque la gente se está quejando y se acostumbró con mi programa, Julio. Y bueno, voy a tratar, no soy locutor ni no soy, pero por lo menos una buena música retro para la de tercera edad, porque tengo voto cautivo a la tercera edad, Julio. Así que, pero a esta señora que le recuerda a Robert Acevedo, quiere escuchar Obladi Oblada de los Beatles, para despedir este programa, si podemos escuchar. De la señora Ana, que se recuerda de su ídolo Robert Acevedo, dice.

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2: Nueve de la mañana con 24 minutos, iniciamos este microinformativo de La Pionera, actualizando datos del tiempo. Pedro Juan Caballero, tenemos una temperatura que se mantiene en 18 grados, probabilidad de precipitaciones va aumentando en 76%, la humedad 90%, el viento que sopla 16 kilómetros por hora y una máxima de 19 para el día de la fecha para esta parte de la frontera. Pronóstico extendido marca lluvias para toda la semana según la Dirección de Meteorología e Hidrología. Ya para mañana martes se prevé un tiempo cálido, cielo mayormente nublado, vientos variables y lluvia dispersas. Las extremas oscilarán entre 21 grados y 31. Mitad de semana se espera un ambiente cálido a caluroso, cielo mayormente nublado, viento del noreste. Precipitaciones dispersas, la mínima será de 21 grados y la máxima de 31 grados. El jueves y el viernes se anuncian lluvias dispersas con ocasionales tormentas eléctricas. Las máximas llegarán de 25 a 31 grados respectivamente. La información del plano local aprendió tras supuesta agresión física y verbal a su concubina en el barrio Obrero. Según ya habíamos adelantado un poco más temprano, un hombre de 31 años fue aprehendido durante la madrugada de este lunes tras un supuesto hecho de violencia física y verbal contra su concubina. La intervención fue realizada por agentes de la Comisaría Tercera del barrio Obrero. El procedimiento se registró alrededor de las 1:30 sobre la calle Irendagüe entre choferes del Chaco y Elisa Lins. Según el informe policial, personal de servicio externo se encontraba realizando una patrulla preventiva cuando observó una camioneta estacionada en una zona oscura. Los agentes procedieron a verificar el vehículo y sus ocupantes. En ese momento, la mujer descendió de la camioneta y pidió auxilio. Se trata de Yamile Gabriela Mareco Rivas, de 20 años, concubina del aprehendido, quien presentaba un corte a la altura de la boca. Y en el plano nacional también compartimos a continuación la información que tiene que ver con el locutor número 2, Hugo Javier González Alegre. Mantiene conversaciones breves y se mueve en su habitación. El último reporte médico emitido por la dirección del Hospital Nacional de Itagua indica que el ex gobernador Hugo Javier tiene una evolución neurológica favorable y progresiva. Y hablemos de política, pero al otro lado de la frontera, o un poco más allá, Brasil irá al balotaje con Flavio Bolsonaro delante de Lula da Silva. El senador Flavio Bolsonaro y el mandatario Luis Ignacio Lula da Silva disputarán un balotaje en Brasil el 25 de octubre después de que en la primera vuelta de las presidenciales el conservador aventajara por sorpresa al izquierdista. El hijo del expresidente ultraderechista Jair Bolsonaro obtuvo un 47,27% de los sufragios frente a 44,88% para Lula, con el 98,64% de las urnas escrutadas. De 80 años, Lula busca un cuarto mandato y ayer domingo pidió defender la democracia contra la barbarie y el negacionismo que a su entender representa su rival. Reiteramos, la temperatura 18 grados en Pedro Juan Caballero. Hasta aquí nuestro microinformativo de La Pionera.
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0: Bueno, ya son las 9 de la mañana con 35 minutos, 9 con 35 minutos. Volvemos aquí en el programa de Frente a la Mañana, capítulo día lunes nublado, señores, por la terraza del país. Nubladito por la terraza del país. Y la audiencia puede comunicarse con nosotros a través del 0336-272-537. Y 0981-138-527. Vamos hasta el compañero abogado Elia Costa en una presentación. A Ronald, el que está. Ronald, Móvil Farmacia Americana, adelante.
1: Gustavo González, estuvimos tratando de hablar con la gente de homicidios esta mañana, pero no pudimos poner acción a este tema de parricidio que fue denunciado hacia el sector de la comisaría 14 de Villa Industrial, y en ese efecto, ya que no logramos con ello, entonces acudimos hasta el agente fiscal Andrés Cantalupi, quien está de turno, y él nos habló sobre el hecho ocurrido en la víspera.
2: Tuvimos información aproximadamente al mediodía que padre e hijo tuvieron un problema particular, ¿verdad? A raíz de la consumación de bebida alcohólica, de cuya consecuencia se ha producido un hecho punible de homicidio doloso que está investigando el Ministerio Público, recolectando ya todas las evidencias que tengan relación con ese hecho. Esta mañana va a ser convocado el supuesto autor, que es el hijo, de nombre Abel Rosalino Rodríguez Ramírez, de 27 años de edad, a los efectos de ejercer su defensa material, y luego, posteriormente, el Ministerio Público ya requerirá la imputación, presentará la imputación objetiva y requerirá prisión preventiva al caso.
3: Con relación a la forma en que ha fallecido esta persona, ¿cómo se ha ejecutado? Según el informe policial, no se tiene bien claro la situación.
2: Y acá, luego de ir al lugar, tener el escenario del crimen, se constata que hubo forcejeo entre el padre e hijo, y ahí el hijo le golpea la cabeza.
3: ¿Un puñetazo podría ser?
2: No. Le agarra del cuerpo, de la cabeza, y le golpea por un hierro que se encontraba en el lugar. Esa evidencia fue recolectada y está a disposición para una pericia.
3: Una contusión sería en todo caso.
2: Y varios golpes en la cabeza. A cuya consecuencia el médico, luego de su inspección corporal, ha determinado la causa de la muerte, traumatismo de cráneo encefálico grave.
3: O sea, ambos estaban entonces consumiendo bebida alcohólica. Sí. En un momento se desentendieron y ahí se ocurre la situación esta.
2: Ahí,
3: más o menos así fue lo que pasó.
2: Totalmente, más o menos una síntesis. Las personas estaban en su residencia, antes de la tormenta ya estaban consumiendo bebida alcohólica. Entonces ingresaron dentro de la vivienda y ahí seguían consumiendo bebida hasta al otro día, ¿verdad? A las 10, a las 11 más o menos, tuvieron la decidencia de no estar de acuerdo con una discusión particular, y de la consecuencia eso ya el hijo dice de que el padre cayó solo y él mismo se fue a su habitación a dormir. Posteriormente se despertó y le vio a su papá muerto, sin signos de vida en ese lugar.
3: Esa es la versión del aprendido.
2: Del supuesto autor.
3: ¿Y del momento del hecho hubo algún testigo? ¿Había alguien más con ellos?
2: No, solo dos personas.
3: Solo yo.
2: La víctima y el supuesto autor.
0: Bueno, gracias Ronald, que estuvo con el móvil Farmacia Americana, 46 años de tradición, 46 años brindando la mejor atención y los mejores precios a los clientes de Pedro Juan Caballero. Bueno, son las 9 de la mañana con 39 minutos. A ver qué dice. Buen día. Necesito la ayuda de la población, hey. Mensaje. Necesito la ayuda de la población. Mi hijo se fue a votar en el CRE. Después se percató que le dieron cédula de identidad de otra. Por favor, si alguien que se fue a votar en la mesa 52 pueda ver si no lo llevó por equivocación y poder devolvernos. Alex Ariel Salinas Morato se llama. Terminación de cédula es 264. Entonces, un aviso muy importante. Ayudemos, gente. Mi hijo se fue a votar ayer en el CRE, después se percató que le dieron cédula de otra persona. Por favor, si alguien que se fue a votar en la mesa 52, ahí pasó. Entonces, por equivocación, ayer pasó esto. Alex Ariel Salinas Morato se llama. Alex Ariel Salinas Morato se llama. Terminación de cédula 264. Entonces, si alguien tiene, puede acercarlo acá hasta la radio y nosotros vamos a ponernos otra vez en contacto con la persona. ¿Ok? 9 con 40. ¿A quién le tenemos ahora? Ronald. Sí, te
1: Con
0: escucho,
1: relación a
0: maestro.
1: lo que estuviste consultando, ahora acabo de entablar un diálogo con el subcomisario David Pereira. Estamos yendo junto a él hace media hora. Me
0: Sí.
1: dijo que ocurrió un hecho de asalto en una farmacia en el microcentro de la ciudad y estamos trasladándolo ya que él aprendió, ya se encuentra ahí
0: Al
1: también.
0: estilo Ciudad del Este, Moicota, ahí con Ana
1: Sí,
0: Pedro Juan Caballero, vio. Qué
1: apechiche
0: pucha
1: hoy.
0: será, ¿no?
1: Pero ya que mientras me estoy yendo y está hablando de las elecciones, está Mago y Coco, es Gustavo allá.
0: Sí.
1: Así, los pormenores, el maratonista que salió corriendo, Piojilla, ya, muchas cosas pasaron. En
0: Sí.
1: cada colegio hubo su suceso peculiar. Pero a mí el último que me consta, y eso no pude manifestar al aire porque justamente ya corté en ese momento, ya despedíamos ya nuestra participación. Después de una serie de entrevistas que hemos realizado, hablando ahí con el ganador, con el licenciado Ronald Acevedo, ahí le saludamos a toda la gente que le rodeaban, ahí inclusive transmitíamos el momento en que el gobernador y su sobrino, que fue electo concejal municipal, Paula Acosta, también se fueron a saludar. Después le saludamos a la señora Zulma, a Ñatota, un montón de gente que hemos hablado en ese momento, ¿verdad? Y en ese ínterin, como diría Pedro Laureano Ledesma, Moscoin profesora Oñemboyá se cota de Gustavo allá. No voy a decir el nombre porque apuntaba ahí la jaero allá, pero lo intentamos pillada. Como se me acercaron, yo pensé que le querían felicitar al licenciado, ¿verdad? Y me cada vez que me diga como para entrevistarle o dice, no, usted interesa ya, o señarse, bueno, ahí ya entendí que no querían hablar y que querían manifestar algo en privado. Ahí, bueno, te hicimos nuestra serie de entrevistas, a despedir la participación allá, bueno, perfecto, y ahí, una vez que corté la transmisión de mi parte, saqué mi auricular para escucharle a la señora que tenía para decirme allá, y eran dos. ¿Cómo se dice mi bomba por el partido? No sé si apoderado, no sé qué nombre tiene así el cargo que tenían, pero estaban trabajando para la lista 1. Y la como ya hoy cuamas y cuál la oper ya luego los muchachos sacaron la nalga de la jeringa, Gustavo. Ahí le dije, ¿por qué no aprovechaste que yo estaba al aire y hacer tu denuncia ahí en vivo, Ayue?
0: No, ya pues,
1: Ahí se
0: qué pena.
1: acribilló porque esto va a tener repercusiones. Estamos desesperados, dice. Lo lleva a Ayue, yo no sé cómo
0: Che.
1: terminó la cuestión ayer
0: Eso no
1: de
0: se
1: este tema.
0: hace, eso no se
1: Este ya
0: hace,
1: vaina.
0: sí.
1: El tipo, se la candidato allá, se ha contratado Gustavo González, ve a contratar Julio Valenzuela, ve a contratar Alexa Pablo,
0: Sí.
1: puta, mala se me sabe
0: A
1: allá.
0: ver, más o menos, tipo que se
1: Apeita
0: halle pisa.
1: a perder a Ángel Molente de Malovita
0: La
1: ahí.
0: pagamos ahí, ánimo
1: Estaba
0: nervioso.
1: a 7, me
0: Sí.
1: dijo la señora ayer. Yo quería que diga al aire, pero no, infelizmente no.
0: Mira, te voy a decir algo para hacer una comparación nomás. Me dicen por acá un mensaje. Dice Juancho Acosta, Julio Vega Dávalos, Irma Barreiro y Lilian Cabaña están fundiendo el Partido Colorado. No pagaron a los mesarios, esto sin vergüenza es. ¿Y sabes qué te iba a decir algo? ¿Sabes por qué me atrevo a decirlo por la radio? Porque la información pues está ahí expandida por todas partes. Y pues, vámonos y todo eso, palo y allá.
1: Hoy puedo ir, pues.
0: Y otra cosa, y haciendo nomás la comparación que vos estabas diciendo, de que se comprometen para pagar por el servicio, por el trabajo. Ando paga y allá bañemos lente juntos, bañemos nervioso porque igual hay cada yucuera o perder más allá. No pagan. ¿Sabes qué también? Eso primero lo voy a decir algo, Ronald.
1: Sí,
0: No,
1: dime.
0: no se hace algo así, Ronald. También, viste un candidato también que prometió que iba a sortear tal cosa, o Cañey.
1: Pero yo vi que estuvo muy resentido.
0: Eso pico, es hacer política, o sea, se dio la pesa y apotándose, pues, a otro periodo ahí en lanzada
1: Le pasaron la
0: a
1: factura esta
0: prometer,
1: vez.
0: ¿eh?
1: Le pasaron la factura.
0: Sí. Y bueno, de todo un poco pasó entonces.
1: Entonces, eso nomás quería recordarme, Gustavo, de que ese episodio pasó ayer, te reitero, las dos profesoras que se me acercaron, yo quise llamar otra vez para entrar al aire con ambas, porque era una denuncia grave,
0: Claro.
1: pero infelizmente no tuvieron las agallas, así
0: Sí.
1: como se dice, porque me explicaron de la de que si hacían eso, iba a tener consecuencias nefastas. ¿Entendés, vaina? Que estoy caro, cuero o perder, que está
0: Sí.
1: mal allá. Pero yo también digo por un lado, a veces puede decir es fácil, ¿verdad?
0: Sí.
1: Decir es demasiado fácil. Cuando una persona se compromete a trabajar de esa forma, ¿verdad? Cuando hay un acuerdo de por medio, digo yo, sería la
0: Sí,
1: profesora
0: te
1: de apellido
0: pagan,
1: Morínigo,
0: hay que pagar.
1: cobrarme adelantado, hermanito
0: Sí.
1: querido. Porque existe pues este riesgo de ganar o perder. 50%, 50% voy.
0: Sí, happy, hablando ganero, llevo por si a
1: Ah,
0: Ocañinde.
1: oñemos lente,
0: Está
1: allá.
0: famoso, pasa.
1: Entonces, para no correr ese
0: Sí.
1: riesgo, porque si somos demasiado confianzudos, entonces corremos ese riesgo.
0: Y otra cosa. Debo la reperder, ¿no? Valga la redundancia, es perder cuana, tenés que aceptar.
1: Sí,
0: Ya con la Marco
1: totalmente.
0: Antonio Solís, y música, acepto. Hay que saber aceptar, ¿verdad? Pero la vida pues, no termina y a lo mejor la próxima, ¿verdad? Tiene chance, tiene más suerte para otro cargo, pero no tiene que ser así, o si no, pues vos te descomponés con el pueblo también. A la pueblo que ya no está vivima, a la gente que ya no está vivima, Ronald y Cuapama.
1: Yo te he gustado que yo nunca me recuerdo nunca me olvido, perdón, haciendo la colección, nunca me olvido de esa frase célebre, es perder cuánto era.
0: Es perder cuándo era ya.
1: Porque yo me
0: Sí.
1: recuerdo que en el año 2012 era, con mucho sacrificio, ¿sabes? Época de día, güey. Y ayudar a ese moto, pues, una, ya cuota, ya.
0: Sí.
1: Y en 4 meses me robaron la motora. Era, pues, ese era de hogares,
0: Sí.
1: porque yo tenía un compromiso de 2 años de continuar pagándola.
0: Sí.
1: El ingreso, bueno, nunca es suficiente para nosotros, ¿verdad?
0: Sí.
1: Y imagínate que
0: Que
1: te
0: te haga,
1: lleven
0: te
1: una
0: pase eso,
1: prenda,
0: te pase
1: que
0: eso, ¿verdad?
1: claro, que te
0: Sí.
1: lleven una prenda y que vos vas a pagar por 2 años sin
0: Sí.
1: tener porque yo tenía que conseguir otra vez, porque a mitad de Willoughby.
0: Sí. ¿Y vos te acordás?
1: Y le comenté a una persona, un allegado mío, ¿verdad?
0: Sí.
1: Comentándole mi frustración y mi tristeza. A de cambala tipo ya po, o más por ah, pero vamos a meter, o quini, a dice, espera de cuánto.
0: Es perder cuándo era. Y vos sabés que durante la pandemia, seguramente vos te enteraste, creo que te comenté en una oportunidad. Siempre a ti la hace plata nada, ella. Como buen guerrero de Dios, ahorra y naya. A Yoguata la hace autona. Siempre a ti me metí 8 millones cuera entre las grabaciones publicidad. ¿Te acuerdas de esa época de elecciones de pandemia? Siempre a ti se jamo y miti sobre la hace plata. Confiado dentro de mi casa será. ¿Entendés? Dentro de
1: Sí.
0: mi casa. ¿Y sabes cuánto saqué? 1 millón de guaraníes saqué para pagar por mi anteojo.
1: 1.000.000 de guaraníes.
0: Un millón de guaraníes la nojela se ahorro y allá hasta llegó la se anteojo con la lente de vista. Pea la suerte porque ya hice compromiso también, ¿verdad? Y
1: Sí.
0: el resto me robaron, será.
1: Ay, ay,
0: No,
1: ay, ay.
0: te quería mostrar donde hay moto, lado vaya pita, será. No, todos fuimos víctimas, señores.
1: Y a
0: Alguna vez ya
1: la
0: perderá cuando dice, se nace puro y te será.
1: no,
0: Con todo el sacrificio, uno llora. Sí.
1: o sea, bueno, para un humilde trabajador es
0: Sí.
1: complicado, o sea,
0: Sí.
1: ahí, bueno, te ayuda a ver Pereira en la vez, voy a seguirle a la patrullera, Gustavo.
0: Sí, vamos a volver otra vez contigo, ¿te
1: Aunque está
0: parece?
1: por acá el comisario Aníbal Franco, ¿cómo se lo vale, moco?
4: Vamos. Juan Luis, en 9 va a estar comunicando en Miami. No es a otro revólver.
1: En plena actividad, comisario. Pleno.
5: Procedimiento que estamos en este momento era sobre la aprehensión flagrante prácticamente de dos personas que se encontraban realizando robo agravado en una farmacia denominada Sana Farma, ubicada sobre la calle Mariscal López y Grupo Habitú. Entonces, el día de la fecha se realizó ese trabajo a las 9 horas aproximadamente. Fue aprehendido las dos personas quienes ingresaron en dicho local simulando como clientes primeramente y le redujeron a los funcionarios que se encontraban en la caja. Posteriormente le alzaron hacia arriba, ¿verdad?, donde estaba la caja fuerte, por decir, ¿verdad?, supuestamente donde estaba guardado el dinero en efectivo. Al subir por las escaleras le llevaba bajo amenaza y con arma de fuego. De esa forma los personales que estaban en el lugar se alertó y al bajarse uno ya fue aprehendido, mientras que el otro saltó del segundo piso y prácticamente saltó enfrente de la patrullera del grupo táctico que es Geo, y también fue aprehendido. De esa forma entonces reducidos ambas personas y se recuperó el dinero en efectivo, más de 1.000 reales de su poder, así también el arma de fuego que tenía. De esa forma ya reducidos prácticamente ya a la comisaría segunda. En este momento estamos finalizando el acta, así también las versiones de las víctimas, testigos, y también corroboramos la imagen del circuito cerrado sobre este hecho. Lo bueno es que se le aprehendió, se le redució, y también la recuperación de las armas quienes estaban utilizando, que un revólver y una pistola 9 milímetros, dos armas que tenía. Cada uno tiene un arma, y también se incautó también de ellos la motocicleta en que llegaron ellos. Son dos motocicletas, cada uno llegaban en una motocicleta.
1: Sé que es incipiente, comisario, pero no sé si en tu acta tenés ya el nombre de ellos, si serían jóvenes, si serían ya personas adultas. Si manejar alguna información al respecto, ¿verdad? De repente para ir adelantando, ¿verdad?
5: Asimismo, son personas ya adultas, uno tiene 28 años, uno 39 años, pero es una persona bien sana, por decir.
1: ¿Sería el Paitema de ella?
5: El Paitema es una persona que puedan realizar mucha fuerza, persona sana. Es uno identificado como Oscar César García Benítez, paraguayo soltero de 28 años de edad, quien tenía en su poder el revólver, y el otro fue identificado como Edison Ramón Benítez, paraguayo soltero de 39 años de edad. De este poder se incautó la pistola 9 milímetros y el dinero en efectivo y una mochila de color negro.
1: Ahora, así como usted estuvo relatando, ellos ingresaron, le redujeron a los funcionarios, se subieron a una escalera y al descender ya fueron ya reducidos por la policía. ¿Cómo la policía se entera de esa situación?
5: Se entera por la situación, el movimiento, el policía, bien sabemos que es atento, los días entre semanas siempre hay centro seguro y la policía que se cubre casi en cada cuadra y fue alertado rápidamente, y entonces se procedió de esa forma. Y gracias a Dios sacamos de circulación a estas dos personas peligrosas porque tienen armas de fuego. Imagínense si una de ellos, si explotaba la pistola, a lo mejor iba a perjudicar a una. Y ya nuevamente a disposición en la fiscalía.
1: ¿Había una patrullera ahí por cerca entonces?
5: Estaba también una patrullera ahí por cerca, y gracias a la acción rápida, esta patrullera también se logró el segundo aprehendido.
1: Excelente, comisario, un buen trabajo de la policía. Cuando se hace bien hay que felicitar, no hay nada que hacer, entonces están de parabienes, comisario.
5: Así mismo, eso es nuestra prioridad, ¿verdad? La seguridad para todos, por si algunas veces la conducta de la persona nosotros a veces no podemos remediar, ¿verdad? Esta gente a lo mejor ya estaba planificando semanas atrás, ¿verdad?, lo que iba a cometer, pero lastimosamente entró en una zona donde hay mucho policía.
1: O sea, en la Imacatebe.
5: Así mismo.
1: Bueno, ahí está entonces completamente el informe, compañero Gustavo González.
0: Nos graficó así como lo hace Benicio,
1: sí,
0: Martínez.
1: Como, ¿verdad?, lo hace Benicio. Mío, ¿verdad? Y retornó ya pues acá más de el comisario Aníbal Franco.
0: ¿Qué tal, comisario? ¿Cómo te va?
5: Y bien, digamos, en este procedimiento.
0: La policía trabajando a full, lastimosamente ocurre en este tipo de hechos y parece que se quiere copiar ya de Ciudad del Este, porque me imagino que usted suele enterarse que en Ciudad del Este ocurre bastante este tipo de asaltos a la luz del día, ¿verdad?, a locales de farmacia. Hay una demanda por Aipo. Vas a hacer a Tirse Patía, vamos a hacer a Tipo Jaina.
5: Así mismo es. Eso es la. Nosotros tenemos que sacar y cortar esa situación que no entre en nuestra ciudad. Todo ya depende de nuestra presencia activa, así también la preventiva y los investigadores, si es que ocurre esta naturaleza, este hecho de realizar los trabajos como corresponde. Ya no tenemos que permitir que entre esa gente o realicen esta naturaleza de hecho punible acá en nuestra ciudad, como Ciudad del Este. Entonces, nosotros tenemos que poner todo el empeño para evitar esa situación.
0: Así mismo es. Bueno, por último, para dejar de ya trabajar, comisario, ¿qué tal fue ayer tu domingo con relación a velar por la seguridad? ¿Qué podemos comentar sobre el trabajo de la Policía Nacional justamente a tu cargo?
5: Asimismo, gracias a Dios, trabajamos mucho el día viernes, sábado, domingo, pero vale la pena ese sacrificio, ¿verdad? Porque gracias a Dios no hubo ni un incidente, y agradezco también a toda la ciudadanía de Pedro Juanina, ¿verdad? Por las conductas que mostraron, como siempre mostraron, ¿verdad? Acá en la ciudad de Pedro Juan Caballero, ¿verdad? Es un ejemplo para todo, para los demás ciudad, que siempre hay gente que se porta bien. Nunca tuvimos, ¿verdad?, cosas irregulares como personas lesionadas que se lesionan en los en las locales de elecciones. Hay discusiones a veces, ¿verdad?, que son verbales, que cruzan palabras, ¿verdad?, entre ambos partidos, pero son normales, digamos, ¿verdad? Pero para eso nosotros estamos, ¿verdad?, para evitar situaciones o cualquier situación, ¿verdad? La cobertura de la escuela es 100% suficiente personal, así también por los barrios. Marcamos mucha presencia, ¿verdad?, para que no ocurra ningún hecho punible. De esa forma también que no haya aglomeración de personas o quejas de cualquier otro partido. Entonces, también por los caminos se realizó las coberturas correspondientes para que la gente pueda llegar a la escuela a realizar sus sufragios tranquilamente. De esa forma se ha demostrado y se ha realizado, y gracias a Dios ya culminó sin ningún problema.
0: Felicidades, comisario, y bueno, me imagino que después de esto seguramente habrá el descanso correspondiente también, ¿verdad?
5: Asimismo, lo que legalmente queremos realizar, ¿verdad? Pero lastimosamente el trabajo nuestro es incesante, así como ahora, por ejemplo, nosotros en plenas tareas preventivas, y gracias a Dios, con este resultado que destacamos de circulación a estas dos personas peligrosas, quien estaba cometiendo un hecho punible de robo agravado.
0: Excelente. Y claro, se pilla sea comisario Daniel Franco, pero ella, por ponerle de Enviapó, está haciendo un buen trabajo y ojalá que siga así. Así que gracias por tomar también un tiempito para hablar con la prensa, especialmente con ZP15 Radio La Voz de la Mambay, y contamos siempre contigo para que podamos de esa manera también acceder a algunas informaciones de lo que pasa en nuestra ciudad. Así que suerte para usted y gracias.
5: Muchas gracias a usted y muy amable.
0: Gracias, Ronald, que estuvo con el móvil Farmacia Americana dialogando ahí entonces con el comisario Aníbal Franco de la Comisaría Segunda. Aprendidos, ¿verdad?, que se fueron a atracar, ¿verdad?, a asaltar justamente una farmacia denominada Sana Farma, de Guatamina, pleno lunes, ¿verdad? Los amigos, los ajenos, no perdonan. 9:58, un poco de música, maestro. ¿Qué usted tiene ahí a su merced, a merced ahí para ir seleccionando un poco? Porque ya lunes de felicidad, señores. Todo normal, de vuelta a Ñamba a Po. Parece que se viene la lluvia, pero eso no nos puede impedir. Así que vamos a tener que continuar en este día 5 de octubre. Nosotros también estamos felices, contentos, emocionados. Estamos porque estamos justamente yendo camino a cumplir 67 años. El próximo lunes 12 de octubre, ZP15, a nivel de Saray Dijina. 67 años, Catrina, un aniversario más de esta poderosa radio que es Radio La Voz de la Mambay, y hoy en día conjuntamente con la 102.1 Radio Ciudad FM.

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Bueno, nosotros seguimos aquí. Son exactamente 10 de la mañana, 23 minutos. Hoy, lunes 5 de octubre. Hoy, día del camino, ¿eh? Sí, hoy es día del camino. Estamos compartiendo con ustedes a esta hora de la mañana, ¿eh? Tenemos ya el novenario, la del. En honor a San Gerardo Mayera. Ya vamos a enseguida también ampliar más esto. Hoy celebramos Día del Camino.

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1: Pues así estamos recordando el día del camino, el día de esta canción. Don Agustín Torres, bate con Agustín, buen día.
2: Buen día a la audiencia de Radio Amambay. Le quiero, en primer lugar, saludar a la Virgen del Camino que tenemos en la parroquia Santa Librada. La Virgen del Camino tenemos ahí al costado del taller o del local de las obras públicas, en Callejón Mafusi, en Ciudad Nueva, Flor de Amambay, Carolina 1, Carolina 2, es la jurisdicción de Virgen del Camino, que está de fiesta patronal. Y en segundo lugar, agradecerle a Dios, ¿verdad?, por la jornada electoral de ayer, la Virgen María del Perpetuo Socorro, Santa Librada, por la bendición, por el espíritu de participación ciudadana, a pesar de la inclemencia del tiempo, acudieron a votar. Eso es muy importante, pues es un deber cívico que se está cumpliendo y se va a cumplir más, estimado. Muy contento por esa parte.
1: Sí, y con todo lo que se decía, se estaba subiendo de hacer una guerra de nervios. Creo que hablé contigo el sábado fuera del micrófono y te decía, ya estaba pasando de los límites las cosas. Por suerte todo trascendió tranquilo, Agustín.
2: Bueno, efectivamente, gracias a Dios, ¿verdad? Esto no ha sucedido lo que nosotros teníamos, ¿verdad? Nosotros teníamos a gente como pasó en la gobernación, ¿verdad? Los famosos neguiños con armas, como apoderado, armado, ¿verdad? Diciéndole al mestre, hacerle votar, que vote. Eso pasó en la gobernación. Así nosotros perdimos la gobernación. Y gracias a Dios, con la bendición de la Virgen María, le dije, no aparecieron los neguiños. Y bueno, yo antes que nada de hablar de ayer, en resumen, quiero manifestar y pedirte un permiso a Radio Amambay para decirle quiero dirigirme en particular al pueblo liberal, a la dirigencia liberal, para que hagamos una reflexión de todo lo acontecido últimamente dentro del partido, ¿verdad? Porque dentro del partido tenemos el compromiso de ir mejorando nuestra ciudad de Pedro Juan Caballero bajo la bandera de Pedro Juan Caballero, la bandera paraguaya. Como siempre, en nuestro discurso, la educación no tiene color, la salud no tiene color. Entonces, para cumplir nuestra meta a cabalidad, tenemos que ser realistas, coherentes. En ese sentido, le quiero decirle al pueblo liberal que el equipo que estamos trabajando siempre por el Partido Liberal Lista 2, en Pedro Juan Caballero, en el departamento de Amambay, tenemos un grupo de personas que estamos trabajando a más de 20, 25 años juntos. Juntos, te digo, para las elecciones, la administración municipal, la administración de la gobernación, en las intervenciones solicitadas por religionarios cuando en la administración de José Carlos Acevedo, estuvimos ese mismo equipo silenciosamente trabajando, preparando la estrategia para que no sea intervenido la municipalidad de Pedro Juan Caballero, administración de la lista 2, José Carlos Acevedo, al final. Y luego van surgiendo, y últimamente han surgido importantes dirigentes dentro del partido, pero quisieron desconocer la figura del comando. Comando I, comando Guaú. Yo le quiero decirle a la dirigencia, a los concejales, a todos, de que sin este equipo, no es que yo quiera decir que somos imprescindibles, somos un equipo muy valiente, equipo de gentes que trabajamos incansablemente antes, durante y después de la elección. Antes preparando el equipo, preparando cómo hacer. Para esta reelección del señor Ronald Acevedo, hemos preparado casi dos años, cuando vimos que parecía carretilla algunos ñacarentes hoy con, cuando consultar en Badeja o Itacurí. Ahí hemos preparado estrategia, después vos vas a analizar, Julio, y resultó esa estrategia hoy en la unión del Partido Liberal. Esa estrategia resultó muy visible, la unión, la unidad. No fue una unidad acrisolada, pero una unidad que nos llevó a tener la seguridad de mantener la administración municipal y tener ese compromiso. Le digo a las personas que nos creen, que no nos creen, que no nos quieran, sin problema, nosotros no estamos trabajando en particular a nadie. Trabajamos por el Partido Liberal y por ende a la comunidad de Pedro Juan Caballero. Nosotros le debemos todo lo que tenemos, todo lo que somos a Pedro Juan Caballero. Entonces debemos ser leal a Pedro Juan Caballero, leal a todos los compatriotas que acuden siempre a nosotros. Por eso hago este desahogo y decirle a la gente que esta administración nosotros vamos a estar haciendo, vamos a estar comprometiéndonos a llevar en adelante así como debe ser. Nosotros no vamos a retroceder. Nosotros vamos a enfrentar la situación. Nosotros vamos a estar con el intendente Ronald Acevedo. Él es el líder en este momento, es Pedro Juan Caballero, y vamos a estar juntos para que todos los compromisos asumidos puedan ser cumplidos. A mí el interés particular de alguien, poco o nada, nos interesa. Nos interesa, sí, el interés general colectivo. Que quede bien claro, primera vez estamos haciendo esta aclaratoria, lo estoy haciendo, me hago responsable, soy funcionario de la municipalidad. Cuando termine el señor Ronald Ever Salinas su mandato, mi cargo está a disposición como secretario, y eso no quepa la duda, no hay ningún compromiso, no voy a comprometer, voy a estar a disposición lo que diga, porque tenemos un compromiso muy grande. Soñamos con un Paraguay mejor, soñamos para que nuestros niños, nietos, estén mejor. Entonces debemos comportarnos como tal. Nosotros no somos carretillas, somos un equipo que hablamos, insistimos y vamos a seguir haciendo las cosas como corresponda para que Pedro Juan sea merecido como Pedro Juanino, a Nietzsche y a Hanger, y a tratar como se le trató al doctor, discúlpeme doctor Saúl, de decirte, nombrarte traficante. Es el mote que tenemos nosotros, que todos somos traficantes. ¿Por qué? Porque estamos entre medio de gente que hace tráfico de drogas. Entonces, todos dicen que somos traficantes. Y nosotros no podemos tener a gente comprometida con el tráfico haciendo supuestamente lo mejor para nuestros niños. Hoy necesitamos albergue para recuperar a niños, niñas, jóvenes. Bueno, yo le quiero decirle que estoy muy feliz y vamos a tener una reunión. Ahora estamos terminando el juzgamiento de las actas electorales. No hubo modificación. Salió perfecto. No podemos decir tal cosa sucedió. No ocurrió porque en las actas de incidentes no fueron llenadas o no han los apoderados no han manifestado en esas actas algunas irregularidades que se podían anular, mesa o tal situación. Entonces, Julio, a eso nomás me permití y te agradezco por decirle a la gente que este es un equipo, parece nomás que no hablamos, pero a partir de ahora vamos a hablar y decirle a Pedro Juan, nosotros somos el equipo y vamos a llevar a buen puerto esta administración.
1: Te hago un comentario ya que tocaste y le decía, no estoy en el medio, pero así como estás diciendo, con más responsabilidad, entonces con todo esto que estás diciendo, ¿por qué? Porque en el resultado se refleja, y esto que estás diciendo, muchos no saben, yo mismo no conozco, no sé cómo es, ¿verdad? Pero con este resultado y con esta confianza del pueblo, es más grande el compromiso, Agustín.
2: Sí, por eso te digo, ¿verdad? Nosotros no podemos improvisar, querer ser carretilla angular ni acá dentro de Coparería, ¿verdad? Porque acá hay un equipo, y ese equipo nosotros no podemos, porque a fulana o fulano o mengano le interesa tal cosa o tiene su interés, vamos a tener que dejar de hacer las cosas y de estar a capricho o a voluntad de una o dos personas. Nosotros tenemos un compromiso colectivo, significa con toda la ciudadanía, y tenemos que trabajar en equipo. Si ese equipo no funciona, nosotros tenemos que dejarnos más de la política porque somos incompetentes. Nosotros tenemos la posibilidad y vamos a hacer muchas cosas más por Pedro Juan Caballero. Tenemos el compromiso, mucha gente sueña con nosotros, seguir mejorando Pedro Juan Caballero. Cada día viene gente de otras ciudades, de otros distritos a vivir, a buscar un porvenir mejor en Pedro Juan Caballero, y ese porvenir mejor le tenemos que dar realizado su sueño, tener trabajo, tener moradía, tener salud. Entonces es mucho el compromiso, y le digo más, reitero, este equipo Comando I, quiero aprovechar el nombre de este equipo Comando I, saludarle a los padrinos encargados de los PC en los barrios, muchas gracias. Cuando hemos hablado, cuando le hemos dicho Coañandella, Yapota, Ñandemante, Yapoaná, Yoje, se cumplió. Al equipo encargado de locales de votación, apoderados, Junta Cívica, Nesario, muchas gracias. Todos en la lluvia, todos a las 5 de la mañana ya estuvieron en sus locales firmes para defender y decir, sí, pero Juan Carlos, aquí estamos. Y hemos cumplido a cabalidad, no hubo inconveniente. Entonces, a este equipo de apoderados, de la Junta Cívica, que ha ayudado, y a los partidos fraternos que confiaron en nosotros, vamos a cumplir nuestro compromiso de hacer mejor para Pedro Juan. Entonces, sin ese equipo, sin esas personas, la victoria no sería fácil, pero no imposible, pero fácil no. Entonces, aprovecho esta oportunidad de decirle que este comando iba a seguir trabajando, vamos a ir viendo qué podemos hacer por un futuro mejor de Pedro Juan Caballero.
1: Agustín, la consulta con relación al conteo final, justamente para eso te llamábamos. Esto ya totalmente aclarado, ya no hay nada, ya se cierra, ¿o siguen los conteos?
2: No, como te dije, ¿verdad? Así, pues durante la elección, ¿verdad? Hay un incidente, ese tiene que costar en alta, y no costó en alta nada de incidencia. No, ya pudimos ver la alta de incidencia. Los resultados de cada mesa para Junta Municipal y para la Intendencia están a la vista. Todos los apoderados tienen el resultado mesa por mesa. Cualquier duda se puede aclararlo, ¿verdad? Entonces, es un poco difícil para que se pueda modificar algo, algún resultado. Es prácticamente imposible, ¿verdad? Porque en el momento no se ha hecho. Y está en buen estado, las actas se cumplió, se firmó todo. Entonces, cambiar el resultado es imposible, estimado amigo.
1: Don Agustín, te agradezco mucho por atenderme y pasar esos datos. Gracias por el momento.
2: Muchas gracias, Radema Bay. Me hice esta aclaración, una especie de desahogo, porque como dirigente de tanto tiempo del Partido Liberal, yo no puedo callar por callar nomás y decirle a la gente del Partido Liberal, vamos a seguir trabajando, vamos a cumplir a los que apoyaron a Ronald Acevedo con su voto, vamos a estar al lado del señor Ronald Acevedo para que ese sueño, ese compromiso sea lo más en la brevedad posible, porque tenemos muchas cosas por Pedro Juan y vamos a seguir haciendo más. Muchas gracias, Radio Mambay. Felicidades a todas las personas que han confiado en la persona de Ronald Acevedo y de los concejales, y vamos a cumplir. Muchas gracias, y discúlpenme alguna cosa que dije, pero le digo con de corazón y con todas las responsabilidades que me cabe a mí como persona. Muchas gracias, Radio Mambay.
1: Está don Agustín Torres hablando con nosotros. Entonces ya ellos estaban recién en el conteo final, estuve viendo algunas fotos justamente con relación a esto. Bueno, Mauro Gómez, ya ahí avísame, Mauro, si ya se fueron la gente de la Andes, por favor. Buenos días, felicidades a los liberales auténticos, que ama la ciudad, ama el partido y cree que seguiremos avanzando con Jesús y María. Bendiciones a todos vivos, a todos los azules, dice Elia Centurión. ¿Quién nos dice? Hola, dice el 432. Hola, 432. El amigo Nelson, ¿qué nos dice? ¿Eh? No solo Empedrado nos dio agua, también nos dio el señor intendente. Dice, gracias señor, dice Nelson. Tenés Fidel Jara. Vamos a escuchar lo que dice don Fidel Jara. Ignacio Ríos Jara dice también, felicidades señor intendente. Hay Tereín en 10. Soy Ignacio Río Jara, dice el 039. Dice Julio, quiero escuchar este audio, dice. ¿Cuál para el señor? Vamos a escuchar.
0: Luis Guillén, quiero que esta bandera del partido que a partir del lunes sea la bandera de Pedro Juan Cabral.

0: får det jo $542, 7 de farreace de género, ¿eh? Va, y va a 542. Y no sé, che, vamos a ver, Runa está por este. ¿Será que hay la bandera roja ahí en... frente? Ian, ayer estaba diciendo a unos amigos tantas cosas en la punta de la lengua que uno tiene, ¿verdad? Tantas cosas y uno va a enumerar todo. Y le decía a esta persona, querer decir tantas barbaridades que uno escucha, que uno ve, porque hasta en el trabajo quieren perjudicar, en todo estaban, pero creo que esto, lo que se dio en Ciudad del Este, fue un AKPT bien dado, más de 60.000 votos de diferencia para el candidato de Yo Creo. 60.000 votos, no estamos hablando de 1.000. Lo que pasó en Asunción, ahora evita a Celeste Amarilla, despotricando ahí que hay que ver el tema de las bocas de urna. Acá también ya se está aprendiendo las cosas malas rápidamente. Y quieren gestionar. Así mismo está pasando. Vamos a ir.
1: Estoy diciendo, quiero que esta bandera del partido, que a partir del lunes sea la bandera de Pedro Juan Caballero.
0: Bueno, y después, vamos al corte, vamos al corte. Y pues antes estaba don Fidel Jara, ¿qué nos dice don Fidel Jara?
2: Buen día, Radio Mambay, otra vez, amigo, enviarte a avión de Coipes en Luma, Pesapa, pero haciéndote petico, ¿sabes? 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Y acuérdate, vi lo de ahí porque bandera, un boleto de municipalidad, peja, bandera. Estoy hablando. Cuando han dicho un boleto para la bandera, hoy caso me iba a la bebé, está diciendo que en Parego, otro yuruta, eso es cuando me dicen, es para cuando han editado, responde, llega el mismo peso, llega un bae. 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O de caer, y que ya ando bueno y llame la pueblo o sus escuelas, entonces, o pillamos a la pueblo, esas escuelas pueden votar, ¿viste? Ambas, voy con esa escuela, con Anajo y Codo 2028, elecciones generales para presidente, o pero estamos en Bogotá, y que ahí ya, o pillamos ahí, que ahí la ambas, voy con esa escuela. 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Pende mandu a jamás, porque ya exageró, viste, y más felicitaciones al señor intendente de Ronald Acevedo. La otra cosa es que no mi otro no llega y juega, me digo, vamos, mío, me de más cancha otro, ¿ve? Porque hoy mismo no cuando la pues juego hoy día, porque sí que un mío ni tan teata, ni a mí tu ya, yo llegué, mano, ya. Entonces ya, un mío bien, me cuento ya mismo y cancha la, vamos a posar de verdad, ¿ve? Pues ya, pues la corresponde hacer la otra. Una vez más, felicitación a todos, liberal, en Colorado, bueno, es el partido. Felicitaciones entero de esta vez y gracias.
0: Ahí está el oyente llamando, llamando, participando, dice el 328. Ahí entonces don Fidel también. Tina, va, te escucho, Tina, va, y buen día, buen día, buen día.
3: Muy buenos días, Julio, y a su amable audiencia, ZP15, la voz de la Mambay, y donde llega este radio escucha. Y quiero hacerle llegar mi saludo desde la Mambay, donde palpita un corazón paraguayo de norte a sur, este y oeste. Y bueno, y todos los países extranjeros donde llega la voz de esta emisora. Gracias, Julio, por darme esta oportunidad. Estoy aquí por lo siguiente. Primeramente, para felicitarle al licenciado Ronald Enrique Acevedo y a mi gran Partido Liberal de continuar con el trabajo que tiene acá en Pedro Juan Caballero. Yo había dicho esos días, viernes, jueves, no me recuerdo qué día yo vine, y yo dije de que realmente mucha gente no ve el que quiere criticar el trabajo de Ronald Enrique. O sea, es sabe porque yo estoy en las inauguraciones. Todas las invitaciones que llega en la Junta Departamental de parte de la municipalidad, yo siempre estoy ahí y participo y comparto las inauguraciones que hace Ronald Enrique Acevedo Quevedo a través de la municipalidad de Pedro Juan Caballero. También a todos los concejales que llegaron al cargo, ¿verdad? De Pedro Juan, ¿verdad? Hay nuevo como Rita. ¿Y quién es otro nuevo?
0: Robert.
3: Robert DJ.
0: Sí.
3: Vea una grande sorpresa al muchacho, ¿verdad? Pero es joven, eso es importante. Y esperemos que esta gente trabaje por la comuna, ¿verdad? Que trabaje con su cogobierno, que es el intendente. Porque peaco colega andas ahí la de Fonte Andrés, per reunión y ve. En ondas a EIPA, peanas, Deres escamas en alan de trabajo, en alan de intendente, de te joven, ya mi plaza. Se golpea Julio la sesión, caña que mando, ah, candidata con ese junta municipal. Ay, hacen de equipo que entender de votar y se
0: Ah, sí,
3: dejera. En
0: malicia.
3: Jacoa y Ape. Cuando
0: Mosco.
3: votáis ahí se dejó peanda y que entonces, ¿cuál lo que es la cuestión? De que una te contamine, jore copito, olía, ni va a ver, ya podamos plaza, ve colega. Dajani, es formar la comisión de la plaza de cada permanente de cada tu barrio. Hospital responsable y todo el mundo cuida y hermosea su plaza. ¿Por qué? Porque la comunidad de ese barrio de la plaza tiene que hacer parte de la vida y darle vida a tu plaza. ¿Entendés? Bueno, pero popea, más guay, colega, sé por lo visto, no es que a tu mujer me porque sea ahí junta departamental, ¿ve? Soy cogobierno con la gobernación. Entonces, orendo, oreco y ore cargo de la plaza, no somos de la comuna, nosotros trabajamos en el departamento, no trabajamos en la comunidad, porque para eso está el intendente con su junta municipal, porque la gente muchas veces confunde, Julio, y va, ven a pella, poico, pero Juan, ahora nosotros somos el departamento, no somos el municipio. Bueno, Juan en el coipo, pues, y trabajador. Bueno, también Ronald Enrique Acevedo. Felicitaciones, que va en alto el nombre de Pedro Juan Caballero y del Partido Liberal. Eso es súper importante porque sean de julio, pero hoy coape quilombo, o perdepe, Ciudad del Este, o perdepe, va y coger amo Paraguay, ve. Oye, culpa Partido Colorado, ve. Señores, ya entendena de una vez por todo de que quién depende del candidato, sé candidato poná a ganar. A engrandecer el nombre del Partido Colorado o de Liberal. Se persona va ahí a ganar, a hundir la comunidad, a hundir el nombre del Partido Colorado. Jamba, eu, Pepe la Oicoa, o a hundir el Partido Liberal. Uno de los dos, porque depende del ser humano para darle buena vida a una religión, a un partido, a una comunidad, pea, o depende, o a la presidencia de la República del Paraguay, depende del ser humano si es bueno o no. Porque el ser humano, Dios nos hizo imagen y semejanza. Por lo tanto, somos protagonistas de hacer bien o el mal por la libertad que Dios nos dio. Pero uno, bueno, también quiero felicitarle a una persona que tuvo el coraje, sin dinero, sin nada, japeajera Vicente Gómez, que tuvo que, mira, enfrentarle al gran partido Colorado en Cerro Corá, donde ellos son mayoría, donde ellos tienen todas las funciones públicas, nacional y también local, donde tenía todo. Yo estuve acompañando en Santa Clara, yo estuve trabajando. La lluvia empezó, yo ya me fui a las 3 de la mañana y ya me fui con lluvia y vino otra vez con lluvia. El Partido Colorado tenía 10 Hilux, Fortuner, ómnibus, vehículos chicos. Ahora la hora candidata, orecópete y fía, y cuánto mi fía, y carrocería, y aupea, había un Chevrolet Tuyamí y había otro también, y cuando escuchara ta ta ta ta, y cuando a pesa ojo. Japeare, con esos tres vehículos, contra todo un aparatazo del Partido Colorado, Vicente Gómez en Santa Clara, 125 contra 70, 115 contra 67, 112 contra 68. Y eso para mí, Julio, es una gran victoria. Para una persona que no tuvo ni un centavo, ni infraestructura, ¿verdad? Hizo una buena elección, trabajó muy bien, su concejal le trabajó bien. Quiero felicitarle a esta Cintia Valdés. Porque el otro que era candidato, que era Jara, a él le tocó, se le mandó a trabajar en María Auxiliadora, en la colonia María Auxiliadora. Y Cintia se quedó ahí. O sea, Cintia, me no te jodas tú, Cintia. Era una gente, a ver, ya cuá se. O quilombo, y cuá, ya anda más a cargo, ve. A ver, pero quiero resaltar una cosa, Julio. Y vale, hoy con a Colorado. Bueno, y por algo manco en las 100 años con a la poder, ve. La inmensario cuera, ahí ya apoderado. Pero Juan Guaymete, pero un inscrito amor, pues han pasado de discutita, vea. Ahora en Ajani, Oreo, Peo, Piguasa, Mioro y Tirá, Pepe, los emisarios, fueron capaces, jugaron bien, fueron honestos. Ja, la ya apoderada, ¿cuál parece hoy? Y entiende, ¿cuál crasán de guapo? Ay, me sabes, y la profesora, ¿me hacen naja ano? ¿Me hacen de julio naja ano? Y vete, mi profesor. Pues yo jubilamos a la profesora. ¿Hace cuatro? Ja, ¿me naja ano? Ni oye jubilamos, ni a babey. A mucho menos de un profesor, educador, formador de conciencia, Julio. Y con ambas herbas. Hace ahí mi suerte. Ya de ya se moñen y más bebé. Jesús, moime la constitución y la ley electoral, GIA, de que a mí me habilita para ser mesario. Crasa. Cualquiera y catú o moila crasa y pesore. Jaje y se comisario. No, señor. Exagera padrón, pero oíará. Una de las reglas más importantes, oíará en el padrón nacional y en el distrito. Ja, Orecón hará la confianza de su partido, no interesa si es colorado o liberal, pero tiene que decir, bueno, peor reemplazar talando Uyabe, allá. Solamente quería impedir al mesario asentarse, porque no tenía crasa. Va, ese digo, allá es castellano, vende Julio. Hey, apea. Credencial, ñande, oh, mío, basta mañana de colulas y nande. Credencial. Entonces, pero sí se peleó y se peleó con la lluvia también. Porque Oquía. Y allá votaron los hermanos
0: indígenas.
3: Indígenas votaron, será. A la indígena, ya mío, se ha respetado porque Jacuaco y Colorado se ven. Acá hay Colorado, 1600 electores indígenas está habilitado para votar, Julio. A votar más estoy aquí cruzado, Juan. A por tanto, yo que hacer la fila, ve. A curiosidad, yo que porque ese, ¿entendés? No me cerraba algo a mí. O mañana se hay que ir a buscar indígena. A yo que Pokémon se anda por ahí.
0: A por tanto, yo que.
3: A pues me voy a raja. O botata, y que esa miola cruzado. Sí, cierto. Y bueno, pero de cualquier manera, les felicito a todos aquellos que se candidataron, que lograron, y los que no pudieron entrar, bueno, que vuelvan a intentar. Son jóvenes todavía, ahora lo que ya hicieron muchos, yo, la que estuvo dos periodos, tres periodos, o cuatro, oiga, tú con más cuatro periodos y no, pues, Maico, pean de.
0: De respuesta.
3: Y le quiero también felicitar, ¿sabes a quién? Angélica Valdés. ¿Sabe por qué merecidamente y qué? Porque es la persona amón de las 7 de la mañana. Esto para mandar a Angélica Valdés. Hoy entendéis en las comunidades. Hoy entendemos. Abuelito y era tercera edad. En cuando hay esta culpa eso de la gente, Julio no entendía de que pecuña cae y pe hacienda se jubila y hey. Angélica Valdés con doreco y capacidad va a ni autoridad o jubilado a babe pe hace con la olla poa o ni entender la gente o recepcionar la documento mundo para guaype jaupe yo un ascenso be. Al ascenso, yo acompañando ahí solamente Angélica y Pepe, usted está ahí en la municipalidad, yo acompañaba el ascenso humillado. O cuando le iba a ver la Angélica, y con el más era nada, cuando yo jubilé, nunca va a ir con ella, ella más era nada, ni no más era nada, no depende de Angélica, y que donde iba, no vale, ¿entendés? Bueno, entonces, va a poner a entender la gente, le felicito a Angélica y a todos los nuevos concejales que entraron y los que van a continuar. Bueno, ahora seguramente van a entender con esta derrota de Asunción y Ciudad del Este, de que en esta vida hay que hacer las obras de ella, poño, o disminuir talán de voto cada día, arejoja, o pende y que moabéis. Bueno, muchas gracias, hasta luego.
0: Gracias, ahí está el mensaje de Tina, Tina Liberal, sí, trayendo también su aporte también a esta hora de la mañana aquí en Defiéndame. Yo me veo los audios, Tenemos audio de un chaparro. ¿Qué nos dice?
4: Julio, tercera edad, Goyete, a ver.
0: Tercera edad. Buenos días, felicidades, señor intendente Ronald Acevedo. Éxitos. Dice este. ¿Qué nos dice? Julio. Decirle, bueno. ¿Qué dice Juana?
5: Buen día, Julio, buen día, Angélica, a ti y a Pitágoras Traza. Mucha suerte, muchas felicidades, porque estás en Durembajo, estás en Bajo, porque se apaga doña Genduma, la radio Genduma, la niñez, a la niñez, siempre a Genduma. Muchas felicidades para la Ronald Enrique Acevedo, muchas bendiciones para él y para la concejala Zulma y Casati, César Lemes, Angélica Valdés, uníasela a conocer a la concejal. Muchas felicidades a ella, Mondo Supercuera, que sea éxito y que haga mucho trabajo para nuestra ciudad. A la intendente de ayer, Urea, veían a la Orescal y Julio Andere y Cuaro, mandó a aprender la foto. Juan ha ido ahí 20 más porque la corposana o ser un mema. Y Urea, Coco, es en el lunes, elección ireo, la Urea, Juan Ocu. Y de ahí, la Orescal, después de Julio. Y muchas bendiciones, Julio, y siempre te escucho. Mucha suerte a de Gustavo, que es en duda de Ronald. En duda de ir, ñande Baico, ñande VJ, a todos los periodistas que trabajan también, mucha suerte y muchas bendiciones para ellos, para que tengan más fuerte en su trabajo. Saludos y bendiciones, Julio.
0: Gracias, amén, doña Juana, gracias por tus palabras y las siempre estaba ahí con Ala y andemos responsabilidad, vea, justamente para seguir ahí en el Mombare TV. Gracias, doña Juana. Ah, esa es de Gregua. Ah, esa está tanta de sangre de tomba. Pues que a ver con Radio Cota. Allá esa mitad, esa va ahí. Justamente ve situación, peana. Porque ya me esté y me agarrande. Pepe, a sanar el problema, vea. Pues ya esa donde. Eve que tú llegas por mí. Entonces, con relación a eso. Tenemos otro que nos dice el otro mensaje. Chino.
6: Buen día, Julio, y a todos los yo entendí, Julio. Digo, de hoy que mañana la municipal en donde yo ya cambiamos para la bandera. Vean, cuando ya está todo moñeta y nada, guarire. Cortina y go, vamos a la junta departamental.
0: Qué pena, oye, pesa. Qué pena, oye, porque si no, ya matamos a hacer. Otro audio, Juan Carlos, que dice.
7: Buen día, Julio. Buen día a tu amable audiencia, Radio Amambay. Mi felicitación a Ronald Acevedo y para todo, para toda la gente que se esperaba poner su voto con la lluvia. Venía a Charillo, mi casa, o sea, a voto. A los buen Colorado también, ojalá veo muy aporte a BI. Muy aporte por el Partido Liberal. Muchísimas gracias, Julio. Mediante sea ya Jarellita C a 2028, pues a mi casa, pues que mañana está cerrada.
0: Ahí está el mensaje

0: Pero entonces ya me voy al Facebook también otra vez. Estoy con un problema. Aparentemente, pero ya vamos a ir recuperando, lógicamente. Que mucho ya llovió, Julio. Dice, sí. Julio, quilombo en las carpas coloradas. Se culpan todos por la derrota. Dice, no, y me estoy viendo eso directo en Asunción, donde estoy viendo y se van a culpar. Y ayer hablaba con un amigo y le decía, mira, esto va a caer sobre el presidente. Va a ir cerrando la presidencia. Va a decir que toda la culpa de él. Ese va a ser lo que ya creo que van a hacer. Y van a ir buscando culpable, hecha culpable. Pero justamente yendo, tercera. Y bueno, ustedes pueden seguir enviando sus mensajes aquí a la 530 Radio en Bay y la 102.1 FM Radio Ciudad. ¿Tenés otro? Ahí veo. Porque tenemos que marcar también, son exactamente las 11 de la
1: Hola
0: mañana en
1: Julio,
0: este momento.
1: Jiménez Juancho Acosta, muy bien, me pedí paño rojo, pedí cuaja, pedí naya, yurú, pero otro gente, para mí que leí paño rojo. Vengo, buenos días, Coenbope. El pueblo le castigó, el pueblo sabe votar.
0: 19 grados de temperatura en Pedro Juan Caballero, probabilidad de lluvia alta, es lluvia alta, probabilidad de lluvia del 90%. Tenemos hasta las 15, luego escampa un 60%, luego ya la noche se abre, para mañana ya tiempo abierto. Mañana les cuento que la mínima va a ser 21 grados y la máxima 31. Para mañana ya, o sea, mejor dicho, para el miércoles esto. Para mañana tiempo nublado, no, mañana no nos indica lluvia, probabilidad de lluvia solamente nublado. La mínima 18, la máxima 24 para mañana. Pero hoy sí, el resto de la mañana, estoy viendo que indica lluvia. Sí, lluvia en este momento en Pedro Juan Caballero.

0: Oyente en línea, buen día.
1: Hola, ¿qué tal, Julio?
0: Bien, bien, ¿con quién tenemos el gusto?
1: Estoy llamando de continuo a su familia Figueredo.
0: Figueredo, bate código.
1: Aquí, primeramente, queremos felicitar a este hombre tan guapo, a la vaina don Enrique Acevedo, guapo y querido, caray.
0: A no ni en du en el coja de calle en du en la vaina que tú eres, eso es el nombre de tu familia, va a ver ese mismo.
1: A de fortuna, Diego, estaba o la prueba podía existir. Entonces, yo siento esto ya por el trabajo, a él en el trabajo, que alguien identifica ahí los julios, a él pasa ahí algo de picar ahí con esto, a él. Y mi hermano, yo me pongo algo de trabajo conectado, o como a ver, pucha, creía de eso, que alguien le puso, a tengo la unidad de ese en un julio.
0: Sí, señor, pues si usted es hija huesa, ya tú sabes de mala responsabilidad, con voto, yeme a su pez, tú sabes de mala responsabilidad, y algo más.
1: ¿Qué dice usted a amigo, Juan, porque hay votos? Amiga, tiene que ir ahí a la reina, no hay que va a subir, a ver, digo, a esa pesada de Ocrico, es curija, entonces, lo mismo que ahí, o lograba que el objetivo, de Cuajasa y Julián, los críes, Curimón, Burbe, o no más, no, Julio.
0: Posiblemente, a veces la número de cuerdas, a veces.

0: también con pajones en julio, la falta al cambio, en esta fecha que ya debe ser, no hay. Oye, que viene el seco de partido año mía, voy a feliz, no hay más, don Julio.
1: Ese es David Teila, ven y a ver, mi llena de apellido, familia, va a ser que todas esas nenduenas, que todas esas allí, cuá.
0: Fierro, señor.
1: Fierro, excelente, Fierro.
0: A último, en el seno.
1: Ahí está el amigo Fierro, entonces, Fortuna Guazú. Bueno, ahora sí, vendemos.

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0: 11 de la mañana, 32 minutos. Nosotros vamos despidiendo lentamente. Sí, es la promoción del día, la fecha. Pero antes les comento cómo se presenta el resto de la jornada, el día de la fecha. 19 grados de temperatura, la sensación térmica de 24. La lluvia está en un alto índice. Hasta las 15 se mantiene un 90-80% según meteorología en estos momentos. Ahora mismo tenemos un 90%. También esto va a ir que hasta las 15 aproximadamente. Me voy a los últimos mensajes. Buen día, don Julio. Quería saber qué partido anuncio lo ganó el Partido Colorado. El Partido Colorado ganó. ¿Qué nos dice Mirna Medina?
1: Buenos días, Julio Aníbal y Gustavo. Bendiciones a todos. Quiero felicitar al intendente electo, Ronald Acevedo Quevedo. Bendiciones en estos 5 años de mandato de nuevo. Y a todos los concejales electos. Bendiciones a todo el pueblo que participó en estas elecciones. Bendiciones.
0: Ahí está Mirna también enviando su saludo. Don Isabelino Bajey.
2: Buen día, Radio Mambay. Ajalo, te llamo y ajamo y te municipal y frente ve ajá mañana. Esa es la bandera pues grande. Va, ellos grande. Porque el lunes como ida cuya bandera pues tan va a ser analfabeto. Gobernador Guau,
0: no puede ser así, don Isabelino. ¿Qué dice este otro? ¿Qué dice Rosama?
3: Hola, Julio.
0: Nejendo, mira, Poncho Jovipe. Poncho Jovipe, mire. Para ya saludando a todos, como estamos saludando a todos los Pedro Juaninos, a todos los colorados, a todos los buenos Pedro Juaninos, sí, porque también hay liberales que dejan mucho que desear también, así con los colorados, pero a todos los buenos Pedro Juaninos por esta gran victoria conseguida ayer. Vamos a este último audio.
4: Buen día, Julio, buen día, Radio Mamba, esto en tu aire. Ciego entender en el partido colorado, Jaúl, o pasamos para el próximo día, o Pama. Ahí tengo la gente que la hacía, yo colorado. Hace que hacía la bandera colorado, veo en la municipalidad, pero para que la primera, oye, vamos a hacer ya, a pegar ya, o Pama. Ah, ese a los colorados, ese a pisar colorado a nivel en Bagué. A nivel no la. Ya puedo ofender la ofensa que iba a este ley. Ella pone no la trabajo, ella pone pues, más a nivel no la. Tenía votado, y pues ya lo pido la PP, deja PP de esa. Así es, cuando ya la vota más en el partido colorado. Pues es tiempo por sí, y pues ya. O ya por ir más carnal, ya por en estado, ya por ir. La traba, porque vamos a que leí. Lugar de Corán, se acuerda, allá para ahí, lo necesitamos que ya, poniendo la pereza, ahí tengo, ya por más que ya por más que sean ustedes, están con el contenido para la más vida.
0: Exacto, cierto, la verdad, cierto, y te la verdad, pero hoy en vez de un maíz, que cueje allá, pues a veces cueje, andú, estamos justamente ahora en una queja y ahora es un pea. Bueno, nosotros nos vamos, Dios mediante, será hasta mañana, como está diciendo, hay probabilidad de lluvia, sí, la lluvia en Pedro Juan Caballero por sector, pero es alto el nivel. Entonces, nos vamos, sí, con el pedido de la señora, saludando más una vez a todos los liberales, ya saludamos también a los colorados y a todos los buenos Pedro Juaninos más una vez por esta fiesta cívica que se vivió ayer en el Amambay.

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0: 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Ay, a ver, y pende un mimba, esa va a pesar la, pues, las elecciones generales. Vaya, con Aninu Catalino López del barrio San Blas.
1: Hola, Cornelio, buenas tardes. Gina, porque voy a ganar internet. Ya, mira, está de cohete en mi voto. Voy a ganar yo. Y curi, ya. Que iba a ir en yo, curi, ya. 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Y decía, te da la hora, Gina, Cornelio, voy a ganar yo. Esperanza, ya voy a cohete, ya un poco al año de ciudad, pero Juan Caballero, Cornelio.
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0: 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Ronald Acevedo gana la intendencia de Pedro Juan Caballero. Ronald Enrique Acevedo Quevedo, candidato del PLRA, Partido Liberal Radical Auténtico, fue el ganador de las elecciones municipales de este año en nuestra ciudad y continuará al frente de la intendencia municipal. De acuerdo con los resultados electorales, con el 100% de las mesas procesadas, Ronald Acevedo obtuvo 23.430 votos, equivalente al 56,16% de los votos, superando al candidato del Partido Colorado, Luis Guillén, quien consiguió 16.303 votos, el 39,07%. La diferencia entre ambos candidatos fue de 7.127 votos. En Pedro Juan Caballero fueron instaladas 227 mesas y las 227 mesas ya fueron procesadas, alcanzando el 100% del escrutinio. GIB en total registraron 41.723 votos. De esa cantidad, 111 fueron votos nulos, 1.873 votos en blanco y quedaron 6 votos a computar. La participación electoral en el municipio alcanzó el 52,75%. Con este resultado, Ronald Acevedo se impone en la elección municipal y obtiene un nuevo periodo al frente de la municipalidad de nuestra ciudad. En el de Vegina, la página de la radio Amambay 570. Cuidado para el man de... Caray, Ronald Acevedo, Cadena reelecto nuevo intendente de la ciudad de Pedro Juan Caballero. Y antes estaba como Cartagena por 5 años, de 2026 a 2031. Javi, los concejales. En la página de la radio mambay570.com.py, elecciones municipales, PLRA obtiene 7 bancas y ANR 5 en la nueva junta municipal de nuestra ciudad. El Partido Liberal Radical Auténtico obtuvo 7 bancas, mientras que la Asociación Nacional Republicana obtuvo 5 bancas. Por el PLRA fueron electos Carolina Yunis, 3.670 votos. Lourdes Amarilla, 2.840 votos. Robert Benítez, 2.548 votos. César Lesme, 2.114 votos. Zulma Incasati, 1.907 votos. Rita Pérez, 1.251 votos. Y Angélica Valdés Oguereco, 1.188 votos. Páginas de concejales municipales del Partido Liberal. Concejales municipales del Partido Colorado. Hoy quiere cubrir Paulo Acosta con 4.386 votos. Ivo Lescano, 2.247 votos. Lisa Karen de Protección Animal, 1.776 votos. Jorge Medina, 1.534 votos. Y Carmen Castellano con 1.521 votos. Candidatos que quedaron fuera. La aplicación del sistema DON, utilizada para distribuir las bancas de acuerdo con los votos obtenidos por cada lista, dejó fuera candidatos que individualmente alcanzaron una cantidad importante de votos. Entre los colorados que no lograron ingresar se encuentra Larisa Winkler con 1.462 votos y la profesora Zully Arce con 1.391 votos, que no obtuvieron más votos individuales que algunos candidatos, que finalmente accedieron a una banca mediante una distribución proporcional. También quedaron fuera de la Junta Municipal Ronaldo Amarilla con 750 votos, licenciado Fabio García con 726 votos, Marcial Palacio con 579 votos, Rosy Candia con 553 votos y Francisco López con 308 votos. Por el Partido Liberal Radical Auténtico quedaron fuera Ignacio Cantero con 1.141 votos, Manuel Ovelar con 1.089 votos, Martín Pollo con 1.000 votos, abogado Germán Casanova con 930 votos y Rosalino Velázquez alias Corochire con 899 votos. De esta manera la Junta Municipal tendrá una mayoría liberal con 7 frente a los colorados con 5, marcando la composición del cuerpo legislativo para el próximo periodo. 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
2: Alégrate llena de gracia, el Señor está contigo. Seguidamente, Radio La Voz de la Mampay presenta el rezo del Ángelus, síntesis de la plegaria perfecta.
3: El ángel del Señor anunció a María
4: y concibió por obra del Espíritu Santo.
3: Dios te salve María, llena eres de gracia. El Señor es contigo. Bendita tú entre las mujeres y bendito el fruto de tu vientre, Jesús.
4: Santa María, Madre de Dios, ruega por nosotros los pecadores, ahora y en la hora de nuestra muerte. Amén.
3: He aquí la esclava del Señor.
4: Hágase en mí según tu palabra.
3: Dios te salve María, llena eres de gracia, el Señor es contigo, bendita tú entre las mujeres, y bendito el fruto de tu vientre, Jesús.
4: Santa María, Madre de Dios, ruega por nosotros los pecadores, ahora y en la hora de nuestra muerte. Amén.
3: Y el Verbo se hizo carne,
4: y habitó entre nosotros.
3: Dios te salve María, llena eres de gracia. El Señor es contigo, bendita tú entre las mujeres, y bendito el fruto de tu vientre, Jesús.
4: Santa María, Madre de Dios, ruega por nosotros los pecadores, ahora y en la hora de nuestra muerte. Amén.
3: Ruega por nosotros, Santa Madre de Dios,
4: para que seamos dignos de alcanzar las promesas de nuestro Señor Jesucristo. Amén.
3: Infunde, Señor, tu gracia a nuestras almas, a fin de que, habiendo conocido por la voz del ángel el misterio de la encarnación de tu divino Hijo, podamos, por los méritos de tu pasión y de su cruz, alcanzar la gloria de la resurrección. Por Cristo nuestro Señor. Amén. Gloria al Padre, y al Hijo, y al Espíritu Santo, como era en un principio, ahora y siempre, por los siglos de los siglos. Amén.
2: Esto fue el rezo del Ángelus.
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0: 12 con 15 minutos, Yareco y Andrés están Paraguay. 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Humedad y Guatefo Moyo, y 92%, Cuela Yandebe, tú a 18 kilómetros la hora. Coéramos Marte, Arapu, mínima 18, máxima 24. 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O pepe a tu oña de vejina, pe te intendente, pues, de casa una intendenta, uña. Tras ratificación del conteo, oposición consolida su retorno en Asunción. La intendenta electa ratificó que gobernará todos los sectores y agradeció la custodia cívica de los votos de mesa. En un ambiente de júbilo y luciendo un distintivo color blanco, Soledad Núñez ofreció su primera conferencia de prensa tras confirmarse su triunfo en las urnas. La virtual intendenta de Asunción, acompañada por la dirigencia de la Alianza y su equipo de control electoral, dio por iniciada la transición municipal, asegurando que su gestión responderá a la necesidad urgente de 69 barrios capitalinos. En este proceso momento comienza la reconstrucción de nuestra querida capital, con honestidad, integridad, trabajo e independencia, para tomar las decisiones que una ciudad en terapia intensiva está pidiendo. En su discurso, la intendenta Soledad Núñez remarcó que su administración no hará distinciones políticas y asumirá el compromiso de trabajar tanto por quienes depositaron su confianza en ella como aquellos que optaron por otras propuestas. Asimismo, reivindicó la atención prioritaria para sectores de San Pablo, Sajonia, Obreo, Tacumbú y Los Bañados, hasta Trinidad, Las Mercedes, Jara, Ceballos, Cue y Loma Pita. Son las prioridades de y mucha más de la nueva intendenta de Asunción, Soledad Núñez. 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Y también en el plano internacional, Aveiñan de Tetambue, vecino acá, Brasil, orecó a ver las elecciones, pero presidenciales. Flavio Bolsonaro sorprende, gana Lula y va reforzado al balotaje. Inesperado, el oficialismo sufrió duro revés electoral. Se complica reelección de Lula. Definición, ambos se enfrentarán en la segunda vuelta prevista para el próximo 25 de octubre. El mandatario brasileño Luis Inácio Lula da Silva y el senador brasileño Flavio Bolsonaro disputarán la presidencia en una segunda vuelta el próximo 25 de octubre, según los resultados oficiales de los comicios celebrados este domingo con el 98,36% del censo escrutado. El primogénito del exmandatario ultraderechista Jair Bolsonaro, con 47,31% de votos, y el dirigente progresista, 44,83%. Fueron los que más votaron en una jornada vuelta sin opciones, por lo que otros 10 aspirantes de la jefatura del estado, de acuerdo con los datos del Tribunal Superior Electoral. Flavio Bolsonaro, de 45 años, estuvo desde el inicio del recuento por delante de Lula, que empeora su resultado con respecto a la primera vuelta del año 2022, cuando alcanzó el 48,4% y el 52,2 millones de votos. El hijo mayor de Jair Bolsonaro sumió este domingo con más de 55,5 millones de papeletas con su nombre y unos 3 millones más que Lula y alrededor de 2 millones más que su padre en la primera vuelta del año pasado, antepasado 2022. En Brasil, el próximo 25 de octubre, de vuelta a las elecciones por la presidencia de Brasil. 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Hoy mañana en no y Arucama mensaje, ya en tu mi baba y la audiencia. Adelante.
1: Mate, coño, llamar la puerta de Cornelio.
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0: 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Coro Chire. 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
3: Las 11:51 de la mañana en todo el territorio del Paraguay. Hoy 5 de octubre del año 2026. Me encuentro aquí en la casa del hermano Apolonio Quintana. A ver, Ignacio,
0: yo para.
3: Poroto con fideo. Miren la sustancia del caldo que tiene este poroto rojo, que se dice saporopentá. La saporopentá, o sea, se hace, se sipa, o sea, algo sí. se comida. 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
0: Sí.
3: 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Y este es para todos los que comen poroto. El poroto es una comida muy rico que se come a nivel mundial. Se le llama en castellano, en caraíñe, legumbre. Y el legumbre es muy rico, sinceramente. Hasta aquí, espero que le gusten. Que el Señor lo bendiga. Bye, bye.
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4: Buenas tardes, buenas tardes. 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Felicitación para Ronald Acevedo. Ajá, mi corazón, ya ti música 18 de octubre. Felicidades, Ronald Acevedo.
0: Gracias, Luis Ovelar. Orucayan de ahí mensaje a Vejina. Bajeña Deña Rosa. Hola, buen día, felicidad al pueblo liberal y al señor Ronald y a la señora esposa también. Vamos por más, Eñandebe. Mañana es mi cumple. Lluvia y barro por aquí. Siempre escucho, Eñaña Rosa, con la mojina y arambote. Saludo, mande. A Uyapame, a Beindebe, buena. Otro mensaje. ¿Quién ganó en San Japitá? Y... de vuelta a Pablino Arevalo, ¿eh? En San Japuta, Avejina. Hola.
5: Buenas tardes, Cornelio Baisico, de Carumina, de saludado a Esteban de Loalle, a sus amigos, y pone interés la ñan en el programa, y pone la ñan en el tiempo, y de la guamansa pone interés, a la ñan en elecciones, pues sabe, y amigo, y tranquilo, ñame agradecimiento, peñan de Yarabe. 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O compone a jina la, y equipo para la próxima municipalidad de Peguá. 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
0: 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Adelante, don Esteban.
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6: Con ello, te coge mi gaso, felicidades, Ronald, en mi despojo, gana yo, y que la intendencia, ay. Se coloró el seu a la liera. Se comina ya el 18 de octubre, pero ese hermano que tenía cumpleaños este día, tímita, ella hace sobrino ahí. Pues sin felicidad, dejó cuesta yoga. Yo les anduve música 18 de octubre, amigazo. Al cielo del arte, saludarlo y hermano.

0: 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Ojo y que Pepe vamos a ir y voto de confianza le candidato en todas las locales de votaciones. O mi estaba Pedro Juan Caballero y hubo ajina muy pura vida de isna o hubo ahí vamos a ver. Hola.
1: Hola Cornelio.
0: Sí, va esa pa.
1: Y por aquí, tranquilo,
0: ¿o qué? ¿O qué? Pues ahí te voy.
1: ¿Está bonanza de ayuda?
0: ¿Upe, ajá, de bonanza?
1: Sí. ¿Cómo yo ando sea por ahí?
0: Sí, ya en duda.
1: Sé tortolí. Ah, bañado, no sé, Icatú.
0: ¿Icatú?
1: Bueno, ya pues acá, está con ellos.
0: Claro que sí.
1: Suerte, bendiciones, de esa está por ahí.
0: Ande a ver.
1: Chau,
0: chau. Pese a Itejina, agüille a Aña Silveria, la fracción Los Bellas. A ver, ya pues acá, Jina. Marandú, ZP15, Rupi. Y Radio Mambay y Radio Ciudad, ya pues tienen cobertura espectacular, güey. Felicitaciones, güey, para ver. En todos los locales de votaciones, a ver, en Pedro Juan Caballero. En la Escuela Defensor del Chaco y Escuela Félix Estigarribia, del barrio General Helen Pepoinco y Richard Paredes. En el Colegio Cerro Cora y Rebeca Alén Helio Acosta. En la Facultad de Ciencia Agraria, Eber Miguel Sánchez. En el Centro Regional de Educación, Ronald Ledesma. En Argaña y Amistad, incluir Penan y Cornelio Paolo y a Edwigis Díaz, hoy Adaliz. Un equipo espectacular. Ahí Julio Valenzuela, Kiko Mendoza, Gustavo González, Pablino Candia, Alex Chaparro, María Eva, Rosy Centurión, que tenía equipo espectacular de Radio Mambay y Radio Ciudad haciendo la cobertura de las elecciones. Pues, vea más, vea ya. Ok, a la mitad. Ojo, botaina. Hola, vaya más, adelante.
2: Pumina, chetas en Dumi, Panambi Howe, ya por favor.
0: Ya en duda la Panambi Howe. Va esa banderera 986.
3: Oye, Cornelio, ¿de dónde hoy te sale la bandera para jugar a la municipal frente? Ve, solo con amigo más ganada, Cornelio.
0: Aunque se fuiste, chino. Hola,
4: hola,
0: sí,
4: feliz día,
0: Andrea. Veí
4: bonanza, pues ella, felicidades a los liberales.
0: Andrea Iña,
4: coordinadora, pero gana por A. Carolina y John. Ya anduve, ya anduve camilla de Gabela, solo instrumental. Un tubo en ella.
0: Vaya, instrumental.
4: Sí, tubo en ella.
0: ¿Dos puras E y no ve allá?
4: Dos puras E.
0: Añá, en duda. Claro que sí.
4: No,
0: fue
4: la 18 de octubre y
0: cobra en Bofuma. Añá, en tu lleguita la
4: pechuga, añá, en tu lleguita. En tu, digo, ya no fue increíble.
0: Sí.
4: 7000 votos, ya voy a marchar.
0: Acá, acá, vaya. Acá, acá, acá, acá. Coño, en Bofusema la valle, hija, añá.
4: 18 de octubre, la valle, acá, acá. Acá, acá, acá, ya fue la pausa.
0: Ya fue la chipa.
4: Hoy me acuerdo.
0: Gracias.
4: Chau.
0: Chau, chau. Ña Paula Riquelme. Sí. Hola.
5: No, ja. Es donde con ellos, ya. Yo sé, papi, ese rico, ese ajá, botada, ese cayó, ese ajá. No, ese es Sarayo con ellos, Filipe, ese hermano de Wilson, el árbol, ja. Ese sobrino, hijo, tú no es año de día, ese. Ah, ti, música, felicidad, mañana, ¿eh?

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0: 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Ya hendú ilusiones para ellos que iba a poner el paño rojo en la muni, ya Benita. Ahora, ¿qué añade a este video? De ilusión también se vive de Oscar Pérez, y Barbigo, ya Benita Galloso. Ya hendú, mira ahí video.
2: Luis Guillén, quiero que esta bandera del partido, que a partir del lunes, sea la bandera de Pedro Juan Caballero.
3: Ilusiones.
0: Sí. Pila bandera, puta. Sí, ahora buscamos cuántos videos. ¿Dónde? Gracias a la familia Galloso, ya pues acá ya en el EGN.
4: Me leo, va el aporte, va en el carumina. 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Che, Blas Moraga, ya.
0: 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Sí, gatú.
5: Buenas tardes, Radio Mambay.
0: Buenas.
5: Te escucho, don Cornelio Pavón.
0: Por interés, ande.
5: Mis amigos, soy don Leandro Aguilar, que veo desde Jardín Aurora. Ah, felicitas en mi beca de intendentes. Muchas felicidades para el señor Ronald Enrique Acevedo Quevedo, que la Virgencita de Cacupé sigue iluminando sus pasos, porque triunfó la paz, el amor y la humildad. Muchas gracias, muchas felicidades, nuevamente, y bendiciones, bendiciones.
0: Gracias, terminal. ¿Dónde islas era ya? Hola.
6: Luis Guillén, mi ave, ñambo, mucho de corazón, ilusiones. Dos chupir y la bandera punta de gantende. Esto ya, hombre, de mire.
0: Chino para Núñez Andrés Mao, van a hacerlo corazón. ANR 82 votos. PLRA 92. Dale, Chino. Hola, lo voy a hablar, adelante.
7: Ese ya con ellos te disculpa, música 18 de octubre, ese año ganamos un veterano y son el que podían leer, ya no ya ganaste.
0: Ya en duda la 18, ya en duda. Ya en ahí tengo, además. Ya en domina. Se salva mina, se santo para lo Martín Pollo. Bueno, 12:36. Minutos y andan está Paraguay, ¿verdad? Y andó la pura ahí. ¿Cuánto se lo instala 18 nada?

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0: 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Ya que no puede en Veterinaria La Negrita, ve gente. 12:52 minutos, ya está Paraguay. 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Pues ya yujuta popular, ya yujuta crónica, ya yujuta ve la nación. Upe venía a ver la tribuna, ya vamos a saltar una tapa y contratapa. Gentileza de Cuatia Raitú. Ya andan en un Emilio Jiménez, ¿no? O ya pues acá, ¿no? Ya andereje. ¿Ja? Vamos a saltar de Catuete y ahora a ver la Cuatia, a ver Cuatia Raitú. Hey, ya andereje, ¿no? Un posteo no reemplaza el pensamiento crítico. Volvé al diario en papel, pasa por Cuatia Raitú. Y la tribuna se gana solo en Asunción y la ANR la mayoría de las intendencias. G.I.P. Shahina. Soledad Núñez, candidata a Alianza Junto por Asunción, se impuso a Camilo Pérez de la ANR. A nivel nacional, los candidatos del Partido Colorado se impusieron en 187 de los 263 distritos del Paraguay. Contratapa Víctor Río. 4.000 expedientes en su despacho y ninguno con luz roja, señante Bepecha. La Nación, ABI Pecha, señante un ajustado triunfo de Soledad Núñez en Asunción. En Brasil, Bolsonaro gana la elección pero va a la segunda vuelta. Asistencia, unas 400 viviendas fueron dañadas por la caída de granizos. Aniversario, el guaraní cumple 83 años siendo la moneda más estable. Contratapa. Despedida con ranking histórico. Daniel Vallejo cayó por doble 6-1 ante el checo Jerry Leleca en cuarto a la final, pero da un salto enorme en el escalón. Avellan de en crónica. Pechan de Aizole, la nueva intendente de Asunción. La contratapa de Yandé, mucha en contra. La dura conferencia de prensa de Gustavo Alfaro, DT de la selección albirroja. De ganar a Colombia se armó la polémica. En para uno no le gustó nada lo que dijo el cazador y está a pie de guerra y ande en la contratapa. Y en popular, pechan de Abey y ande y manduado política, los colo ganan en 183 de los 263 municipios. Hoy mi intendenta Puyajú, por ajustado margen solo es la nueva intendenta de Asunción. Abey y Nascoaca tú ganó y ya es gratis para todos. Y la contratapa, Flavio Bolsonaro sacó ventaja sobre Lula en las elecciones presidenciales. Página contratapa del diario Popular. 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Hoy veis una mensaje de Ñambo Asatajina Abi, 0981-138-527. Hoy 5 de octubre de 1961 se constituye el Día del Camino. Sí, cada 5 de octubre se conmemora en Paraguay el Día del Camino, fecha instituida en el año 61 en coincidencia con la inauguración de la ruta tras Chaco. Sí, la jornada recuerda especialmente la habilitación del tramo que me permitió comunicar de manera directa de Asunción con Filadelfia y las localidades del Chaco. La apertura de esta vía representó un paso decisivo para la integración territorial de la región occidental y para el desarrollo, la producción y las comunicaciones. Desde el 2005, el 5 de octubre también se conmemora el Día Nacional de la Seguridad Vial, reforzando la importancia de una circulación responsable en las rutas del país. Y 83 años de la moneda guaraní. La historia detrás de una de las monedas más antiguas de Sudamérica. Este lunes 5 de octubre el guaraní cumple 83 años como moneda de curso legal de Paraguay. Su creación se produjo en el año 1943 durante el gobierno de Higinio Morínigo, después de un proceso en el que el país pasó por distintas denominaciones y sistemas monetarios antes de establecer una moneda con identidad propia. Marandú local, ave Pedro Juan Caballero, un hombre mata a golpe a su padre en nuestra ciudad, un hecho trágico en el interior de una vivienda en el asentamiento Cocue Puyajú, cuando Abel Rosalino Rodríguez Ramírez, de 27 años, presuntamente mató a su padre durante el día domingo. Un hombre identificado como Alcides Ramón Rodríguez Grance, de 55 años, falleció presuntamente asesinado por su hijo Abel Rosalino Rodríguez Ramírez, de 27 años. El hecho ocurrió este domingo en el interior de una vivienda ubicada en el asentamiento Cocue Puyajú. El sospechoso se encuentra detenido en la sesión de investigación criminal. Presumimos que el hecho ocurrió alrededor de las 10 de la mañana del día de ayer. Por orden del fiscal André Cantalupi, el cuerpo fue entregado a sus familiares. Y por ahí está. En deporte, Cerro Porteño recibe al 2 de mayo en Barrio Obrero con el deseo de recuperarse, volver a la senda del triunfo en el torneo clausura con el objetivo de Cerro Porteño y también del 2 de mayo. Ambos chocan a las 19:15 en la nueva olla por la fecha 13. El ciclón viene una sonrisa en la Copa Paraguay, pero su último encuentro por el torneo cayó frente a Trinidense 2-1. Por otro lado, el Gallo Norteño, que lideró de manera invicta gran parte de la primera rueda, todavía no se puede levantar. Después de la primera derrota, fueron 4 partidos sin ganar, incluido eliminación de Copa Paraguay ante Sol de América. 2-1 a favor del Gallo fue el resultado del último partido entre 2 de mayo y Cerro Porteño en Pedro Juan Caballero. Sí, el último partido. Pues ya no, Carupetuña recogina a las 19:15, Cerro Porteño, 2 de mayo en la nueva olla. 12:59. Hola.
1: Hola, Cornelio, tranquilo, pa, ya pues acá, no me apure y gusto. Saludos a nuestro intendente, Donald Acevedo. Ay, que estoy ya, de ilusión también se vio mi colorado fuera de Guaná. Ramón, soy de Ponta Poná, Taller Santa Lucía y Eros Endógena.
0: De ilusión también se vive. Pero allí Yurema y André Curis. Sí, ya Benita. Ya Benita Galloso, Yurema. Incluso cuando Yurema venía en el Ramón. Olor.
2: Va a ser 82. Hay 800 y 900 más de Cornelio de Llave. Imagina 82. No, pero al final de cuentas, Michael la ganaba. La hace lo corazón de Cornelio. Guana. Martín de Estatua lleva muñecas y la cuariré.
0: Ah, Ronald Acevedo gana. Sí, las elecciones de ayer. O Pepe Marandú en la página de la radio Amambay 570. Señal de Aver, Ronald Acevedo gana las elecciones municipales. El candidato de PLRA fue el ganador de las elecciones de ayer. y continuará frente a la municipalidad con acuerdo a los resultados electorales al 100% de las mesas procesadas. Ronald Acevedo obtuvo 23.430 votos, equivalente al 56,16% de los votos, superando el candidato del Partido Colorado, Luis Guillén, que consiguió 16.303 votos, el 39,7%. La diferencia entre ambos candidatos fue de 7.127 votos. Sí. Vamos a ver. Vamos a escuchar este audio y ya debe terminar 087.
3: Luis Guillén, quiero que esta bandera del partido, que a partir del lunes sea la bandera de Pedro Juan Caballero.
0: Ilusión. Ah, cuando pillamos.

0: 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Oyente, buen día, necesito la ayuda de la población. Mi hijo se fue a votar en el CRE, después se percató que le dieron otro documento. Por favor, si alguien que se fue a votar en la mesa 52 puede ver si no llevó la por equivocación y poder devolver, dice. Ahora jala documento ya hoy. Axel Ariel Salinas Morato. Contacto al 0971817 409. Peto Panos Inapea. Buen día, necesito la ayuda de la población. Mi hijo se fue a votar ayer en el CRE. Después se percató que le dieron otro documento. Por favor, si alguien se fue a votar en la mesa 52, puede a ver si lo llevó por equivocación y puede devolvernos. Axel Alex Ariel Salinas Morato. Contacto al 0971817409. Bueno, está bien. Ella. Gracias. 13 con 2 minutos. Ya no está Paraguay, ve. 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
1: Cerro Corabe, Cornelio.
0: Cerro Corabe, incurí el compañero Helio. Elio Acosta, ya en Curiargaña y en Jardín Aurora. Upea. Yanan en un Nelson bendecida tarde, vamos para adelante, dice, a las 3 nos vemos. Yanan en un Nelson Colmán. Añenemos mandó a Coárabe, día de Santa Faustina. La apóstol de la Divina Misericordia. 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
1: Buenas tardes, Radio Mambay. Buenas tardes,
0: Buenas tardes.
1: Cornelio y equipo de la radio. Le felicito al señor intendente municipal Ronald Acevedo Quevedo por su flamante victoria. Fue una elección tranquila, sin ninguna incidencia. Yo rezaba tanto a Dios y la Virgencita que no haya ninguna incidencia y que gane el mejor. Eso es lo que yo pedí a Dios, que gane el mejor. Y fue una elección muy buena, muy limpia, que la gente acudió. Y a pesar de la lluvia, ¿verdad? Hasta yo me fui a votar. Y ganaron los mejores. Y que el progreso continúe. También le quiero felicitar a Vicente Gómez, que es mi amigo de mucho tiempo, de la época de Foro Social Mundial, era que viajamos juntos en Porto Alegre. Y es un muchacho bien así, luchador, que siempre está luchando a favor de los pobres y de los campesinos. Le felicito muchísimo a Vicente Gómez también por su victoria. Y que Dios le conceda sabiduría, honestidad y que cumpla los prometidos, tanto Vicente como nuestro intendente. Bendiciones para todos ellos y el progreso continúa.
0: 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Atención técnico responsable de los semáforos. Que puedan revisar y reparar un poco. Averiado está la luz. Ambas direcciones. Calle Toledo y Naciones Unidas. Y le con mensaje coa. La luz prende ambos sentidos junto a la calle Naciones Unidas y calle Toledo. Ella en un José Duarte. Ella en Inapecha. 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Radio Amambay ZP 15, Mario Chamorro, ahí ya puse acá en desgracia, Mario. Otro, tocame por favor 18 de octubre, soy Teresa, y, ¿sí? Hola. Ya Ramonita, hola.
2: Buenas tardes, Cornelio.
0: Pa, ella pa.
2: Ah, yo le mando al semáforo o funciona una
0: Sí,
2: vez.
0: mandó.
2: A ver, teniendo esquina de ahí la misma, o sea, que van a Henrietta Wende.
0: ¿Os preocuparemos? Hay una gente,
2: No, una y tal, ¿verdad? Un día, casi un día, va a poder caerse. Hoy va a poner una corriente para poder abrir el monte más.
0: A la pucha.
2: Es
0: Oja, pues.
2: así, ¿eh?
0: O caima
2: Legal,
0: ellos.
2: ¿eh? No hay cual, yo caí para una hora y te comamos.
0: Sí.
2: Apenas una hora. Era la hora 3, mi hora, pero va a poder caerse, pues lo metí bien. Okay. Yo le tiro para ahí, oh, funciona perfectamente. Okay. Una hora máximo, okay, ya la monté más. Han ver si te va a formular. No dicen a la mitad o de ambos lados o fuera.
0: Sí, pues ahí te doña Ramonita.
2: Antes con la gente, me mandó a ver, hija, estamos yo a punir la situación, fue para a ver, hija.
0: Añaje, no está al jefe de tránsito Agustín Torres, tomó mando mi andén, lo hico, bebé, ya.
2: Va, va a llevar.
0: Sí, pues ahí te.
2: Estamos, Cornelio, y desde ya te agradezco por tu atención y que siga adelante.
0: ¿Dónde habéis?
2: Gracias.
0: Nada, hola.
3: A ver, Cornelio, va en la puerta.
0: Ahí pone, ande.
3: Al pelo me ve, ahí está con la mangue.
0: Ya puse acá, Marando.
3: Viene la mangue.
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3: 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A acompañar a la policía, pero la. Se me curiosa. 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

0: Más o menos, va ese cojina a pedir un subcostadores. 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
1: 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Ahí va Ponjamba, en la farmacia, en Omajengo, Ponjamba, ahí la huella.
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1: Japón, jamás de Colombia vendía. 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
0: Oye, más amigo. Buenas tardes para la gente.
1: De ahí. Te vas a ponerte. Pesado. Ya andaré, no hay ti. Oyentes, a ver. Anguin un Ronald Esma. OJ. 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

0: Comisario Aníbal Franco, y pula y teléfono, me ocarumba, jinaña de comisario. Jinamuto, gracias al oyente, ya no hay novia, jina. 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Oyente, ¿eh? Hola, va, chapa, oyente.
1: Sí, Mario, estimado hermano. Ya, el duque tiene música, estaba a mí quiere coger.
0: Estaba a mí, le coja Esteban del Valle.
1: Sí, señor.
0: ¿Ña gentuta?
1: Listo, oye, el tema, hermano.
0: Salud,
1: Gracias, hermano.
0: saludo.
1: Chao.
0: Chau, chau. 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Bueno, a ver, ya le cojan de pobre resultados. De las internas de las elecciones de ayer para intendente municipal Peagina en Cerro Corá, lista 1, Partido Colorado, Will Figueredo, 2.684 votos con porcentaje de 76,95, y su contrincante en la lista 2, Partido Liberal Radical Auténtico, Vicente Gómez, con 684 votos, porcentaje de 19,61%. Wilfrido, pues yo de vuelta intendente de Cerro Corá. Ambue en... Este sería en Bellavista. Lista 1, Partido Colorado, Luis Chibrites, con 2.901 votos, con 60,82%, y por la lista 2, partido.

Liberal Radical Auténtico, Vilma Sánchez Fleitas, con 1.767 votos, 37.04%. Con Ana Ginaña Basata de Partido Liberal Radical Auténtico, lista 1. En Capitambado, Ronnie Villalba, 6.426 votos con 74.44%. Lista 2, Partido Liberal, Marco Velázquez, con 1.882 votos con 21.80%. Juana en Sanja Punta, lista 1, Partido Colorado, Pablino Arévalos, con 1.579 votos con 53.4%, y lista 2, Partido Liberal, total de votos 1.307, porcentaje 43.90%. En Carapaí, lista 1, Partido Colorado, Ezequiel Ayala, 1.310 votos con 58.4%, y lista 10, Alianza Unidos por Carapaí, doctor Rodrigo Duarte, con 596 votos con 26.41%. Y el último es lista 300, Partido Patria Soñada, con Andrés Safi Samaniego, 319 votos con 14.13%. Ahí está. Ya me invité más, pero fue un buen hazaña de... Y ya, si no invitas nada al comisario, o para andar, tío, oyente, evalúamos. Ya, ya está, ya no hay ya para andar, mismo.

0: Bueno, a ver, comisario Juan Ortiz, mandó la pelota al comisario Pedro Román. Sí. Pedro Román y cuatas ahí. Bueno. 13 con 18 minutos, ya en está Paraguay, ve. ¿Quién ganó la elección en Cerro Corá, Cornelio? Y han que te a ver, ¿dónde? En Cerro Corá. Daiquá, Chehuanajá, Colorado. Wilfrido, con 2.684 votos contra la lista 2, Partido Liberal, con 684 votos. Bueno, ahí está entonces. Hola, buenas tardes. ¿Puedo difundir la música Panambijo? Uy, dice, bueno. Buenas tardes con ellos. Felicidades al intendente Rona y a los concejales electos. Que Dios y la Virgen les bendiga. La música Moscoy Tortolita. Y Sargento Ramón Trien. Jajata en entidad de IGEI. Feliz lunes. Debe haber ahí. Excelente el programa. Soy Francisco Peña. Quiero escuchar la música que Brantonan acá es. Otro.
1: La Yajina de Bengoína Moscoy, empresa de courier, Uberba compra productos Uberba a China, a mí es posible vender a la empresa aeroportuaria de hoteles de su cota. Bengoína Moscoy, creo que Bengoína de Moscoy, empresa de courier, unía Uberba productos de Europa.
0: Página oyente Urcayan de mensaje. Gracias al terminal. Ambos hazañan de Gina PAP mensaje. Terminal 436. Agüille. Feliz victoria para el intendente Ronald. ¿Será que el intendente va a colocar un camión vacío para que los motocarros puedan transbordar las basuras para no tirar más en las veredas y en los yuyales? Y Andrés Inapiape mensaje, el Anguino Lucio. Hace 15 días por ahí estaba ese vehículo, dice, así dice el señor, en esa dirección. Luego le agarró a un camioncito. Y Andrés, otro mensaje. Hachino,
2: Es cierto, la farmacia en cada 2 o cuando ya vive centro de Cornelio. A la maestra, a ver, centro, pero hoy ve Maricarlo, pero todo gracias a mí, a la farmacia. Mañana ve cuando la farmacia hoy. Ya, hay farmacia, Parma la jera, cuela cuando.
0: Bueno, gracias, Chino. Hola, saludo al amigo Cornelio. Felicitaciones a la merecida, al merecido nuevo intendente. De parte de la familia Villamayor, genial, desde Romero Cue. A ver, Oruca Yerine, Ramón.
3: Luis Guillén, quiero que esta bandera del partido, que a partir del lunes sea la bandera de Pedro Juan Caballero.

0: Bueno, te da un genial de mesa. Gracias, Aninú Ramón. Hoy en el día el comisario Pedro Román, ay, cuata malo y cua. Comisario, vaya pa, maite y mi.
1: Bien, hola, buenas tardes.
0: A ver, Radio Mamba y es, nanemo maite y.
1: Sí, señor.
0: Habemos más PTI audios, a veña de nuevo y vitita pichados, ya puse acá. Hotel Irusu, pues vengo a huella y mercadería, va, es un bebé la huella, comisario.
1: Va, mercadería, huella, ahora hay que vio.
0: Aco, ¿cuasa lleve?
1: Ah, intervención policial, no llegué, bueno, escoy, de allí ya fue la...
0: De poli...
1: dame un momento, no llegué, escoy, me ves que...
0: Pero yo entiendo no parando, ya ando, pero ahí la... Ah, no, ya sí. Parando, ¿dónde ve, comisario?
1: Entendé, señor. No llegué, ya fue, me ve intervención, una persona ve el recorrido permanente, la parrilla de la escuela, que tomó esa seguridad, locales comerciales, así para evitar cualquier incidente, como pasó esta mañana, área de la segunda... Porque los patrulleros estaban atentos, rápida acción, se pudo aprender a dos personas que intentaron asaltar una farmacia, pero logró recuperar el monto, como así también, arma utilizada por estos delincuentes. Ese hecho sí ocurrió área de la segunda en una farmacia, entonces hizo una céntrica, no sabría si se trataría de ese mismo caso.
0: Aéreo portuario, aves y nambas, de Marandú, comisario. Peas y nada.
1: Ya.
0: Sería un de... mercadería de ambos en ahí.
1: En este momento no estoy mayor conocimiento, no hay intervenir, vale, pero vamos a estar atentos.
0: Sí. Ñay Meta Cuarbi, comisario, cualquier cosa, Ñay Meta.
1: Sí, señor, muy amable.
0: Aguille, comisario Pedro Román y Monguetaña en Diez. Apea ya, ya vamos a imaginar la. Ñeñande Aninú, para andar con Ñeñande. 13:23 minutos. Ya, gente, tuvo la pura jeje. Y sí, oí pura jeje, Ñeñande.

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0: Tiene amigos Yambay, escribirán de trayectoria, como está la mano en la historia, Sargento Ramón Triay.
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0: 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Ñane Aronjina, calle Autor Francia, esquina Choferes del Chaco. 13:52, yauma, naite guana, buenas tardes, amambay. Y juego de bicho gato preto. Y arecota jina la transmisión del partido. 2 de mayo, Cerro Porteño por Radio Amambay, 570M Radio Ciudad, 102.1 FM. Bella pues acá, Corporación Deportiva Amambay. Ya se la marcha, se la llaman de Esportivo 2 de mayo.
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0: 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Cuejan la Yarecoy por motivo de elecciones. Cocarupe Yarecojina a las 17, Deportivo Trinidense, Deportivo Luqueño. Y a las 19:15, Cerro Porteño 2 de mayo. En Oñembote la fecha 13, Esportiva Meliano y Rubeño a las 17. Y Olimpia Nacional a las 19:15. 2-1 van a Libertad Recoleta B. Inocencio.
2: Buenas tardes, Cornelio Maizapa. Felicidades. Cornelio, ¿y qué tú con ya en Duque? Ya en la música por ahí te leí y digo, ¿no es por ahí Paraguay? ¿Y qué tú no te ya se escucha? Ahora, pico me. Chao.
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0: Son las 14:03 en la República del Paraguay, audiencia de ZP15. ¿Cómo están todos ustedes? Qué placer saludarlos de vuelta. Feliz lunes para todos los asiduos oyentes de esta emisora que está a punto de cumplir 67 años. Hoy en noche. Estamos de parabienes acá en la casa. 67 años de ZP15, 570 amplitud modulada. Conjuntamente en transmisión con 102.1 frecuencia modular Radio Ciudad FM. Bate coba, peime por a mí de página. Vener Saipa. ¿Cómo les trata este día lunes y qué tal está el cuerpito después de las elecciones municipales? En Dios creyente. Ganamos un buen trail, licenciado Ronald Enrique Acevedo Quevedo. Es el nuevo intendente de la ciudad de Pedro Juan Caballero. Y así como están las cosas de Yaguleña y Ecuador, el progreso, señores, debe continuar. Así que nuestras felicitaciones a él, a todo su equipo, el movimiento Amambay Ñandembae. Y felicitaciones también a los que lograron ese cargo también para la Junta Municipal, a la licenciada Carolina Yuni, a la señora Zulma, a Robert Benítez, a Rita Pérez, la señora Angélica Valdés, César Lesma, en fin, a todos. Vamos a ir nombrando detalle por detalle también, ¿eh? Bueno, estamos arrancando, señores. Día lluvioso por Pedro Juan Caballero. No hay caso. No hay caso. Ñandericueta, mande hoy. Es impresionante cómo está cayendo en estos momentos. Así, lluvia mansa y tranquila, podríamos decirlo, ¿verdad? Pero salí en un ratito de mojazo. Impresionante, ¿eh? 0336-272-537-0981-138-527, día 5 de octubre de 2026. Muchas informaciones, plano local, nacional e internacional también. En el Brasil se viene la segunda vuelta, el balotaje que le llaman ellos también. Y hoy estuve hablando con un irmão brasileiro. Randucho, es la balotaje, es la segunda vuelta, lo significa la va a ser upiupe allá. Interesante, ¿verdad? Interesante conocer, ¿verdad? El por qué se da, ¿verdad? Esa segunda vuelta. Y me dice este irmão brasileiro, ¿cuál es va a ser upiupe? ¿Cuál es la oimati ganador? Y empieza la ñimonguetá, la ñanda amigo, cuera, y nuestros hermanos aquí de la frontera. Ya o ganamos, ¿verdad? Y dije, ya os pante van a pepe. Dice hoy, no entendí, va a ser el balotaje que llega a la segunda vuelta. Si ya hay ya un ganador y hay una diferencia y se entiende con los números, con la matemática. En fin, pero mientras nosotros hacemos el aguante por acá, justamente porque enseguida tenemos el sorteo de Gato Preto, después vamos a irnos, nos vamos a meter de lleno. Saludos al abogado Aurelio Aquino. ¿Qué tal, doctor? Mi respeto, mi saludo acá en la terraza del país. Ape, inestable el tiempo, mi querido amigo. Ay, Cornelio Pavón. Opala y programa manante, un dejeo ese y que paite llega más. Ah, ese se va. Ella, puta hermano querido, eso, avisante, oye. Recibí esa agua como, como bendición, eso, como agua bendita, eso. Hoy pon, hey, dice con el libro, pa, o sea, vamos ahí con este. Estoy colegio, así que pa' allí donde dije,
1: Máquina, máquina de juego, tío, ese con maravilla, vente más a todo ganar, la seca, yo lo no sé, ¿verdad? Jogar no, que la se conseja la cuera. Conseja, cuera, yo mandado ganar más.
0: Sí, estamos de parabienes en la terraza del país, ¿eh? Estamos de parabienes en la terraza del país. Ya, opama la política, angaite. Ahora ya nos preparamos ya para el próximo, que va a ser ya para, ¿verdad? Tengo entendido, junta departamental, presidencial, ¿eh? A nivel nacional, a Liana Malicel la figura en Pared TV, y nada, ya. Una dupla con Baruja. Bueno, y en Asunción fueron aplastados, ¿verdad? Por Soledad Núñez.
1: No ganan, que está la nación, ni show, fuera ni hija presidencial, y a más,
0: sí, un peseite, oye. 14:07, 0336-272-537, 0981-138-527, un millón de Castilla, Guayi, y Pijarebe. Oye, ¿qué en línea? Hoy nos visitó acá el ganador, licenciado Ronald Acevedo, en el estudio de la radio. Vino hoy a hablar, a compartir un momento, a agradecer a toda la gente que le brindaron ese apoyo, esa cantidad de votos que ha recibido por parte del pueblo Pedro Juanino. Entonces, aquellos que no pudieron enviar su saludito por la radio, Pecato Perucaina, audio, venete, yaina. Sin ningún problema. El amigo chino.
2: Gustavo, sí. Brasil vengo a ganar a 51% más un voto la para ganar la primera turno, veja pico, haga cosa que un voto lleve diferencia o ganar para la balotaje. Un voto de diferencia lleve ya el más ganador.
0: Ya. Excelente tu acotación, amigo, tu mensaje. Va día coa, oye, sorteada gente. Ni de monto, ahora dice. Dai cativo, y coñan de serio lo vistan. No, pues. Acá un oyente ya me está hinchando, ya me está tentando ya. Bueno. No, y no hay que hacer promesas, gente. No hay que hacer promesas. Pero ya con una vez, licenciado Ronald Acevedo, manaja, ita la radio o prometetas hablando cumplita, ¿no? Allá. Es que tú ya de ella puedes ir y dañan de Yurila y fácil de ti. Bueno, yo, Gustavo González, prometo que voy a hacer tal cosa, Pedro Juan. Ah, güey. A perdernos anda a cumplir si no tengo la chance, si no tengo la posibilidad. No hay que comprometer, ¿verdad? Ese tipo de campaña política ya es muy miserable, ya es muy de antes. Ya es más güerete, vaya. Rayado, más bien, prometen, de y cuay, allá, de prometen, allá. Ya la mayoría, la. Ahí te iba a ver la candidato, cura, candidato Yapuye, humia, que te promete que te va a bajar el cielo y las estrellas, más o menos pesa. ¿Entendés? Le quiere hacer todavía a la gente del. Un botado y seite. Le quiere hacer todavía de bobo.

0: bandera bajo la municipal en donde deja Martín Vivara caer frente a la auto de Checo Amana, vea. Está todo lleno de muñecas y nada, y yo putada manita Martincito.
1: Hasta joven, esa mío, por andú, bebé, y tío, cuera, bebé. Si bebé me dice, cuera, él y allá. Yo no lo hago por maldad, no, eso siempre quiero aclarar, que yo no lo hago por maldad. Pero en mi, yo soy comunicador, lleva, se va a comentar, mandará, pero sin hacerle daño, sin hacer una guerra. Mi idea no es hacer guerra. Ya comentar, mandará, donde que tú ya comentar, no, lleva. Tengo cosas que tú ya comentas, no hay cosas de que tú ya, ya. Pero ya, es mantana, ya. De Catuña, de Yaputado, Tapuque, como medio de comunicación y siempre con la responsabilidad. Más que uno, seguramente, por los comentarios que hacemos en radio. Y pues sí, lo voy a hacer. No, obvio, Vende y cuaimba, y eres, y tal cosa de radio. Esa es la realidad, se sabe todo, se ve. Allá. ¿Qué dice, amigo? Siente.
2: Chopa, que usted hace de que no me di promesa, no me di promesa. A esta monita promesa, vamos a ir a Japón, no cumpliste. ¿Acaso no necesitas que hagan como especie y silla de rueda? Un maña candidata para aconsejar. Y el pabellón es popo, pocho. Un maña como este, ahí se los pobres andando, ya. No cumplí, ya. Y toca y lo vamos. O palpama, lo mitad de este año. O palpama. O palma.
1: 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Seguidita, así que atención los apostadores.
0: Gustavo, promesa es dívida, cosas que es no cumplir. Ya, otro viaje de Bucareja es prometer algo, llevarte municipal, este tractor de la municipalidad, pero bueno, ni ya de las calles y acá ni de plástico, y no llegó allá, güey.
1: Yo creo que ahora van a tener. Aquellos que no pudieron lograr van a tener que sentarse, pues ya un saludo y y matecito y analizar, ¿verdad? Acá no termina todo esto, ¿verdad? No termina todo, ¿verdad? Uno tiene que tratar de ir analizando en qué falló, ¿eh? ¿Cómo fue que no le convenció, por ejemplo, a cierta cantidad de gente para que vote por uno, ¿verdad? Y me refiero a muchos que se quedaron justamente. No pudieron ingresar, ¿verdad? Que querían un lugarcito también ahí en la Junta Municipal. Entonces, es momento de analizar. Allá. Es momento de analizar. Y quiero nomás recordar lo que dijo el amigo Anduso, de Julio la entrevista, ¿verdad? Al amigo Robert Benítez, que tiene ahora un lugar en la Junta Municipal. Cuando él dijo que hace 5 años atrás, él ya había ya. Buscado ya un lugar también, ¿verdad? Y aprendió, ganó experiencia y descubrió dónde lo que él seguramente falló en el sentido de no llegar completito a la masa. Entonces esta vez se dio una participación muy especial para él, 2500 y algo creo que obtuvo el amigo Robert Benítez, ¿verdad? Es una nueva figura también que va a ocupar la Junta Municipal. Bueno, comentario que estamos haciendo.
0: Amigo, ¿cómo si yo me está cuidando el terreno? Está ahí como se traina. Hay cosas, se pasa cosas, ya no está, güey. Hace colorado, hago también, ese copuerco, anda y cuadro, me dice, pero no entendí, güey. ¿Qué avisa a mí, ni tú?
1: No vale, güey. Dice será, ya vende casilla, será el lunes. Y hoy día, ¿eh? Ay, ya puse a ti paréntesis, apuete. A ver, ¿a quién? Con Gato Preto, ya estamos ya con la gente. Atención, los apostadores, ¿eh? Ya están de año de suerte con el lunes. Vamos a la presentación de Gato Preto y ya volvemos.
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4: Bueno, muy buenas tardes a toda la audiencia. Estamos en la transmisión del sorteo de bichos Gato Preto, edición diurna de hoy, lunes 5 de octubre del 2026. Ya estamos en la centena de este primer premio, que es 171. 171 es la centena que corresponde a Chancho Grupo 18 en este primer premio. Seguidamente ya se viene el número para el millar y es el 44171.

0: 4.171 es el millar que corresponde a Chancho Grupo 18 en este primer premio. A continuación, el número para la unidad de este segundo premio es el 0. 0 es la unidad de este segundo premio. Se ve ya el número para la decena y confirmar el grupo es el 2, 20. 20 es la decena que corresponde a Perro Grupo 5 en este segundo premio. Seguidamente ya se viene el número para la centena, es el 5, 520. 520 es la centena que corresponde a Perro Grupo 5 en este segundo premio. Ya se viene el millar y es el 4, 4520. 4.520 es el millar que corresponde a Perro Grupo 5 en este segundo premio. A continuación, el número para la unidad de este tercer premio es el 6. 6 es la unidad de este tercer premio. Se ve ya el número para la decena y confirmar el grupo es el 886. 86 es la decena que corresponde a Tigre Grupo 22 en este tercer premio. Seguidamente ya se viene el número para la centena, es el 0086. 086 es la centena que corresponde a Tigre Grupo 22 en este tercer premio. Se viene ya el millar. Es el 7086. 7086 es el millar que corresponde a Tigre Grupo 22 en este tercer premio. A continuación, número para la unidad de este cuarto premio. El 88 es la unidad de este cuarto premio. El número para la decena y confirmar el grupo es el 688. 68 es la decena que corresponde a Mono Grupo 17 en este cuarto premio. Seguidamente ya se viene el número para la centena, es el 2268. 1268 es el millar que corresponde a Mono Grupo 17 en este cuarto premio. A continuación, el número para la unidad de este quinto y último premio es el 4. 4 es la unidad de este quinto y último premio. Se ve ya el número para la decena y así confirmar el grupo. Es el 774. 74 es la decena que corresponde a Pavo Real Grupo 19 en este quinto premio. Seguidamente ya se ve el número para la centena, es el 0074. 0.74 es la centena que corresponde a Pavo Real Grupo 19 en este quinto premio. Se viene ya el millar, ya la última bolilla, atención. Es el 6.074. 6.074 es el millar que corresponde a Pavo Real Grupo 19 en este quinto y último premio. Reiteramos el sorteo de esta tarde, sorteo diurno de hoy lunes 5 de octubre del 2026. Primer premio, Chancho Grupo 18, millar 4.171. Segundo premio, Perro Grupo 5, millar, 4.520. Tercer premio, Tigre Grupo 22, millar, 7.086. Cuarto premio, Mono Grupo 17, millar, 1.268. Y quinto y último premio, Pavo Real Grupo 19, millar, 6.074. Por su atención, muchas gracias. Nos volvemos a escuchar esta noche a las 20 horas en otro sorteo de Gato Preto.
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0: Bueno, son las 14:23, queridos amigos, queridos oyentes. Acá estamos volviendo para ir desarrollando este programa que lo hacemos con mucho cariño, con mucha dedicación, con mucha responsabilidad. E interactuar con los oyentes, ¿verdad? En este día lluvioso por la terraza del Paraguay, ciudad de Pedro Juan Caballero, un abrazo para la gente que labura ahí en la línea internacional. A todos nuestros amigos que están ahí en batalla, a full día lunes. Y anda, y balita, araina lo mitad, tía, ya muña, muña, y maraina. A huellas areyimas, el sábado arranca la Expo Amambay, señores. El sábado arranca la Expo Amambay 2026, campo de exposiciones Marcos Paredes Ramírez. Ya japa Expo, A disfrutar con la familia, se va a estar extendiendo hasta el domingo 18. Hasta la víspera de aniversario del Partido Liberal, ¿verdad? 18 de octubre. No, 18 de octubre, domingo. Ahí va las aceras, Edina. Hasta el domingo 18. Ahí está, Lo que él hace en mente, ya pues, dijo jueguito, y ves a Tomás, dígame, entonces reconoce yo. Y por nada, tía, él hace. Él hace cerebro, ¿verdad? Ya por nada, debe yo parar, ¿eh? 0981-138-527. El amigo Mario Escobar se puso en contacto conmigo recién. Y romántico ahí, el amigo quiere escuchar. Nunca te olvidaré de Enrique Iglesias, quiere escuchar. Barrio Guaranía, full en sintonía, excelente está el programa, Gustavito. Siempre te escucho, dice. Gracias, Mario. Un abrazo. Bueno, y ¿qué más dice por acá? El sistema electoral brasileño es así, con replay o viro. En Paraguay no existe balotaje o segunda vuelta electoral porque el sistema de elección presidencial por mayoría simple está fijado en la Constitución Nacional de 1992, lo que significa que implementarlo requiere una reforma constitucional profunda, y eso sería otro tema atrás, ¿verdad? Muy bien, excelente, abogado Aurelio aquí, ¿no? Excelente, excelente. ¿Qué dice el oyente? A ver, vamos a tratar de reproducir.
1: Va, ese donde, manito, no les cuentan de pagar, ¿no? Otro año de donde es José Yerta y que no está de coña camina, pero con la seta no está. Apeante con el coña, le dan en de serio, Rubenite, tranquilo, vaya aquí, tranquilidad, donde es por medio no hay. Son las bombas, vos ahí es el viejo, mi chato, voy a hacer esta vez de estadio, va, pues ya, al revés, don hermana. Felicitaciones para amigo, venite, concejal. Felicidades, punto joven, venite mañana aquí, Es no muy promesa, va que va pozo de leve.
0: ¿Qué dice la amiga Susana? Susana Franco. Mensajes al 0981-138-527-0336-272-537. Algunas informaciones también que vamos repasando por acá. Liana descarta descabalgar y confirma nombres para encuesta de la chapa, Hablando de presidenciales, más va la candidato potable, la figura de aquí a un futuro no muy lejano. Porque tenemos esta cojina. Allí va. ¿Quién será la figura? Hay que analizarlo profundamente, ¿verdad? Bueno, y el banco, el BCP presenta los nuevos billetes. ¿Conoce cuáles son los cambios? 83 aniversario se recuerda de la creación de la moneda nacional. Y gilañan de moneda guaraní, ¿ya? Y gilañan de plata, por decirlo así. Un país con lo mitad inventado, Curipe. Sabana, esa tu saje, leita, que así por de allá. No, hey, con la sabana, esa tu saje. Y la ñan de plata. 83 aniversario de su creación de la moneda nacional. Y dice el Banco Central del Paraguay, por sus siglas el BCP, realizó este lunes la presentación oficial de la nueva familia de billetes del guaraní. Esta actualización representa la primera reforma integral en el diseño y característica del papel moneda. tras más seis décadas. La nueva serie abarca las denominaciones de 2.000 guaraníes. ¿Va a tener un cambio? ¿Verdad? 2.000 guaraníes, 5.000 guaraníes, 10.000, 20.000, 50.000 y 100.000. Con la nueva familia, el BCP acompaña la transformación de los medios de pago, fortalece la seguridad del efectivo y promueve la inclusión financiera, asegurando una participación plena en una economía en constante evolución también, dice. Hola, buenas tardes. ¿Podés pasar la música por un caminito? Yo te fui a buscar. No me acuerdo quién canta. Leopoldo Dante. Leo Dan. Que en paz descanse, Ñandere Llama, el cantante argentino. Es él, ¿verdad? ¿Cómo se llama una canción? Estelita se llama una canción. ¿Cómo te extraño? ¿Sí? Leo Dan, mi querida Susana. Oyente.
2: Gustavo Andueco hace mamá la presidenta. Jala, único. Pecho de acerongo, Miguel Petro le llamó a Mona, la presidenta. Aprenda y poi para agua, venda y poi. A ni depender la colorada ni liberar a Obama. Colorado a liberar a Burgo o pata 2028 en Juan y Manuel. Vamos a hacer. A que en cuenta coja de Andrés. Si ese es colorado, la cuarta, yo me gana colorado en Valle. Ah, ya le llamamos a partido liberar otro puerco. Allá en la escuela se me apuesta con Bayer. Se me ordena negar con Bayer, te cuida bandera, tía, voy a poner agua a esa. Se me anduvo a los perejas, voy a un Brasil, es posible. Con ella se posima la. A la escuela, la te corregía, porque ella la. Ambos votaron la mingue, Pietro la veanla.
0: Voy a volver otra vez en un principio el comentario que dije yo. Eso nomás, yo estuve pensando seriamente. Segunda, la seca tu piripago, asunto cuál, pero. Agua, pues ella analiza, y a pensar, y ahí la. Va, eres vivo la. Va a escuchar, es la líder político. Pete y líder político. Va, eres lo ya pura y la hija o Aurijan, o la Yuru. Allá. Siendo que de la. Día de las elecciones. Ja, y cuata la mapa la. O encaminajina, mapa la punteajina, ya. Va, eres por ejemplo la Pete y líder, jeita. Bueno, nosotros el lunes. 5 de tal vez vamos a poner tal bandera y vamos a hacer esto. No entiendo yo a esta altura del campeonato por qué se va. Eres la olla pura y tepe. Hay que poder de convencimiento, tipo poder de orgullo, de golpeteo, nacer la persona. No sé qué explicación tiene. Olla altera y tere, oña emociona y tere, y tariríete, y no sé. Pregunto yo. Y seguramente no soy el único que se hace esa pregunta. O la flota ahí la pregunta, ¿verdad? Porque no entiendo yo. Es la misma cosa que yo voy ahora mismo a comprar un, qué sé yo, tal cosa para apostar y digo, bueno, él no se ha ganado, él no se ha dado un capaite de la asado, allá arucándemoe. Allá arucama la soja, además, ¿viste gana ahí? ¿Eh? ¿Cómo te quedas? Un ejemplo nomás estoy haciendo. Dice. Ayer caminé mucho, pero valió la pena. Dice, hoy. Hoy, día del camino. A mí me encanta caminar, dice. Sí, así mismo es. Así mismo es. 0981-138-527. Tita Pisa, Orucá Música. Una canción para el licenciado Ronald Enrique Acevedo Quevedo. Nuevo intendente de Pedro Juan Caballero. ¿Ya ando mí? Va para las ellas.
3: Esta canción va dedicada especialmente para Ronald Enrique Acevedo Quevedo, ganador de esta nueva elección.
0: Más para Cotapicea, Coajina. Se da igual la jera, pero ya ando mí, va para las ellas. Ya ando mí.

0: Bueno, ahí está la música. Va a ser Aracota Pisacua. Sena se mandó ahí la jera, pero he visto, él hizo en un video, hizo. Me acuerdo que hace años atrás, 10 años, por ahí era que le había grabado una propaganda o un jingle. Tengo entendido que tiene un hijo también, ¿verdad? Que no sé si canta, sigue cantando, algo por el estilo. Inclusive ya vino ya muchas veces acá en la radio, ¿verdad? Parece la cota pisaco, coña, paco, pura gente. Me ayudan de repente ahí la producción. Cena se mandó ahí la jera con el té. No me viene en la mente. Bueno, gracias a la gente que van enviando canciones así, alusivas a la victoria de Ronald Acevedo. Madre mía, coño, sorteada. Con malo instancia, El señor se llama Jorge Dominga Costa, envió mensaje. Jorge se llama. Bueno, felicidades al amigo Jorge, entonces. ¿Cuál es el apellido? Estábamos hablando justamente de los billetes. Dice, para favorecer a las personas con discapacidad visual, los billetes contarán con longitudes variables, manteniendo la misma anchura. La denominación de 100.000 guaraníes será la de mayor tamaño, reduciéndose de manera escalonada hasta llegar al billete de 2.000 guaraníes, que será el más pequeño del cono monetario. La denominación de 10.000 guaraníes pasará a ser fabricada en su sustrato de polímero. Pesa con la jera, era plástico, polímero, plástico. Sumándose a los billetes de 2.000 y 5.000 que ya utilizan este material por su mayor durabilidad. Está, por ejemplo, de 2.000 guaraníes, mi hijo, ¿a dónde iré? No me voy a ir allá. 5.000 guaraníes, ¿a dónde iré? No me voy a ir allá. No se descompone. Después dice, se integran nuevos elementos de protección para combatir las falsificaciones, entre los que destacan la presión en relieve, hilo de seguridad avanzado, marcas de agua adaptadas, tintas ópticamente variables. Las composiciones gráficas combinan retratos de figuras históricas, paisajes naturales del Paraguay, como el Chaco Seco, el Pantanal y el Bosque Atlántico, y representación de la fauna y flora. Desde la banca matriz aclararon que el lanzamiento de los nuevos diseños no implica el retiro inmediato del efectivo en circulación. Ambas familias de billetes circularán de manera simultánea y mantendrán su valor legal para cualquier transacción. Los nuevos ejemplares comenzarán a llegar paulatinamente a las calles a partir de las próximas etapas de distribución programadas por el sistema financiero. Y qué lindo realmente, qué lindo, El 5.000 guaraní va a mantener todavía su color naranja. 10.000 guaraníes va a tener, según lo que publica acá, va a tener el rostro de el doctor Gaspar Rodríguez de Francia y Carlos Antonio López. El de 20.000 va a tener la del Mariscal López y Mariscal José Félix Estigarribia. 50.000 guaraníes, chucuitelas a ganar, Y así sucesivamente. El señor se llama Jorge, es más conocido como Shusha. Gracias al oyente. 14:37 y ya se domina. Hoy estuvo de visita acá por los estudios. Antes de irnos a la pausa, por los estudios de la radio, hemos rescatado algunas de sus palabras, su locución aquí en el estudio ZP15. Bien temprano vino el victorioso, el ganador, nuestro nuevo intendente de este periodo. A partir de ahora, ¿verdad? Licenciado Ronald Enrique Acevedo, que aprovechó para agradecer la colaboración de toda la gente. Empezaron, ¿verdad?, las internas, posterior campaña también, ¿verdad?, y hasta lo que fue ayer, la victoria. Vamos a compartir a continuación.
1: Fue un día atípico, ¿verdad?, atípico por la lluvia, pero veíamos en el rostro de la gente ese deseo de cumplir, de llegar con paraguas, pilotines, gente de la tercera edad, impresionante cómo iban. Y bueno, esto nos compromete mucho más de luchar por nuestro pueblo. Ayer todo el día de trabajo viendo a la gente ir a votar, a cumplir, y me compromete muchísimo. Y para eso estoy, a partir de ahora, empezar a trabajar, ¿verdad? De organizar de lo que Dios mediante será los 5 años de nuestra ciudad. Como siempre dije, hicimos mucho, pero hay muchísimo por hacer en nuestra ciudad. Y eso lo vamos a lograr todo, ¿verdad? Así como ayer me apoyaron mis correligionarios liberales, independientes y muchísimas familias coloradas que le encontré por los locales de votación cuando estaba haciendo mi recorrido y me decían, mi voto es para ti. Entonces eso me compromete muchísimo, amigos de todos los partidos que ayer me dieron ese apoyo, por esa credibilidad, esa confianza hacia mi persona. Y entonces mi compromiso es grande, Julio. Por eso quiero gobernar estos 5 años con la gente, con el pueblo. Quiero que estos 3 años y poco fueron difíciles para mí, ¿verdad? Adaptarme a todo lo que me pasó, ¿verdad? Tuve que solucionar muchas cosas. Prácticamente me quedé solo en la familia, ¿verdad? Y con todo eso hemos hecho mucho. Ahora esto me compromete muchísimo, esta elección. Por algo Dios obró en estas elecciones, porque siempre, como dice, la voz del pueblo es la voz de Dios. Entonces eso llevo muy en cuenta, de que hay un poder divino encima de todo esto, y tenemos que hacer bien las cosas, tenemos que luchar, estar ahí, ¿verdad? Para toda la gente, para todos los colores, sin distinción de bandería política. Hoy se acabaron las elecciones, hoy todos somos pedrojuaninos, todos tenemos una sola bandera, que es nuestra bandera del municipio, nuestra bandera paraguaya. Y a trabajar, ¿verdad? A trabajar, porque como dije, acá hay mucho por hacer. Hay mucho por hacer. Tenemos proyectos a corto, mediano y largo plazo para la ciudad. Y eso tengo los papeles. Una vez que esté asumiendo, voy a ir organizando para la ejecución, ¿verdad? Este año ya se nos va, pero trataremos de hacer obras urgentes, obras que no pueden esperar. Nuestra ciudad creció bastante. Nuestra ciudad prácticamente estamos bordeando todo lo que son los distritos vecinos, y hay mucho por hacer, mucho por arreglar, solucionar problemas. Y bueno, ahí le tendrán a un intendente firme, fuerte, para todos, sin distinción de colores. Y más una vez agradezco a todo el equipo que me acompañó desde un principio, a todas las personas que incondicionalmente se acercaron, dijeron sí a mi reelección, al comando de nuestro partido, al presidente del partido, del comité, por su apoyo, a las autoridades del partido de la capital del país también, que me brindaron su apoyo, a mucha gente, ¿verdad? A mi familia, que estuvo ahí, ¿verdad? Solo cada uno conoce lo que pasa, ¿verdad? Pero estuvieron en los momentos buenos y malos, ¿verdad? Y eso es ser ser amigo, eso es ser pariente, eso es ser esa persona incondicional. Y eso yo valoro muchísimo. Y desde un principio yo sentí que iba a ganar estas elecciones. Desde un principio el cariño de la gente donde iba me decían, ¿verdad? Y siempre te decía, Julio, para mí esa era la mejor encuesta, ¿verdad? Que la gente te decía, ¿verdad? Porque si no, con la gente ni nan de salud ahí. O Yerende de Uy, digamos, doy piro a subir. En cambio, la gente te atajaba en las calles. En las calles te hablaba, te abrazaba. Y eso es una señal buena, ¿verdad? Eso es una señal buena de que la gente te veía y se acercaba. Y entonces decía yo que iba a ganar estas elecciones, ¿verdad? Que tenía ese cariño, esa receptividad de la gente, ¿verdad? Y entonces estoy muy contento por todo y creo que acá no hay vencidos ni vencedores, ¿verdad? Sino que acá hay un pueblo que ganó y el compromiso que tengo es muy grande y lo voy a hacer, como siempre dije, con todos ustedes. Ustedes me van a ayudar porque soy ser humano, me puedo equivocar, pero yo sé que con la ayuda de todos ustedes vamos a lograr y vamos a luchar por un Pedro Juan, ¿verdad? Vamos a luchar porque falta mucho. El crecimiento que tuvo nuestra ciudad nos obliga para que podamos estar preparados para hacer bien las cosas. Y en este periodo voy a poner todo mi esfuerzo, mi dedicación para poder lograr, ¿verdad? A todas esas personas que hirieron mi sentimiento, me agraviaron, fueron agresivos, fueron con agravios. Como le digo, de mi parte, le disculpo. El que perdona es Dios. Y cada uno va a tener que rendir cuentas al Todopoderoso por todo eso, ¿verdad? Y de mi parte, no guardo rencor, no guardo, sino que mi objetivo ahora es la ciudad de Pedro Juan Caballero. Es un pueblo. Y en mi mente no entra nada que pueda sentir rencor, odio por ningún adversario, sino que decirles que le disculpo a todas esas personas que se dedicaron este tiempo y yo con el silencio respondí a todo eso, porque estaba seguro que Dios estaba orando por la ciudad de Pedro Juan Caballero y siempre decía que se haga la voluntad de Dios y no del hombre. Y por eso la voz de Dios es la voz del pueblo y estamos ahí, Julio. El compromiso se inicia hoy. A partir de hoy vamos a ir preparando, ¿verdad? De lo que va a ser. Vamos a estar hablando con el intendente para ir organizando ya el nuevo periodo. que me va a corresponder dependiendo del día que la justicia electoral diga que tenemos que asumir. Entonces, Julio, muy agradecido. No quiero citar más nombres porque muchísimos mensajes de todos los lugares, gente de España, Argentina, Estados Unidos, de Brasil, están muy contentos y con el mismo, con lo mismo, ¿verdad? Que quieren ver a Pedro Juan mejor, quieren ver a Pedro Juan una ciudad como todos nos merecemos y tenemos que trabajar muchísimo. Esto no se consigue de un día para otro, sino que vamos a conseguir despacito, organizando, proyectando y ejecutando todo lo que conviene a nuestra ciudad. Así que, Julio, muchas gracias a todos, a los de la radio, a la prensa, amigas y enemigas también, ¿verdad? Porque hubieron prensa que se encargaron de hablar por mí, pero como les digo, no guardo rencor, no guardo odio ni nada, sino lo que a partir de hoy me interesa es la ciudad de Pedro Juan Caballero y voy a gobernar para todos, Dios mediante.
0: Lo que manifestaba el licenciado Ronald Enrique Cedo Quevedo, nuevo intendente de Pedro Juan Caballero. 14:50. Sigan participando ustedes del programa. 0981-138-527. A la pausa mientras nos hidratamos por acá con un poquito de agüita. Y ya regresamos para continuar hasta la hora 16. 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Entonces, hasta las 16.

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0: Son las 15 con 8 minutos y este es un pedido musical del amigo Mario Escobar y romántico con Tapichaja y Sean Ducete y la Enrique Iglesia. Pura G. Enrique Tupao. Nunca te olvidaré.
1: Pero nunca te olvidaré.
0: Hombre, eco tiempo que yo dije.
1: Nunca te olvidaré.
0: Gracias, amigo, por la sintonía. Gracias, gracias, gracias. 0981-138-527-0336-272-537. Algunas informaciones que vamos compartiendo por acá. Hoy llega el último Super Tucano adquirido por Paraguay. Para este lunes se prevé el arribo del último avión Super Tucano del lote de 6 aeronaves adquiridas por el gobierno paraguayo para reforzar la vigilancia del espacio aéreo. Tiembla el narcotráfico, tiembla el narcotráfico. Para las 14:30, bueno, de manera, van allá a las 15:09 ya. Estaba fijada la ceremonia de recepción. A ver, me voy a dar la vuelta acá, mirar un poco en NPI. No, no muestra todavía. Vamos a pescar por acá, a ver qué es lo que dicen. Del nuevo avión de combate A-29 Super Tucano en la sede de la Primera Brigada Aérea en Luque. Se trata de la sexta aeronave adquirida por el gobierno a la firma brasileña Embraer, completándose así el lote que demandó una inversión total de 105 millones de dólares. Y vamos a seguir pagando también, ¿verdad? El presidente de la República, Santiago Peña, y el ministro de Defensa, Óscar González, encabezarán el acto junto con distintas autoridades militares, nacionales y diplomáticas. En paralelo, hoy también se espera el arribo del avión C-408 Sky Courier, que reforzará la capacidad logística de transporte militar de apoyo social. Esta aeronave multipropósito garantizará respuesta inmediata ante contingencias, desastres naturales y evacuaciones aeromédicas. Al final, ¿y de progreso estará? Y de progreso estará al final la eco Super Tucano. Desastres naturales y evacuación aeromédica, permitiendo la asistencia rápida y eficaz en la zona.

0: ¿Qué? A ver, no escuché bien.
1: Y es la radar de Chachohuama.
0: La radar va. Rico, ahí me dice, te ponen la situación. Los obstáculos de equipo faltan de dinero. Está cada vez que se realiza el presupuesto. Presupuesto para tal cosa, presupuesto para esto. Y está difícil, pero nos echa. 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En el Paraguay. Completito en el Paraguay. Catuña eliminágena. 0336-272-537, oyente en línea.
1: Sí, Dulce, mi BTI, música de Lalo.
0: ¿Lalo?
1: Sí.
0: ¿Lalo y lo descalzo, vio?
1: Sí, señor.
0: Va, esa será.
1: Un día a la vez.
0: Un día a la vez, qué buen tema, ¿eh? Ya llevo por acá, ese. Oye, mi papá, esa anterera.
1: No, ya sé, ma. Va. Un saudade. Quiero oír esa música.
0: Gionji, vos está ligando.
1: ¿Eh? Ay, ay.
0: Allá puse acá, está en el programa. Está en inglés, vecina, ¿eh? Ya, ya, ya, por un año que está guaraní, ya sé portugués, ya está sin inglés. Va ese con Derera, y Catupi y Cuamilán Derera, Moite y parece no, hijina. Desde San Japután, qué bien, mate con la puerta de Perubina. Tranquilo, pa.
1: Solo lluvia,
0: sí, no hay caso, va, ella aportar la madre naturaleza, pero se tiene que comportar. Gracias, amiga. Cierto, y te, gracias, gracias. Gracias por llamar. Chao, chao, ahí está. Desde San Japuita. Ya, perdón, por favor. Acá la amiga me reclama, ya me manda ya a la China de Saray, Gustavito. Por un caminito medio musical. Y a ver, Leo Danes. Para irnos a la pausa. Vamos a irnos con esa canción, ¿está bien? Por un caminito. 15 con 14. ¿Qué más tenemos de información? Intentó votar 9 veces con boletines firmados y fue imputado. Lo que dejó la jornada de ayer, un hombre fue detenido durante las elecciones municipales 2026 tras ser sorprendido cuando presuntamente intentaba sufragar en representación de 9 personas. La fiscalía lo imputó por falseamiento de elecciones y pidió medidas alternativas a la prisión. Hablando de la jornada de ayer, esto me pidieron, no sé si de repente por ahí la persona ya recuperó ya la cédula de identidad. Serían tan amables que nos avisen también acá en la radio. Voy a pasar una vez más lo que me pidieron para ayudarle. A ver, ¿dónde se me fue el mensaje? Hoy en la mañana ya lo... decía así el mensaje, hoy en la mañana. Necesito la ayuda de la población. Mi hijo se fue a votar ayer en el CRE, en el centro. Después se percató que le dieron cédula de identidad de otra persona. Por favor, si alguien que se fue a votar en la mesa 52, voy con Eva. Puede ver si no llevó la por equivocación y poder devolvernos. Alex Ariel Salina Morato, cédula de identidad. Y si ya recuperó la persona que envió esto, nos avisa también, ¿verdad? Para darnos un poco la tranquilidad, ¿eh? Dice, se mandó a la narco, o que ya tajá la tucano y... Porque ni tengo no ya rejico y ne mando avio capitán bajo bebé ese mando anda ya dele la semente no ya rejico y ojo descargar dice pues te ve allá la merca va ahí, pero tiembla el narcotráfico cuando ven a los tucanos, ¿eh? ¿Qué dice doña María Otilia?
1: Exactamente. Me olvidé. Hoy es el día del camino.
0: Claro.
1: Sí, señor. Tape, mire. ¿Será que? Caminito, yo creo que es una música.
0: Leodán,
1: pero hay un tango. Caminito, pero a mí me gusta el tango. No sé si a usted le gusta, pero es un tango famoso. Tape, mire. Y por la misa, pues, y Cataluña es en luz.
0: Sí.

0: caminito. Feliz día del camino.
1: Alex Ariel Salina Morato.
2: Doña María Otilia, tengo con Guajer y Urese que di pura Heguri, ambos a Sandra y Guri al aire. Es la versión de Luis Aguile. Ande derecho ni si ni no curico. Angaro cobra, daro mamá, se mandó ajuste viernes maliciado para él. De ayer hubiese inclusive pura jibo y se de guri. Pura jibo y apela oyente, cuera mi otro y decirle a ya María Otilia que cante más, que tiene linda voz. Y no me acuerdo el nombre de la música, pero Luis Aguilé encontré yo. El que me pediste el viernes. No sé si llegaste a escuchar, pero tampoco me dijiste si estaba, si esa era la canción, señora. Paraguay se posiciona entre los primeros países de la región en vacunación infantil. A ver.
0: Yo no te pedí de Luis de...
2: No, vos me pediste de Jirera, pero nos encontramos, entonces te pasamos en otra versión. Eso fue lo que pasó. De Jirera, en Bambura.
1: De
2: Jirera,
1: pero nos encontramos, entonces...
0: Néstor Damián Jirera, pero... regresa a mí.
2: Pero no lo topáis, entonces no topáis la versión de Luis Aguilé. Es mi lejera, Luis Aguilé. La propia versión me enteré. No lo topáis, buscamos. Ni el amigo Kiki en Flecha no tiene. Hablando del amigo Flecha, mira, la última vez que nos vimos fue después del 30 de julio, ¿fue? ¿O no? Agosto, septiembre, 3 meses se de salir el amigo Kiki Flecha. Vayan a Ojendú la radio, veo un taje y a la CSA, se ve Juana, oiga.
0: Regresa, amigo, Londrina viajera. Y esa hermoso, música,
2: pasamos a música, pero la versión de Luis Guilén es lo que encontramos.
0: Pero si andas en duda, entonces me disculpa.
2: Dice, Paraguay se posiciona entre los primeros países de la región en vacunación infantil. Un informe que nos habla del fortalecimiento sostenido del esquema nacional de vacunación que permitió que nuestro país ascendiera del 10º al 2º puesto nivel en protección durante el primer año de vida. Y por otra parte, hablando de drogas, ¿cómo se ingenian? Cada vez más yo estoy sorprendido. Hallan droga en encomienda de juguetes Slim y Glitter. Los agentes del Departamento de Control Aeroportuario, Silvio Petirossi, gracias a la reacción del CAN detector de drogas Argos, así se llama, retuvieron una encomienda procedente de Estados Unidos que ocultaba un paquete de cannabis con alto THC. La detección en este caso fue en el marco de controles rutinarios realizados en el área de bodega de cargas y encomiendas del Aeropuerto Internacional Silvio Petirossi. La caja, que fue declarada como juguetes y artículos infantiles, fue retenida por disposición del fiscal.

0: El amigo Juan Carlos nos envía un audio también.
1: Gustavo Jacobo Arema, yo ya ni vacunar cobra.
0: Maico.
1: Que tu cano no gago. Yo yo acá ya ni vacunando ahí. Ya ni vacunamos aquí. Su grupo va a chinuñe, cuida. Va a probar que yo a mi. Tu cano es pumba, el gobierno. Soluciona mañana del año de país. Ah, corrupto, ah. Corrupto colorado, tal vez. Un pata, un leado 2028, ah. De que ya apoyé otras cosas, la leña de plata ya. 5 millones de dólares está ahí, cada tucano. Ahí está. Arema que ya no va con nadie de cosas.
0: Más mensaje por acá. Dice: felicidad a los Jovi. Yo soy colorado, pero voté por Ronald. Porque si ganaba con los O, ya. Ya de cuno, ya está de Jewinte. Mensaje acá del 0 del 936, dice: hablando de la jornada de ayer, mucha discusión por el tema del voto asistido, denuncias por capturas de imágenes del voto, y lo más resultante, una persona fue esposada e imputada por intentar votar con cédula ajena. Y esto un poco pasó, ¿verdad? Es lo que leíamos recién también, ese que tiene personal 9 veces en votada. Uy, boila, hay gente que busca luego problemas, ¿verdad? Hay gente que no tienen miedo, o sea, porque debo ir para poner a ti feroz delito ese. Vos haces esto, y si te pilla la policía, te pilla el Ministerio Público ahí en el momento, es JK y nadie vende multada. Pero bueno, hay gente luego que. De todos estamos en la viña del Señor. Hay gente lo que se dedica lo a personas malintencionadas, personas malas que quieren hacer siempre fraude, le buscan, ¿verdad? Ahí hablando del balotaje, en Caguazú el liberal Ale Ríos ganó por una diferencia un poco más de 100 votos nada más. En Caguazú esto, ¿verdad? Sí. Bueno, mensaje de los oyentes. Al 0981-138-527 tenemos que hacer la siguiente pausita por acá con música y ya regresamos y cumpliendo con los oyentes también.

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0: Bueno, son las 15:38. Es la canción que pertenece al Puma Rodríguez. Agárrense de las manos.
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0: Clásico para compartir a estas horas de la tarde de este lunes 5 de octubre del año 2026. Hay muchas informaciones para ir compartiendo todavía aquí en Buenas Tardes Samambay, y le recordamos a los oyentes de que se pueden comunicar con la radio siempre. Estamos atentos por acá en el 0336-272-537 y 0981-138-527. Policía evitó un asalto y capturó a dos hombres en pleno centro de Pedro Juan Caballero. Esto pasó hoy en horas de la mañana. La Policía Nacional aprehendió a dos sujetos que intentaron asaltar una farmacia en el centro de Pedro Juan Caballero. Los agentes frustraron el robo, recuperaron dinero en efectivo e incautaron un arma de fuego. Un intento de asalto fue frustrado por agentes policiales a una farmacia denominada Sana Pharma Shop, situada sobre las calles Mariscal López y Curupaití, en el centro mismo de Pedro Juan Caballero. Vamos a compartir los detalles en la nota captada por el compañero Ronald Ledesma junto al comisario Aníbal Franco.
2: En plena día, comisario.
3: El procedimiento que estamos en este momento era sobre la aprehensión flagrante prácticamente de dos personas que se encontraban realizando robo agravado en una farmacia denominada Sana Pharma, ubicada sobre la calle Mariscal López y Curupaití. Entonces, día de la fecha, se realizó este trabajo a las 9 horas aproximadamente. Fue aprehendido las dos personas quienes ingresaron en dicho local simulando como clientes primeramente, y le redujeron a los funcionarios que se encontraban en la caja. Posteriormente le alzaron hacia arriba, ¿verdad?, donde estaba la caja fuerte, por decir, ¿verdad?, supuestamente donde estaba guardado el dinero en efectivo. Al subir por las escaleras le llevaba bajo amenaza y con arma de fuego. De esa forma, los personales que estaban en el lugar se alertó, y al bajarse uno ya fue aprehendido, mientras que el otro saltó del segundo piso y prácticamente saltó enfrente de la patrullera del grupo táctico, que es Geo, y también fue aprehendido. De esa forma, entonces, reducidos ambas personas y se recuperó el dinero en efectivo, más de 1.000 reales de su poder. Así también el arma de fuego que tenía. De esa forma, ya reducidos prácticamente ya a la comisaría segunda. En este momento estamos finalizando el acta. Así también las versiones de las víctimas, testigos, y también corroboramos las imágenes del circuito cerrado sobre este hecho. Lo bueno es que se le aprehendió, se le redució, y también la recuperación de las armas quienes estaban utilizando, que un revólver y una pistola 9 milímetros, dos armas que tenía. Cada uno tiene un arma, y también se incautó también de ellos la motocicleta en que llegaron ellos. Son dos motocicletas, cada uno llegaban en una motocicleta.
2: Sé que es incipiente, comisario, pero no sé si en tu acta tenés ya el nombre de ellos, si serían jóvenes, si serían ya personas adultas. Si manejar alguna información al respecto, ¿verdad? De repente, para ir adelantando, ¿verdad?
3: Asimismo, son personas ya adultas, uno tiene 28 años, uno 39 años, pero es una persona bien sana, por decir.
2: El Paitema
3: es una persona que puedan realizar mucha fuerza, persona sana. Es uno identificado como Oscar César García Benítez, paraguayo soltero, 28 años de edad, quien tenía en su poder el revólver, y el otro fue identificado como Edison Ramón Benítez, paraguayo soltero, 39 años de edad. De este poder se incautó la pistola 9 milímetros y el dinero en efectivo y una mochila de color negro.
2: Así como usted estuvo relatando, ellos ingresaron, les redujeron a los funcionarios, se subieron a una escalera y al descender ya fueron ya reducidos por la policía. ¿Cómo la policía se entera de esa situación?
3: Se entera por la situación, el movimiento. El policía, bien sabemos que es atento, los días entre semanas siempre hay centro seguro, y la policía que se cubre casi en cada cuadra, y fue alertado rápidamente, y entonces se procedió de esa forma. y gracias a ellos sacamos de circulación a estas dos personas peligrosas porque tienen armas de fuego. Imagínense si una de ellos, si explotaba la pistola, a lo mejor iba a perjudicar a una. Y ya nuevamente a disposición en la fiscalía.
2: ¿Había una patrullera ahí por cerca entonces?
3: Estaba también una patrullera ahí por cerca y gracias a la acción rápida, esta patrullera también se logró el segundo aprehendido.
2: Excelente, comisario. Un buen trabajo de la policía. Cuando se hace bien, hay que felicitar, no hay nada que hacer. Entonces, estar de parabienes con usted.
3: Así mismo, eso es nuestra prioridad, ¿verdad? La seguridad para todos, por si algunas veces la conducta de la persona nosotros a veces no podemos remediar, ¿verdad? Esta gente a lo mejor ya estaba planificando semanas atrás, ¿verdad? Lo que iba a cometer, pero lastimosamente entró en una zona donde hay mucho policía.
2: O sea, en la Imacatebe.
3: Así mismo. Nosotros tenemos que sacar y cortar esa situación que nos entre en nuestra ciudad. Todo ya depende de nuestra presencia activa, así también la preventiva y los investigadores, si es que ocurre esta naturaleza de hecho, de realizar los trabajos como corresponde. Ya no tenemos que permitir que entre esa gente o realicen esta naturaleza de hecho punible acá en nuestra ciudad, como Ciudad del Este. Entonces, nosotros tenemos que poner todo el empeño para evitar esa situación.
0: Así mismo es. Bueno, por último, para dejarte ya trabajar, comisario, ¿qué tal fue ayer tu domingo con relación a velar por la seguridad? ¿Qué podemos comentar sobre el trabajo de la Policía Nacional justamente a tu cargo?
3: Así mismo, gracias a Dios, trabajamos mucho el día viernes, sábado, domingo, pero vale la pena ese sacrificio, ¿verdad? Porque gracias a Dios no hubo ningún incidente. Y agradezco también a toda la ciudadanía de Pedro Juanina, ¿verdad?, por las conductas que mostraron, como siempre mostraron, ¿verdad?, acá en la ciudad de Pedro Juan Caballero, ¿verdad?, es un ejemplo para todo, para los demás ciudades, que siempre hay gente que se porta bien. Nunca tuvimos, ¿verdad?, cosas irregulares como personas lesionadas que se lesionan en las locales de elecciones. Hay discusiones a veces, ¿verdad?, que son verbales, que cruzan palabras, ¿verdad?, entre ambos partidos, pero son normales, digamos, ¿verdad? Pero para eso nosotros estamos, ¿verdad?, para evitar situaciones o cualquier situación, ¿verdad? La cobertura de la escuela es 100% suficiente personal. Así también por los barrios marcamos mucha presencia, ¿verdad?, para que no ocurra ningún hecho punible. De esa forma también que no haya aglomeración de personas o quejas de cualquier otro partido. Entonces, también por los caminos se realizó las coberturas correspondientes para que la gente puedan llegar a la escuela a realizar sus sufragios tranquilamente. De esa forma se ha demostrado y se ha realizado y gracias a Dios ya culminó sin ningún problema.
0: Bueno, lo que decía justamente para ZP15 Radio La Voz de la Mambay, a la mañana hoy el comisario Aníbal Franco, Edison Ramón Benítez. Uno tiene 39 años y Oscar César García Benítez de 28 años, que fueron detenidos en la mañana de este lunes. ¿Qué más? A ver, ¿qué más dice por acá? Bueno, estaba viendo la imagen de esta persona.

0: sobre estos dos personas que intentaron justamente llevarse lo recaudado justamente y bien por la policía, ¿verdad? Rara vez añadí y la policía ya pudo echar frustrar y asalto a llevar. Felicidades para ellos. Sigan así. Sigan haciendo ese tipo de trabajo de brindar la seguridad, ¿verdad? Bueno, dice, buenas tardes, señor Gustavo. Si está a tu alcance, se puede escuchar el tema tango que me... El tema tango, que me van a hablar de amor, de Julio Sosa. Saludos y bendiciones, dice por acá también, 079. No hay ningún problema. Bueno, y en el ámbito de la política también, lo que tiene que ver allá en la capital del país, de activista social a intendenta. El camino de Soledad Núñez para hacer historia en Asunción. Soledad Núñez se convierte en la segunda mujer en llegar a la intendencia de Asunción, pero la primera opositora. Se impuso al candidato colorado Camilo Pérez por más de 5.000 votos y tendrá el desafío de levantar una Asunción en ruinas. Porque se acuerdan ustedes, desde Mario Ferrero y con la quilombo la municipalidad de la capital del país, ¿verdad? Ella es ingeniera civil y con un perfil construido desde el activismo social. Soledad Núñez es la virtual intendenta de la capital del país con 130.325 votos, tras imponerse por una diferencia de 5.024 electores al candidato oficialista Camilo Pérez, quien obtuvo 128.301. Y este salió después a decir que le traicionaron, no quería reconocer y bueno. Núñez es la segunda mujer que asumirá el liderazgo municipal luego de Evangelista Troche de Gallegos, Peagina Evani de Gallegos. Periodista que... ¿Cómo era que se llama? Reportaje al País se llamaba su programa antes. En Canal 13, ¿verdad? Reportaje al País. Vamos a ver qué dice acá el amigo chino. Último mensaje.
1: Gustavo, esta persona se nota que sabía bien lo... donde había las cajas fuertes supuestamente de la farmacia, porque entraron debajo y se subieron arriba, es porque sabían bien. Y también yo he visto una imagen que divulgaron, que una de las chicas que trabaja ahí se dio cuenta y agarró la pieza en su lugar y se escondió en una parte de ellos, y ellos no se dieron cuenta, y esa dio el alarme. ¿Vos no viste ya la divulgación de la imagen cerrada que divulgaron de la farmacia?
0: Sí, sí, sí. Así mismo. Gracias, amigo chino. No, informal y ve. Qué bárbaro. Bueno, y también acá hay una cuestión, ¿verdad? Historiadora cuestiona la figura del Mariscal López. Vende, mira, me hablas de Yaco, historiadora. Cuestiona la figura del Mariscal López en el nuevo billete de 20.000 guaraníes. A ver, díganme ustedes. El Mariscal López, la imagen del Mariscal López desapareció después de que se cambió, se quedó, se sacó el billete de 1.000 guaraníes. 1.000 guaraníes, pues, ¿ya? El billete de 1.000 guaraníes, ayúdenme un poco. La imagen del Mariscal López estaba en el billete de 1.000, en 1.000 tuyeiteina, el de antes, el de color medio vino. Era. Bueno, dice, el Banco Central del Paraguay presentó oficialmente, ya comentamos ya hace rato, por el 83 año de la adopción del signo monetario nacional. Bueno, la historiadora se llama Noelia Quintana Villajoa, que criticó la asignación de denominaciones de figuras clave en la historia nacional, específicamente la ubicación de los mariscales. Porque yo les dije hace rato, va a estar la imagen del mariscal Francisco Solano López y José Félix Estigarribia en la cara del nuevo billete de 20.000 guaraníes, señores. Ujina. Aracae, senda y cuay. Vamos a ver eso así. Van a introducir de a poco, así suavecito nomás, ¿eh? Suavecito hasta que vayan desapareciendo los otros. Bueno, por lo menos ahora el Mariscal López ya vale 20.000, Jeimico, historiadora. Ironizó la especialista a través de sus redes sociales, cuestionando el criterio de selección aplicado por los asesores del proyecto. Rediseño y críticas a la simbología patriótica. Para Quintana Villasboa, la jerarquía de los billetes debió reflejar de otra manera el peso histórico de los próceres nacionales dentro de la iconografía del BCP. Como el Mariscal López es el máximo héroe del Paraguay, ¿verdad? Es el máximo héroe del Paraguay, a pesar de que mucha gente se hacen sentir como antilopistas. No, Marica López, doña de la Javier, la quiebra y meteo exterminar. Señores, esa es la historia. Ahora, yo no voy a entrarte en atallar a discutir porque yo discutí política, Cerros Olimpia de Abaña y Nupeso Paredita, ¿ya? Pero digo nomás por ese lado, ¿verdad? Se entiende que es por ese lado. Como el Mariscal López es el máximo héroe del Paraguay, debió estar su imagen en el billete de 100.000 guaraníes. Pero acá, pues, algunos tienen la idea de que nuestro legado civil es más grande que el militar, cuando en realidad no están en oposición ni compiten, aseveró la historiadora. Así lo dijo. Audio.
1: Gustavo, a partir de marzo va a circular, dice.
0: ¿A partir de dónde? De a poquito así van a ir introduciendo, ¿verdad? Buenas tardes, Gustavo, dice audiencia. Así mismo, es 1995, fue impreso en billetes de 1000 guaraníes la imagen del Mariscal López, en sintonía de la programación desde el barrio Defensor del Chaco. Excelente. Y después no se puso más, ¿verdad? Ustedes sáquenme, ¿verdad? Con una... se escapa de mi máquina de conocimiento. Pero yo nunca más he visto la imagen del Mariscal López. O ayúdenme, bueno. Y veis a poco, y veis la pirapidea ya hoy en día, que ya es casi todo también así. Pero ojalá nomás que no desaparezca. Ese es otro tema también que después vamos a ir comentando. Porque hoy en día, pues, tenés tu teléfono, tenés la plata, ¿verdad? Pero tampoco se puede eliminar así rápido el tema del efectivo. Ya he eliminado, Yo al menos soy partidario de que esté el efectivo, el físico y el digital, como le dicen algunos, ¿verdad? Las de tarjeta virtual o las de teléfono, transferencia, que pero y gusto ahí la de Yarecola efectivo ya después, pues, hasta hace 6 pesos veo, pues. Hablando de coyetero y navio, pues, esto ya por más la billetera, vio. La ya en el futuro alguna vez se le pasa a alguien eliminar por completo el efectivo y solamente va a ser electrónico, transferencia, celular y allá. Entonces, ya por más la. Y ahí, pues, ya le cogió la ñan de cédula. ¿Qué más? Habilitación de vehículo, mi acuerdo. Todo eso se va a tener que utilizar todavía en la billetera. Bueno, después dice: yo veo mal o pusieron un poncho rosado. También habla acá del billete de 20.000 guaraníes. Bueno, por lo menos ahora el Mariscal López ya vale ya 20.000. La polémica armada, ¿verdad?
2: Buenas tardes, Gustavo González. En la moneda de 1000 guaraníes da el retrato al Mariscal López, de 500 guaraníes con el Bernardino Caballero.
0: Exactamente. En la moneda, sí, en el níquel. El maguarego es níquel. Areco níquel. Y hoy la níquel. ¿Verdad? Eso sí, está la imagen de. A la gran 7 será. ¿Cuándo no la energía, verdad? Hubo un pestañeo por acá. Te hice Mondi. Demasiado me asustó, grande. ¿Cuándo no? Hablando de Andes. Atención, la gente que reside en zona de calle Aquidaban. Ya haya programa de trabajo mañana. ¿Dónde está? Les aviso ya acá, rapidito. Calle aquí, Davani Coronel Martínez. De, ya anda, amigo Mauro Juridicio Bellimena. Dice, te lo timo para el amigo Mauro. Dice, fecha martes 6, hora de 7 a 14 horas. Y pucuetereingo el trabajo de la ANDE. De 7 a 14 horas, calle aquí, Davani, pero ella, puta. 3 años creo que se tiene que completar el trabajo. Calle Aquidaban, Coronel Martínez y República de Cuba. Mañana esto. Desde las 7 de la mañana hasta las 14 horas. Voy. Y que vemos a gente de planchar la vende camisada a preparar el desayuno porque después ya se van a quedar sin energía en esa zona porque va a trabajar la Andes.
1: Cuando no la Andes, ya no está la pica pica desde Navidad.
0: No, ya están adelantando ya.
1: Ahí,
0: picado, sí, ya están adelantando ya. Gracias al amigo chino. Dice Elías Centurión Ferreira, ¿qué tal, Gustavo? Ese que está por el 100.000 es muy feo, parece Stroessner, el que está al lado de Doctor Francia, dice. Usted sabía, vení por acá, usted que sabe mucho, yo a usted le respeto mucho, que usted tú ya lo hice y... Jare, con experiencia, la experiencia marca la diferencia ya. ¿Usted escuchó ya alguna vez que el billete de 10.000 guaraníes, el actual que tenemos, el de siempre, ese nunca se tocó? Que no es supuestamente la imagen de... Una vez dijeron que no era la imagen del Dr. Francis y qué sé yo. Y tampoco donde aparecen ahí. ¿Viste que en el billete aparece reunido y hay una silla que se cayó así, ¿verdad? Nunca, fíjate un poco. Mira un poco. Que tampoco no tiene nada que ver, ¿eh? ¿Entendés? Dale, ahí está. Va a mirar, dice, después va a analizar también, ¿eh? También aquí en el barrio Virgen de Cacu, Pepe Estañeo, ¿eh? Qué bárbaro. Bueno, gente. Y gusto la ñan de conversación. Dios lo permita, será mañana de vuelta. A partir de las 14, después Marandú. Hoy juega Cerro Porteño, ¿verdad? Con el Gallo. Gracias a la amiga Raquel también acá. Algunos pedidos no pude complacer, no hay caso, nos ganó la hora. Pero ya se viene el compañero Ronald. Tremendo comentario también, ¿eh? Con Frontera Seca. De mi parte será esta mañana.

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10: Presentamos datos del tiempo, la hora, la temperatura y la humedad.
11: Las 16 horas, 5 minutos.
12: Temperatura, 18 grados. Humedad, 100%.
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Viola Wills, Gonna Get Along Without You, 1984. Voy a arreglármelas sin ti ahora. Gonna Get Along Without You, 1984. Voy a arreglármelas sin ti ahora es una popular canción escrita por el director de banda y compositor ocasional Milton Kellen. La primera versión grabada conocida fue en 1951 por Roy Hochberg. Desde entonces se ha realizado en varios estilos y en varios tiempos. La grabación de Teresa Brewer, la versión grabada por esta cantante Teresa Brewer, con una orquesta dirigida por Ray Block el 10 de enero de 1952, fue liberado por los registros de coral como número de catálogo. En abril de 1952 se alcanzó el puesto número 25 en la lista Billboard Charts. De aquella época se hizo en el estilo swing, con acompañamiento de Big Band, incluida arpa bucal. Más tarde, Brewer grabó una versión del álbum en 1974, realizado con un estilo más semicaribeño. Existieron varias versiones, varios artistas que han grabado esta canción, entre ellas está UB40, UB40, como decía un amigo, Soraya Arnelas, Cristina del Valle, Señor Presidente, Mauro MacGruben, Los Moelas, Malos Modales, Katy Kobach, Tina Carlos, entre otros grandes. Y en 1984, esta versión que pertenece a Viola Wales, una versión Eurodisco que la estamos recordando en esta parte de programación, aquí a través de Amambay 570 y la 102.1 FM Radio Ciudad, 1614 en todo el país. Estamos recordando las canciones del ayer, hoy y siempre. Temperatura de 18 grados en la capital de la Mambay. Llueve, no torrencialmente, pero la lluvia moja, pero no golpea. Y según el pronóstico del tiempo, toda la semana está empezando, vamos a tener lluvia incesantemente. Esto ha empezado el viernes pasado, el sábado, casi todo el día lluvia. Ayer domingo, todo el día lluvia, y hoy está haciendo de esta misma forma. Entonces, no hay nada que hacer, es el fenómeno de El Niño. Recordando los mejores temas del pasado, aquí en programación de Frontera Seca, Pasado por Agua, en Amambay 570 y la 102.1 FM Radio Ciudad.

0: Acá tenemos un audio, doña María Otilia. Esto parece que vino atrasado ya para el amigo Gustavo. Escuchamos.
1: Bueno, Gustavo ya se fue.
0: Ya se fue.
1: Ahora te quiero hinchar a vos, Ronald.
0: Dímelo.
1: Ese es un camino que yo no conocía, ¿verdad?
0: ¿Cuál camino?
1: El caminito que yo hablo del tango que yo conozco.
0: Ah, tango caminito.
1: Caminito que ha pasado. Ese es el tango que a mí me gusta, ¿verdad? Hermoso eso. Pero el conocer no ocupa lugar, ¿verdad? Todas las músicas son bellas. Buenas tardes.
0: Y este es el Al mundo le falta un tornillo, ¿verdad? Qué locura. Me falta un tema acá que se llama Tangueto. Voy a tratar de traer para la próxima.

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1: Y por hablar de ladrón, he visto el video hoy de estos delincuentes que ingresaron en la farmacia, ¿verdad?, que está ahí en la esquina de un surtidor en pleno centro de la ciudad, que se encuentra sobre Mariscal López y Curupaytí. Y en esa farmacia he visto cómo le estuvieron apuntando las armas y le redujeron al personal, a las mujeres, le hicieron sentar en el piso, utilizaron... no diría así mucha violencia, pero fueron bastante fuertes en el tono, por lo que pude ver. Y fue un video que duró como 4 a 5 minutos, solamente que se cortó en el momento en que aparentemente llegaba la policía, ¿verdad? Infelizmente no es completo. Pero sí del momento en que subían la escalera y entraba en los distintos departamentos, así podríamos decir, en el local de la farmacia, ya en la parte del segundo piso.
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1: Y en esa parte veíamos de cómo estaban actuando estos delincuentes, ¿verdad? Una lástima, infelizmente, de cómo se comporta. No diría todo, ¿verdad?, pero un sector de la sociedad que están delinquiendo, ¿verdad? Es una pena, ¿verdad?, que son dos hombres, así como dijo hoy el comisario Franco Jarrero Teropona. En vez de buscar un trabajo y ganar el pan de cada día, honestamente, hacen este tipo de cosas, ¿verdad? Y que lastimosamente le salieron malísimo la jugada y se fueron a parar en la comisaría, y que estoy seguro van a ir a parar en la penitenciaría, ¿verdad? Eso es lo más obvio, ¿verdad?
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1: Acá tenemos la nota, dice: un asalto se registró este lunes en el local de una farmacia, no voy a decir el nombre de la farmacia, donde dos presuntos delincuentes ingresaron al establecimiento y sorprendieron a las funcionarias tras una rápida intervención de los sospechosos, que fueron reducidos y posteriormente aprehendidos por agentes policiales. Los aprehendidos fueron identificados como Óscar César García Benítez, de 28 años, y Edison Ramón Benítez, de 39 años. El propietario del local, el señor Julio Villalba, relató que intervino al percatarse del asalto y, con ayuda de funcionarios, logró reducir a los presuntos delincuentes. Posteriormente dieron aviso a la policía para que interviniera en el lugar. Fue el propio dueño de la farmacia que le redujo. Yo le preguntaba al comisario y decía que no están por cerca ahí la policía, que esto, que lo otro. Bueno, según Julio Villalba, uno de los presuntos asaltantes intentó escapar arrojándose desde el segundo piso del establecimiento, pero sufrió una lesión en el tobillo. lo que permitió que fuera reducido junto con su cómplice. Durante y justamente atendiendo esa parte ahí, tuvo un problema en el tobillo. Yo le he visto a este delincuente rengueando allá en la comisaría segunda. Justamente tenía una venda por el tobillo, ¿verdad? ¡Qué bárbaro! No tenía tipo de hacer. Durante el procedimiento, los agentes incautaron una pistola calibre 9 milímetros que estaba en poder de uno de los sospechosos. También fueron recuperados el dinero sustraído de la caja y aparatos celulares, además de las dos motocicletas utilizadas por los presuntos asaltantes, que quedaron incautadas. Una de las funcionarias relató que se encontraban subiendo al sector superior del local para realizar un inventario cuando fueron interceptadas, según manifestó uno de los asaltantes. La tomó del cuello, mientras que la otra funcionaria tuvo que ser trasladada hasta un centro asistencial para recibir atención médica. Tras la rápida acción del personal policial, se logró la aprehensión de los dos presuntos autores, además de la incautación de un arma de fuego y la recuperación del dinero que habría sido sustraído de la caja. Bueno, y después se recuperó el otro arma, el arma de fuego. Qué locura. Acá están las dos armas. Una pistola 9 milímetros y también un revólver calibre 38. Fajos de dinero, el casco, la mochila, etcétera, etcétera. Hasta este ingo la plata. Oye, a ver, 100, 200, 300, 400 real, 300.000 guaraní. Más un 100 real sería 500 real y después unos cuantos billetes. O sea, y la misma acá te veo, ahí será. Falta la de Uruguay con esa guay. Eso es chino. Falta la de Uruguay, será.

0: Ronald, a usted a mí, hablando ya, pues, ya un bajo, y veis hoy, pero oye, ni en nota que o le coja el conocimiento de que hay que para entrar con la pe, o un bicho de la pe, la teja, pues, bien, por el pe, te pe, un bajo, pe, cuñado, ni me encuentra, o ya la hice el lugar, jao, cañipe, te lugar, pe, jao, ni me encuentra. Ay. Piro de Yuruguay, veja, ño, ahí no puede fuera Yukuri, baño, me mueve a la época, chaval. Ronald, algo la siempre la he hecho, pese a hoy, cualquier cosa, asalto, homicidio, heredas, supuesto, oye, algo de ahí mal ha hecho. Ah, pues, él ya, la y que al chaval no la hizo todo fuera, no levanta y no divulga, y que yo muy bajo para la escuela, siempre veo, sanunga, no divulga. A Chaguago divulgar a la foto que hay que hacer la gente o sea, y cuacho de cuera.
1: Sí, cierto la lea, chino. A ver, ti página vea topado, hoy la jovacuera, a ver. Pero normalmente la policía no nos envía a nosotros la foto de ellos con la capucha, ¿verdad? Porque supuestamente en la ley dice que hasta que un tribunal, que ahí no la respuesta, chino, hasta que un tribunal no les dé la sentencia definitiva, se presume la inocencia, ya negó. Es guatamina calcula, por eso es lo que dice supuestamente, ¿verdad? Antes la tapichao ye yucaya, hay supuesto hecho de homicidio ahí. Entonces, veo que sí que oye, hará las revólveres a 5 tiros ye yapi. Yo muchas veces ya me. No es que me discutí, sino que le dije eso a los a la gente de la policía, ni ven a pesar de escribir la supuestamente, porque queda demasiado mal, porque se

La sentencia definitiva se presume la inocencia, ya negó. Es Guatamina calcula, por eso es lo que dice supuestamente, ¿verdad? Ante la tapichao de Yucaya, hay supuesto hecho de homicidio ahí. Entonces, veo que sí que oye, ahora la revuelve a 5 tiros y yapi. Yo muchas veces ya me. No es que me discutí, sino que le dije eso a los a la gente de la policía, ni ven a pensar escribirla supuestamente, porque queda demasiado mal. Porque se

0: Amor mío, ¿qué me has hecho? Camilo VI. También Amor a plena luz, los éxitos de 1980 que pertenecen a Camilo VI. El álbum Amaneciendo es el 12º álbum de estudio del cantautor español Camilo VI. Fue realizado y producido por él mismo y publicado por Ariola Records el día 2 de diciembre, pero del año 1980.
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0: ¿Qué dice doña Aurelia Yendomi?
2: Buenas tardes, Ronald.
0: Buenas tardes.
2: Buenas tardes. Yendomi, nada, por un caminito. Que día a día del camino. Te coñando, Marás. En Bopú, Marás. Feliz tarde, gris, amiga.
0: Sí, es por un caminito, bla, bla, bla, bla, bla, bla, bla, bla, bla, bla, bla, bla, más o menos así, ¿verdad? Lo que escuchamos fue Tango Caminito, ¿verdad? Pero Por un Caminito es otra música. Es de Leo Dan, que sería esta música, ¿verdad?

0: Esta música es para la Virgen del Camino, la Virgen del Camino. A ver quién está en línea con nosotros. Hola. Hola. A ver, se fue. Ah, ya cuando se fue la energía, acá se cortó los embolitos. Si puede volver a llamar, sin ningún problema. Bueno, decía, hoy se recuerda a la Virgen del Camino. Por eso es que estaban pidiendo la música. A ver quién está en línea con nosotros. Hola.
1: Hola.
0: Sí, ¿con quién hablo?
1: Con Nélida.
0: Hola, doña Nélida. Va el aporte.
1: Y para mí, y por la iraya. Primero, pues, sea felicitar a la don Ronald de la Ogana Agüere. Ayer hubo escena, le dieras a tu pasime, tu mañana escena, tu vapor. Está y te guapo siempre, mire, coja entero mío, va a potar el día. Ja, y que tú te coñas en la pura G, hay amor divino, en donde hay cuenta se mapa la pura G.
0: Hay amor divino. No le mando, hay. Hay cadáver. Hay cadáver. Ñajendo Angua. Dale, gracias, Ñaña Elia. El saludo entonces para el señor Ronald Acevedo, ¿verdad? Intendente electo, a la señora Carolina Yunis, a todo el equipo ganador de la lista 12, a todo el equipo que va a conformar una nueva administración. Y tengo entendido que en la segunda quincena del mes de noviembre ya estarían asumiendo ya sus funciones los electos el día de ayer.
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0: No será la música, la verdad que no. Ludovico, no le ubico. Cómo te extraño de mi amor. Y podría ser. Vamos a hacer un poco la comparación. 17-3 en todo el Paraguay.
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0: La Virgen del Camino es una advocación mariana de España, es patrona de la región de León y la ciudad de Pamplona, también da nombre a la localidad donde se encuentra su templo. La Virgen del Camino forma parte del Camino de Santiago francés y es el centro de una importante romería en honor a San Froilán, pero nada, en Nuchison. La actual basílica y sede de los dominicos es en parte gracias a mecenas Pablo X, por su éxito con el Grupo Modelo, actualmente una multinacional de cerveza de México. Según cuenta la leyenda, el día 2 de julio, pero del año 1505, un pastor de Velilla de la Reina, llamado Alvar Simón Fernández, recogía su ganado cuando se le apareció entre grandes luces la Virgen María, en el lugar llamado Humilladero o El Humilladero, donde siempre ha habido una ermita y hoy es una capilla de la iglesia. La Santa Sede nombró a la Virgen del Camino patrona de la región de León desde el año 1914. El día 5 de septiembre de 1961 se inauguró una basílica en honor a la Virgen Basílica. Antes el santuario pertenece a la Orden de los Dominicos, encomendados por el obispo León Luis Almarcha. El 15 de septiembre tiene lugar de celebración litúrgica de la Virgen. Por el orden cronológico, patrona del Reino de León desde 1738, una real cédula de 1778 le da este mismo título. Patrona y principal de la región de León en 1914 por el Papa Pío X, cambió el anterior título por el de patrona principal de la región de León. El Papa Benedicto XV concedió una que pudiera ser coronada canónicamente. No se celebró la coronación canónica hasta 1930. Regidora perpetua de la ciudad de León se la concedió este título durante la Guerra Civil Española el 19 de mayo de 1938. Medalla de Oro y Brillantes de la Diputación de León el 30 de junio de 1954, patrona de las carreteras. regidora y perpetua del Ayuntamiento de Valverde de la Virgen hasta el día 30 de junio del 2005. Basílica Menor, el Papa Benedicto XVI le concedió el título el 24 de febrero del 2009. La festividad de la Virgen del Camino, el 15 de septiembre. El 5 de octubre, festividad de San Froilán, se celebra una romería en torno a la Basílica Santuario con la presencia de los ayuntamientos del Voto, los pendones leonenses y los carros desde todas las comarcas se acercan hasta el santuario. Por eso es de que hoy se recuerda también la festividad de la Virgen del Camino. 17:05 en todo el Paraguay, nosotros seguimos acompañándote con músicas, noticias, entretenimientos aquí a través de Amambay 570 y la 102.1 FM Radio Ciudades.
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4: Las 17 horas, 6 minutos.
5: Temperatura 18 grados, humedad 100%.
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0: A ver, oyente en línea, ¿cómo estás? Buenas tardes. Hola. Nace mando. Ay, no sé la iba a ir un guaré, Ingo Peter Ledesma.
7: Ayer. Ya llevo años en el no.
0: Ya añan en etapa la guay, ves, Ingo Pepi Quevedo, Uma.
7: Sí.
0: ¿A usted hay nada? Va para demanda a mí.
7: Usted, ¿dónde te inqueja a mí? No, ya poco ve viernes, sábado, domingo, la andadora, y ve y esteja, hueco San Gerardo.
0: ¿Añe este, hijo eres?
7: Ah, sí, con Angauque.
0: O pasante la, ¿es estado con Angauque, pesado? Por lo menos, pues, voy a tirar la, ya, pero.
7: Sí.
0: Y capaz en la y capaz en la caja yo más lleva. Bueno, está saliendo con mucha dificultad su llamada. Sí, no, está con dificultad. Bueno. ¿Sería esta la música que pidió la otra oyente? Pero no tiene agua en el barrio San Gerardo. Cuando no está lo de esa doña Nimia. Si esté personalmente hasta esa cosa, no puedes arreglar, es para el problema hoy.
8: ¿Cómo te

Culta. Bueno. ¿Sería esta la música que pidió la otra oyente? Pero no tiene agua en el barrio San Gerardo. Codeno no notaron esa doña Nimia. Se te personalmente hasta esa codeno, pues, es para la problema ya.

0: los equipos. Se apagó. Saludo al amigo que está escuchando, Alfredo Vago. Sí, hubo una oscilación de energía, Alfredo. Pestañeo, llegó yo. Ya.
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0: 18:55, faltan 20 para el partido. Cerro Porteño y el Sportivo de Mayo se verán las caras en el estadio La Nueva Olla en el duelo correspondiente a la 13ª ronda del torneo clausura, que arrancará a las 19:15. El margen de error para el conjunto azulgrana es prácticamente nulo, con una campaña irregular que registra 5 victorias, 2 empates y 5 derrotas. El ciclón del barrio obrero se encuentra relegado de los puestos de vanguardia y necesita una racha triunfal que le permita enderezar el rumbo en el campeonato. Si bien la Copa Paraguay asoma con una vía alternativa y directa hacia la Copa Libertadores, puerta adentro que sabe que la camiseta exige pelear hasta el final en el torneo clausura. Para lograrlo deberán hacer pasar la fase de la Copa Paraguay y también ganar al equipo que está enfrente, que es Deportivo 2 de Mayo. Por otro lado, de la cancha aparece el Gallo Norteño, un equipo que supo liderar gran parte del certamen, pero sufrió un bajón en su rendimiento en la última fecha con 2 derrotas y 1 empate. El Gallo del Norte urge de una victoria en Barrio Obrero para cortar la mala racha, reencontrarse con su mejor versión y consolidar su gran objetivo del año, meterse en zona de Copa Internacional, respaldado por una campaña de acumulativo que mantiene firme su promedio, dice esta noticia que tenemos en la página de la radio Amambay 570. Sí, 2 de mayo que necesita sumar de a 3 de vuelta después de un tiempo. A ver qué tenemos más información en la página www.amambay570.com.py, que nos trae todas las informaciones deportivas, donde hablemos un poco de la selección paraguaya que ganó a Colombia el pasado semana. Fue en la fecha FIFA que se jugó en Estados Unidos, Paraguay 1, Colombia 0. Próximo amistoso de Paraguay va a ser el día 13 y 17 del próximo mes. El 13 estará jugando ante Singapur y el 17 estará jugando ante Japón. Sí, de vuelta estaremos jugando con Japón, el equipo de Asia. Dice otro mensaje que nos llega también del WhatsApp de la radio, 0981-138-527. Ya salió el aplicativo, dice Ña y Dalia. Sí, ahora sí, ya salió ya el aplicativo. Y ya está con nosotros aquí el compañero Richard Vázquez.
1: ¿Qué tal, Cornelio? ¿Cómo estás? El saludo para todos los que están en sintonía de la radio. Un gusto de estar nuevamente por aquí con todos ustedes. Hoy el Sportivo 2 de mayo visita al equipo de Cerro Porteño, sí, por el campeonato clausura en la tercera fecha ya, ¿verdad? Del campeonato clausura, de la segunda rueda, ¿verdad?
0: Segunda fecha de la última rueda.
1: De la segunda rueda del campeonato clausura. Y 2 de mayo, hoy visita al equipo de Cerro Porteño, que no está muy bien en lo que es la tabla de posiciones. A las 19 horas se tiene previsto el comienzo de este compromiso. Ya son 6:10:56, 18:56. ¿Te parece, Cornelio? ¿Te parece si vamos ya conociendo las alineaciones, alineaciones de los dos equipos? ¿Cómo viene Cerro Porteño? ¿Cómo viene el equipo del Sportivo a 2 de mayo para este compromiso de la fecha? Hoy lunes es jornada futbolera. Ayer por las elecciones no tuvimos partido, sí, jornada de fútbol, y vuelve entonces en la fecha de hoy lunes. Vamos a conocer la alineación del equipo de Cerro Porteño, Cornelio.

Cerro Porteño, Cerro Porteño salta al campo de juego de esta forma con la casaca número 1, Manuel Rufo. 5 para Jorge Morel. 11 para Juan Manuel Iturbe. 18 para Guillermo Benítez. 14 para Lucas Quintana. 16 para Iván Ramírez. 19 para Pablo Vegetti. 28 para Víctor Velázquez. 27 para Jonathan Torres. La 31 para Santiago Aliceda. La número 34 para Carlos Rubén Chena. Los elegidos por el director técnico Gustavo Costas para enfrentar a Cerro Porteño al Sportivo 2 de Mayo.

El Sportivo 2 de Mayo salta al campo de juego de esta forma. Casaca número 1 para Jonathan Rossi. 3 para Alexis Villalba. 6 para César Ramírez. 10 para Alan Gómez. 19 para César Castro. 21 para Pedro Sosa. Capitán de equipo, Pedro Sosa. 23 para Alberto Beto Espínola. 24 para Oscar Romero. 25 para Tobías Cervera. 27 para Matías Moya. La número 37 para Luis Alejandro Delgadillo. Son los elegidos por el director técnico Eduardo Ledesma para enfrentar a Cerro Porteño.

Árbitro del encuentro será Mario Díaz de Vivar. El árbitro de este compromiso en la jornada de hoy será Mario Díaz de Vivar. Y hay que tenerle en ojo a Mario Díaz de Vivar. Uno que también se hace con las suyas cuando son asignaciones quirúrgicas que se dan contra equipos grandes. Mario Díaz de Vivar, el árbitro del compromiso. Asistente número 1, Eduardo Cardoso. Asistente 2, José Mercado. El trío arbitral en la jornada de hoy para Cerro Porteño versus 2 de Mayo. Esto está a punto de arrancar, señoras y señores. 2 de Mayo visita a Cerro Porteño en la fecha de hoy.

0: 19,2 minutos en la República del Paraguay. A las 19:15 está marcado este partido. Ya vemos en imágenes el estadio de la Nueva Olla. Vemos ya la hinchada del equipo local también llegando al escenario. También al equipo del Club 2 de Mayo, que va a tener también su público, público que está ahí alrededor también de la capital. Y vamos a ver cómo se para este equipo del Deportivo 2 de Mayo, que en la primera rueda se ha jugado acá en la cancha del Río Parapití. Fue un resultado positivo ante el equipo del Barrio Obrero. Sí, esa fecha que se jugó entre el 2 de mayo y Cerro Porteño. Sí, 2 de mayo, Cerro Porteño, se ha jugado el 28 de julio, en la fecha 2 del torneo clausura primera rueda. Fue victoria el 2 de mayo 2-1. Los goles fueron de Juan Camilo Sainz y Oscar Romero. Y descontó para Cerro Porteño Jonathan Torres. Esperamos que se repita este resultado. Este resultado a favor del equipo ahora que es visita del 2 de mayo. Bueno, estamos aquí compartiendo con la querida audiencia Corporación Deportiva Amambay la previa del partido que se viene de fondo, ¿eh? Un partidazo, 2 de mayo, Cerro Porteño, 2 de mayo, que quiere ganar y sumar de a 3. Si gana el 2 de mayo, estará alcanzando a Olimpia, pero Olimpia tiene que jugar mañana. Olimpia está con 25, el 2 de mayo está con 22. El que ganó recién esta tarde fue Trinidense, 3-2 a Luqueño. Está con 23 Trinidense. Si ganamos, les pasamos también a Trinidense. Pero ojo con Nacional. Nacional está con 22, igual que el 2 de mayo. Si gana Nacional el 2 de mayo, estará alcanzando los 25 en la línea de Olimpia, dependiendo también de Olimpia, que juega el día de mañana. 19,5 minutos. Faltan apenas 10 minutos para que arranque el partido. A las 19:15 está marcado este compromiso que se estará jugando en la Nueva Olla. Entramos en la página de la radio amambay570.com.py. Las informaciones deportivas que tenemos minuto a minuto, actualizando para toda la audiencia. La audiencia que quieran participar está habilitado el 0981 138 527. Asimismo, 0981-138-525. A ver qué nos dice por acá los mensajes y también las llamadas que llegan y después se cortan, ¿eh? Se cortan. Se adelantó la fecha 14 y 15. Sí, se adelantó. El día sábado 10 de octubre arranca la fecha 14. San Lorenzo Trinidense. El 2 de mayo estará jugando de vuelta en casa el próximo lunes, TI 8. El próximo lunes 12 de octubre a las 17 ante Sportiva Meliano en el estadio Río Parapití. Y en la fecha 15, el 2 de mayo estará jugando de vuelta de visita ante Olimpia el sábado 17 de octubre a las 19:20 en el estadio Defensores del Chaco. Estará visitando de vuelta a Defensores del Chaco muy prontamente ya con el equipo de Cerro Porteño. Y el fútbol no para, sí, no para, y no para también la intermedia, ¿eh? La intermedia, que falta muy poco para que termine fecha 27. Se está jugando de la APF, que hace poco nomás terminó el partido entre 12 de junio y Sol de América. Y en el 12 de junio está el profesor Felipe Jiménez, ex técnico del 2 de mayo, y Rubio Ñu. Sí, así mismo es. Arrancó el pasado semana entre Encarnación y Resistencia. Ganó Resistencia 3-0 a Encarnación. Luego se vino Carapeguá Capiatá y fue 1-1 entre Carapeguá y Capiatá. Luego el otro partido fue entre Tembetarú y Tacuarí. Ganó Tembetarú 3-2. Y también Paraguarí, que ganó 1-0 a 3 de noviembre. 3 de noviembre, que está en la zona roja del promedio. Sí, está ahí abajo con 0,962. Y Tacuarí no está muy lejos, 1,087, que más se complicó, que perdió Tacuarí. Bueno, ahora este partido que se jugó hace poco nada más, 1-1, 12 de junio y Sol de América. Y 12 de junio que jugó en casa, jugó en el Facundo León Fossati, jugó este partido. Y no todavía no está ganando en la época de Felipe Jiménez. Está desperdiciando puntos muy importantes, porque fecha 27 y falta 3 puntos, 3 partidos nomás que termine. A ver un poco cuánto está la tabla parcialmente. Santaní está 51 y General Caballero 50. Y 12 de junio que con este empate alcanzó a General Caballero con 50. Pero si pasa a General Caballero y Santaní, lo estará dejando ya fuera de la pelea 12 de junio. Empató 12 de junio 1-1. Sí, con el equipo de Bachi. Vamos a ver qué pasa, Estamos en la página www.amambay570.com.py. Hablemos un poco de handball, que culminó este fin de semana. Tuvimos representantes de la zona norte. Este año no fue Amambay, fue Willaú y Santaní. Exactamente. Acá tengo los resultados. Y te cuento que la goleadora Emily Ayala de Willaú se consagró como máxima goleadora de la categoría sub-13, la chica de Willaú. Y por otro lado, ya los títulos. Hernandaria, que ganó en la final 21-20 a Caguazú en la sub-19. Luego, en la sub-18 de mujeres, Fernando de la Mora le ganó a Santaní 23-22. Fernando de la Mora de vuelta ganó un título que el año pasado lo arrebató a Mambay, y esta vez consiguió de vuelta contra Santaní. El otro en masculino, Hernandaria campeón, le ganó a Santaní en varones 25-21. Santaní que llegó en varones y en mujeres en la final, pero solamente alcanzó el segundo lugar. Y el último fue Luque campeón, ganó 24-22 a Hernandaria en la sub-13. También está fuerte los queñas en este ramo, en este deporte del handball que se disputó en el Comité Olímpico Paraguayo. 19-8 en la República del Paraguay. Está muy poco ya de salir a las canchas los jugadores de Cerro Porteño y 2 de Mayo. ¿Sí? Usted puede seguir participando con nosotros al 0981-138-527. Quiero escuchar mensaje de la gente. A ver qué dice. Hola.
1: Para el radio, Bambay, con Nayo y Jay. Ando, llegamos a la otra mitad y que es la mapa cobrata la reina. Maravilloso, muy bien. Que hay que decir que un montase llegue, y querido de mayo, y lo ganaron a. Como yo me mi bandido en vana, yo me voy a cobrar haciendo que la ya por mala viro y con un mollito cobrar, ve a bien de castigo y me cuestionar y se ve cuidado porque hay mío, mía, ve.
0: Difícil, ¿verdad? Es totalmente la APF corresponde, eso era la comisión de árbitro de la APF. Y lo que nos dejó un poquito más es que el error que ellos hacen en el análisis, después ellos admiten que fue un error, que en el caso que fue contra Nacional, que no fue falta contra el arquero de Nacional. Bueno, y se cobró falta y en la revisión, en la jornada de comisión del árbitro, bueno, se reconoció que no fue falta, pero ya opamos la partida, ya perdió los puntos el 2 de mayo en ese compromiso. Ahora que se viene es Cerro Porteño y 2 de mayo, esperamos que se repita el resultado aquí cuando jugaron Cerro Porteño 2 de mayo en el Río Paramití, que ganamos 2-1, y ahora estaremos jugando de visita en la Nueva Olla. Ya está entrando los equipos. A ver qué dice más la gente, los mensajes. Miriam TV dice, estoy escuchando Corporación Deportiva Mambay. Acá también Camila Fiorella, de 30 de enero. Está ligadísimo a la radio y quiero escuchar el grito de gol de Richard. Y dice, hola, sí. Vamos a estar escuchando no solamente uno ni dos. Puede ser tres o cuatro, ¿verdad? Porque la diferencia de gol también aumenta cuando se entran los goles. Porque el 2 de mayo, si gana, alcanza Olimpia. Y también la diferencia de gol también es importante. 19-12 en la República del Paraguay. tenemos un clima agradable en Pedro Juan Caballero, actualizando nuestra temperatura. La gente está preguntando si va a llover o no va a llover de vuelta, pero a esta hora tenemos 18 grados, 18 grados la mínima, 17 y marca lluvia.
2: ¿Qué hace con ello?
0: Marca lluvia esta madrugada de vuelta, gente. Entonces, a cuidarse.
3: Bueno, muy bien, señoras y señores, ya están los protagonistas en el campo de juego, ya está Cerro Porteño, ya está el Sportivo 2 de Mayo también en el campo de juego, en el General Pablo Rojas, la nueva olla que en la jornada tiene muy poco público, ¿eh? Muy poco público vemos en el estadio de Cerro Porteño. Es por el momento también del equipo local, el momento de Cerro Porteño, que está a mitad de tabla, prácticamente sin muchas posibilidades de campeonar, digamos. Quizás ganando sucesivamente partidos puede acercarse a lo que es la cima, ¿verdad? Pero es muy difícil. ¿Qué tal, Nelson? ¿Cómo estás?
4: ¿Cómo estás, Richard? Buenas noches también a Cornelio, a toda la audiencia. Y sabes que otro baldazo de agua fría también, la noticia que me enteré.
3: ¿Qué pasó?
4: Ya ha publicado inclusive por medios nacionales.
3: ¿Qué pasó?
4: Pablo Vegetti estaría dejando Cerro Porteño.
3: Ah, Pablo Vegetti estaría dejando. Sí, bueno, ¿y a dónde se iría Vegetti?
4: Y Vegetti estaría dejando, eso es lo que la información, de que para fin de año estaría dejando.
3: No, pero no solamente Vegetti, Nelson, no, sino varios que varios. Hay una lista larga en Cerro Porteño, vencimiento de contratos, creo que son de entre 15.

0: Quilmes está lo que es el campeonato. Cerro Porteño no está muy bien, no está bien para nada el equipo de Cerro Porteño en el campeonato. Pero nosotros tenemos que hablar de 2 de mayo, que después de 2 derrotas consecutivas en el campeonato clausura, ¿verdad? Más uno se le suma en la Copa Paraguay. El último partido ante Rubiañú empatamos casi la victoria. Al final del partido nos empataron, Nelson.
1: Así mismo, Richard. Al final del partido. Ahí vino el 2-2. Y ahí terminó el partido.
0: Bueno, ya están los protagonistas en el campo de juego. Esto está a punto de arrancar el partido en el General Pablo Rojas. 2 de mayo con la indumentaria oficial. Así me gusta con esta indumentaria oficial. La camiseta en este caso, de color blanco, con listras horizontales de color azul royal, pantaloncito también del mismo color y las medias. Indumentaria oficial del Sportivo a 2 de mayo para jugar en la fecha. Y hay que, el dato para este partido es, por ejemplo, 2 que venían siendo utilizados constantemente por el cuerpo técnico que no van a poder jugar el partido, son Alexis Fariña y Tobías Portillo, que son jugadores de Cerro Porteño. Y no podrán jugar en la fecha de hoy. Entonces, debido a eso, hay modificaciones en el plantel. Fariña no va a estar. Alan Gómez será del arranque. En ataque está Cervera.
1: O sea, que a los que nunca estuve de acuerdo.
0: ¿Quién es eso?
1: Y eso de que porque está jugando en otro equipo, pero como está a préstamo, no puede jugar contra su equipo.
0: Son los derechos del club, ¿verdad? Creo que esto en algún momento se tiene que reglamentar. Si el equipo da presta a otro equipo, tiene que valer para cualquier partido, ¿verdad?
1: Claro.
0: No, de repente juega contra su equipo y ya no puede jugar. Bueno, va a arrancar el partido Mario Díaz de Ibar, el árbitro. Ay.
1: Muy cuestionado en los partidos 2 de mayo.
0: Yo no sé por qué a estos árbitros con antecedentes se le designan en importantes partidos. Pita el árbitro Mario Díaz de Ibar, autoriza, está en marcha, ya se enfrentan Cerro Porteño 2 de mayo.
2: Es el mejor, lo tenemos en nuestros corazones, todos unidos lo seguiremos.
0: Va teniendo la pelota el equipo de Cerro Porteño sobre el territorio defensivo, juega sobre un costado, la va teniendo para ese sector Guillermo Benítez, la pelota va sobre un costado y saque lateral va a corresponder para 2 de mayo.
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0: Bueno, aprovechando la ocasión también felicitar al pueblo pedrojuanino que ayer en esta fiesta cívica en las elecciones, a pesar de la lluvia, concurrieron a los locales de votación.
1: Sí,
0: impresionante. 40 y pico por ciento fue la participación en las últimas elecciones.
1: Superó el 50%.
0: Ayer, a pesar de la lluvia, superó el 50%. No querés decir que estaba lindo el tiempo.
1: Impresionante realmente.
0: Sí.
1: Hay que destacar.
0: Felicitaciones al pueblo pedrojuanino.
1: Excelente el pueblo pedrojuanino que, a pesar de la lluvia, igual se fueron a votar, impresionante.
0: Sí.
1: Y con eso decidieron el futuro de Pedro Juan Caballero en estas nuevas elecciones municipales.
0: La va teniendo Cerro Porteño, tiene Gustavo Velázquez sobre territorio defensivo, saliendo desde el fondo, juega sobre un costado, el pase va para Iván Ramírez, juega sobre Chena, va poniendo la pelota ofensiva, la marca en ese sector es de César Castro, va a cubrir el esférico, a despeja balón, va sacando desde el fondo, baja por ese sector Matías Amoya para tener la pelota, Amoya va corriendo, pelota se va a perder sobre un costado, lateral corresponde para Cerro Porteño.
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0: Al lateral que ya se cumple tiene Cerro Porteño sobre el territorio ofensivo, va jugando sobre Vegetti, pase entregado para Liceda. Él la va teniendo 2 de mayo, el que juega en la fecha con esta línea que no me gusta, che. Continúan insistiendo con 3 defensores en el fondo, 2 carrileros que al momento de defender son 5 al defender, pero lo que pasa es que cuando suben los carrileros, el momento de bajar, hay que haber uno que cubre. Va a cargar el centro Alberto Espino, la centro cargado, golpe de cabeza defensivo, va despejando la pelota. Él la va teniendo sobre el sector izquierdo del campo de juego Benítez, hace rebotar la pelota sobre Cervera, va a corresponder saque de arco para Cerro Porteño.
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0: Bueno, decía, no me gusta para nada lo que es esta línea, Nelson. Juegan en el fondo Alessi Villalba, Pedro Sosa y César

0: Ramírez.
1: El problema está en el momento del contraataque del equipo rival.
0: Cuando sube Beto Espínola y cuando sube Castro.
1: Cuando recupera el Cerro Porteño, por ejemplo, como cualquier equipo rival, ahí empieza el contraataque y es ahí donde no se puede formar esa defensa, Richard.
0: Y bueno, en este caso está Delgadillo y Romero, son los que tienen que cubrir cuando sube un carrilero, ¿verdad? Cuando sube Beto Espínola, cuando sube Castro, Delgadillo o Romero tiene que cubrir ese espacio dejado. Ahí lo que está el error muchas veces cuando suben, no hay ese complemento de cubrir ese sector dejado y viene el contraataque. Vamos a ver cómo se comporta esta línea en la fecha de hoy. Bateriendo Cerro Porteño, bateriendo el esférico, Juan Manuel Iturbe juega sobre su portero. La bateriendo Rofo tiene la pelota para Cerro Porteño.
1: Y Cerro Porteño que viene de perder, ¿verdad? Cerro Porteño. Viene de perder con él, ¿verdad?
2: Contra
1: Triniense, sí, un partido 2-1 vino de perder Cerro Porteño. Entonces está, no sé si decirlo, que está en la cuerda floja Gustavo Costa.
0: No creo, es muy tempranero todavía para hablar. A Costa lo van a dejar hasta final de año fijo, eso sí o sí, porque va a finalizar la temporada y después armar su equipo. Ahora, el año que viene, si empieza a perder 2, 3, 4 partidos seguidos, ahí sí ya no te discuto. Pero ahora lo veo, pero muy imposible prácticamente cambiarlo a Costa. Va teniendo la pelota el equipo de Cerro Porteño, pelota cargada al medio, va despejando la defensa del equipo de los Deportivos Mayo con Pedro Sosa. Cervera en ataque, recupera Cerro Porteño, tiene Morel la pelota, va jugando sobre terreno ofensivo para Liceda. Va a recuperar 2 de mayo, la pelota va a salir el gallo norteño.
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0: En la marca defensiva de Cerro Porteño, balón sobre un costado, lo va teniendo Iván Ramírez, Ramírez va teniendo la pelota, juega sobre Quintana, Quintana jugando al medio para Morel, va teniendo Quintana nuevamente, pelota cargada sobre punta derecha del campo de juego, va corriendo para ese sector, Chena, va a alcanzar Chena, alcanza balón, carga centro, pelota desviada, fondo de cancha, línea de fondo, vamos a marcar tiempo de juego.
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0: El marcador indica que 2 de mayo, Cerro Porteño, 2 de mayo, empatan el partido 0-0.
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0: Lo encuentro muy callado a el compañero Cornelio en la fecha, Nelson. No sé qué le está pasando, está medio tímido y cabizbajo.
1: Está pendiente la respuesta del director en el grupo.
0: O está cansado de trabajar ayer.
2: No, estoy esperando
1: la respuesta.
2: Te dije.
0: Del director.
1: Sí.
0: Bueno. Señor director deportivo de Radio Amambay 570, Corporación Deportiva Amambay. Está en sintonía seguramente de la radio. Acá tenemos un compañero que está muy atento por acá a tu mensaje, a tu llamada.
1: Atento a tu mensaje y a la respuesta si se llegó a un acuerdo con ese...
0: Ya. Con ese auspiciante.
1: Sí, así mismo.
0: La pelota va teniendo el Cerro Porteño, va teniendo Gustavo Velázquez, cabecera del área, saliendo del fondo, jugando sobre un costado, Iván Ramírez va a recibir pase, ahí pasa zona fronteriza del campo de juego, pelota cargada, la marca de César Ramírez, juega sobre Cervera, domina sobre medio sector del campo de juego, pone el cuerpo, gira el jugador del Deportivo 2 de Mayo, entrega, pase sobre un costado, la va jugando sobre Matías Moya, pelota va rebotando sobre el jugador del Deportivo de Cerro Porteño, la sobra queda para Moya, juega atrás, Castro va a recibir el pase, va a jugar 2 de Mayo sobre el terreno defensivo.
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0: Por fin suena, suena. ¡Cornelio!
2: Claro, y ya arrancó la fecha 13 anteayer con Guaraní y San Lorenzo 1-1. Recoleta 1, Libertad 2. Y acaba de culminar Trinidense 3, Luqueño 2.
0: Los resultados de la fecha 13, ¿verdad?
2: Fecha 13.
0: 13 del campeonato de clausura, centro cargado, la pelota pegaba sobre el travesaño centro del Deportivo 2 de Mayo, pelota trabajada punta derecha, Alberto Espínola, se proyectaba, carga centro ante la atenta marca, el balón va pasando por todos, no llega nadie a concretar el cabezazo, Nelson.
1: Sí señor, es el contraataque del 2 de mayo, me está gustando en el sector izquierdo, ahí cuidado.
0: Gol. La pelota cargada, 2 de mayo, tiró, gol. ¡Gol!
5: del Sportivo 2 de Mayo decíamos, presagiábamos, se hacía sentir 2 de Mayo, la pelota trabajada por el Sportivo 2 de Mayo pone de esta forma el primer tanto del compromiso. Sector izquierdo del campo de juego, centro cargado, dominaba Cervera, gira, remata, Rofo se arroja, extiende el cuerpo, no puede evitar el tanto. Cervera pone el 1-0 en el General Pablo Rojas, en la nueva olla, hoy lunes 5 de octubre del año 2026, 2 de mayo se pone en ventaja, 2 de mayo 1, Cerro Porteño 0, el gol se produjo, Nelson.
3: A los 7 minutos, primera etapa.
5: La opinión de Nelson cambia.
3: Y justamente cuando estábamos hablando de que me estaba gustando la llegada de los de Mayo por el sector izquierdo, justamente por el sector derecho, mejor dicho, del arquero Rofo, y justamente viene ese centro que viene a quedar en los pies de Cervera. Cervera no lo dudó, Cervera no pensó dos veces, le pegó, y con eso el 2 de mayo va ganando parcialmente 1-0 a Cerro Porteño.
6: El paraguayo, el corazón, como aquello.
5: El gallo norteño va ganando de visita, va ganando en el General Pablo Rojas, va teniendo la pelota, terreno defensivo, presiona Cerro Porteño, quiere el empate, saca la defensa del Sportivo de Mayo, lo sobraqueando con Vegetti. Vegetti va a jugar sobre un costado, va a recibir el pase Chena, procesador, carga, centro al medio, el rebote para Liceda, domina, esquiva, marca, juega al medio, dos veces Cerro Porteño, remata balón, rasante, pasa a un costado del palo derecho defensivo por el portero. Rocía y saque de arco va a corresponder para 2 de mayo. Vamos a la información.
2: Mañana se completa la fecha 13 con Emiliano Rubio Ñu a las 17 y Olimpia Nacional a las 19:15.
3: Ese partido muy importante, Richard.
0: Sí, Olimpia con
3: Nacional.
0: Nacional. Ay, ay, ay. Un empate vendría bien por ahí, ¿eh? Si se concreta el resultado. Pero hay mucho todavía por delante. No hablemos del resultado aún de este partido. El parcial es 2 de mayo 1-0-0. Va teniendo la pelota el equipo de Cerro Porteño. Juega sobre el costado izquierdo. Guillermo Benítez pone la pelota para Iturbe. Retrasa, pase, balón sobre un costado y saque lateral. Corresponde para Cerro. Marcamos tiempo de juego.
3: 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El marcador indica, Richard Vázquez.
5: El marcador indica de que 2 de mayo con gol de Cervera gana Cerro Porteño 1-0.
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5: Presionando Cerro Porteño en ofensiva, tiene la pelota y Turbe juega para Liceda, la tiene Liceda, va a poner la pelota sobre punta izquierda, va recibiendo para ese sector, Chena carga, centro, se arroja al suelo, Alexis Villalba saca el córner, saca de esquina, corresponde para Cerro.
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5: Pelota en ataque, Cerro Porteño presiona, golpe de cabeza. El centro cargado, Vegetti con el cabezazo, saca el córner. A Nicolás Rossi, saca de esquina, córner corresponde para Cerro.
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0: Hay infracción que comete Oscar Romero sobre Juan Manuel Iturbe, atacando Cerro Porteño, la pelota presionada en ofensiva, Iturbe recibía pase, la falta convirtió Oscar Romero, infracción para Cerro Porteño.
3: Y el centro de mira el centro que le pegó Cerro Porteño, ¿eh?
0: Y el manotazo de Rossi. Es Quintana el que cabeceaba, ¿eh? Lucas Quintana. El cabezazo y Rossi vuela para la foto.
1: Y hay que aprovechar justamente, o en este caso resguardarse bien, porque Cerro Porteño ahora perdiendo en su cancha, ante su gente, porque veo que hay público. ¿Verdad?
0: Pero ante su gente decís que muy poca gente tiene.
1: Sí, pero ante su gente está, pues el estar ahí en su cancha ya es mucho, ya.
0: La pelota no. Perder otra vez. No sé si está siendo irónico porque no veo mucha gente ahí en la cancha. Eso, ¿eh? Hay pelota creada, la pelota al centro, balón desviado. ¿Qué piden? Es córner, saque de esquina, la pelota rematada por Juan Manuel Iturbe, ese balón que se estrella sobre la barrera, el cabezazo de Pedro Sosa, saque de esquina, córner, ante el diminuto público de Cerro Porteño, podemos decir, ¿eh?
1: Sí, y ya, como te dije, Cerro viene de perder un partido, y ahora de visitante, ahora está jugando de local, ante su gente, y está perdiendo nuevamente.
0: Bueno, no sé, ante poca gente. El córner, continúo con esto. El córner corresponde para el equipo de Cerro Porteño para cargar balón dentro del área. Saque de esquina corresponde para el equipo local. Pelota cargada, golpe de cabeza defensivo. Va rechazando la defensa, va entregando pase sobre cabecera del área. La va teniendo Morel, va jugando medio sector con el jugador Ignacio Aliceda. Carga, centro, golpe de cabeza defensivo. Despeja la defensa del equipo del Sportivo Mayo. Pelota se va a perder sobre un costado. Ahí saque. ¿Qué lateral en ofensiva corresponde para Cerro? Vamos a la información. No.
2: Mañana más amistoso de la fecha FIFA, India-Uruguay a las 11 de la mañana, Argentina-Benin a las 8 de la noche y Colombia-Perú a las 8:45.
0: Hay pelota que tiene Cerro Porteño, tiene Guillermo Benítez en la marca de Oscar Romero, cubre esférico, gana nuevamente Benítez para Cerro Porteño, pelota al medio, la va teniendo Cerro Porteño, balón cargado en la marca de César Ramírez, va saliendo desde el fondo, pasa zona fronteriza, se viene proyectando Ramírez, juega sobre César Castro, es Moya, se arroja, alcanza balón, la marca de Iván Ramírez, saca la defensa del equipo de Cerro Porteño.
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0: La marca defensiva tiene la pelota. Pedro Sosa juega sobre Nicolás Rossi, cabecera del área. Pelota en profundidad, pasa zona fronteriza, terreno contrario, balón sobre un costado. Saque lateral, va a corresponder para Cerro Porteño.
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0: Señoras y señores, el compromiso se juega en la capital del país. 2 de mayo va ganando 1-0, pelota sobre medio sector. Morel va teniendo, juega más atrás con Gustavo Velázquez, viene saliendo Velázquez desde el fondo. La pausa de Velázquez, juega para Morel, entrega pase más atrás para Lucas Quintana. Quintana va recibiendo el pase, juega sobre un costado. Iturbe tiene la pelota, carga para que corra y se proyecta Guillermo Benítez. No alcanza Benítez, fondo de cancha, va a corresponder saque de arco para 2 de mayo.
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0: Marcamos tiempo de juego.
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0: El marcador indica que Cerro Porteño va cayendo en su cancha, en su estadio, ante su público. Al contra 2 de mayo, 1-0, el gol Cervera lo hizo.
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0: En la pelota llegaba Cerro Porteño y Turbe le pegaba, le pegaba y le pegó tan mal, El rebote, la repetición estamos viendo ahora, qué mal le pegó Iturbe, qué mal, se enoja consigo mismo el 11, Juan Manuel Iturbe.
1: Y justamente ese nerviosismo, eso es lo que te dije, Richard, ese nerviosismo, los jugadores están jugando de local perdiendo, es lo que 2 de mayo tiene que aprovechar ahora.
5: Así mismo, 1-0 está el partido, va teniendo Cerro Porteño la pelota, Morel juega atrás, Quintana recibe pase, el balón va sobre Juan Manuel Iturbe, va recibiendo Iturbe la pelota, juega al medio, Morel recibiendo, marca de Oscar Romero, va a ganar la marca, la sobra queda sobre Gustavo Velázquez, la sobra va teniendo pase ahora para Quintana, Quintana va jugando sobre Guillermo Benítez, Benítez tiene la pelota para Cerro Porteño, retrasa pase atrás, la va teniendo Cerro Porteño, entrega pase a un costado, Benítez recibe el pase, levanta mirada, quiere el centro, juega sobre cabecera del área, tiene Liceda, pase, corre Iturbe, no llega a alcanzar línea de fondo, va a corresponder saque de arco para el equipo de 2 de mayo.
1: Muy fuerte el pase de Iturbe a Liceda, pero sí fue una buena combinación. Una buena combinación entre Iturbe y Aliceda al querer hacer el 1-2 o el one shoot, como se suele decir.
5: Sí, el 1-2. Se va sacando la pelota Nicolás Rossi, carga balón, golpe de cabeza defensivo, Cerro Porteño, sobre Miguel Sotor, va teniendo Aliceda. Retrasando pase de Iván Ramírez, juega sobre Gustavo Velázquez, Velázquez va entregando el pase para Morel. Morel va teniendo sobre su terreno la pelota, juega sobre Lucas Quintana. Tenemos la información con Cornelio.
2: Y mañana. Pasado mañana todos en la cancha de la Federación de Básquetbol Amambay San José en la semifinal de la Liga Nacional de Básquetbol.
5: Hay pelota que va teniendo Cerro Porteño sobre territorio contrario, 1-0 gana 2 de mayo, el gol de Cervera pone en ventaja al Gallo Norteño en la capital del país. Va teniendo Quintana pelota sobre su terreno, la va a jugar sobre un costado para Iván Ramírez, recibe Ramírez, pase, juega atrás nuevamente para Quintana, tiene la pelota Cerro Porteño sobre su terreno. El balón sobre punta izquierda del campo de juego, terreno defensivo, juega sobre un costado para Juan Manuel Iturbe. El territorio contrario retrasa, pase nuevamente Iturbe, Quintana juega para su portero Rofo.
1: Tobías Cervera sería el sub-19, Richard.
5: Delgadillo.
1: Delgadillo, sub-19.
5: Perfecto. Sí, Cervera es argentino. Delgadillo, Luis Delgadillo es el sub-19 que está en la fecha por 2 de mayo. Va teniendo la pelota 2 de mayo, Delgadillo justamente entrega pase para Matías Moya. Moya va presionando sobre punta izquierda del campo de juego, la marca de Iván Ramírez. Pone cuerpo Ramírez, se cae, presiona Moya, dos hombres en la marca, fondo de fan, cancha, la pelota va sobre línea de fondo. No hay debido, dice Díaz de Ibar, saque de arco, corresponde para el equipo de Cerro Porteño.
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5: Libertad, ¿cuándo jugó con Elio?
2: Anteayer jugó.
5: ¿Cómo salió el partido
2: Libertad? Y ganó Libertad.
5: Está como puntero momentáneo entonces el campeonato, ¿verdad?
2: Sí, ganó 2-1 a Recoleta.
1: ¿Cuántos puntos tiene?
2: Y está con 26.
5: ¿Olimpia?
2: 25.
5: Bueno, y Olimpia tiene partido pendiente mañana.
2: Mañana tiene un partido pendiente con Nacional.
5: Sí, 2 de mayo, ¿cuántos puntos tiene?
2: Ahora mismo con esto está teniendo 25.
5: 25, ahí está entonces, con esta victoria parcial, vos decís con él, ¿verdad?
2: Exactamente.
5: La pelota sobre un costado, y saque lateral y nada, está dicho todavía, hay mucha tela que cortar, ¿eh? Está ahí, tío, se está la INACO campeonato clausura, ¿ves? No está nada dicho todavía. La pelota punta izquierda del campo de juego, Moya recibiendo pase, pone cuerpo, dos hombres en la marca, la pelota cargada, va la marca de Quintana, esquiva marca, va a sacar la pelota para Cerro Porteño, marcamos tiempo de juego.
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5: Cervera, Tobías Cervera ponía el primer tanto para 2 de mayo, con eso le gana Cerro Porteño, 1-0 le gana 2 de mayo.
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5: La pelota sobre un costado y saque lateral, la marca de Ramírez que despejaba el balón. Él la va teniendo 2 de mayo, la pelota sobre su terreno, infracción que cobraba Mario Díaz de Vivar sobre César Ramírez. Ramírez va a cargar la pelota, la juega corta para Delgadillo. El pase va nuevamente para Ramírez. Ramírez pone la pelota en ofensiva para Moya, a ver si alcanza. Está la marca de Ramírez, presiona Moya. Va sobre fondo de cancha, se va a perder el esférico. Hay una infracción antes, dice el árbitro. Pelota corresponde para Cerro Porteño.
1: Me parecía más infracción de Ramírez que de Moya, ¿eh? El momento de querer de ir detrás de la pelota le estiró el brazo, Richard. pero el árbitro Díaz de Viera no vio de esa manera y dio falta para en ataque para Cerro Porteño.
5: Saludos al amigo Milton Benítez, Milton Benítez está en sintonía como siempre de la cobertura, va teniendo pelota Gustavo Velázquez para Cerro Porteño, entrega pase punta derecha para Iván Ramírez, más atrás el pase lo vende para Velázquez, se la juega sobre el medio para Morel, Morel va jugando atrás para Lucas Quintana, Quintana va teniendo esférico, va a pasar zona fronteriza del campo de juego, entrega pase sobre un costado para que la corra y se proyecte Benítez, se arroja al suelo Benítez, antes está la marca de Beto Espino, el balón sobre un costado lateral y un ofensivo corresponde para Cerro Porteño.
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5: Tiene Cerro Porteño la pelota con Iván Ramírez, retrasa pase, la tiene Chena, el juega sobre Morel, Morel va teniendo sobre territorio contrario, Liceda recibe pase, el pase va para Juan Manuel Iturbe, ahora tiene Iturbe, va a cargar centro, la juega al medio, la juega con el jugador Torres, se carga valor en ofensiva, tiene Cerro Porteño. Porteño presiona a Cerro, la marca del Sportivo 2 de mayo va a sacar balón desde el fondo Nelson.
3: Importante justamente, eso es lo que estaba señalando anteriormente, era el Cerro Porteño ahora que está perdiendo, ante su gente en su cancha, viene con todo y eso justamente 2 de mayo no puede relajarse con este 1-0 y estar siempre pendiente y en la buena defensa de 2 de mayo.
5: Va teniendo Cerro Porteño sobre el círculo central del campo de juego, recibe pase Liceda, Liceda tiene la pelota territorio contrario, juega sobre un costado para Juan Manuel Iturbe, Iturbe va jugando, la juega corta para Liceda, más atrás el pase, la tiene Chena, el balón al medio, Jonathan Torres juega más atrás para Gustavo Velázquez, recibe pase Velázquez, 1-0 gana 2 de mayo.
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5: Pelota sobre línea de fondo, ahí saque de arco, tarjeta amarilla, muestra
3: para Alan Gómez.
5: Para Alan Gómez, tarjeta amarilla de Alan Gómez, el árbitro cobraba una falta sobre el jugador de...
3: Carlos Chena.
5: Carlos Chena, sí. Tarjeta amarilla para Alan Gómez, para en el equipo del Sportivo de Mayo. Primer amonestado del compromiso.
3: Y la falta de Alan Gómez que quiere aprovechar Cerro Porteño para el empate.
5: Hay falta que corresponde para el equipo de Cerro Porteño, recibiendo indicaciones.
3: No fue falta, Richard. No cobró falta.
5: No, y seguramente dio de ley de ventaja, dejó seguir y después se muestra la tarjeta amarilla. Va sacando pelota Nicolás Rossi, rechazar la defensa del equipo de Cerro Porteño, la tienen sobre su terreno, César Ramírez pone balón para Moya, la marca de Gustavo Velázquez despeja balón, marcamos tiempo de juego.
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5: El marcador indica que Cerro Porteño va cayendo ante 2 de mayo. Gol de Tobías Cervera pone en ventaja al equipo visitante 1-0 ganado 2 de mayo.
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5: Va teniendo Cerro Porteño la pelota, Morel no llega a dominar Morel, Están tan mal los de Cerro Porteño que ni llegan a dominar pelota. La cara de Gustavo cara Costas. ¿Dónde parece que me vine a meterlo? Ahí está el pase de Quintana y no llega a dominar Morel. Impresionante el mal momento de Cerro Porteño que ni logran dominar una pelota.
3: Calculo que también será uno de los jugadores también que se van.
5: Y pelota cargada para 2 de mayo, balón sobre un costado, saque lateral sobre zona defensiva, corresponde para Cerro.
2: Cornelio. Sí, el tenista paraguayo Adolfo Vallejos, después su pase por ATP 500, ahora se va a Shanghái en la ATP 1000 de China.
5: Él la va teniendo Cerro Porteño sobre el territorio defensivo, círculo central del campo de juego, ahora por él juega sobre Eliseda, la marca del Sportivo 2 de mayo, la tiene Delgadillo, va a jugar atrás para Nicolás Rossi, Rossi va entregando pase sobre un costado para Pedro Sosa, es Villalba el que la tenía, aquí le complican a Rossi, cómo quieren complicar en zona defensiva, hay que sacar esa pelota, Villalba con un pase corto casi le complica la vida a Rossi.
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5: Hay pelota cargada para el Cerro Porteño. Jonathan Torres no llega a dar el frentazo, cubre el balón. César Ramírez, línea de fondo, va a corresponder el saque de arco para 2 de mayo.
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5: Hay saque de arco, corresponde para el equipo del Esportivo. 2 de mayo gana el compromiso por 1-0.
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5: Ahí saque de arco, corresponde para el equipo del Gallo Norteño. Vamos a la información.
2: Argentina despide a su ídolo. Messi ya juega ya sus últimos partidos.
5: Llegaba Cerro Porteño, Nelson.
1: Lo que rollo Nathan Torres, ¿eh? Se agarra de la cabeza Gustavo Costa.
5: Pelota trabajada sobre el sector derecho del campo de juego, centro rasante cruzado. Torres gana así la marca y pone el frentazo con la pierna derecha. El balón se eleva, no llega a ingresar, pasó por encima del travesaño.
1: Afortunadamente, Richard.
5: Afortunadamente, sí, se salva 2 de mayo. Pelota sobre un costado, ahora saque lateral sobre medio sector para Cerro Porteño.
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5: Hay pelota que va teniendo Quintana para el equipo de Cerro Porteño. Entrega, pase corto, juega sobre Gustavo Velázquez. Velázquez va teniendo sobre su terreno. La va pasando sobre zona fronteriza del campo de juego. Va teniendo Cerro Porteño la pelota sobre territorio contrario, punta derecha del campo de juego. La pelota va más atrás ahora para Lucas Quintana. Va tener la pelota de Cerro Porteño sobre su terreno.
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5: Va teniendo Benítez el esférico, juega al medio con Iturbe. Benítez nuevamente, pelota atrasa sobre Lucas Quintana. Quintana va teniendo el balón, pone pase para Benítez. Benítez va teniendo el esférico, juega sobre Juan Manuel Iturbe, la marca de Alberto Beto Espínola. Iturbe va retrasando el pase para Lucas Quintana.
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5: Aquí la va teniendo el equipo de Cerro Porteño. Iturbe va poniendo el pase para Jonathan Torres. A ver, alcanzo, no carga, centro, golpe de cabeza defensivo. Saca Pedro Sosa, gana la marca. Saca de esquina, córner va a corresponder para Cerro Porteño.
1: Y ya cerca de los 30 minutos, Cerro Porteño que está queriendo empatar. Quiere irse en esta primera etapa por lo menos con un empate, Richard.
5: Hay saque de esquina, córner corresponde para el equipo de Cerro Porteño, busca el empate antes del final del primer tiempo. Hay saque de esquina, gana 2 de mayo con gol de Tobías Cervera, 1-0 el compromiso. Juan Manuel Iturbe carga el centro dentro del área, golpe de cabeza, la pelota va pasando sobre un costado, se arroja Nicolás Rossi. Hay saque de arco y nuevamente Quintana gana arriba, Nelson.
1: Otro córner, Richard, otro córner para Cerro Porteño.
5: Hay desvío, dice el árbitro, hay desvío. Lucas Quintana con el forcejeo, con un...
1: No parece.
5: No tocó. El centro, presiona Cerro Porteño, segundo palo, no llega nadie para el frentazo, saque de arco, corner, va a corresponder para Cerro, para 2 de mayo. ¿Da córner nuevamente?
1: Otro córner, Richard, da otro córner.
5: Ahí saca de esquina, córner corresponde para Cerro Porteño, sucesión de saca de esquina. Acá no veo, acá peor veo un córner, Peor veo córner acá. Hay saque de esquina, córner corresponde para el equipo de Cerro Porteño. Chena lo va a cumplir, Carlos Chena va a cargar centro dentro del área del Esportivo 2 de mayo. Un córner que no vi para Miguel Cabeza, el jugador de Cerro.
1: En dos ocasiones.
5: Pelota trabajada sobre el sector derecho, Chena con el pase corto. Retrasa pase para Iván Ramírez. Ramírez va a jugar nuevamente para Chena, que esquiva marca. Juega más atrás para Ramírez, va a cargar el centro Ramírez. Golpe de cabeza, saca la defensa del Esportivo 2 de mayo, presiona Cerro, el remate, balón desviado, Nicolás Rossi estrampa, se arroja al suelo, quiere ganar segundo, muy bien lo de Chena, hay que enfriar el partido, se arroja al suelo Rossi, llegó Cerro Porteño.
1: Y jugada trabajada en el entre los jugadores de Cerro Porteño, y qué lindo, le pegó bien Chena. Jonathan Torres el que le pegó, donde desvió por uno de los jugadores del 2 de mayo, que afortunadamente Rossi estaba bien posicionado y logró quedarse con el balón. Ahora justamente está pidiendo asistencia.
0: Y eso hacía falta, porque Cerro se venía animándose en el partido, y esto de quemar algunos segundos para enfriar un poco el partido, muy bien lo de Rossi, bien lo de Rossi para enfriar un poco el partido y hacer pasar ese buen momento de Cerro Porteño en el primer tiempo. Hay pelota que corresponde para Cerro para 2 de mayo, recibiendo asistencia Nicolás Rossi. Marcamos tiempo de juego.
1: 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El marcador indica Richard.
0: El marcador indica de que Cerro Porteño va cayendo de local 2 de mayo con gol de Tobías Cervera. Le gana a Cerro Porteño 1-0.
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0: La tiene 2 de mayo, va sacando balón desde el fondo para Tobías Cervera. El centro está 2 de mayo, busca el segundo, salía Rofo, salía, pelota cargada, Cervera quiso jugar sobre encima de Rofo. Acá es córner, más córner que nunca, y el árbitro Díaz de Vivar, a ver, da o no el córner, pelota cargada ahí, Rofo recibía el pase. Y no sé si Rofo llegó a tocar. Ahora en este ángulo no se ve muy bien. Vamos a ver. Sí, es córner.
1: Fue el que sacó el córner, fue Rofo.
0: Rofo le sacó.
1: Pegó hacia la...
0: Y no dio córner. Impresionante. Por eso decía, lo de Díaz de Villar es un absurdo siempre. Pelota trabajada a terreno contrario. Va teniendo Cerro Porteño la pelota sobre su terreno. Presiona en la marca Ligadillo. Va a ganar. Gana 2 de mayo. Juega sobre Matías Moya. Pelota atrás a Romero. Romero juega para Delgadillo. La pelota tiene 2 de mayo. Moya con la sobra. Sucesión de toques. Presiona Cerro Porteño para recuperar el balón. La pelota va teniendo Gustavo Velázquez, juega sobre Iván Ramírez.
1: Carolina Yuli se agradece por la participación y la confianza a su persona en las elecciones municipales. 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
0: Hay pelota a banderín arriba, llegaba Cerro Porteño sobre el sector derecho, levanta el banderín, el asistente número 2, pelota va a corresponder para C2 de mayo.
1: Qué bárbaro, Richard. Qué bárbaro, en este primer tiempo, de esta manera, ya otra vez, le dio 2 córneres a Cerro Porteño. 2 córneres, libres le dio a Cerro.
0: ¿Y que no fue
1: córner? Que no fue córner. Y en este caso, Rofo, que en su desespero, porque fue una pifiada grande del defensor de Cerro Porteño, al querer tocar al arquero, y en esa pifiada, Rofo, al querer desviar, le agarra y le da un puñetazo a la pelota que va directamente a córner, y no dio córner. Impresionante.
0: Marcamos tiempo de juego.
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0: El marcador indica que 2 de mayo con gol de Tobías Cervera le gana Cerro Porteño 1-0.
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0: Va teniendo Cerro Porteño balón, Rofo tiene la pelota, Rofo va teniendo sobre cabecera del área, juega sobre un costado, la va jugando sobre Gustavo Velázquez, recibe pase Velázquez, tranquilamente toca Cerro Porteño. Quintana juega sobre un costado para Benítez, Benítez se va metiendo nuevamente sobre su terreno, pase para Quintana, 1-0 gana el Gallo Norteño.
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0: En la va teniendo Cerro Porteño, Gustavo Velázquez, Morel, Velázquez nuevamente, Quintana tiene en su terreno la pelota. Va jugando sobre Benítez, Benítez juega para Iturbe, la marca de Romero, juega atrás para Sosa. Va despejando la pelota desde el fondo, Pedro Sosa carga, leva esférico. El golpe de cabeza defensivo de Quintana, juega sobre Iván Ramírez, la pelota al medio para Liceda. Vamos a la información con contigo, Cornelio.
2: San Lorenzo al borde del abismo en la división de primera. El próximo partido, si pierde, ya se va.
0: Aquí la va teniendo Cerro Porteño, juega pelota sobre terreno ofensivo, juega sobre un costado, la va teniendo Carlos Chena, esquiva, marca fondo de cancha, la pelota se desvía, córner, saque de esquina para Cerro Porteño.
1: Muy triste el caso de San Lorenzo, ¿verdad? Desde que empezó a jugar en primera división, no dejó de perder.
5: El centro cargado, golpe de cabeza por encima del travesaño, va a corresponder saque de arco para 2 de mayo.
1: Esta vez sí dio el saque de arco, Richard.
0: A ver, no, ya, no, Zurdo ya sí da nuevamente córner para Cerro Porteño. Si se da el córner, hay que cobrar, pero hay ocasiones que ni se llegan a tocar los de mayo.
1: En este caso, vienen a reclamar otra vez que fue córner.
5: Saca la pelota Rossi para el conjunto de Pedro Pujan. Caballero, pelota sobre un costado, saque lateral, va a corresponder para Cerro Porteño.
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5: A Ramírez, despeja balón sobre un costado, ahí saque lateral que corresponde para Cerro Porteño, ya se cumple con Iván Ramírez, juega sobre Morel. Morel va entregando pase para Liceda. A Liceda va teniendo la pelota, el pase para Juan Manuel Iturbe. El punta izquierda del campo de juego, esquiva, marca, se mete al medio. El pase de Cerro Porteño, juega Chena para Torres. Nadie está a fondo de cancha, línea de fondo, corresponde ser que arco para 2 de mayo.
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5: Hay saque de arco, corresponde para el equipo del Sportivo 2 de mayo, que va ganando el compromiso por un tanto contra cero. Alberto Beto Espino, las equivoca en el pase. La marca de Cerro Porteño, presión de la ofensiva. Torres retrasa, pase para Liceda, el pase para Chena. Chena recibe, remata. Rossi rebote, nuevamente remata por encima del travesaño. Llegaba Cerro Porteño. El remate, rebote, no pueden concretar. Se enoja Costas, ahí saque de arco, corresponde para 2 de mayo, Nelson.
1: Y el remate de Benítez, que se posicionó muy bien para pegarle. Pero destacar a Rossi. Qué grande Rossi. Fue a Liceda el que le pegó, Fue a Liceda el que le pegó. Bien, bien posicionado Rossi en ese momento. Si bien hubo un rebote, el que le quiso pegar después fue Benítez. Y ese fue el que le pegó más, Richard. Afortunadamente, esa pelota, el segundo que le pegó Benítez, salió desviado y el partido continuó 1-0.
5: Va teniendo sobre su terreno Cerro Porteño la marca del Sportivo 2 de mayo. Oscar Romero va teniendo la pelota, juega sobre Alberto Beto Espínola, carga balón sobre territorio ofensivo para Cervera. La marca de Quintana, presiona Cervera.
0: ¿Qué cobra el árbitro? Una falta de Cervera, cobra falta de Cervera en ataque. Infracción corresponde para Cerro Porteño sobre terreno defensivo. Vamos a la información.
2: El 12 de octubre de Itagua volvió a la intermedia con 4 fechas de anticipación, con 64 puntos. Ahora pelean Sport Colombia, River Plate y Atlántida por el último cupo.
0: ¿Cuántas fechas resta del intermedia, Cornelio?
2: Y fecha 28, 29 y 30 nomás ya.
0: ¿Tres fechas?
2: Sí, y esta tarde empató 12 de junio Sol de América 1-1.
0: ¿Cómo está ahí arriba el tema?
2: Arriba está Santaní, 51, y General Caballero, y 12 de junio con 50.
0: ¿Santaní está puntero?
2: Santaní está puntero y falta jugar todavía su partido.
0: ¿Se puede dar entonces la vuelta del equipo de San Estanislao a primera división, Ojo.
1: Del departamento de San Pedro.
0: Sí. San Estanislao, Santaní puede tener un representante el año que viene en primera división. Hay córner, saque de esquina, va a corresponder para Cerro Porteño. Pelota cargada centro, golpe de cabeza, Rossi despeja balón sobre un costado, el cabezazo, hay saque de esquina, córner, va a corresponder nuevamente para Cerro Porteño. Y en Santaní está Eduardo Bogado y William Casanova, dos Pedro Juaninos que están en el equipo de Santaní, Dos Pedro Juaninos están en el equipo de Santaní.
2: Y un ex jugador de los de mayo, que es Arnaldo Zárate.
0: Sí, Arnaldo Zárate. Va teniendo la pelota Cerro Porteño, retrasa, pase atrás. La va teniendo Cerro Porteño con Iván Ramírez, juega sobre Jorge Morel. Morel va teniendo la pelota para el equipo de Cerro Porteño sobre sede territorio contrario. El balón va sobre un costado para Liceda, pone cuerpo, retrasa, pase nuevamente. Muy atrás para Rojo, tiene la pelota Cerro Porteño, marcamos tiempo de juego.
3: La presentación de Julián Mambay, tiempo de juego ya 41 minutos de esta primera etapa. El marcador indica Richard Vázquez.
5: El marcador indica que 2 de mayo con gol de Cervera le gana Cerro Porteño 1-0.
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0: Bueno, y se va lentamente el primer tiempo. Ojo que en el segundo tiempo vendrán con todo. Con todo se vendrá, no solamente Cerro Porteño. Con todo, ya te digo, y se entiende perfectamente. Lectura comprensiva. Presionando 2 de mayo, Matías Moya va teniendo la pelota en ataque, pone el pase. Él la va teniendo Castro, carga, centro rasante, despeja la defensa de Cerro Porteño, saca el balón desde el fondo. 2 de mayo presionando la ofensiva, remate media distancia, balón desviado, fondo de cancha, va a corresponder saque de arco para Cerro Porteño.
1: Y piden corne nuevamente, Piden corne, parece que hubo desvío de uno de los defensores de Cerro.
0: No, pero acá no
1: creo. Le dieron, Richard, no le dieron el córner.
0: Hay pelota.
1: Día que... de Vivar, Dios mío.
0: Hay pelota que va teniendo Cerro Porteño desde el fondo, teniendo Gustavo Velázquez. Velázquez va jugando sobre Lucas Quintana. Quintana va entregando pase para Benítez. Benítez va teniendo el esférico. Retrasa atrás. Quintana tiene nuevamente. Quintana va teniendo la pelota. Juega sobre Gustavo Velázquez. 1-0 está el compromiso.
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0: Él la tiene, Cerro Porteño, carga, balón al fondo, línea de fondo, cubre Férico, Pedro Sosa, va a corresponder saque de arco para 2 de mayo.
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0: A ver qué hay de reclamo a lo del córner.
1: Está justamente repitiendo el córner.
0: Sí, el reclamo de los jugadores 2 de mayo. No hay córner para 2 de mayo. Para Cerro Porteño solo tiene que estar en ataque para que se dé el córner. Balón sobre un costado, hay saque lateral que va a corresponder para el gaño norteño sobre medio sector.
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0: Buen panorama, fondo de cancha, centro cargado, Beto Espínola rechaza la defensa del equipo de Cerro Porteño. La va a tener Aliceda, presiona 2 de mayo, gana marca. La va teniendo por ese sector Alan Gómez, carga, centro, balón desviado sobre un costado, lateral en ofensiva, corresponde para 2 de mayo.
1: El ataque de 2 de mayo, justamente, que está desesperando a Gustavo Costa, Richard.
0: Ahí saque y tarjeta amarilla para Costas ahora. Tarjeta amarilla para Gustavo Costas por reclamar, presionar. Mario Díaz de Villar muestra la amarilla y saque de esquina, lateral, digo mejor. Lateral que corresponde para el equipo del Sportivo. 2 de mayo lo va a cumplir Beto Espínola. Tobías Cervera juega nuevamente sobre Beto Espínola. Sobre el final del primer tiempo, presionando 2 de mayo en ataque. La marca de Benítez, la sobra va teniendo el equipo de 2 de mayo. Él la tiene 2 de mayo en ataque. Balón sobre un costado, lateral corresponde para 2 de mayo. Marcamos tiempo de juego.
1: Era para 2 de mayo. Y sacó Cerro Porteño. Al final se arregla entonces. Tiempo de juego y marcador en una presentación de Julián Mambay. Tiempo cumplido. 45 minutos de esta primera etapa. Marcador indica Richard Vázquez.
0: El marcador indica que 2 de mayo con gol de Cervera le gana Cerro Porteño 1-0.
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0: Dos más, ¿verdad?
3: 2 minutos más.
0: Hasta el minuto 47, Rufo va teniendo la pelota sobre su terreno, sale de su área, la juega sobre un costado para Quintana, Quintana entregando pase para Benítez, Benítez va jugando nuevamente para Quintana, tiene Cerro Porteño, pelota sobre su terreno, juega sobre Gustavo Velázquez, Velázquez va teniendo la pelota para el equipo de estos Cerro Porteño, Morel va recibiendo el pase, pasa zona fronteriza, va jugando sobre Juan Manuel Iturbe, Iturbe va recibiendo el pase, entrega corta para Morel, la marca de 2 de mayo, el 2 de mayo se viene con la contratención, señoras y señores, peligro de gol, el 2 de mayo está para el segundo, el ataque, la marca oportuna de Quintana que restablecía la marca, se venía proyectando el jugador Alan Gómez del Sportivo, 2 de mayo que no logra concretar el pase oportunamente. La marca de Quintana era Cervera el que la tenía, balón sobre un costado y saque lateral va a corresponder para 2 de mayo.
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5: Hay pelota que va teniendo dos temayos sobre punta derecha del campo de juego. Infracción, marca falta en ataque, corresponde para el Sportivo dos temayos.
2: Y sigue llegando los mensajes al 0981-138-527.
5: Hay pelota que corresponde para el equipo del Sportivo dos temayos, señoras y señores. Sobre el final tendrá una más el conjunto del Gallo Norteño. Aquí se estamos viendo la contra del Gadillo. El pase ponía para Cervera y quiso dar en ataque para Alan Gómez y no llegó a concretarse. No se concreta la falta, señoras y señores. Finaliza el primer tiempo. Final del primer tiempo, dice Mario Díaz de Vivar. 2 de mayo va con ventaja a vestuarios a esperar lo que se viene en el segundo tiempo. Y como decía, a tener mucho cuidado en este segundo tiempo que se vienen con todo. Se vienen con todo y al proteger el resultado y por qué no ampliar la ventaja. Señoras y señores, Tobías Cervera ponía el primero, 2 de mayo, y gana el compromiso parcialmente 1-0, final del primer tiempo.

0: Y así lo relató Richard Vázquez en los comentarios de Nelson Candia, este primer tiempo que culminó con el favor a resultado del 2 de mayo. Quiero leer los mensajes al 0981-138-527. Envía tu mensaje, 0981-138-527, danos tu opinión de este primer tiempo, qué tal fue, qué tal lo viviste por Radio Amambay, Radio Ciudad.
1: Veo, Cornelio Batek. Pues ay, me tú sabes, de este ya jugada allá en de gallo, tengo pereza a mi cerrita. Yo me hago yo puta, me voy a esa carita, voy a irme a ir ambas, y me voy a los jovetas. Es ahí, te la tiempo y nada, se hace, pero vamos de otro lado, o sea. Venimos para Guadalajara, va a ser a ver tiempo, tú estás en mi gol de Gallo Norteño. Saludos, compañeros.

0: 20,8 minutos en la República del Paraguay, esperando ya el juego de Bicho Gato Preto. El 2 de mayo está ganando 1-0 de visitante ante el club Cerro Porteño. Llegó bien temprano el gol a los 8 minutos. Tobías Cervera. Ahora puso el 1-0. Y muchísimo mensaje al 097-81-138-527. A ver, vamos a escuchar el gol del 2 de mayo en los relatos de Richard Vázquez y los comentarios de Nelson Candia.
1: Fecha 13 del campeonato de clausura, centro cargado, la pelota pegaba sobre el travesaño centro del Sportivo 2 de mayo, pelota trabajada punta derecha, Alberto Espínola, se proyectaba, carga centro ante la atenta marca, el balón va pasando por todos, no llega nadie a concretar el cabezazo de Nelson.
2: Sí, señor, es el contraataque del 2 de mayo, me está gustando en el sector izquierdo. Ahí, cuidado.
1: Gol. La pelota cargada, 2 de mayo, tiró, gol. Gol del Sportivo 2 de mayo, decíamos, presagiábamos, se hacía sentir 2 de mayo, la pelota trabajada por el Sportivo 2 de mayo, pone de esta forma el primer tanto del compromiso, sector izquierdo del campo de juego, centro cargado, dominaba, Cervera gira, remata, Rojo se arroja, extiende el cuerpo, no puede evitar el tanto, Cervera pone el 1-0 en el general Pablo Rojas, en la nueva olla, hoy lunes 5 de octubre del año 2026. El 2 de mayo se pone en ventaja, 2 de mayo 1, Cerro Porteño 0, el gol se produjo, Nelson.
2: A los 7 minutos, primera etapa.
1: La opinión de Nelson Candia.
2: Y justamente cuando estábamos hablando de que me estaba gustando la llegada de los de mayo por el sector izquierdo, justamente por el sector derecho, mejor dicho, del arquero Rojo, y justamente viene ese centro que viene a quedar en los pies de Cervera. Cervera no lo dudó, Cervera no pensó dos veces, le pegó, y con eso el 2 de mayo va ganando parcialmente 1-0 a Cerro Porteño.
3: El paraguayo, el corazón.
0: Ahí está el primer gol del tanto de este primer tiempo del Sportivo 2 de mayo ante Cerro Porteño. Vamos a ver los mensajes que dice la audiencia. Quiero escuchar audio. 0981-138-527.
4: Buenas noches, Cornelio. Le 2 de mayo, Manguevé, análogo. ¿Por qué? Un huequín de nada, asado, lindo. ¿Se lo muero? Ah. Venga, pues yo me enguelo a gol, no veo el ni anda nadie, cero el año de contra, yo veo el entre ellos.
0: Sí, el mensaje de la audiencia, más mensaje.
5: Bueno, a ver, audio de una peña aprender, y por el medio de una peña aprender, y con mi compadre. Me compa de cuerda y peña tendeta.
0: Ay, cupo. Ah, oye, aquí me echa el mensaje en la ñende de Anguino. 0981-138-527 es el número de WhatsApp. Pueden enviar su mensaje, comentarnos. Pedro Ayala ya pasamos. El amigo positivo, también el terminal este. Le digo, a ver, Richard. Bueno, 124. Hola.
6: Sí, no te quedas con el.
0: Va el aporte.
6: Sí, me compadre, no me voy a tener.
0: Sí. Digo, concejal del agua o concejal municipal.
6: Sí, municipal del agua, de una y otra, ya no más tres, nada. Lo importante es la. Nada más, que. Cuando ya está la punta de la buquerina.
0: Va esa señal de gallo, concejal municipal.
6: Ajá, pues por ahí, no, por lo que le hay, si alguno puede, le viene con chela, y al corne, o por las corne, me le pagó, pero no por ahí, no me compra por la peque. A veces, yo digo, con todo el señor, entonces queda con él, si Dios quiere.
0: Sí, Sí, UPE de Ginal, la Pescorne, lo cobra señal de Ginal, Antonio Cabañas.
6: Sí, a Pati Santo, y en México, por ahí la. Ni en el se llama, entonces, por todo eso, fuerza de los montaños, a. Me han metido a. Taparle yo, y la voz, me ha. Me ha eliminado, me ha hecho equipo, y te digo.
0: Va a faltar 2 de mayo para el segundo tiempo, concejal Antonio Cabañas.
6: Cabañas, muy idea, mañana, me di yo picar porque cero, entonces yo picaron gol, intentaba jugar igual, si lo quería aceptar la tapa con él.
0: A ver, y ti mensaje, ¿será que el próximo Antonio sortea la camiseta o no?
6: Claro que sí, la hago jugar ya luego, ya, me pego, bueno, ya sortear para que sea 4 o 5, vamos a la política, ya me pego, ya sortear. Sí. Siempre la revista por contar que dejé, siempre ya por la al deporte.
0: Y la gente más humilde. ¿Hoy por internet, Toñito?
6: Sí, es más que me dé falta. Y
0: fuerza, ahí está Antonio Cabañas, concejal municipal. Hola.
7: Gato Peto.
0: Estamos con...

0: 0069. 0069 es el millar que corresponde a Chancho Grupo 18 en este primer premio. A continuación el número para la unidad de este segundo premio. Es el 8. 8 es la unidad de este segundo premio. Sale ya el número para la decena y así confirmar el grupo. Es el 2, 28, 28 es la decena que corresponde a Carnero Grupo 7 en este segundo premio. Ya se viene el número para la centena, es el 2, 228. 228 es la centena que corresponde a Carnero Grupo 7 en este segundo premio. Se viene ya el millar y es el 1, 1228. 1228 es el millar que corresponde a Carnero Grupo 7 en este segundo premio. A continuación el número para la unidad de este tercer premio. Es el 5. 5 es la unidad de este tercer premio. Se viene ya el número para la decena y así confirmar el grupo. Es el 2. 25. 25 es la decena que corresponde a Carnero Grupo 7 en este tercer premio. Seguidamente ya se une el número para la centena, es el 0025. 025 es la centena que corresponde a Carnero Grupo 7 en este tercer premio. Se viene ya el millar. Es el 4, 4025. 4025 es el millar que corresponde a Carnero Grupo 7 en este tercer premio. A continuación el número para la unidad de este cuarto premio. Es el 8. 8 es la unidad de este cuarto premio. Será ya el número para la decena y confirmar el grupo y es el 778. 78 es la decena que corresponde a Pavo Grupo 20 en este cuarto premio. Seguidamente ya se viene el número para la centena, es el 9978, 978 es la centena que corresponde a Pavo Grupo 20 en este cuarto premio. Se viene ya el millar, atención, es el 2978, 2978 es el millar que corresponde a Pavo Grupo 20 en este cuarto premio. A continuación el número para la unidad de este quinto y último premio, es el 2, 2 es la unidad de este quinto y último premio. Se viene ya el número para la decena y así confirmar el grupo. Es el 9, 92, 92 es la decena que corresponde a Oso Grupo 23 en este quinto premio. Ya se viene el número para la centena, es el 3, 392, 392 es la centena que corresponde a Oso Grupo 23. En este quinto premio. Se viene ya el millar, la última bolilla, atención. Es el 4, 4392. 4392 millar que corresponde a su grupo 23 en este quinto y último premio. Reiteramos el sorteo de esta noche, sorteo nocturno, el lunes 5 de octubre del 2026. Primer premio, Chancho Grupo 18, millar 0069. Segundo premio, Carnero Grupo 7 Millar, 1228. Tercer premio, Carnero Grupo 7 Millar, 4025. Cuarto premio, Pavo Grupo 20 Millar, 2978. Y quinto y último premio, Oso Grupo 23 Millar, 4392. Por su atención, muchas gracias. Nos volvemos a escuchar mañana a las 14 horas en otro sorteo de Gato Preto.
1: Gracias, Nelson. Ya está por empezar ya este segundo tiempo. Ya están los jugadores en cancha. Va a haber cambio, Richard. Va a haber cambio en Cerro Porteño y también en 2 de mayo.
2: Bueno, ahí estamos viendo justamente la alternancia. Se prepara Robert Piris da Mota en Cerro Porteño. Y en 2 de mayo, Marcos Gómez. Se va a Morel. Morel estaba con un flojo partido. Flojo partido de Jorge Morel en Cerro Porteño. Robert Piri da Mota, ¿qué número tiene?
3: 26,
2: se retira el 5 Morel. Y con la 16, Delgadillo seguramente dejó la cancha en 2 de mayo.
3: 37, número 37.
2: Sí, Delgadillo. Delgadillo e ingresa 16 Gómez.

0: Marcos Gómez. Señoras y señores, autoriza el compromiso. Ya está en marcha la segunda parte de este partido. Se enfrentan Cerro Porteño 2 de mayo.
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0: En marcha el segundo tiempo, en la segunda mitad de este compromiso. Alberto Beto Espino le llama a la marca de Cerro Porteño, saliendo desde el fondo. Robert Piri de Mota recibiendo pase. Va jugando sobre el más atrás para Lucas Quintana. Quintana va entregando para Benítez el pase. Pone en ofensiva, marca de Alberto Beto Espino, la va a sacar el balón desde el fondo.
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0: A dos variantes, uno por cada sector, uno por cada sector, el cambio en el equipo de Cerro Porteño y también en el mayo flojo partido de Jorge Morel. Gustavo Costas lo deja en vestuarios ya en al final del primer tiempo y manda el campo de juego a Robert Espíritu Jamota. Va teniendo la pelota Cerro Porteño, Quintana tiene el balón, saca desde el fondo la marca de César Ramírez, cubre el balón, Rossi va a atrapar la pelota para 2 de mayo.
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0: Va teniendo el balón 2 de mayo, hay una falta que pita Mario Díaz de Vivar sobre César Castro. Una falta recibía Castro, o la falta de Castro cobró Díaz de Vivar. Falta de Castro sobre Iván Ramírez. Esa es la infracción de Mario Díaz de Vivar. Tiene Cerro Porteño balón sobre su terreno.
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0: Va teniendo Cerro Porteño el esférico, la juega sobre Robert Piris, Damota va teniendo la pelota más atrás, el pase, va jugando sobre Mince Toro, sobre un costado, ahora va jugando sobre Guillermo Benítez, va jugando sobre Jonathan Torres, Torres va teniendo la pelota para Cerro Porteño en zona contraria, Robert Piris Damota tiene el esférico ahora, la juega sobre Quintana, Quintana tiene balón, el pase filtrado, marco oportuna de Tospínola, sobre un costado el esférico lateral va a corresponder para 2 de mayo.
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0: La tiene Cerro Porteño, sobre la pelota sobre territorio contrario, el balón entregado sobre Piris Damota. Damota va poniendo la pelota para Chena, Chena va a cargar el centro, pelota que pega sobre César Castro, balón sobre línea de fondo, hay desvío, saca de esquina, córner corresponde para el equipo de Cerro Porteño.
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0: Hay saque de esquina, córner corresponde para el equipo de Cerro Porteño. 1-0, gana 2 de mayo el compromiso. La tiene Chena, la pelota juega más atrás para Piris Damota, el pase sobre un costado. Recibe Ramírez, Ramírez esquiva marca, se proyecta. Tiene Cerro Porteño el balón, carga, centro desviado. La marca de Alan Gómez para el equipo del Sportivo de Mayo va poniendo la pelota sobre Cervera. Cervera va recibiendo la pelota, es Oscar Romero. Romero va teniendo el balón, juega sobre el otro sector, la juega para Moya, Moya va jugando para Castro, está Cedo de Mayo, pelón, pelón rematado, saca la defensa de Cerro Porteño. Continúa la presión ante el equipo del Sportivo 2 de mayo, territorio contrario, punta izquierda. Cervera, es Moya el que recibe el pase, la marca de Cerro Porteño. Va a sacar la pelota al equipo de Cerro. Continúa 2 de mayo, gana nuevamente el balón. Remate, saca el balón. Desde el fondo la marca, la defensa de Cerro Porteño.
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0: Va sacando el balón desde el fondo el equipo de Cerro Porteño, marca defensiva. En la sobra va teniendo para Cerros de Mayo César Castro. Castro tiene el balón, juega sobre Moya. Moya va teniendo la pelota para el equipo del Sportivo 2 de Mayo. Juega sobre Cervera, la marca de Cerro Porteño, se cae Cervera, no cobra infracción el árbitro. Saca la pelota desde el fondo Cerro Porteño.
3: Marcamos tiempo de juego, 5 minutos, sí, 5 minutos de esta segunda etapa y el marcador indica Richard Vázquez.
0: El marcador indica que 2 de mayo con gol de Cervera le está ganando Cerro Porteño 1-0.
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0: Aquí hay saque de arco que va a corresponder para el equipo del Sportivo Mayo. Saque de esquina, córner. Es córner para Cerro Porteño. Centro cargado, golpe de cabeza defensivo. Saca la defensa del Sportivo 2 de Mayo. La sobra va teniendo Benítez. Pone el pase para nadie. Línea de fondo va a corresponder. Saque de arco para 2 de Mayo.
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0: Hay pelota que corresponde para 2 de mayo, gana el compromiso 1-0.
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0: Un manotazo de Benítez sobre el jugador Alan Gómez, recibió manotazo. Tiene la pelota Moya para el equipo del Sportivo 2 de Mayo. Más atrás el pase Ramírez va recibiendo, juega sobre Pedro Sosa. El pase al medio para Marcos Gómez. Gómez va teniendo la pelota, se va proyectando. Entrega pase sobre punta derecha, tiene panorama. Centro cargado dentro del área, golpe de cabeza defensivo de Quintana. Despeja el balón, la tiene de Mota. Despeja, juega más atrás para Benítez. Benítez para Mota, Benítez nuevamente tiene la pelota para Liceda. Ahora el pase. Se proyecta Cerro Porteño, la marca del Sportivo 2 de mayo y una falta, pita Mario Díaz de Vivar. Impresión corresponde para Cerro Porteño.
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0: Va teniendo Cerro Porteño sobre su terreno. Damota juega para Benítez. Benítez tiene el balón. El pase para Chena. Chena tiene el esférico. Más atrás para Damota. Pini Damota va teniendo la pelota para el equipo de Cerro Porteño. Va jugando sobre Iván Ramírez. Ramírez pone el pase para Jonathan Torres. Marca de César Castro. Pone el balón sobre un costado. Saque lateral va a corresponder para 2 de mayor ofensiva.
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0: Ahí saque lateral corresponde para Cerro Porteño en ofensiva. Ahí saque lateral que corresponde para el equipo de Cerro Porteño, marca defensiva del Gallo Norteño. Hay falta, cobró el árbitro. Infracción, cobró el árbitro para Cerro Porteño. Aliceda va a cargar el centro. Se defiende 2 de mayo. Infracción que pita el árbitro. Lo va a cumplir Aliceda. Está cerca también Juan Manuel Iturbe. Hay que despejar esta pelota. Atento Nicolás Rossi. Centro cargado. Sale Rossi. Golpe de puño. Saca la pelota. Se viene en la contra para el Sportivo 2 de mayo. Él la va teniendo Oscar Romero para el equipo del Sportivo 2 de mayo. Levanta mirada. Pone la pelota al frente para Cervera. Corre Ramoya. La marca se recompone. La defensa. Tiene la pelota el portero Nicolás Rofo.
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0: Va teniendo la pelota Cerro Porteño, tiene Gustavo Velázquez que juega sobre Iván Ramírez. Ramírez va poniendo para Jonathan Torres. centro es el esférico. Despeja la defensa con César Ramírez. Saca el balón desde el fondo. El Rojo va teniendo el esférico. Va entregando pase para Lucas Quintana. Quintana va recibiendo la pelota. Pone el frente al esférico. Va a sacar la pelota Nicolás Rossi para Cedos de Mayo. La juega sobre profundidad en ataque para Cervera. La marca de Quintana. Gustavo Velázquez tiene ahora. Presiona Marcos Gómez. Tenemos que marcar tiempo de juego.
3: 10 minutos esta segunda etapa y el marcador indica Richard Vázquez.
0: El marcador nos indica que 2 de mayo con gol de Cervera le va ganando Cerro Porteño por 1-0.
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0: Hay pelota que va teniendo Cerro Porteño en ataque, la marca del Sportivo 2 de mayo, recupera Marcos Gómez, la sobra va teniendo Cerro por 2 de mayo, digo mejor, aquí la tiene Romero, Romero jugaba sobre Gómez, la tiene Gómez, ahora el esférico Ramírez, oportuna marca de Ramírez, pelota a un costado, corresponde saque lateral para Cerro Porteño.
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0: La va teniendo Cerro Porteño en el balón sobre territorio defensivo. Lucas Quintana juega sobre Benítez. Benítez va teniendo la pelota para el equipo de Cerro Porteño. Centro cargado, despeja la defensa. Balón sobre un costado, saque lateral, va a corresponder para Cerro Porteño.
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0: Va teniendo Cerro Porteño la pelota, tiene Lucas Quintana, es Gustavo Velázquez el que la tiene. Velázquez tiene la pelota para Cerro Porteño, ahora sí juega sobre Quintana. Quintana entregando el pase sobre Benítez. Benítez va a tener el esférico, carga el centro, al medio, la marca de Cedos de Mayo, continúa la presión de Cerro Porteño, busca el empate, se viene la réplica ahora. Moya se va proyectando, punta izquierda del campo de juego para el Sportivo 2 de Mayo. Dos hombres en la marca, esquiva, marca Moya, juega al medio, recibe pase Romero, esquiva, juega para Cervera, la marca de Quintana, presiona Cervera, muy solo en ataque Cervera, fondo de cancha, va a corresponder saque de arco para Cerro Porteño.
3: El ingeniero Hugo Martínez, jefe regional de la ANDE, se adhiere a esta cobertura.
0: Hay pelota que va sobre un costado y va a realizar 2 variantes Gustavo Costa. Prepara 2 cambios Gustavo Costas en Cerro Porteño. A ver quién se prepara para ingresar en el equipo de Cerro Porteño. Se viene 2 cambios. Pone el cuerpo Oscar Romero. Lo derriban. Pita falta Mario Díaz de Vivar. Infracción en ofensiva. Corresponde para 2 de mayo.
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0: Hay falta, corresponde para el equipo del Sportivo 2 de mayo, infracción cobraba Mario Díaz de Vivar. Va a cumplir Romero, es Ramírez el que la cumple, juega para Castro, Castro para Moya, perfil sobre vértice de área, recupera la marca Cerro Porteño, va teniendo la marca de Marcos Gómez, aumente para 2 de mayo, pone la pelota en adelante, la marca de Quintana, la sobra para Moya, va a rematar, tiró, el balón va pasando por encima del travesaño, recibía Matías Moya, remataba sobre vértice del área, Rojo levantaba las manos, que cerca pasó esa pelota.
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0: Ateniendo Cerro Porteño, balón sobre su terreno, juega sobre Iván Ramírez. Ramírez va teniendo la pelota para Cerro Porteño. Juega sobre Mota, Mota para Velázquez. Velázquez va poniendo el esférico al medio. Tiene Cerro Porteño el balón. Benítez recibiendo sobre punta izquierda. Aliceda recibe pase. Juan Manuel Iturbe más atrás el pase. La marca de Moya ahora va a recuperar para 2 de mayo.
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0: Hay una falta que pita Mario Díaz de Vivar. 2 cambios se preparan en Cerro Porteño. 27-21 es el primer cambio. A ver, y el 11 se va Iturbe, ingresa con la 7. A ver, tengo acá 27-21 el primero.
3: Sí.
0: Ingresa Araujo.
3: Araujo.
0: Araujo, Sergio Araujo con la 21.
4: Ingresó sobre Jonathan, en sustitución de Jonathan Torres, Sergio Araújo. Se retiró y Turbe ingresó con la 7, el otro. Con la 7 ingresó, a ver, con la 7, Derlis Rodríguez. Con la 7, Derlis Rodríguez. Los dos cambios, las dos variantes de Gustavo Costas para Cerro Porteño. Marcamos tiempo de juego.
3: 15 minutos, sí, 15 minutos de esta segunda etapa. Y el marcador indica Richard Vázquez.
4: El marcador indica de que 2 de mayo con gol de Cervera le está ganando a Cerro Porteño 1-0. Aquí llega 2 de mayo, señora, tiró, tiró, co, co, co.

0: Deportivo 2 de Mayo, cuando hablábamos que 2 de Mayo ganaba 1-0, se llega el segundo tanto después de una pelota trabajada sector izquierdo, saque lateral, la conexión Castro Gómez, balón al medio, Alan Gómez recibía el pase de Marcos Gómez con el puntín, se arroja Rofo, no puede evitar el segundo tanto del gigante del norte del Sportivo 2 de Mayo. Señoras y señores, Alan Gómez amplía la ventaja para 2 de Mayo, que quiere seguir soñando arriba, que quiere seguir soñando por nuevamente alcanzar la punta de la tabla de posiciones. 2 de Mayo convierte el segundo tanto, hoy lunes 5 de octubre del 2026, 2 de Mayo 2, Cerro Porteño 0, el gol se produjo, Cornelio.
1: A los 15 minutos de la segunda etapa, Richard Vázquez.
0: Impresionante los de 2 de Mayo, gana 2-0. En la capital del país de visita, Cerro Porteño va cayendo 2-0, hundiendo cada vez más a Cerro Porteño, que está pasando por un mal momento. 2 de Mayo se va recuperando después de una racha negativa. 2-0.

0: Demasiado. Ahí saque de esquina, córner corresponde para Cerro Porteño, centro cargado, despeja la defensa, la sombra va quedando para Pineda Mota, se viene la contra para 2 de mayo, se viene la contra, va trabajando el esférico por ese sector, Oscar Romero va a jugar sobre Moya, va a recibir pase Moya sobre vértice del área, va a encarar la marca Moya, esquiva, remata, se arroja al suelo Quintana, córner, saque de esquina para 2 de mayo.
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0: Hay córner, saque de esquina, va a corresponder para el equipo del Sportivo 2 de mayo. Lo va a cumplir Romero por ese sector, 2-0, gana 2 de mayo. Pelota más atrás va teniendo Villalba, la marca de Cerro Porteño. Presiona Alberto Beto Espino, la carga el balón, sale Rofo. Atrapa y sale para Cerro Porteño.
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0: Va teniendo el esférico César Castro, juega atrás para César Ramírez. Ramírez va poniendo la pelota adelante sobre un costado, el esférico saque lateral va a corresponder para Cerro Porteño.
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0: La tiene 2 de mayo en la marca, hombre sentido. Hay falta que pita Mario Díaz de Vivar, más una variante se prepara en el equipo de Cerro Porteño con la casaca número 32, se prepara para ingresar César Bobadilla. César Bobadilla se prepara para ingresar, a ver quién se retira. Bobadilla, Vegetti creo que se va, ¿eh? Vegetti creo que se va. Ingresa Bobadilla, no se va con la 34, se va el jugador Carlos Chena. Chena se va, ingresó con la 32, César Bobadilla. La variante en Cerro Porteño.
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0: Ahí está sentido un jugador de... A ver, ¿qué la tarjeta amarilla mostró Díaz de Vivar para Nicolás Rossi, ¿verdad? Tarjeta amarilla para Nicolás Rossi. Tarjeta amarilla muestra el árbitro del partido a Rossi, que supuestamente estaba perdiendo tiempo. Dos amonestados en 2 de mayo, Rossi y Alan Gómez, los dos amonestados en el conjunto Pedro Juanino. Va teniendo la pelota César Castro, punta izquierda del campo de juego, levanta, mira la juega, corta sobre Alan Gómez, marca defensiva de Cerro Porteño, continúa presión, está Romero, juega para Gómez. Saca la defensa de Cerro Porteño, marcamos tiempo de juego.
1: 20 minutos, sí, 20 minutos de este segundo tiempo y el marcador indica Richard.
0: El marcador indica de que Cerro Porteño va cayendo ante 2 de mayo, 2 goles contra 0. Cervera y Alan Gómez, los autores de los tantos.
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0: Se viene Pedro del Valle la vuelta. ¿Cuándo fue la última vez que jugó del Valle y se había lesionado? Si no, fue contra Olimpia. A ver,
1: la fecha 1.
0: A ver el dato. No fue en la fecha 1. Creo que fue contra Olimpia, si no me equivoco, la lesión de Pedro del Valle, que vuelve. Después de mucho tiempo va a ingresar Pedro del Valle en la vuelta desde el Valle en el equipo de 2 de mayo.
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0: A hombre sentido, está sentido el jugador Delis Rodríguez en el equipo de Cerro Porteño. Luego de una jugada, un choque con Alexis Villalba, sentido Rodríguez, se va el autor del segundo tanto. Alan Gómez se retira para que ingrese Pedro del Valle, que vuelve de una lesión luego de muchas fechas que estuvo recuperándose Pedro del Valle. A ver el dato, si buscas el último partido del Valle con ellos. Si no me equivoco, fue contra Olimpia la última vez que jugó del Valle. Enseguida con el dato, ingresa del Valle, se retira Alan Gómez, autor del segundo tanto. Falta para Cerro Porteño, se prepara para pegarle Derlis Rodríguez. Toma distancia, le pega Rodríguez, balón que se estrella sobre la barrera, pelota sobre un costado, va a corresponder saque lateral en ataque para Cerro Porteño.
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0: Hombre sentido, a ver quién está sentido en 2 de mayo, recibió el pelotazo, es... Sosa. No es Castro. Sosa, es César Castro, sí, se va recuperando Castro. Hay saque lateral que va a corresponder para Cerro Porteño. Va a autorizar Mario Díaz de Vivar. Saque lateral corresponde para Cerro Porteño. Balón a tierra. Balón a tierra. Va a tener la pelota Cerro Porteño. Va a tener el esférico Cerro Porteño. Él lo va a tener Iván Ramírez para Cerro Porteño. Más atrás la pelota para Piri de Mota.
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0: Va teniendo Cerro Porteño el balón. La marca de Alberto Beto Espino la convierte en infracción, dice Mario Díaz de Ibar. Falta corresponde para Cerro Porteño.
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0: Va teniendo Cerro Porteño la pelota, balón sobre un costado, recibe Rodríguez, carga al centro para Vegetti, golpe de cabeza defensivo. En la sobra va a quedar sobre punta izquierda del campo de juego, carga nuevamente centro, golpe de cabeza defensivo. Rechaza la defensa del Sportivo 2 de mayo, la sobra va quedando para Pineda Mota, se equivoca en el pase Marcos Gómez en la marca. Juega sobre Oscar Romero, pone el cuerpo dos hombres de Cerro Porteño, pero presionando la marca, balón sobre un costado lateral, va a corresponder para 2 de mayo.
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0: 2-0 está el partido, 2-0, gana 2 de mayo el compromiso.
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0: Va teniendo Cerro Porteño la pelota sobre territorio contrario. Carga el balón en ataque. La tiene Rodríguez, domina con el pecho. Carga el centro al medio para Vegetti. El rebote, tiró. El remate rasante de Sergio Araujo, el rebote luego del cabezazo de Vegetti, el potente remate, se salva el equipo del Sportivo 2 de mayo de este ataque, la pelota trabajada sector derecho, el remate bajaba Vegetti para Araujo, el balón sobre un costado del palo derecho defendido por el portero Nicolás Rossi.
1: Marcamos el tiempo de juego, 25 minutos, sí, 25 minutos de esta segunda etapa y el marcador indica Richard Vázquez.
0: El marcador indica que 2 de mayo le está ganando a Cerro Porteño 2-0. Cervera y Alan Gómez, los autores de los tantos.
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0: Hay pelota que corresponde sobre un costado lateral para el equipo de Cerro Porteño.
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0: Ahí saque lateral corresponde para el equipo de Cerro Porteño. Bobadilla presionaba, prepara Amados, dos cambios. Prepara el equipo de 2 de mayo, Stephen Díaz y Matías Cáceres. Se preparan para ingresar en 2 de mayo, Stephen Díez y Matías Cáceres. Hay saque de esquina, corner corresponde para Cerro Porteño, centro cargado dentro del área, golpe de cabeza. No llega a efectuar, la pelota va a quedar sobre un costado, deja pasar Alberto Espino, la lateral en zona defensiva corresponde para 2 de mayo.
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0: Se preparan para ingresar Matías Cáceres y Stephen Díaz en el conjunto del Sportivo 2 de Mayo. Pelota trabajada, punta izquierda del campo de juego, en infracción pita Mario Díaz de Vivar. Y no se le puede tocar a los de Cerro Porteño, ¿eh? Un toquecito y ya es falta. Hay falta que corresponde para el equipo. Y mirá,
3: cómo se tiró ya, ¿eh? Cómo se tiró a Licea.
0: Sienten la mano de alguien y ya se arrojan. Y ahí Díaz de Ibar cobra todo, ¿eh? Hay falta de Alice de dos para Cerro Porteño. Aliceda lo va a cumplir. Carga al centro dentro del área. Golpe de cabeza defensivo sacando la defensa del Sportivo 2 de Mayo. La va teniendo Cerro Porteño. Tiene pelota en ataque de Alice Rodríguez. Carga al centro. Golpe de cabeza defensivo. Rechaza la pelota 2 de Mayo.
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0: Se viene 2 de mayo. Moya tiene el balón sobre el sector izquierdo del campo de juego. El mano a mano. Moya con Ramírez. Arroja al suelo. Moya. Hay saque lateral que va a corresponder para Cerro Porteño.
3: Tiene falta, pero no le dio la vitro.
0: Jamás de la vida va a dar día de Ibar, Hay saque lateral que corresponde para Cerro Porteño. Gana 2-0 el partido, el equipo del Sportivo 2 de mayo.
3: Se vienen los cambios, Richard.
0: Bueno, y finalmente no es Díaz el que ingresa, es Ulises Coronel.
3: Ulises Coronel y Matías Cáceres.
0: Sí.
3: Me imagino que Eduardo Ledesma va a querer defender el resultado, ¿verdad? Lo que sea el partido.
0: El autor del primer tanto, Cervera, se retira, ingresa Matías Cáceres. A ver, Coronel ingresó en sustitución de... No mostró la plaqueta, justamente en el momento del cambio. Ulises Coronel ingresó, no sé si ingresó por Castro. A ver quién se retiró enseguida, seguramente la televisión va a estar mostrando los cambios. Coronel ingresó, Ulises Coronel y Fernando Matías Cáceres. Cáceres ingresó en sustitución de Cervera. Marcamos tiempo de juego.
3: 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El marcador indica Richard Vázquez.
0: El marcador indica que 2 de mayo con 2 goles y con el gol de Cervera y de Alan Gómez le gana Cerro Porteño 2-0.
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0: La va teniendo Cerro Porteño sobre su terreno y jamás mostraron los cambios, Jamás mostraron los cambios. Se carga el centro Fegetti con el golpe de cabeza. Va sobre línea de fondo. Va a corresponder saque de arco para 2 de mayo.
3: Y piden falta, Piden falta al final. Y se viene otro cambio.
0: Sí, Coronel se retiró.
3: Ingresó Ulises Coronel y salió...
0: Castro salió. Ahora va a ingresar con la 20... A ver, este es Stephen, ¿verdad? Se retira Moya.
3: Salió Moya y entra Stephen Díaz, sería.
0: Sí, a ver, acá tengo el dato con la 20. Está Stephen Díaz, sí. Stephen Díaz en sustitución de Matías Moya. Stephen Díaz y hace rato se retiró Castro.
3: Castro se retiró.
0: Sí, para que ingrese Ulises Coronel.
3: Ulises Coronel, sí.
0: En la va teniendo Cerro Porteño, en ataque la marca de Ulises Coronel, va despejando el esférico, la tiene Derlis Rodríguez, es Ramírez el que la tiene, presiona Ramírez, se muestra Rodríguez, el Coronel en la marca, hay un empujón ahí en ese sector, se acurrucaron por el esférico, paraliza el compromiso, Mario Díaz de Vivar cobra infracción para Cerro Porteño.
3: Y este es el momento justamente en que el 2 de mayo tiene que meter presión a la defensa y también meter presión al árbitro, principalmente para tipo cuestionar lo que es querer cobrar, por ejemplo, cualquier tipo de falta, Richard.
0: Y se viene el último cambio en Cerro Porteño. prepara el último cambio. Cerro Porteño con la 2. Fabricio Domínguez se prepara para ingresar. Hay falta para Cerro Porteño. Lo va a cumplir Derlizer Rodríguez. Carga el centro Rodríguez. Golpe de cabeza, señoras y señores. Se salvó 2 de mayo. Se salvó 2 de mayo. El centro cargado Vegetti. Golpe de cabeza, Nelson.
3: Y el centro de el cabezazo de Vegetti, mejor dicho. Y Rossi que se quedó totalmente paralizado. Esa pelota afortunadamente salió afuera. Se hizo el último cambio de Charles.
0: Fabricio Domínguez ingresó en Cerro Porteño en sustitución seguramente de Iván Ramírez. Fabricio Domínguez habrá ingresado.
3: El cabeceo fue Piris da Mota.
0: Piris da Mota. Ahí está el cabezazo, estamos viendo justamente. Fabricio Domínguez ingresó. Bueno, no, justo en el momento de la... Qué mal lo de la televisión, ¿eh? La va teniendo Lamar, justo mostraban el replay, después ya no, solamente el que salió. Aquí va teniendo la pelota el equipo de 2 de mayo, punta izquierda del campo de juego, Stephen Díaz, cara a marca, se mete sobre vértice del área, el pase para Matías Cáceres, la pega, le pegaba Pedro del Valle, Matías Cáceres bajaba para del Valle, el remate por encima del travesaño, Nelson.
3: Casi se viene el tercero, casi se vino el tercero del 2 de mayo, el pase de Matías Cáceres, pero del Valle le pegó, famoso, le pegó de punta le pegó. Y la pelota se elevó demasiado alto, Richard.
0: Va teniendo Cerro Porteño el esférico sobre el sector derecho del campo de juego. La marca de Stephen Díaz. Y cobra falta. No perdona una Mario Díaz de Villar.
3: Eso es justamente lo que dijera. Que ese es el momento en que los jugadores tienen que meter presión ante el nerviosismo de los jugadores. Mirá, si te fijaste, Gustavo Velázquez se va y le empuja a uno de los jugadores de mayo y el árbitro no le dice nada.
0: Y no, y hacen lo que quieren y le cobra cualquier toca, porque acá se desarrojó como en una piscina el jugador Fabricio Domínguez. Va teniendo la pelota el equipo de Cerro Porteño, cargando la pelota sobre punta derecha. La marca de Ulises Coronel, juega sobre un costado, saque lateral en ataque, va a corresponder para Cerro Porteño.
3: Y te comento algo, Richard.
0: Sí.
3: En el segundo gol del 2 de mayo, la gente de Cerro perdió la paciencia y están gritando que se vayan todos.
0: Bueno, el mal momento de Cerro Porteño, el mal momento de Cerro Porteño en el campeonato. Fabricio Domínguez va teniendo la pelota para el equipo de Cerro Porteño, es Rodríguez, balón al medio, tiene Piris da Mota, carga al centro, la pelota en ataque, pone sobre un costado para que la corra Rodríguez, pelota sobre un costado, saque lateral en zona defensiva, va a corresponder para 2 de mayo.
3: El que salió fue Ignacio Aliceda, Richard.
0: Aliceda sobre Domínguez entonces. Así mismo. Marcamos tiempo de juego.
3: 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El marcador indica Richard.
0: El marcador indica de que 2 de mayo con goles de Cervera y Alan Gómez le gana 2 de mayo 2-0.
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0: Va teniendo Gustavo Velázquez la pelota, carga para Vegetti, golpe de cabeza defensivo 2 de mayo en la marca. La sobra va quedando para Domínguez, ahora tiene Matías Cáceres, carga, quiere, le vio adelantado al portero de los de Cerro Porteño, Rofo, casi un golazo de Matías Cáceres, Nelson.
3: Impresionante, y mira de dónde le pegó, le pegó del medio campo, más del medio campo, inclusive del sector del equipo del 2 de mayo. Vio a Rofo que está, yo creo que la peor decisión que hizo Cerro Porteño en traerle a este arquero.
0: Sí, si se bajaba un poquito más la pelota, ingresaba
3: el gol del año.
0: Sí.
3: El gol del año iba a ser, Richard.
0: Le dio adelantado a Rofo, quiso marcar el jugador Matías Cáceres, bien por lo de Cáceres, y bajaba un poco más la pelota, era gol,
3: Era golazo, Richard. Era golazo, iba a ser el tercero y ahí se terminaba el partido.
0: Marcamos tiempo de juego.
3: En una presentación de gol, ya marcamos ya, Cornelio.
0: Hay córner, saque de esquina que corresponde a favor del equipo de Cerro Porteño, saque de esquina, centro cargado, se viene el cabezazo, va a despejar la defensa de Cerro Porteño, antes está todo anulado, falta sobre Nicolás Rossi.
1: Y con esta victoria los de mayo están segundo con 25, pero Olimpia está mañana para jugar.
0: Olimpia mañana con
1: Nacional.
0: Ahí está el dato, mañana con Nacional Olimpia. Qué partidazo mañana también, Cornelio.
1: Si gana Nacional, le alcanza 2 de mayo de Olimpia.
0: Sí.
2: Ahí ambos quedarían con 25 puntos.
0: Si gana Nacional 2 de mayo y Nacional con 25.
2: Al igual que Olimpia.
0: Sí, ah, todo y tres equipos con igualdad de puntos, entonces.
3: Amarilla para Stephen Díaz.
0: Stephen Díaz. La tarjeta amarilla para Stephen Díaz, 3 ya en Cerro Porteño, el 2 de mayo, digo, me acuerdo.
2: ¿Y en Cerro?
0: Y uno.
2: En Cerro tengo entendido que Gustavo Costa es el único, ¿verdad?
0: Ah, sí, el técnico. Va sacando la pelota Nicolás Rossi, cargando para Fernando Matías Cáceres, peina, la pelota va quedando en poder del portero Rojo.
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0: Va teniendo 2 de mayo el esférico, César Ramírez sacando las juegas sobre Stephen Díaz, pelota para Fernando Matías Cáceres. La sobra para Oscar Romero. Romero tiene el balón. Él la va jugando sobre Gómez. Gómez va teniendo pelota. Pasa zona fronteriza del campo de juego. Tiene 2 de mayo en la pelota. Él la juega sobre Romero. Romero para Del Valle. La marca de Quintana. Oportuna marca de Cerro Porteño.
3: En el momento en que estaba pidiendo Matías Cáceres. Oportuna la defensa de Fabricio Domínguez, Richard.
0: Sí, aquí va teniendo Cerro Porteño, la juega sobre Quintana, Quintana va entregando pase sobre Fabricio Domínguez, Domínguez retrasa pase, él la tiene Cerro Porteño en territorio contrario, balón más atrás, la tiene Gustavo Velázquez, Velázquez entrega para Piri Damota, tiene Cerro Porteño el esférico, sin muchas ideas Cerro Porteño, sin dudas uno de los peores momentos de Cerro Porteño en el campeonato.
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0: Gana 2 de mayo, 2 goles contra 0. Vamos ingresando lentamente en la última parte del partido. La va teniendo 2 de mayo sobre su terreno. Infracción, pita el árbitro Díaz de Vivar. Falta corresponde para 2 de mayo.
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0: La tiene Cerro Porteño sobre su terreno, saliendo desde el fondo. Piri Damota entregando pase para Gustavo Velázquez. Velázquez saliendo desde el fondo. Tiene Cerro Porteño la pelota, fue a carga en ofensiva. La va recuperando 2 de mayo, pelota cargada para Stephen Díaz. Va a tener Rofo Leférico.
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0: Marcamos tiempo de juego.
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0: El marcador indica que 2 de mayo con goles de Cervera y Gómez va ganando el partido 2-0.
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0: La va teniendo 2 de mayo sobre su terreno. Del Valle tiene el balón, juega al medio. Oscar Romero esquiva marca, qué lindo sacaba Romero. Juega sobre Roberto Espínola. Él la juega con Villalba, la va teniendo 2 de mayo, toca y toca el esférico, Ramírez va saliendo y juega sobre Ulises Coronel, la tiene Coronel, se va proyectando, el pase va para Stephen Díaz, Díaz recibe, pase en cara, marca, va a cargar el centro, pelota cargada, golpe de cabeza, va despejando la defensa del equipo de Cerro Porteño, tiene el esférico Ramírez por ese sector.
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0: Va teniendo Cerro Porteño el balón, tiene Cerro Porteño con el jugador Piri Damota, pone para Vegetti, cubre Nicolás Rossi, la pelota sobre la línea de fondo, va a corresponder, saque de arco para 2 de mayo.
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0: 2-0 gana 2 de mayo, últimos minutos del partido. Vamos a la información.
1: El próximo partido, los de mayo, va a ser el próximo lunes 12 de octubre a las 17 en el Río Parapetí ante Ameliano.
0: El próximo compromiso en Pedro Juan Caballero y luego vamos contra Olimpia. ¿Qué partido se viene después de Ameliano, eh?
1: Olimpia 2 de mayo, el sábado 17 a las 19:20.
0: ¿Qué partido se viene, Nelson, eh?
3: Y el partido contra Olimpia también es de visitante, ¿verdad?
0: Sí, y si ganamos este partido, si se concreta la victoria, después le ganamos a Ameliano acá. Imagínate lo que va a ser el partido contra Olimpia.
3: Impresionante.
1: Ojalá que no pite Carlos Paul Munga.
3: Carlos Paul Benito, sino ese otro. ¿Cómo se llama ese otro que se fue al freezer?
1: David Ojeda.
3: David Ojeda, el socorro, o sea, está loco. Cada árbitro que tenemos en este fútbol para
0: pero no hay luego uno de repente que tiene buena calificación. Ojeda, este Carlos Paul, este Mario Díaz de Ibarra, y por ahí ni Petanillo Jerry Catamiana.
3: Impresionante. Mario Díaz de Ibarra es el peor. Porque desde la intermedia que viene creando problemas. Impresionante.
0: Está Blas Romero también, otro personaje. Pelota cargada, rechaza la defensa del equipo de Cerro Porteño. De Pelón disputado sobre medio sector del campo de juego. Peina Fernando Matías Cáceres. La pelota va quedando sobre el Rofo.
2: Agradeciendo a todos los que confiaron en mi persona, dándome ese voto de confianza. Vamos para adelante, el progreso debe continuar con Ronald Acevedo.
0: Va teniendo la pelota Cerro Porteño sobre el territorio contrario. Tiene el balón Cerro Porteño. La tiene por ese sector el jugador Pirizamota. Juegue sobre Velázquez. Velázquez va teniendo el esférico. La tiene Velázquez, se muestra Bobadilla, el balón sobre un costado para Derlis Rodríguez. La tiene Cerro Porteño, pelota sobre un costado, saque lateral, va a corresponder para 2 de mayo.
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0: Ahí saque lateral que va a corresponder para 2 de mayo. Va a ganar el partido, se va lentamente el compromiso. Gana 2-0, 2 de mayo.
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0: No se perdió mucho tiempo, Nelson, ¿eh?
3: Sí, no se perdió mucho. No hubo también la famosa pausa.
0: Sí. ¿Cuánto cae para agregar? 3 minutos, ¿cómo va a reventar?
3: A reventar, pero yo creo que va de unos 5 para arriba, yo creo que va a dar días de vivar, ¿eh?
0: Pero 3 a reventar, 3 tiene que dar, ¿eh? Va teniendo Cerro Porteño con Velázquez, la pelota juega sobre Fabricio Domínguez, encara marca Domínguez, juega al medio la marca defensiva de Ramírez, va rechazando el balón, nuevamente Velázquez recibe pase, recibe el balón, digo mejor, la juega sobre Bobadilla, Bobadilla para Domínguez, la marca de Ulises Coronel se arroja Domínguez, falta infracción, pita Díaz de Vivar para Cerro Porteño. Marcamos tiempo de juego.
2: 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El marcador indica Richard Vázquez.
0: El marcador indica que 2 de mayo le está ganando a Cerro Porteño 2-0. Alan Gómez y Cervera convirtieron el tanto.
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